0: Por ahí mi estimado Tony Balón, un verdadero placer estar aquí contigo. Comenzamos precisamente la temporada 2026. Pasaron 213 días, mi estimado Tony, del partido del Super Bowl número 60, cuando estuvimos allá precisamente en el Levi Stadium. Ahora la escuadra de los Seahawks de Seattle abriendo precisamente la corona de campeón, defendiendo precisamente en contra del rival que enfrentaron en el Super Bowl número 60, que vencieron 29-13 en el Super Bowl número 60. Y se viene una gran temporada, mi estimado Tony Balón.
1: Sí, efectivamente, y aquí lo vamos a compartir con toda nuestra gente, toda la gente que ama este deporte, al igual que nosotros. Y sí, efectivamente, en el mes de febrero pasado, estábamos en Santa Clara, California, estábamos en el Levi's Stadium, y ahí fuimos testigos de esa gran victoria de Seattle Seahawks sobre New England Patriots, ya lo mencionabas, 29-13, y el día de hoy, el partido con el que abrimos esta nueva temporada es precisamente New England Patriots contra Seattle Seahawks. Ricardo Celis, es apenas la tercera ocasión en la historia que se produce una revancha de Super Bowl. En la semana número uno fue en el 2016, cuando Denver venció 21-20 a Carolina Panthers. Venían de haber jugado el Super Bowl, y en el ya lejano 1970, Minnesota venciendo 27-10 a Kansas City Chiefs. Esas son las dos únicas ocasiones. Hoy vamos a ser testigos de este enfrentamiento entre los Patriots y los Seahawks para abrir esta temporada 2026. Como lo mencionamos, se enfrentaron apenas en febrero pasado. Se dice que es una revancha. Creo que queda lejos de la revancha, Ricardo Celis, porque allá se estaba jugando la gloria máxima, el Vince Lombardi. Aquí pues es solamente un encuentro para abrir temporada, y así lo entendía Drake May, dice el quarterback del equipo de New England durante la semana. Yo no lo llamaría partido de revancha, ellos ganaron el partido importante. Para nosotros ahora es empezar bien la temporada, empezarla con el pie derecho. Para eso queremos una victoria.
0: La escuadra de los Seahawks de Seattle son ligeramente favoritos en este encuentro, la revancha precisamente del Super Bowl número 60. Tienen un gran encuentro. La escuadra de la ofensiva de los Patriotas de Inglaterra, por supuesto, comandada por Drake May. Tienen ahora a Ramon Stevenson y, por supuesto, el gran receptor A.J. Brown, que cambia por completo el ataque de los Patriotas de Nueva Inglaterra. Hay que recordar que los Patriotas adquirieron de Filadelfia por una primera ronda del 2028 y una quinta del 2027. Viene de tener 78 recepciones, más de 1,000 yardas. A.J. Brown, por eso, va a ser un gran receptor para la escuadra de los Patriotas de Nueva Inglaterra. Pero ni se diga, el equipo de Mike McDonald, el head coach de la escuadra de los Seahawks de Seattle, que está precisamente con el gran quarterback Sam Darnold, que tuvo un gran partido, una gran temporada precisamente la temporada pasada, teniendo a Jagon Smith-Njigba y también, por supuesto, a Cooper Kupp, que fue una pieza clave en el Super Bowl número 60, mi estimado Tony.
1: Sí, ahí está este equipo de New England. Entendió, después de finalizar la temporada pasada, el equipo de New England Patriots, entendió su entrenador Mike Vrabel que una de sus partes débiles fue precisamente eso, la ofensiva, la línea de receptores. Así que reforzaron, y de qué manera, ya no lo mencionabas tú, Ricardo Celis, AJ Brown, sí, que viene con toda la experiencia ya en su temporada número 8, y Romeo Dobbs de parte de Green Bay Packers, viene de Green Bay Packers, también tuvo 6 recepciones anotadoras con el equipo de Green Bay. Romeo Dobbs, dos grandes armas que le está dando la directiva del equipo de New England, dos armas ofensivas a Drake May, este jovencito en su tercera temporada, que la verdad, la temporada pasada causó sorpresa en propios y extraños. Tremenda participación durante toda la temporada regular. Se cayó en el Super Bowl, ahí tuvo muchos problemas, pero muchos problemas de eso, Ricardo Celis, fueron también por su línea ofensiva. Lo derribaron hasta en 6 ocasiones, y también vamos a hablar un poco más adelante sobre esa situación. New England Patriots también, sabiendo que su línea ofensiva fue muy débil, sobre todo en ese Super Bowl, y también durante la temporada regular, también es de las líneas que reforzaron en esta pretemporada, en la temporada baja.
0: Y ese fue un gran problema precisamente, mi estimado Tony, la línea ofensiva de los Patriotas de Nueva Inglaterra, que estaba haciendo agua, lo estábamos comentando durante el Super Bowl número 60 allá en el Levi Stadium. Hay que recordar que el equipo de Seattle, la defensa de Seattle es la número uno, ¿sí? Los Seahawks de Seattle permitieron solamente 17 puntos por partido en el 2025 y fueron la número uno de toda la NFL, fueron los mejores en tercer downs, y sin embargo, la temporada secundaria ahora llega con Ty Okwara, que está fuera, y Nick Emmanuori, que está cuestionable para el partido del día de hoy, está cuestionable para los primeros 3 partidos de la temporada regular.
1: Vamos a seguir dándoles más datos sobre los dos equipos, sobre los dos equipos participantes en este primer encuentro para abrir la temporada 2026 de la NFL. Pero Ricardo Zell, es importante ahí el dato que les comentábamos, no se da muy seguido que una revancha de Super Bowl se dé inmediatamente en el partido inaugural, tercera vez apenas en toda la historia. Y también algo inusual es que la temporada de la NFL está iniciando en un día miércoles como hoy, como está iniciando con este enfrentamiento entre Patriots y Seattle Seahawks. La única ocasión que había sucedido, la última ocasión que sucedió, fue con en 1912. La temporada inició en miércoles porque ahí Ricardo Zellis, el entonces candidato a la presidencia Barack Obama, tenía su discurso ahí en la convención demócrata. Entonces la NFL dijo, no vamos a competir con ese evento político, en lugar del jueves, que era cuando tenía programado el debate político, el mensaje político Barack Obama, pues lo movieron a día miércoles, algo inusual. Y ahora este año, en este momento, pues se está jugando en miércoles, se va a jugar en miércoles, porque el día de mañana el primer partido internacional en Oceanía, en Australia, 49ers, San Francisco 49ers contra Los Ángeles Rams, pues va a ocupar ese espacio de jueves por la noche.
0: Estaba viendo precisamente, Tony, los videos de los jugadores de los Rams de Los Ángeles viajando allá a Australia para este encuentro. Son muchísimas horas de vuelo, sí, pero todos tenían ese asiento que se reclina, que te vas como camita, como un king size ahí. Así que van como reyes, ¿eh?
1: Sí, efectivamente, 15 horas de vuelo, 17 horas de diferencia en el horario. Pero bueno, ese partido lo tendremos también para ustedes mañana aquí a través de Entravisión Deportes Network, San Francisco 49ers contra Los Ángeles Rams desde Australia. Pero estamos en la previa, New England Patriots contra Seattle Seahawks. Hacemos nuestra primera pausa y regresamos con más.
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1: Ya listo el escenario, este Lumen Field, la casa de Seattle Seahawks, para este enfrentamiento con el que estamos abriendo la temporada 2026 de la NFL aquí a través de Entravisión Deportes Network. El Lumen Field, este espectacular estadio, 68,740 espectadores, fue inaugurado hace 24 años por allá en el 2002, y Ricardo Zellis, el día de hoy es día de fiesta aquí en este Lumen Field, porque los aficionados van a poder aplaudir a sus campeones, ellos van a poder presumir sus anillos de Super Bowl. En fin, fiesta total esta tarde-noche aquí en el Lumen Field en Seattle.
0: Y especialmente, Tony, porque el campeón está abriendo, defendiendo la corona. Va a levantar el banner de su segundo Super Bowl, la escuadra de los Seattle Seahawks, que viene realmente en fuego. Vamos a ver si mantiene esa liderazgo como lo hicieron en la temporada del 2025.
1: Sí, es un equipo que hizo pocos movimientos, así que mantiene su base que los hizo campeones en ese Super Bowl 60. Vamos a hablar, mientras ya los equipos están ingresando al terreno de juego, vamos a hablar de las claves del partido. Ricardo Celis, desde nuestra perspectiva, ¿cuáles son las claves para el partido de este día entre Seattle Seahawks y New England Patriots?
0: Por supuesto, mi estimado Tony Baloni. Tenemos que comenzar, por supuesto, hablando de la defensa de los Seahawks de Seattle. La muralla de acero que tiene esta gran escuadra. Figuras como el All-Pro, como Devon Witherspoon, está también Leonard Williams y Ernest Jones, el cuarto, fue la pesadilla de Nueva Inglaterra en febrero pasado cuando jugaron el Super Bowl, forzando 3 entregas de balón y capturando constantemente al quarterback Drake May, que ya no veía lo duro, sino lo tupido. Detener el ataque de los Pats es, bajo el ensordecedor ruido de la afición local, lo que le llaman, mi estimado Tony, el famoso 12-man. Y ese famoso 12-man, la afición de Seattle en el Lumen Field, es primordial lo que le va a ayudar a esta escuadra.
1: Indudablemente, una de las aficiones más ruidosas de toda la NFL es la de Seattle Seahawks. Aquí se han roto récords en cuanto a decibeles. La afición del equipo de Seattle se hace en toda la liga, es de lo que lo distingue, ¿no? La forma en que de gran manera y ruidosamente siempre están apoyando a su equipo. Otra de las claves del partido, Ricardo Celis, esta para New England, es su ataque renovado. Nosotros también estamos a la expectativa de ver cómo funciona Drake May, el quarterback de este equipo de New England, como lo mencionamos, jovencito en su tercera temporada, 24 años de edad, cómo funciona con esas nuevas armas ofensivas que le han traído, la incorporación, que es la que destaca, la incorporación estelar del receptor AJ Brown, le están dando una verdadera arma de élite, una verdadera arma de lujo a este equipo de New England Patriots y a Drake May, y claro, por supuesto, también la llegada de Romeo Dubs, un hombre ya con 5 años de experiencia. Él está llegando de Green Bay, mientras que AJ Brown está llegando de Philadelphia Eagles, 2 jugadores que ya estamos a la expectativa desde este primer partido, cómo van a funcionar ahí con los pases de Drake May. Esa es una de las claves para este partido de hoy para el equipo de New England Patriots, su ataque renovado, ver cómo funciona en el ataque aéreo Drake May conectando con AJ Brown y con Romeo Dubs.
0: Y precisamente, Tony, por eso el head coach Mike Vrabel se va a enfocar en este partido. Van a ver qué tan bien pusieron la línea ofensiva especialmente y que pueda ayudarle a proteger a su gran quarterback. También tenemos que hablar de las claves del partido, la trinchera de los Pats. La línea ofensiva de Nueva Inglaterra sufrió enormemente en el Super Bowl, permitiendo 6 capturas. Para esta campaña hicieron ajustes drásticos, regresando a Jared Wilson a la posición de centro y sumando talento como Elijah Vera Tucker para resguardar mejor a su pasador y tratar de proteger precisamente a su quarterback, a Drake May, mi estimado Tony, va a ser principal para la escuadra, la línea ofensiva de los Patriotas de Nueva Inglaterra.
1: 7 meses y un día después del Super Bowl 60, estamos aquí listos, emocionados, alegres, contentos de poder iniciar la nueva temporada 2026 de la NFL. Vamos a hacer lo siguiente, finalizamos ya nuestra previa, hacemos la pausa y regresamos ya con la acción, con la patada inicial. Se viene la acción aquí en Entravisión Deportes Network, el inicio de una nueva temporada.
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1: Estamos de regreso desde el Lumen Field. Se viene la acción New England Patriots contra Seattle Seahawks. Estos dos equipos, Ricardo Celis, que históricamente se han enfrentado solamente en 19 ocasiones, temporada regular. Ahí la ventaja ha sido para Seattle, 11 victorias, 8 victorias para el equipo de New England Patriots. Ahora, Seattle en los últimos tiempos, los últimos encuentros, los últimos 4 enfrentamientos han sido victorias para el equipo de la Ciudad Esmeralda, el equipo de Seattle, y la más importante apenas el 8 de febrero pasado. Era el Super Bowl 60, era en Santa Clara, California, era en el Levi's Stadium y ahí venció Seattle Seahawks a su rival de hoy. Estos New England Patriots los venció de manera categórica 29-13.
0: Así es, mi estimado Tony. Hace un par de semanas Tony estaba en la ciudad de Las Vegas y estaba viendo las predicciones para los equipos. El equipo de los Rams de Los Ángeles es el equipo que tiene mayor posibilidades de llegar al Super Bowl. Sí. El equipo que tiene menos posibilidades son los Delfines de Miami, Tony.
1: Una vez más.
0: Estaba 1-500. Si ponías $1, ganabas 500 con los Delfines de Miami. Sí. Pero también uno de los grandes equipos es la escuadra de los Seattle Seahawks. No por nada es amplio favorito para derrotar el día de hoy a la escuadra de los Patriotas de Nueva Inglaterra. Está el 61%. Le dan de oportunidad de victoria al equipo de Seattle, solamente el 38% a la escuadra de los Patriotas de Nueva Inglaterra.
1: Llegar al Super Bowl, como lo mencionas, uno de los grandes favoritos, se mantuvo durante gran parte de la temporada baja este equipo de Seattle. Después que vinieron los grandes refuerzos para Los Ángeles Rams, brincaron como el favorito número uno, pero el equipo de Seattle indudablemente mantiene gran parte de su equipo, tanto ofensivo como defensivo, y por eso se sigue manteniendo como uno de los favoritos, aunque mira, durante la semana, su linebacker defensivo, Leonard Williams, decía: todos aquí entendemos que para volver a llegar a la cima de la montaña hay que empezar desde cero. Ya lo disfrutamos, ya lo disfrutó la afición. Nosotros tenemos que empezar desde cero si es que podemos estar el próximo 14 de febrero en Los Ángeles, California, en el Super Bowl 61. Hay que empezar desde cero y el camino inicia precisamente con este encuentro contra New England Patriots. Las palabras de Leonard Williams, el jugador de Seattle durante la semana.
0: Así es, mi estimado Tony, estábamos viendo ya ahí precisamente ya en el campo de juego a Sam Darnold, este gran quarterback salido de la Universidad de USC, de los Troyanos de UFC, 6 pies 3 pulgadas, la temporada pasada, el 2025, terminó con 25 anotaciones, más de 4,000 yardas por aire, un 99% del rating de quarterback. Así que va a ser interesante enfrentar a Drake May, que por supuesto sabemos lo bueno que es este gran quarterback que salió de la Universidad de Carolina del Norte, Tony.
1: Sí, Drake May, que fue el segundo lugar en las votaciones para MVP. Al final de cuentas se lo lleva el quarterback del equipo de los Rams, es el actual MVP, pero estuvo Drake May peleando ahí fuerte, Ricardo Celis. Hay que recordar que Drake May fue el líder en porcentaje de pases completos, completó el 72% de sus pases durante la temporada, y además el índice índice de pasador de 113.5. Gran temporada para Drake May, este joven 24 años en su tercera temporada, esta que está iniciando. Le falló ya en el Super Bowl, no tuvo la mejor de las actuaciones, y ahí se explica mucho de la victoria que tuvo Seattle Seahawks. Y ya todo listo, ya todo preparado, Ricardo Celis. Vemos en el estadio a Richard Sherman, este campeón con el equipo de Seattle Seahawks, también de un Super Bowl, que es el que está aquí animando a la afición en este Lumen Field.
0: Imagínate, Tony, Sherman, uno de los mejores defensores secundarios que ha tenido la escuadra de Seattle, no por nada le está dando la oportunidad de comenzar, y el que va a patear va a ser la escuadra de los Patriotas de Inglaterra, recibiendo el equipo de Seattle, Tony.
1: Sí, ya está listo, preparando la pierna derecha, uno de los nuestros en la NFL, Andy Borregales, este jugador descendiente de venezolanos, y en este momento, patada inicial, inicia la temporada 2026 de la NFL aquí en Entravisión Deportes Network. Venga la acción.
0: Viene el regreso por parte de Rashid Shaheed, va a llegar hasta la yarda número 22 y ahí comenzará Sam Darnold con su primera ofensiva de la temporada 2026. Tiene un gran equipo, por supuesto, comandado ahí por Cooper Kupp, el exjugador de los Rams de Los Ángeles, Tony.
1: Sí, ya vemos listo a Sam Darnold, 29 años de edad, está en su novena temporada. La temporada pasada la finalizó con 4,048 yardas, 25 pases de anotación y fue interceptado en 14 ocasiones. Se viene su primera ofensiva.
0: Comenzarán desde la yarda número 24. Manda formación de dos running backs. Van por tierra, se le entregan al running back Jardine Price. Este va a llegar al primero y 10. Un avance de 12 yardas, llegando hasta la yarda 37.
1: Señor Jadarian Price, bienvenido a la NFL. Ricardo Celis está debutando. Es su primer jugada. Fue elegido en el draft de este 2026. Fue la elección global número 32 por parte del equipo de Seattle Seahawks. Y es que hay que recordar que se les fue Kenneth Walker, que fue el MVP del pasado Super Bowl. Se fue a Kansas City. Y bueno, pues Seattle Seahawks toma a Jadarian Price allí en el draft. Y aquí lo vemos en su primera jugada consiguiendo el primero y 10.
0: Sí, fue un avance de 13 yardas. Así que en la primera jugada, primero y 10, una vez más haciendo la finta, Sam Darnold, el pase, va a ser el pase completo, llegando hasta la yarda 50. Otro primero y 10, a mover las cadenas por parte de Seattle.
1: Caminando las cadenas fue Jackson Smith-Njigba, este número 11, quien hace su movimiento interesante por ese lado izquierdo del terreno de juego. Iba con doble marcación, pero aún así, Jackson Smith-Njigba, que también fue de lo mejor, no solo de Seattle la temporada pasada, sino de lo mejor dentro de la NFL, se queda con ese balón, Ricardo Celis, para otro primero y 10, para que siga avanzando la ofensiva de Seattle.
0: Será primero y 10, justo en la yarda 50, en el ombligo del campo de juego. Hay silbatazos, ¿no? Se mantiene la jugada, saca el balón Sam Darnold, se la entrega a su running back. Hay pañuelos.
1: Y escuchamos, sí, la primera penalidad. Es Adrian Hill, el referee el día de hoy, este referee que llegó a la NFL en el 2010 como juez de línea, en el 2019 como referee su primera temporada, y fue el falso inicio en la jugada, Ricardo Celis, lo que está marcando el referee en esta ocasión en contra del equipo de Seattle.
0: Así que 5 yardas para atrás, de retroceso como los cangrejos. Será primero y 10 en la yarda 45, todavía en su propio terreno. Los secundarios de los Patriotas poniéndose en formación nickel. Van por tierra, se le entregan al running back. Price va a avanzar unas 7-8 yardas.
1: Hay que tenerle el ojo bien puesto a Price, a este Jadarian Price, que ya es su segunda jugada en esta primera ofensiva de Seattle, en esta primera ofensiva de la temporada 2026. 22 años de edad, es producto de la Universidad de Notre Dame y tiene unos zapatos muy grandes que llenar, Ricardo Celis, los de Kenneth Walker, pero tiene las cualidades y por lo pronto nos lo está mostrando en esta primera parte del encuentro.
0: Así es, mi estimado Tony, será segunda oportunidad y 6. Hay hombre en movimiento, se trata de Jason Smith-Njigba. Se coloca como gemelos a la derecha. El pase va a ser hacia la derecha. Va a ser pase incompleto. El primer pase incompleto. Estaba buscando a Rashid Shaheed.
1: Otra de las almas importantes, de las armas importantes en el ataque aéreo para Seattle, es este número 22. Vino Sam Darnold, lo buscó, el pase lateral hacia ese lado diestro, muy lejos de la posibilidad de que Rashid Shaheed pudiese quedarse con él. Y Ricardo Celis, hay que estar atentos en esta primera ofensiva de Seattle a ese enfrentamiento que vamos a ser testigos entre Jackson Smith-Njigba y el Gonzo González, Cristian González, el esquinero del equipo de New England Patriots, también de gran accionar la temporada pasada en la ofensiva en la periferia de New England.
0: Así es, mi estimado Tony. El pase viene la presión en contra de Sam Darnold. Se sale de la bolsa de protección. No, lo van a agarrar atrás. Hay un sack por parte de la escuadra de los Patriotas de Nueva Inglaterra. Es Dremond Jones el que agarra a Sam Darnold atrás de la línea de golpeo.
1: Le colapsó su bolsa de protección a Sam Darnold. Se le fue achicando, se metió en problemas. Trató de salir por el lado izquierdo. Imposible, porque Dremond Jones, este número 5 que nos mencionas, ya estaba listo. Está debutando con el equipo de New England Patriots. Dremond Jones viene de Baltimore. Ya su octava temporada. Y qué gran actuación ahí. Fue persiguiendo, le cerró el camino. Y Sam Darnold sale, Ricardo Celis, ahí con algunos problemas en su pierna derecha.
0: Sí, que eso no se ve bien. Estaba cojeando un poquito Sam Darnold. Viene la patada, la van a recibir en la yarda número 8. Y ahí comenzará la ofensiva de la escuadra de los Patriotas de Nueva Inglaterra.
1: Se fue la primera ofensiva de este primer encuentro de esta temporada 2026. New England Patriots y Seattle Seahawks se mantienen 0-0. La pausa. Regresamos con más en Entravisión Deportes Network.
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1: En Entravisión Deportes Network, tarde, noche agradable en la ciudad de Seattle, en la ciudad de Esmeralda, 71 grados, ideal la noche para disfrutar de este primer enfrentamiento de esta nueva temporada 2026 de la NFL. Ricardo Celis, ya vivimos la primera ofensiva, fue del equipo local, fue de Seattle Seahawks, no pudieron ser efectivos, nos mantenemos 0-0 en el marcador.
0: Así es, mi estimado Tony, avanzaron 30 yardas en el primer drive que tuvo la escuadra de Seattle. En 5 jugadas consiguieron 2 primeros y 10, 22 yardas por tierra. Así que vamos a ver cómo le va a los Patriotas en su primera serie ofensiva.
1: Sí, ya alistándose el joven Drake May, este quarterback, que esta es su tercera temporada, 24 años de edad, nacido en Carolina del Norte. Es producto de los Tar Heels de la Universidad, también de Carolina del Norte. Fue la elección global número 3 del draft del 2024. La gente, la afición aquí en Seattle empieza a hacer su parte ruidosa para molestarle ahí a Drake May en la comunicación con sus compañeros. Será primera oportunidad y 10 en la yarda número 8. Viene Drake May, saca la jugada. El primer intento es por la vía terrestre, luchando, peleando, empujando la ganancia. Unas 3 yardas en esta primera jugada, la primera ofensiva del equipo visitante.
0: Sí, es precisamente con su running back, a Dramon Stevenson, de 28 años de edad. Ya está en su 6ta temporada en la NFL. Avanzó poco, Tony, un par de yardas.
1: Sí, Ramondre Stevenson es, podríamos decirle, la elección número 1 ahí en el ataque terrestre para New England Patriots. También cuentan con otro muy efectivo, que es Trevion Henderson. La temporada pasada, 10 anotaciones totales para Trevion Henderson. Veamos si entra en acción. Viene Drake May, saca la jugada, retrocede, escanea, encuentra el espacio por el centro, lo aprovecha, se sube a la moto y primero y 10 caminando las cadenas New England Patriots.
0: Arriesgando el pellejo por parte de Drake May a sus 24 años de edad, metió las 225 libras que tiene arriba y avanzó para el primero y 10 muy muy bien. Vio el hueco, Tony, vio el pasillo que se abrió precisamente de la defensa de Seattle y lo aprovechó al máximo Drake May.
1: Y es que era un pasillo amplio, Ricardo Celis. Morales lo atacaban por el costado derecho, por el izquierdo, y ante esta situación tuvo todo a su disposición Drake May para avanzar esas 10 yardas, primera oportunidad y 10 para el joven Drake May, que sí está llamando a la jugada desde la yarda 21, por ahí algunos silbatazos, alcanza a sacar la jugada, una vez más la búsqueda por la vía terrestre, un primer intento, es detenido el corredor Ramondre Stevenson, un segundo intento, mínima la ganancia, bien posicionada, bien leída la situación por la defensiva de Seattle.
0: Muy bien, por parte de Stevenson, salido de la Universidad de Oklahoma, tuvo que hacer varios recortes para avanzar 2 yardas, así que batallando mucho la ofensiva de los Patriotas, pero poquito a poquito, pian pianito, mi estimado Tony, ahí la llevan.
1: Sí, ahí es lo que está aplicando el equipo de New England Patriots en el ataque terrestre. Será segunda oportunidad y 8, avanzaron a la yarda 23, aún de su propio territorio, está bajo centro Drake May, saca la jugada, una vez más por la vía terrestre, una vez más por el centro, una vez más con Ramondre Stevenson, ahora la ganancia, unas 4 yardas las que consigue el jugador producto de la Universidad de Oklahoma, Ramondre Stevenson.
0: Sí, simplemente el número 38 bajó el casco, bajó los cuernos y le metió las 227 libras para avanzar a 4 yardas más. Será tercera oportunidad y 5 para los Patriotas, Tony.
1: Vemos en las pantallas del estadio a ambos entrenadores de ambos equipos, Mike Vrabel para el equipo de New England, que está ya en su segunda temporada con este equipo de los Patriotas, y Mike McDonald con el equipo de Seattle Seahawks, los actuales campeones. Viene Drake May, tiene que salir hacia el lado derecho, lo van siguiendo, le van cerrando los espacios, lo intentó durante el recorrido, buscaba dónde descargar, nadie disponible, Ricardo Salis, le cerraron los caminos, le cortaron los espacios, tuvo que abandonar el terreno de juego Drake May.
0: Pero mi estimado Tony, hay pañuelo, parece que la defensiva golpeó a Drake May afuera del campo de juego. Creo que lo que están discutiendo, vamos a ver qué es lo que dice el referee principal, Adrian Hill.
1: Sí, ahí está.
16: And now for the television viewing audience. Personal foul, unnecessary roughness, defense number 58, 15-yard penalty, automatic first down.
0: Ahí lo estamos viendo precisamente. Sí. El golpe que le dan.
1: Confirmando lo que ya nos mencionaba Ricardo Celis, ahí la rudeza innecesaria, el golpe ya finalizando la jugada, ya fuera del terreno de juego, y hay que cargársela toda a Derby Holt, el número 58, el rush de la defensiva de Seattle Seahawks. Uy, uy, uy, uy, uy, Ricardo Celis, no buenas noticias para el equipo de Seattle. Sam Darnold está ingresando a la tiendita azul, a la tiendita de las desgracias. Lo comentamos, salía con molestias en su pierna derecha, lo están revisando médicamente.
0: Sí, esas no son buenas noticias para la escuadra de Seattle, Tony. Si se les lesiona, imagínate Sam Darnold en el primer partido.
1: Sí, sí, son not good. 9 minutos para que finalice este primer cuarto. Viene Drake May, saca la jugada. El pasecito flotadito hacia atrás. Ahí es Ramondre Stevenson. Toma por el lado izquierdo. Toma el pasillo izquierdo del terreno de juego. El avance queda corto por muy poco del primer y 10.
0: Y lo que son las jugadas, Tony, el jugado anterior donde cometieron la falta en contra de Drake May, básicamente le regalaron el primero y 10, y precisamente por eso están a punto de llegar ya a medio campo la escuadra de los Patriotas de Nueva Inglaterra.
1: Equipo de New England Patriots que está en este momento a la ofensiva, de los más triunfadores, el más triunfador dentro de la historia de la NFL, 12 viajes al Super Bowl, ha ganado 6, el último en el 2019, ha perdido 6, viene Drake May, el intento una vez más por la vía terrestre, por el centro, a ningún lado, porque estaba atento y estaba bien posicionado Uchenna Nwosu, el linebacker de Seattle, para detenerle el camino.
0: Bien lo estás diciendo, Tony, ahí estaba precisamente el número 7, el linebacker interior, Uchenna Nwosu, donde le agarró a Stevenson y le dijo, ¿a dónde vas, Conejo Blas? ¡Véngase para acá!
1: A ningún lado, y lo festeja ahí de gran manera Uchenna Nwosu, 29 años de edad, está en su 9ª temporada, producto de los troyanos de la Universidad de USC, la Universidad del Sur de California. Entonces será tercera oportunidad y 7 para el equipo de New England Patriots. Están en la yarda 45, aún de su propio territorio. Formación escopeta, viene Drake May, retrocede, lo van siguiendo, el balón a donde sea, porque llegaba Ricardo Celis, el posible derribo sobre Drake May, no quiso saber nada, el balón a tierra de nadie.
0: Y eso es precisamente lo que estábamos viendo, la gran defensa de la escuadra de Seattle, presionando a Drake May, tuvo que deshacerse el balón de una manera bastante media con muchos problemas que se lo podían haber hecho la intercepción, Tony.
1: Sí, pero es que
0: porque no había nadie, no había ningún receptor de él ahí.
1: Y es que sintió los pasos fuertes frente a él, la presencia de Devon Witherspoon, que era el que le estaba metiendo presión a Drake May, y Devon Witherspoon desquitando el sueldo. Ricardo Celis, este cornerback, este esquinero, es el esquinero mejor pagado de toda la NFL. Así que ahí en la defensiva de Seattle Seahawks, gran trabajo de Witherspoon. Así que entregar el balón, la patada de despeje por parte de equipos especiales del equipo de New England Patriots hasta la yarda número 10. No hay retorno, desde ahí vendrá la segunda ofensiva para el equipo local, el equipo de Seattle Seahawks. Veamos si Sam Darnold está en condiciones, ojalá que sí, sería terrible noticia, lo están revisando, salió lesionado de la última ofensiva. 0-0, 7 minutos 29 segundos para que finalice este primer cuarto, es el primer encuentro de la nueva temporada 2026 de la NFL y lo vives aquí en Entravisión Deportes Network.
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1: Estamos iniciando la nueva temporada 2026 de la NFL contigo aquí en Entravisión Deportes Network. Estamos en la acción del primer cuarto, al cual le restan 7 minutos 29 segundos. El marcador nos indica 0 para New England Patriots, 0 para Seattle Seahawks. Ricardo Celis, ya ambos equipos tuvieron su primera oportunidad, su primera ofensiva. Desgraciadamente para Seattle, las cosas no pintan bien. Lesión para su quarterback Sam Darnold.
0: Sí, exactamente, el quarterback de 29 años de edad de la última jugada parece que salió lesionado de la cadera, así que Drew Lock, el número 2, será el quarterback que estará sustituyendo a Sam Darnold.
1: Salió visiblemente cojeando la pierna derecha, después la revisión más profunda, Ricardo Celis, ahí en la tiendita azul, la revisión médica, y ya lo están ingresando a los vestidores, así que toma los comandos Drew Lock.
0: Así es, va por tierra la primera jugada por parte de Drew Lock, se la entrega a George Haolani. Este va a avanzar 4 yardas, mientras vemos cómo estaban llevando a Sam Darnold a los vestidores para hacer una revisión más minuciosa.
1: Sí, vamos a estar a la expectativa de cualquier reporte ahí del equipo de Seattle sobre el estado físico de Sam Darnold.
0: Será segunda oportunidad, 6 por avanzar. Formación y una vez más van por tierra, se la entregan al running back, va a quedarse corto. No, va, al final un segundo esfuerzo, parece que consigue el 1 y 10, Tony.
1: Sí, luchando, peleando, empujando, parecía tal como lo mencionabas, que quedaba corto de esa línea que le marcaba el 1 y 10, pero a base de fuerza y a base de muchos riñones, Ricardo Celis logra cruzar esa línea del 1 y 10. Vemos a Drew Lock, este quarterback que ya está en su octava temporada, 29 años de edad, lo recordamos con Denver Broncos por allá en el 2019. Después un paso aquí por Seattle Seahawks del 2022 al 2023. Su último equipo, New York Giants. Ahora con este equipo de Seattle Seahawks.
0: Viene el pase por parte de Drew Lock, encontrando a Jason Smith-Nigda. Va a conseguir el 1 y 10 por la derecha. Así que a mover las cadenas para la escuadra de Seattle. No, 2 y 2. Se quedó corto, 2 yardas. Parecía que conseguía el 1 y 10. Van por tierra, una vez más se la entregan a su running back y lo van a detener atrás de la línea de golpeo. Muy, muy bien la defensa de los Patriotas.
1: Sí, bien posicionada, le leyeron ahí la intención, le cerraron el espacio, le cerraron el pasillo que estaba intentando explotar ahí el jugador de Seattle y no pudo seguir avanzando, así que será tercera oportunidad.
0: Leyendo su acordeón en su mano izquierda por parte de Drew Lock, 29 años de edad, 6'4", 228 libras. Hay un jugador lesionado, se trata de Carlton Davis, el número 7, Tony, de los Patriotas.
1: Sí, es el esquinero, Carlton Davis, ahí está siendo atendido por el cuerpo médico de New England. Rodilla en tierra, Carlton Davis, este jugador de 29 años de edad, está en su octava temporada. Lo recordamos, este Carlton Davis, Ricardo Celis, jugando para Detroit. Vemos la repetición y es que tremendo golpe, tremendo encontronazo se llevó ahí con el jugador ofensivo de Seattle Seahawks. Sacó la peor parte este número 7, Carlton Davis.
0: Sí, Carlton Davis, que fue precisamente, nació en la ciudad de Miami, fue a la Universidad de Auburn, 29 años de edad, sale para que lo revisen. Y el que entra es a Charles Woods, el cornerback, sustituyendo a Carlton Davis.
1: Revisaba a los corredores de Seattle Seahawks, Ricardo Celis, ya mencionamos en su primera ofensiva al novato y a Darren Price. Tuvo un par de buenas jugadas, de buenos acarreos. La segunda opción es George Colani y hay que recordar que Kenny Walker salió hacia Kansas City Chiefs. Y Zach Charbonnet, que también se lesionó desde las últimas semanas de la temporada pasada, también no ha podido regresar.
0: Será tercera oportunidad, dos por avanzar, una vez más, van por tierra. En un segundo esfuerzo, no lo va a conseguir. Vamos a ver dónde los oficiales van a colocar el ovoide.
1: Se impuso la experiencia de Robert Spillane, el número 14 ahí en la defensiva de New England. Hizo ahí el conjunto con sus compañeros, dos más de sus compañeros, y entre tres le detuvieron el camino, le cerraron ahí a George Holani. Era George Holani en esta última jugada precisamente el que buscaba esas yardas que necesitaba para el primero y 10. Se quedó corto, será cuarta oportunidad y 1.
0: Así que a despejar, se viene el pateador Jason Myers, la patada bastante profunda. Va a salir del campo de juego en la yarda número 13 y ahí comenzará la segunda ofensiva de los Patriotas.
1: Y la viviremos con ustedes aquí en Entrevisión Deportes Network, pero será después de esta pausa. Juego inaugural, Seattle Seahawks contra New England Patriots, 0-0, 4 minutos 42 segundos para que finalice este primer cuarto.
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1: 0-0 el marcador, New England Patriots y Seattle Seahawks. Estamos de regreso en el Lumen Field, una verdadera y maravillosa postal, Ricardo Celi, la que estamos viendo aquí con los aficionados, de los aficionados más fieles y más ruidosos dentro de toda la liga, dentro de la NFL. Es precisamente esta a quien le llaman el jugador número 12, el hombre número 12, la afición de Seattle Seahawks, que están disfrutando primero que su equipo es campeón, que está aquí en casa después de ganar ese Super Bowl 60 el pasado mes de febrero, y que está enfrentando también a quien fue su rival en ese Super Bowl 60, New England Patriots. 0-0, 4 minutos 35 segundos para que finalice este primer cuarto.
2: Que como lo estábamos comentando, Tony, en la previa, no es muy común que los equipos que jugaron el Super Bowl se enfrenten en la primera semana, en el primer partido, el partido inaugural, ¿eh?
1: Sí, efectivamente no pasa muy seguido. Es apenas, lo comentábamos ahí en la previa, la tercera ocasión en la historia que sucede eso. 2016, Denver contra Carolina Panthers, y en 1970, ya lejano 1970, Minnesota Vikings contra Kansas City Chiefs. Se viene la segunda ofensiva del encuentro para el equipo visitante, el equipo de New England Patriots. Primera oportunidad y 10, viene Drake May, el pase largo por el lado derecho, la conexión con su receptor es Mac Hollins, el número 13, el ala abierta, queda corto por muy poquito del primero y 10.
2: Muy bien, por parte del veterano de 32 años de edad, que ya está en su décima temporada, salido de la Universidad de Carolina del Norte, Mac Hollins. Gran recepción, se quedó a un par de yardas del primero y 10.
1: Y estamos a la expectativa de ver la conexión que de Drake. Es apenas, lo comentábamos ahí en la previa, la tercera ocasión en la historia que sucede eso. 2016, Denver contra Carolina Panthers. Y en 1970, ya lejano 1970, Minnesota Vikings contra Kansas City Chiefs. Se viene la segunda ofensiva del encuentro para el equipo visitante, el equipo de New England Patriots. Primera oportunidad y 10. Viene Drake May, el pase largo por el lado derecho, la conexión con su receptor es Mac Hollins, el número 13, el ala abierta, queda corto por muy poquito del primero y 10.
2: Muy bien, por parte del veterano de 32 años de edad, que ya está en su décima temporada, salido de la Universidad de Carolina del Norte, Mac Hollins. Gran recepción, se quedó a un par de yardas del primero y 10.
1: Y estamos a la expectativa de ver la conexión que de Drake May con AJ Brown y con...

0: Corte, Mac Hollins, gran recepción, se quedó a un par de yardas del primero y 10.
1: Y estamos a la expectativa de ver la conexión que de Drake May con AJ Brown y con Romeo Dubs, sus compañeros que estarán debutando en esta temporada. Viene la búsqueda de esa yarda para el primero y 10, por supuesto, va por el centro, va por la vía terrestre, el mismo Drake May con el quarterback Spike Ricardo Ellis, el primero y 10 caminando las cadenas de la ofensiva de New England Patriots.
0: Muy bien, por parte de Drake May, simplemente bajando los cuernos y le ayudó la línea ofensiva para llegar a esa yarda. Consiguen el primero y 10, avanzando las cadenas.
1: Drake May, que fue el líder en porcentaje de pases durante la temporada pasada, fue de los que tuvo el mejor rating de pasador. Este Drake May, que en su etapa de colegio tuvo 63 pases de anotación ahí con la Universidad del Norte de Carolina. Viene la jugada, saca el pase a Maga, ahora sí el pase por el lado izquierdo, la conexión con AJ Brown, el que viene de Philadelphia Eagles, el que es en esta temporada, se espera, los aficionados lo quieren, Drake May lo quiere, que sea el máximo ofensivo, el máximo receptor, Ricardo Ellis, que sea muy productivo AJ Brown para New England Patriots.
0: Querías esta dupla, mi estimado Tony, ahí te la están dando. AJ Brown consiguiendo su primera recepción de este partido, y ahora lo sacan para que descanse un poquito. Entonces, será segunda y 3.
1: Sí, segunda oportunidad y 3 de la yarda número 39, aún de su propio territorio. Se coloca a Drake May bajo centro, tiene a su corredor a sus espaldas, precisamente él se le entrega, es Ramondre Stevenson, este busca por el centro, después se corta hacia el lado derecho, ahí trata de explotar la grieta, una grieta muy corta, no logra cruzar la línea del primer y 10, le faltó una yarda para caminar las cadenas, será tercera oportunidad y 1 en la yarda 41, todavía de su propio territorio para New England.
0: Ya la escuadra de los Patriotas han conseguido 3 primeros y 10 en yardas totales, son 43. Por parte de la escuadra de Drake May.
1: Hasta el momento para Drake May, 2 pases completos de 3 intentos, 16 yardas, tercera oportunidad y 1, se coloca bajo centro, tiene el movimiento al fullback, a Reggie Gillian, de la izquierda hacia el lado derecho, van a la búsqueda de esa yarda para conseguir el primero y 10 por el centro, y no lo consiguen, se impone de gran manera la muralla defensiva de Seattle Seahawks.
0: Tony, ahí estaba precisamente la defensa, Julian Love, el safety libre, fue el primero que le agarró las piernas, los tobillos al running back, a Ramon Stevenson, y lo detiene, no consigue el primero y 10.
1: No solo lo detuvo, Ricardo Ellis lo tomó desde la altura de las rodillas, lo levantó por los cielos, así que será cuarta oportunidad y 2 para esta ofensiva de New England Patriots. Ya está listo el pateador, ya está listo el punter para entregar el balón. Ahí está el silbatazo, viene la patada, es profunda, es alta, pica ahí por la yarda número 15, desde ahí se vendrá la tercera ofensiva del encuentro para el equipo local, ante el apoyo de su afición, Seattle Seahawks, aquí en Travisión Deportes Network. Ya solamente 1:22 para que finalice este primer cuarto, el marcador, nada para nadie, 0-0 entre New England y Seattle. La pausa, volvemos.
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1: De regreso en Entravisión Deportes Network. Agradecimiento para ti que nos acompañas donde quiera que estés, en la ciudad de Los Ángeles, en Nueva York, en Chicago, en Denver, en Miami, en Houston, en Dallas, en Salinas, California, donde quiera que estés acompañándonos con esta transmisión, primer partido inaugural

0: el partido inaugural de esta temporada 2026. Ricardo Celis, el dato, el equipo de New England Patriots ha perdido 4 de sus últimos 5 juegos en semana inaugural. No se le han dado últimamente los partidos de primera semana al equipo de New England, y su entrenador Mike Vrabel tiene marca de 2 victorias y 5 derrotas en juegos de apertura de temporada. No números positivos ni para Mike Vrabel, entrenador, ni para el equipo de New England Patriots. Quieren cambiar esa estadística el día de hoy aquí en el Lumen Field.
1: Bien lo estás diciendo, Tony, y especialmente teniendo que luchar en el primer partido de la temporada regular en contra de la mejor defensa del año pasado, bueno, pues no es nada fácil. Hasta el momento solamente han conseguido 42 yardas, ya han sido dos ofensivas para cada equipo. Estamos con la ofensiva de los Seattle Seahawks, se mantiene Drew Lock como quarterback, van por tierra, se le entregan a su running back, va a avanzar precisamente Jaderen Price, el novato, mi estimado Tony. Otro primero y 10 para Seattle.
0: Qué buenas hechuras nos está mostrando Jaderen Price en este inicio de encuentro. El novato de 22 años de edad, producto de Notre Dame. El equipo de Seattle pierde a Kenneth Walker, que fue el MVP del Super Bowl 60. Gran productividad de Kenneth Walker durante la temporada. Y pues bueno, se fue a Kansas City, tuvieron que ir a buscar en el draft, se trajeron a Jaderen Price, y hasta el momento cosas agradables, Ricardo Celis.
1: Sí, este Jaderen Price, que fue a la Universidad de Notre Dame, mandan en movimiento a Eric Sovereign, el ala cerrada. Una vez más, la pichadita van con Jaderen Price, y el novato va a avanzar un par de yardas solamente. Nacido en Texas, en Denison, Texas, Jaderen Price.
0: Fue la elección global número 32 en la ronda primera de este draft del 2026. Así que ahí está. Y la verdad, era de las expectativas por verlo. Cosas muy buenas que se hablan poder de él en su paso por Notre Dame. Y hasta el momento no ha defraudado a Ricardo Celis. Lo están utilizando de manera constante en el ataque terrestre Seattle. Y ha respondido.
1: Será segunda oportunidad y 8 por avanzar. En la yarda número 28 de su propio terreno. Van por tierra. One more time. Se le entregan al running back. Va a avanzar 4 yardas justo por el centro. Será tercera oportunidad y larga, Tony.
0: Sí, pero con esta jugada estamos llegando a la finalización del primer cuarto. Se fueron como agua entre los dedos los primeros 15 minutos de acción de este encuentro inaugural. Seattle Seahawks y New England Patriots 0-0. Lo vives en Transmisión Deportes Network. Regresamos con la acción del segundo cuarto.
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0: Estamos listos para vivir la acción ahora del segundo cuarto aquí en Tradición Deportes Network de este primer enfrentamiento de esta temporada 2026 de la NFL. El encuentro desde el Lumen Field entre Seattle Seahawks, los dueños de casa, los actuales campeones, contra New England Patriots, 0-0 el marcador. Ricardo Celis, el día de mañana hacemos historia junto a la NFL. El día de mañana estaremos desde Australia transmitiendo el encuentro entre San Francisco 49ers contra Los Ángeles Rams.
1: Tony, partidazo que va a ser precisamente el día de mañana allá desde Australia. Primera vez que la NFL se está jugando en Australia.
0: Sí, efectivamente, desde Oceanía. Vámonos con la acción. Es tercera oportunidad y 5 para el equipo de Seattle en la yarda 31. Viene Drew Lock, viene el pase hacia el lado izquierdo. Estaba buscando a su receptor, a Cooper Kupp, el número 10. Pero por poco, por muy poquito, llega la intercepción. Se salvó. Era el Gonzo González. Cristian González por poco logra la intercepción en contra del quarterback de Seattle.
1: Precisamente era uno de los paisanos que por poquito se queda con el balón y consigue la intercepción, Tony, como lo estabas cantando. El pase estaba buscando a Cooper Kupp, al exjugador de los Rams de Los Ángeles.
0: Vemos la repetición, la cara de desesperación ahí de Cooper Kupp, viendo cómo le ganaba la posición en la jugada el Gonzo González, y por poco lograba la intercepción. Así que entonces será cuarta oportunidad y 5 en la yarda 31 de su propio territorio. Así que no le queda otra a Seattle más que entregar el balón. Viene la patada de despeje ahí en la yarda número 22, pidiendo recepción libre. Desde ahí vendrá la ofensiva del equipo de New England Patriots. Recordando, Ricardo Celis, que Sam Darnold salió lesionado en el primer cuarto. Está tomando su lugar Drew Lock, la segunda opción ahí entre los quarterbacks para el equipo de Seattle Seahawks. Hacemos una pequeñísima pausa, 15 segundos, para la identificación de las estaciones que forman parte de Entrevisión Deportes Network.
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1: Viene la ofensiva por parte de la escuadra de los Patriotas de Inglaterra. La entregan a Corey Kinner. El avance del running back será de 7 yardas, mi estimado Tony, por parte de la escuadra de los Patriotas.
0: Sí, será segunda oportunidad y 3. Estábamos en la expectativa de este encuentro que da inicio a la temporada, pero también del de día de mañana entre los Rams y San Francisco 49ers. Ricardo, a ver a quién le funciona. Los 49ers se fueron desde el 2 de septiembre a Australia. Los Rams llegaron apenas con 24 horas de anticipación del partido.
1: Va a ser interesante cómo se va a presentar el equipo de los Rams, ese local, en ese partido. Una vez más van por tierra, pero lo detienen atrás de la línea de golpeo. La línea defensiva es del número 98, mi estimado Tony, el que lo detiene, Riley Mills.
0: Sí, qué manera de imponerse ahí de Riley Mills. Le puso los 6 pies, 5 pulgadas, las 296 libras de peso por el frente. Y ahí fue y se estrelló precisamente el corredor del equipo de New England. Estaba buscando avanzar. Era Corey Kinner, el running back, el número 9. Lo único que consiguió fue ir a estrellarse contra esa pared, contra la humanidad del defensivo de Seattle.
1: Formación de 3 receptores a la izquierda, solamente uno a la derecha, de Drake May. Drake May para atrás, se mantiene en la bolsa de protección, el pase es completo, primero y 10, encontrando a DeMario Douglas. Gran pase por parte de Drake May.
0: Y gran jugada por DeMario Douglas, gran trayectoria, porque vio que se le estaba complicando la situación a su quarterback, a Drake May. Así que estuvo buscando dónde posicionarse, dónde ir a buscar el espacio, buscar el distanciamiento entre él y el secundario de la defensiva de Seattle Seahawks. Y lo consiguió, lo detectó Drake May, y allá por el lado izquierdo logran la conexión para el primero y 10.
1: Primero y 10, están en la yarda 34, para atrás, Drake May, el pase para su running back, el pase es completo. Primero y 10 otra vez, ahora es por parte del número 34, Tony, que consigue llegar a la línea donde estaba la marca del primero y 10.
0: Sí, efectivamente, ahí vino la secundaria de Seattle Seahawks cuando vieron que se enfilaba por ese lado izquierdo a tratar de detener el camino. Ya era misión imposible, ya iba encarrerado y de gran manera este número 34 ahí en el ataque de New England Patriots.
1: Sí, esa Lala Larrison, salido de UC Davis. Manda formación y primero y 10 en la yarda 45. Una vez más van por tierra, pero se ponen pilas ahí en la ala defensiva, que es Ukena Nwosu, consiguiendo detener el running back justo en la línea de golpeo.
0: Sí, se le colgó ahí de la cintura y le, ya no le permitió el seguir avanzando. Y efectivamente fue este número 7, este exjugador de Los Ángeles Chargers, producto de los troyanos de USC, quien logra detenerle el intento de gran manera ahí a Corey, al jugador ofensivo de New England.
1: Será segunda oportunidad, 10 por avanzar en la misma yarda, 45. Para atrás, a Drake May corriendo por su vida. Tiene que salir de la bolsa de protección. Él mismo va a avanzar 5 yardas por la derecha y se sale del campo de juego.
0: Qué manera de imprimirle velocidad ahí en la escapada a Drake May. Le colapsaba la bolsa, tuvo que retroceder, fue y le metió presión, pero de la buena. Uchenna Nwosu lo fue siguiendo, él logró esquivarlo, tomó el pasillo derecho para seguir avanzando y ahí metió primera, metió segunda velocidad y buen avance ahí por parte de Drake May, avanzando hasta la yarda 49 ya de territorio rival.
1: Le están dando 6 yardas de avance, será tercera y cuarto y 4. Han corrido en 14 ocasiones, 5 pases para la escuadra de los Patriotas de Nueva Inglaterra. Está en la yarda 50, para atrás Drake May, el pase completo, primero y 10, encontrando a AJ Brown para el primero y 10 de los Patriotas.
0: Es en quien están envasadas muchas de las esperanzas para que New England Patriots tenga una gran temporada. AJ Brown está en su primer año con este equipo de New England, recién llegado, estrenándose, y aquí qué manera de quedar totalmente abierto por ese lado derecho allí para que Drake May pudiese conectar con él, a pesar de que le llegaron fuerte desde abajo, Ricardo Celis, la defensiva de Seattle. Él pudo quedarse con el balón y lograr este avance para otro primero y 10.
1: Así es, AJ Brown, que comenzó con los Titanes de Tennessee, después en las últimas 4 temporadas con las Águilas de Filadelfia. Va por tierra el equipo de los Patriotas, se le entregan a Corey Kinner, va a avanzar unas 3 yardas justo por el centro.
0: Complementando lo que nos decían sobre AJ Brown, efectivamente 3 temporadas con Tennessee Titans, 4 con Philadelphia Eagles. Esta es su primera con New England Patriots, las 8 temporadas en la carrera de AJ Brown.
1: Será segunda oportunidad y 7. Ya están en territorio de Seattle. En la yarda 41, AJ Brown del paso lateral, encontrando a su receptor. Va a avanzar de Mario Douglas, cerca, muy cerca del primero y 10.
0: De Mario Douglas, que la temporada pasada tuvo una actuación modesta, Ricardo Celis, solamente 31 recepciones, 447 yardas, 3 recepciones anotadoras. En este partido ha estado activo, lo ha estado buscando Drake May, como en esta ocasión por el lado izquierdo, el pase de manera lateral. Este jugador que está en su cuarta temporada, todas y cada una de ellas con esta ofensiva de New England.
1: Vamos a ver qué jugador va a romper la quinela y va a conseguir el primer touchdown de la temporada. Ya el equipo de los Patriotas está en la yarda 35 de territorio de Seattle. Va el Liberty Bell haciendo el pase, va a ser incompleto. Parece que va a haber pañuelos, hay pañuelos, hay pañuelos. Tony Balón, ¿qué están indicando los oficiales?
0: Me parece va a ser ahí la interferencia. Efectivamente es la interferencia en contra de Josh Joey, el esquinero del equipo de Seattle, y es que New England Patriots había ido profundo, estaban sacando las jugadas mágicas, Ricardo Celis, vino Drake May, le dio el pasecito a Ramondre Stevenson, este el pase retrasado, y ahí el pase largo, profundo, hacia el lado izquierdo hasta dentro de la zona de anotación buscando a AJ Brown, pero vino la interferencia en el pase de parte de Josh Joey, que ya nos indicaba ahí el referee, el señor Adrian Hill.
1: Así que el balón va a ser colocado en la yarda número 2, donde fue la falta. Manda formación y ahora se mueve el ala cerrada. Va para atrás Drake May buscando al ala cerrada. El pase completo. Touchdown, touchdown, touchdown. Eli Raridion será el primer jugador consiguiendo el touchdown de la temporada del 2026. El pase de 2 yardas por parte de Drake May, mi estimado Tony Balón.
0: Y la primera anotación, el primer touchdown de esta temporada 2026. Primero es para New England Patriots y segundo es para el novato Eli Raridion. Jovencito, 22 años, su temporada de novato. Bienvenido a la NFL. Eli Raridion se posicionó de gran manera dentro de la zona de anotación por el lado izquierdo, completamente solo. Solo y su alma, no había cerca ningún defensivo de Seattle Seahawks. Lo aprovecha para conseguir los primeros 6 puntos de la temporada, los primeros 6 puntos del encuentro para la causa de New England Patriots.
1: Este ala cerrada, que es uno de los gigantes del equipo, 6 pies, 6 pulgadas. El punto extra es bueno. Así que 7-0 se coloca la pizarra. Los Patriotas son los primeros que pegan en la pizarra.
0: Se rompió el marcador. Es el primer encuentro de esta nueva temporada 2026 de la NFL que estamos viviendo contigo aquí en Entrevisión Deportes Cero. Anótele el marcador. 7 para New England Patriots, 0 para Seattle Seahawks. Pausa, volvemos.
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0: New England Patriots, los Patriotas de Nueva Inglaterra ya están arriba en el marcador 7-0 sobre Seattle Seahawks en estos primeros minutos del segundo cuarto, y es que esta ofensiva anotadora finalizó con el pase de 2 yardas de Drake May, el joven Drake May, para Eli Raridon, el novato, en una ofensiva, Ricardo Celis, donde realizaron 10 jugadas, avanzaron 77 yardas y le comieron al reloj 5 minutos y 37 segundos, arriba ya New England Patriots 7-0.
1: ¿Y de qué manera, Tony? Lo hicieron bastante bien en esa ofensiva por parte de Drake May y compañía, terminando con ese pase en cortito para el ala cerrada Eli Raridon, el novato, precisamente salido de la Universidad de Notre Dame.
0: Estaba recordando que en el Super Bowl 60 el pasado febrero, esa victoria 29-13 de Seattle sobre este New England Patriots, New England anotó sus 13 puntos ahí en el marcador hasta el último cuarto. No pudieron ser efectivos primero, segundo y tercer cuarto. Hasta el último cuarto llegaron los puntos. Bueno, aquí ya en este segundo cuarto pega el equipo de New England Patriots, los muchachos dirigidos por Mike Vrabel. Viene la patada de despeje, viene el retorno hasta la yarda 30-33. Hasta ahí el regreso, desde ahí vendrá la ofensiva del equipo local, el equipo de Seattle Seahawks. Ahí estaba en el retorno Rachid Shaheed.
1: Se mantiene el quarterback Drew Lock, Tony. Así que estamos esperando todavía por las noticias del equipo de Seattle, el equipo de Relaciones Públicas de Seattle Seahawks, que nos digan qué está pasando con Sam Darnold. Sí.
0: Salió lesionado durante los primeros minutos, a mediados casi del primer cuarto, problema por ahí en la cintura, en la cadera. Lo llevaron a revisión a los vestidores y no hemos sabido hasta el momento. Estamos al pendiente, primera oportunidad y 10. Así que viene Drew Lock, el pase hacia el costado izquierdo, el pase completo, la conexión ahí con su jugador Ricardo Celis. El avance, no mucha la ganancia por este lado izquierdo para el equipo de Seattle Seahawks ante el apoyo aquí de sus seguidores.
1: Así es, está buscando ahí a su running back, Brady Russell, el número 38. Segunda oportunidad y 3.
0: Sí, segunda oportunidad y 3. Fue al final de cuentas, sí, 7 yardas la ganancia. Drew Lock se coloca bajo centro, tiene 2 receptores del lado derecho. En movimiento a uno también de sus receptores, a la cerrada, saca la jugada, la pichadita hacia atrás con Yardarian Price. Y este, una vez más, buscando el hueco, lo encuentra, mete primera, segunda velocidad y gran avance por ese lado derecho. Me gusta Ricardo Celi lo que estamos viendo de este novato Yardarian Price en el ataque terrestre de Seattle.
1: ¿Sabes lo que pasa? De que Yardarian Price no está muy pesado, Tony, solamente pesa 209 libras. Sí. Esto le ayuda muchísimo a su movilidad. Es muy rápido este joven, salido de la Universidad de Notre Dame. nacido allá en Denison, Texas. 22 años de edad para Jadarren Price.
0: Y hasta el momento 6 acarreos, 42 yardas, están en primera oportunidad y 10. Todavía en su propio territorio, yarda 45, Drew Lock, la formación segura, ahí bajo centro, saca la jugada. Amaga con entregar el balón, se queda con él, busca, se tiene que salir de su bolsa de protección, a ningún lado, no puede ir a ningún lado porque le llega el enterrador, el tiburón, desde la espalda. Ricardo Celis logra poder sobre el terreno de juego a Drew Lock.
1: Y era precisamente el número 50, Gabe Jackass. Este jugador salió de la Universidad de Illinois, también es otro de los novatos del equipo de los Patriotas de Nueva Inglaterra, Tony. Le hizo la finta Drew Lock, que iba a mandar el pase, se quedó con el balón y simplemente no pudo ir a ningún lado.
0: Sí, desde la espalda, de forma intempestiva, sorpresiva, no lo esperaba Drew Lock. Desde la espalda lograron llegarle, así que con la pérdida será segunda oportunidad y largo. Segunda oportunidad y 17, yarda 38, viene la jugada, pero también los silbatazos. Cuéntemelo, Ricardo Celis, ¿qué pasa? ¿Qué pasa?
1: Hay movimiento en falso por parte de la ofensiva, así que como los cangrejos, Tony Balón, 5 yardas para atrás.
0: Uy, caray, ya era largo, segunda oportunidad y largo, segunda oportunidad y 17. Así que estará efectivamente ahí el falso inicio. Ahora será segunda oportunidad y 25. Como lo mencionas, como los cangrejos caminando hacia atrás, la ofensiva de Seattle Seahawks en esta ocasión. Segunda oportunidad y 22. El ajuste Ricardo Celis, segunda oportunidad y 22 en la propia yarda, 33 para Seattle. Sacan la jugada ahora por el lado derecho. El avance mínimo para lo que necesitaba el equipo, para lo que está necesitando Seattle. Mínimo el avance por ese lado diestro del terreno de juego.
1: Ese era el primer saque que sufría Drew Lock en lo que va de este partido. Lleva 3 pases completos de 4 intentos para 20 yardas. Sam Darnold terminó solamente con un pase completo de 13 yardas antes de salir lesionado.
0: Fueron 5 yardas la ganancia en esta última jugada, así que ahora será tercera oportunidad y 17. Ahí escuchamos los gritos de Drew Lock, escuchamos también los silbatazos ahí de los oficiales. Formación escopeta, viene Drew Lock y ahí otra vez los pañuelos amarillos sobre el terreno de juego.
1: Otra penalidad, vamos a ver qué es lo que dicen las cebras. Están ahí argumentando quién fue el que se movió, quién se pasó de lanza.
10: False start offense against the left wide out. Number 88, 5-yard penalty, remains third down.
1: Ahora es en contra de AJ Barner. La ala cerrada, el movimiento en falso, otras yardas para atrás.
0: Sería la quinta penalidad ya del encuentro en contra del equipo local, en contra de Seattle. Les han costado 64 yardas. Del otro lado, New England Patriots, disciplinado Ricardo Celis, 0 penalidades hasta el momento para el equipo visitante, el equipo que está arriba en el marcador 7-0.
1: Sí, ahí lo estaban mencionando y apuntando todos los jugadores de los Patriotas a AJ Barner.
0: Me recordaron a los chismosos del salón, Ricardo Celis.
1: Exactamente,
0: este fue, Tony. Señor profesor, este fue.
1: Tercera y larga, no larga, larguísima. Tercera y 22 para Seattle, Tony.
0: Sí, efectivamente, tercera oportunidad, 22. Viene el pase largo, profundo. Lo necesitaba, era urgente. El pase por el centro, la conexión. Jackson Smith, Nigma, la conexión. Ricardo Celis, quiero ver si logra cruzar la línea del primero y 10. A golpe de vista, me parece que sí. Veamos qué dicen los oficiales.
1: Tony Balón, esa es la pregunta del millón. Creo que sí lo consigue. Consigue cuando antes de caer está pasando la línea imaginaria del primero y 10, pero vamos a ver dónde van a colocar el balón los oficiales.
0: Mala noticia, Ricardo Celis, para el equipo de Seattle. Será cuarta oportunidad y 1. Ya en territorio rival, en la yarda 46 de New England, cuarta oportunidad y 1. Se viene seguramente el quarterback sneak, todo apunta a ello, viene la jugada, lo buscan efectivamente de esa manera, empujando, luchando, lo consiguen, me parece que sí, los oficiales ya analizan la jugada, ya comentan entre ellos, el señor Adrian Hill todavía no se decide.
10: Offside,
1: uy, uy, uy. Lo habían conseguido, Tony.
0: Sí.
1: Lo habían conseguido. Drew Lock había conseguido el primero y 10 con mucho esfuerzo. Pero ese movimiento en falso, van para atrás una vez más.
0: Vemos la cara de decepción de Mike McDonald, el entrenador de Seattle Seahawks, ante esta situación. Ocupaban una yarda para poder conseguir el primero y 10. Fueron, la buscaron, pero cayeron en penalidad. 5 yardas del castigo, así que será cuarta oportunidad y 6. Ahora Ricardo Celis están en la yarda 49. Me imagino no se la van a jugar. Yarda 49 de su propio territorio. Acomodan, bueno, acomodan la pelota en la yarda 50, en la mitad del terreno y en el ecuador del terreno. Será entonces cuarta oportunidad y 5. A despejar el balón, ya está el punter, ya está el pateador. Esta va hasta la yarda número 13 y ahí el hombre de equipos especiales de New England Patriots abandona el terreno de juego con el balón. Vendrá entonces la ofensiva del equipo visitante, el equipo de New England, el equipo que está arriba en el marcador 7-0 sobre Seattle Seahawks. 4 minutos 39 segundos para que finalice este segundo cuarto. Es el partido inaugural de la temporada 2026 de la NFL y lo vivimos contigo en Entravisión Deportes Network.
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0: Y por supuesto, si quiere mandar saludos, háblenos. Estoy a sus órdenes. 1-877-354-3646.
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7: 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Ricardo Salis desde Australia.
8: Sí, desde un estadio de cricket, es básicamente sí. El Melbourne Cricket Ground allá en Australia, y después el domingo por la noche, recuerde, ya regresamos al Sunday Night Football, la escuadra de Dallas, los Cowboys de Dallas estarán visitando a los Gigantes de Nueva York, y después el lunes los Broncos de Denver en contra de los Jefes de Kansas City. Partidazos, Tony.
7: Sí, efectivamente, en esta semana inaugural de la NFL.
8: Viene el ataque terrestre por parte de la escuadra de los Patriotas de Nueva Inglaterra. Van por parte de Ramon Stevenson. Va a conseguir un par de yardas por el centro. Muy bien por parte de la ofensiva, de la línea ofensiva de los Patriotas, Tony.
7: Estaba viendo las estadísticas, Ricardo Celis, la actuación de Drake May, que hasta este momento en el Super Bowl lo lograron derribar en 6 ocasiones. La defensiva de Seattle también durante la temporada regular fue uno de los principales problemas para esta ofensiva de Patriots. Hasta el momento lo han cuidado de gran manera. No le ha logrado llegar la defensiva de Seattle a Drake May.
8: Haciendo el play action por parte de Drake May, el pase escape, van con el ala cerrada, el número 85, Hunter Henry. Va a avanzar también unas 2-3 yardas. Será tercera oportunidad y unas 4 por avanzar.
7: Un ala cerrada, un tight end muy seguro este Hunter Henry. Mucha experiencia ya en su temporada número 11, 31 años de edad. La temporada pasada tuvo 7 recepciones anotadoras. Ahora lo vemos en acción a Hunter Henry, que también yo lo recuerdo con el uniforme de Los Ángeles Chargers en alguna oportunidad.
8: Correcto, ¿eh? Será tercera oportunidad y 3. Están en la yarda número 15 de su propio terreno, los Patriotas. Atacando de izquierda a derecha, viene el blitz por parte de los linebackers de Seattle. El pase es completo, consiguiendo el primero y 10 y mucho, mucho más, llegando hasta la yarda número 30.
7: Entrando en forma AJ Brown, ya lo habíamos visto durante este encuentro en esta su temporada con el equipo de New England Patriots, su primera temporada debutando el día de hoy. AJ Brown, hay que recordar que viene de Filadelfia, va mejorando Ricardo Celis tanto en sus trayectorias, va agarrando confianza en esta oportunidad, recibe el balón y ganchito adentro para girar y para seguir avanzando para conseguir caminar las cadenas, otro primero y 10.
8: Por eso AJ Brown era uno de los jugadores favoritos de la gente que juega el fantasy fútbol. Todo el mundo estaba buscando agarrar a AJ Brown.
7: Que tuvo durante la temporada pasada, Ricardo Celis, lo recuerdas, un momento que se hizo viral cuando en pleno juego él sacó su libro y empezó a leer allá a un lado, lo tomaron y bueno, pues él muy intelectual leyendo su libro en pleno partido, ¿no?
8: Inclusive, Tony, ese libro, por ese video de AJ Brown, sí. Ese libro se hizo viral.
7: Sí. Aumentaron las ventas considerablemente de ese libro.
8: Correcto. Mandan en movimiento a DeMario Douglas, se coloca como gemelos a la izquierda de Drake May. Están en la yarda número 30 de su propio terreno. Ahora son 3 receptores a la izquierda y llegamos a la pausa de los 2 minutos, Tony Balón.
7: New England Patriots está venciendo 7-0 a Seattle Seahawks, lo está haciendo a domicilio en el Lumen Field. Es el partido inaugural de esta nueva temporada 2026 de la NFL. La pausa de preventiva, la pausa de los 2 minutos. Regresamos con más acción.
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7: Estamos de regreso de la pausa de advertencia de los 2 minutos en este enfrentamiento entre New England Patriots contra Seattle Seahawks. 7-0 el marcador a favor del equipo visitante, el equipo de New England. 2 minutos para que finalice este primer cuarto. Agradecimiento por la sintonía donde quiera que nos estés acompañando. Ricardo Celis, el año pasado le dimos la bienvenida a nuestros amigos de Kansas City que se unieron a la familia de Entravisión Deportes Network, la familia de Pase Completo. Hoy le damos la bienvenida a San Francisco, California, que se unen a nuestras transmisiones. Segunda oportunidad y 9 para la ofensiva de New England Patriots. Viene Trey May, saca la jugada, la hace personal por aquel lado izquierdo. 1st and 10, caminando las cadenas. Drake May, que el quarterback de New England.
8: Muy bien el pase por parte de Drake May. Definitivamente están arriba en la pizarra, 7-0. Hasta el momento, Seattle, después de que perdieron a su quarterback Sam Darnold, no han podido hacer mucho.
7: Tremendo recorrido ahí de Drake May, 16 yardas por ese lado izquierdo. Se subió la motocicleta, avanzó hasta la yarda 46, aún de su propio territorio. Primera oportunidad de 10, 1 minuto 50 segundos para que finalice este primer cuarto. Conteo largo, se le acaba el reloj de la jugada. 3, 2, 1. Ahí escuchamos los silbatazos. Viene Drake May, el pase largo, profundo, hacia el lado derecho. Se queda con el balón el secundario de la defensiva de Seattle Seahawks. El número 21, Ricardo Celis, sería la intercepción en contra del quarterback del equipo de New England.
8: Tony, creo que agarró la pelota afuera, Devon Witherspoon. Hay un golpe que le dan a Drake May durísimo.
7: Sí, viendo la repetición, efectivamente. Y también la misma repetición nos confirma lo que tú nos mencionabas. Devon Witherspoon se sube a la escalera para bajar ese balón que enviaba Drake May. Se queda con él, pero al momento de caer al terreno de juego ya estaba fuera. Así que ahí está ahora segunda oportunidad y 10. Viene Drake May, el pase cortito hacia el lado izquierdo con Ramondre Stevenson. Este toma carrera y el avance, unas 7 yardas ahí hasta donde lo pudo detener de gran manera la defensiva del equipo de Seattle Seahawks.
8: Era precisamente Ramondre Stevenson, esa es su segunda recepción de este partido. Tenía ya 8 acarreos, 16 yardas.
7: Y en esta ocasión la ganancia de 5 yardas por ese lado izquierdo. Ya está Drake May rompiendo el jaro, rompiendo la reunión ofensiva. Están en tercera oportunidad y 5. Están ya ingresaron a territorio rival. Están en la yarda 49 del equipo de Seattle. La afición hace su parte, una afición ruidosa aquí en el Lumen Field. Viene la jugada, es terrestre por el centro, la ganancia de una yarda, pero también Ricardo Celis, estaban los silbatazos ahí por parte de los referees. Será cuarta oportunidad, no pudo avanzar mucho la ofensiva del equipo de New England.
8: 57 segundos es lo que le queda a este segundo cuarto antes de irnos a la pausa del medio tiempo. 7-0 se mantiene la pizarra a favor de la escuadra de los Patriotas de Nueva Inglaterra.
7: Manera de despegarse rápidamente del balón Drake May. Es de los corebacks, Ricardo Seris, dentro de toda la liga, que rápidamente sabe distinguir dónde tiene sus objetivos, dónde están sus receptores. En cuestión de segundos tiene esa gran capacidad del joven Drake May.
8: Así que van a tener que despejar en cuarta oportunidad y tres. Desde la yarda 40 estará punteando el balón a Mitch Wisnowski, el punter. Atrás Rashid Shaheer pidiendo recepción libre en la yarda número 6. Y ahí comenzará la última ofensiva con 50 segundos en el reloj, Tony.
7: Sí, a menos de un minuto para que finalice este segundo cuarto, menos de un minuto para irnos a la pausa del medio tiempo. Y el marcador le sigue perteneciendo a New England Patriots, 7-0 sobre Seattle Seahawks. Nos vamos a la pausa, regresamos con más juego inaugural, temporada 2026 de la NFL aquí en Entravisión Deportes Network.
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1: Estamos de regreso para vivir contigo los últimos 50 segundos de esta segundo cuarto, de esta primera parte de este enfrentamiento. Estamos en vivo, en directo desde Lumen Field, la casa de Seattle Seahawks, los actuales campeones que están enfrentando a New England Patriots. Ricardo Salis, el 9 de febrero pasado en Santa Clara, California, en el Levi's Stadium, también estaban frente a frente estos dos equipos, estaban disputándose el Vince Lombardi, el Super Bowl 60. El ganador fue Seattle. Ahora les toca abrir esta temporada, ser el primer encuentro, ser los rivales de este primer encuentro para esta temporada 2026.
2: Sí, lo interesante, Tony, de que el equipo de Seattle abrió como amplio favorito, el 61% de oportunidades para ganar este partido, y hasta el momento va 7-0. Será primero y 10 desde la yarda número 7. Van por tierra, se la entregan al running back, va a avanzar unas 3 yardas justo atrás del guardia derecho.
1: Era este número 36, George Holani. Primero escaneaba por el centro, no había grieta, no había pasillo, tuvo que quebrar hacia el lado derecho. Ahí la poca ganancia que pudo conseguir precisamente lo hizo por ese lado diestro del terreno de juego. Hay que recordar que el equipo de Seattle tuvo la pérdida desde el primer cuarto de su quarterback titular, de Sam Darnold, que solamente tuvo un pase completo de 12 intentos, 13 yardas, salió lesionado. Ricardo Salis no pudo regresar, así que Drew Lock es quien está tomando el comando ofensivo de este equipo local, el equipo de Seattle.
2: Definitivamente aprovechamos para saludar a las 37 estaciones afiliadas de Intravisión Deportes Network. Será segunda oportunidad y 6 por avanzar. El movimiento Cooper Kupp, la pichadita una vez más, van con Holani. Holani se corta por la derecha, va a avanzar solamente una yarda y con mucho esfuerzo.
1: Y es que en esta oportunidad leyeron de gran manera ahí la defensiva de New England Patriots el intento del novato y de corredor del equipo de Seattle. Fueron, le cerraron por ese lado derecho donde estaba buscando hacer daño. No pudo avanzar mucho George Holani.
2: Y vemos ahí cómo el head coach de los Patriotas de Nueva Inglaterra, precisamente Mike Vrabel, está poniéndose las pilas ahí con la defensa de su equipo, que está jugando muy bien.
1: Sí, Mike Vrabel, que caray, qué grande satisfacción le dio a los aficionados de New England la temporada pasada. Era su primer temporada como entrenador de este equipo, los llevó hasta el Super Bowl. Esta es apenas su segunda temporada. Este entrenador, 51 años de edad, y Ricardo Salis en sus tiempos de jugador, linebacker, también perteneció a este equipo de New England.
2: Correcto. Sam Darnold ya se anuncia, Tony, está fuera por el resto del partido. ¿Eh? Viene el pase de Drew Lock, el pase es completo, consiguiendo el primero y 10 precisamente con Jackson Smith-Nicha.
1: Smith-Nicha estaba paradito como soldadito precisamente ahí sobre la línea que le marcaba el primero y 10. Así que sin ningún problema se queda con el balón, gira, ya inmediatamente le cortaban el poder avanzar los defensivos de New England, pero ya el daño estaba hecho, de allí el ala abierta consiguiendo caminar las cadenas, consiguiendo el primero y 10.
2: Sí, llegó hasta la yarda número 18 de su propio terreno, y ahí será el primero y 10. Tuvieron que pedir quemar un tiempo fuera, el equipo de Seattle, 33 segundos en el reloj.
1: Ya ambos equipos tienen solamente un tiempo fuera a su disposición. New England Patriots también un tiempo fuera. Seattle Seahawks, con este que acaba de solicitar, ya también solo le queda uno disponible en esta primera parte del encuentro.
2: Será hasta después del partido cuando el equipo de Seattle indique la gravedad de la lesión de Sam Darnold. Será primero y 10 en la yarda número 18. Se viene el blitz por parte de los Patriotas. La presión en contra de Drew Lock, logra deshacerse de la pelota. Va a avanzar unas 4 yardas el número 88, el ala cerrada, AJ Barner.
1: Se metió en muchos problemas ahí. Drew Lock le colapsaba su bolsa de protección. Logró salir avante por el centro. Fue hacia el lado izquierdo y ahí en el recorrido localizó perfectamente a AJ Barner. Ala cerrada y en su tercera temporada. Buena temporada la 2025 para AJ Barner. Tuvo 6 recepciones anotadoras.
2: 7-0 se le mantiene la pizarra, 24 segundos para terminar esta primera mitad. El equipo de Nueva Inglaterra arriba en el marcador. Será segunda oportunidad y 6 para el equipo de Seattle. Ya no tienen tiempos fuera, Tony, así que tienen que buscar los pases laterales para que el jugador se salga del campo de juego. Segunda oportunidad y 6, Drew Lock para atrás. Sale de la bolsa de protección, el mismo va a correr. No, el pase va a ser incompleto. Buscaba a George Holani.
1: Buscaba a Holani, pero lo puso muy adelante de la trayectoria que llevaba Holani. Este lo intentó, alargó el brazo para poder quedarse con el balón. No lo consiguió. Ahora hay penalidad, hay pañuelo amarillo. Ahí está la indicación por parte del referee de Adrian Hill. Estamos esperando que nos diga de qué se trata. Está precisamente discutiéndolo ahí con el cuerpo de arbitral, con los sus asistentes, Ricardo Celis.
2: Exactamente. Es que pasó la línea, Drew Lock, pasó la línea de golpeo y ahí ya no se puede mandar el pase.
1: Exacto, estamos viendo la repetición. ¿Sí? Drew Lock escapa por el centro ante la presión de la defensiva de New England Patriots. Fue más allá, sí.
3: It was determined there is no foul for a legal forward pass because the passer's entire body was not beyond the line of scrimmage. It is just an incomplete pass, third down.
2: Ah, interesante, Sí, el brazo, la mano estaba todavía dentro de la línea de golpeo.
1: Exactamente, estaba formando una curva el cuerpo de Drew Lock. Su parte superior estaba hacia el lado izquierdo, su brazo hacia el lado izquierdo, y es lo que nos indica Adrian Hill. Sus pies sí habían pasado la línea, pero su brazo todavía no. Así que pase incompleto.
2: Pase incompleto, exactamente. Será tercera oportunidad y seis por avanzar. En movimiento, AJ Barner, el ala cerrada, una vez más, van por tierra, se la entregan al running back, lo van a detener. Va a avanzar 4 yardas, más o menos, se queda corto, 2 del primero y 10.
1: Sí, estuvo batallando, parecía que no iba a alcanzar esta ganancia. El reloj sigue avanzando, se consumen los últimos segundos y en este preciso momento llegamos a la finalización del segundo cuarto. Llegamos a la pausa del medio tiempo con el marcador favoreciéndole a New England Patriots 7-0 sobre Seattle Seahawks. Estás con Entravisión Deportes Network. Estamos viviendo contigo el primer encuentro de esta temporada 2026 de la NFL. Regresamos con el medio tiempo.
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1: Estamos en el medio tiempo de este partido inaugural de esta temporada 2026 de la NFL aquí en Entravisión Deportes Network. Como siempre, agradeciéndote la sintonía donde quiera que nos estés escuchando. 30 estaciones unidas a través de los Estados Unidos, de norte a sur, de costa a costa. Le damos la bienvenida a Ricardo Celis este año a San Francisco, la ciudad de San Francisco y San José, California, que se unen a la familia de Entravisión Deportes Network y de Pase Completo.
2: Definitivamente a todos nuestros amigos de Albuquerque, de Aspen, de Denver, del Centro California, El Paso, Texas, Las Vegas, Nevada, Los Ángeles, McAllen, Monterrey, Salinas, en todos lados, mi estimado Tony Balón, ahí andamos.
1: Y recuerden que hoy estamos iniciando el camino rumbo al Super Bowl 61, que lo tendremos para ustedes el próximo 14 de febrero. Esa fecha no se me olvida, Ricardo Celis, el Día del Amor y la Amistad. Por primera vez en la historia, el Super Bowl se jugará el Día de San Valentín, el Día del Amor y la Amistad, y lo tendremos para ustedes aquí en Entravisión Deportes Network. Como mañana tenemos el partido desde Australia entre San Francisco 49ers y Los Ángeles Rams. Pero bueno, regresamos a nuestro encuentro del día de hoy. En el medio tiempo, New England Patriots está venciendo 7-0 a Seattle Seahawks. Fueron rivales el pasado mes de febrero en el Super Bowl 60 y la victoria fue para Seattle. Se coronaron campeones. Ahora New England los está venciendo. Ricardo Celis, en este medio tiempo, una anotación, 7 puntos, 0 para Seattle Seahawks.
2: Así es, mi estimado Tony. Si vamos ya a los numeritos precisamente de este partido, vemos lo superior que ha sido la escuadra de los Patriotas de Inglaterra, con 10 primeros y 10, solamente 6 para la escuadra de Seattle. En yardas totales han sido 130 para el equipo de los Patriotas, 120 por parte del equipo de los de Seattle Seahawks. En el pase al ataque aéreo son 66 yardas para Nueva Inglaterra, 52 para el equipo de Seattle. El gran problema ha sido, Tony, los penalidades, precisamente. No tiene ni una sola penalidad el equipo de Nueva Inglaterra, mientras que el equipo de Seattle ha cometido 6 faltas para 68 yardas que le han costado.
1: Ahí están los números, las estadísticas generales por equipo de esta primera parte de este encuentro. Y Ricardo Celis, también de llamar la atención, las pérdidas de balones, los turnovers, 0 para ambos equipos. Y digo, de llamar la atención porque el equipo de Seattle sí fue el campeón del Super Bowl 60, pero uno de sus talón de Aquiles, su parte débil durante la temporada fue la pérdida de balones, precisamente 28 pérdidas de balón durante la temporada regular, 18 por intercepción, 10 balones perdidos. Hasta el momento en ese renglón, pues los dos equipos de este primer encuentro están con 0 turnovers, 0 balones perdidos. Vamos a las estadísticas ahora particulares, las estadísticas por jugadores. Drake May, el quarterback del equipo de New England Patriots, que está arriba en el marcador 7-0, tuvo 10 pases completos de 12 intentos, 66 yardas, el pase de anotación, y tuvo 0 intercepciones, 0 derribos. Los números para Drake May. Por su parte, Drew Lack, 6 pases completos de 8 intentos, 51 yardas. A él sí ya lo derribaron en una ocasión. Sam Darnold, que tuvo solamente un pase completo de 2 intentos, 13 yardas. Salió lesionado el quarterback del equipo de Seattle. Y Ricardo Celis, ya no lo informabas hace unos minutos, pues el equipo de Seattle informó que no regresa, que más tarde van a dar a conocer la gravedad. Ojalá que no sea muy grave la lesión de Sam Darnold, que lo obligó a salir del encuentro. Vamos con los corredores. El mismo Drake May, el quarterback del equipo de New England Patriots, ha sido el hombre más productivo también en el ataque terrestre. 5 acarreos para 36 yardas. Ramondre Stevenson, 18 yardas, producto de 9 acarreos. Y por parte de Seattle, Ya'Darian Price, el jovencito, el novato, 6 acarreos, 42 yardas. Ha sido su hombre más efectivo en ese renglón del ataque terrestre. Ataque aéreo, AJ Brown, su primer temporada con el equipo de New England, 3 recepciones, 26 yardas. Y también hay que nombrar a Eli Raridon, el novato, el ala cerrada, el número 82, solamente una recepción de 2 yardas, pero esa recepción fue de anotación. Esos 7 puntos que tiene New England Patriots ahí en el marcador a su favor. Y por parte de Seattle, el hombre más productivo en el ataque terrestre fue Jackson Smith en Jiva, con 5 recepciones y 53 yardas. Ahí están los números generales, las estadísticas generales de esta primera parte del enfrentamiento. La estadística más importante, la del marcador, esa le pertenece a New England, que está 7-0 arriba sobre Seattle Seahawks. Tomamos la pausa, es el medio tiempo, es Entravisión Deportes Network.
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2: New England Patriots está venciendo 7-0 a Seattle Seahawks. Estamos en el medio tiempo de este primer partido de esta temporada 2026 de la NFL. Estamos inaugurando la temporada. Ricardo Celis, se hizo largo la espera desde el pasado febrero, el Super Bowl 60, pero hoy ya estamos como niños en juguetería estrenando. Ricardo Celis, contentos porque ya tenemos la nueva temporada de la NFL, que la disfrutamos a lo grande y disfrutamos el poder llevarles a ustedes la acción del Sunday Night Football, del Monday Night Football, este partido inaugural. Mañana desde Australia, San Francisco 49ers contra el equipo de Los Ángeles Rams. Así que síganos, búsquenos ahí en las redes sociales. Estamos en Facebook, en Instagram, @pasecompleto, y ahí se va a enterar de todas nuestras transmisiones cada semana. Que esta primera semana, Ricardo Celis, el partido de hoy, New England Patriots contra Seattle Seahawks, mañana ya lo mencionaba, el equipo de San Francisco 49ers contra los Rams, pero el Sunday Night Football y el Monday Night Football, también tremendos encuentros.
3: Tremendos encuentros, Tony, bien lo estás comentando. El domingo, el Sunday Night Football, estaremos desde el MetLife Stadium allá en New Jersey, cuando la escuadra de los Cowboys de Dallas, vamos a ver si esta temporada sí tiene buen equipo, enfrentando a los Gigantes de Nueva York. Y el Monday por la noche, el lunes por la noche, serán los Broncos de Denver con Bo Nix enfrentando a Patrick.
2: Así que síganos, búsquenos ahí en las redes sociales. Estamos en Facebook, en Instagram, @pasecompleto, y ahí se va a enterar de todas nuestras transmisiones cada semana. Que esta primera semana, Ricardo Celis, el partido de hoy, New England Patriots contra Seattle Seahawks, mañana ya lo mencionaba, el equipo de San Francisco 49ers contra los Rams, pero el Sunday Night Football y el Monday Night Football, también tremendos encuentros.
3: Tremendos encuentros, Tony, bien lo estás comentando. El domingo, el Sunday Night Football, estaremos desde el MetLife Stadium allá en New Jersey, cuando la escuadra de los Cowboys de Dallas, vamos a ver si esta temporada sí tiene buen equipo, enfrentando a los Gigantes de Nueva York. Y el Monday por la noche, el lunes por la noche, serán los Broncos de Denver con Bo Nix enfrentando a Patrick Mahomes, al Chico Maravilla, y la escuadra

0: Los Gigantes de Nueva York, y el Monday por la noche, el lunes por la noche, serán los Broncos de Denver con Bo Nix enfrentando a Patrick Mahomes, al Chico Maravilla y la escuadra de los Jefes de Kansas City.
1: Vaya, vaya cartelera que les tenemos en esta semana 1 de esta temporada 2026 de la NFL. Saludos para la gente de Dallas, todos los seguidores de Dallas Cowboys. Recuérdenlo, el domingo tenemos ese enfrentamiento, se llevará a cabo en el MetLife Stadium en la ciudad de Nueva York. Rivales divisionales, una gran rivalidad, de las grandes rivalidades dentro de la liga, dentro de la NFL, la tendremos para ustedes en este Sunday Night Football, el primer Sunday Night Football de esta nueva temporada. New England Patriots está venciendo 7-0 al equipo de Seattle, lo está haciendo gracias a la anotación de el novato, este jugador, su número 82, Ricardo Celis, Eli Randon, el pase de 2 yardas de Drake Make para Eli Randon, le dan los 7 puntos que tiene arriba de ventaja el equipo de New England, y esta anotación la vivimos así con ustedes aquí en Entravisión Deportes Network.
2: Así que el balón va a ser colocado en la yarda número 2, donde fue la falta. Manda formación y ahora se mueve el ala cerrada, va para atrás, Drake May buscando al ala cerrada, el pase completo, touchdown, touchdown, touchdown. Eli Raridion será el primer jugador consiguiendo el touchdown de la temporada del 2026. El pase de 2 yardas por parte de Drake May, mi estimado Tony Balón.
1: Y fue una ofensiva donde el equipo de New England realizó 10 jugadas, avanzando 77 yardas en 5 minutos y 37 segundos. Gran ofensiva para esa única anotación hasta el momento. Y como lo mencionamos, pues esa anotación del equipo visitante, el equipo de New England Patriots. Vamos a hacer la pausa para regresar ya con la acción del tercer cuarto, regresar ya con la segunda parte de este enfrentamiento. Partido inaugural, temporada 2026 de la NFL, que vivimos contigo y lo hacemos con mucho gusto aquí en Entravisión Deportes Network. Venga la pausa, regresamos.
3: Amigos, ya regreso con algunos de estos artistas. ¡No se vaya!

0: Y por supuesto, si quiere mandar saludos, háblenos. Estoy a sus órdenes. 1-877-354-3646.
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5: Listo, se viene la acción de este tercer cuarto, se viene la acción de esta segunda parte de este enfrentamiento donde New England Patriots está venciendo 7-0 a Seattle Seahawks. Ricardo Salis, ya vino la patada para dar inicio a la acción, el regreso de patada de Kyle Williams, el número 18, el ala abierta ahí en equipos especiales. Se viene la primera ofensiva de este tercer cuarto, se viene a cargo de Drake May, el quarterback del equipo de New England Patriots.
6: Así es, mi estimado Tony, será la escuadra de los Patriotas que comenzarán esta segunda mitad. El pase es completo. Pase completo, consiguiendo el primero y 10. Era Hunter Henry, el ala cerrada,
5: que se llevó tremendo golpe después de quedarse con el ovoide. Julian Love, el safety de la defensiva de Seattle, le atacó la posición, le propinó tremendo golpe.

0: Pero ya había Hunter Henry, el cazador Hunter Henry, había logrado ya quedarse con el ovoide, primera oportunidad y 10, pero tremendo golpe le propinó Julian Love, Ricardo Celis, el tremendo choque ahí entre ambos.
1: Sí, especialmente porque cayó, la manera en que cayó Hunter Henry, se pegó bastante fuerte.
0: Sí, sí. Está iniciando Drake May esta segunda parte del encuentro, esta ofensiva con 11 pases completos de 13 intentos, 79 yardas y un pase de anotación.
1: Será primero y 10 para la escuadra de los Patriotas. Está en la yarda 42 de su propio terreno. Manda formación de doble a la cerrada. Dos receptores a la izquierda, a la derecha. Uno a la izquierda. Drake May haciendo la personal. Se tiene que deshacer de la pelota a la tierra de nadie.
0: Parecía que iba a estar cómodo Drake May en esta jugada, retrocedió, tuvo algunos segundos para decidirse a dónde iba con el pase largo, no lo pudo hacer, no tenía receptor disponible, le empezó a colapsar la bolsa, tuvo que salir, se vio obligado a salir hacia el lado derecho y ahí sobre la trayectoria siguió la presión fuerte de esta defensiva de Seattle Seahawks.
1: Sintió los pasos ahí en la azotea de Leonard Williams, el número 99, que por poco la agarra atrás de la línea de golpeo. Será segunda oportunidad, 10 por avanzar. Van por tierra, one more time. Se la entregan a Ramón de Stevenson. Va a avanzar unas 5 yardas justo por el centro, atrás del tackle derecho.
0: Ramón de Stevenson, siempre confiable este jugador, ya en su sexta temporada, 28 años de edad. Es producto de la Universidad de Oklahoma y la temporada pasada tuvo 7 anotaciones totales, 7 por la vía terrestre, 2 por recepción, indudablemente de los hombres confiables en el ataque terrestre para Mike Vrabel y para Drake May, el quarterback de los Patriots.
1: Drake May, que el año pasado sufrió 21 sacks, fue el quarterback que sufrió más atrapadas atrás de la línea de golpeo. El pase va a ser incompleto, por poco se lo interceptan. Por poco se lo interceptan Nehemiah Pritchett, el número 28, Tony.
0: Sí, qué gran actuación de Pritchett. Este esquinero estuvo atento, vio las intenciones, leyó las intenciones de Drake May, hacia dónde iba, hacia ese lado derecho, y qué oportuna intervención fue. Aventó su mano derecha ahí en la trayectoria del balón y le quitó la oportunidad a AJ Brown. Ahora AJ Brown, Ricardo Celis, terminando esta jugada, queda muy dolorido, me parece, del tobillo, el tobillo derecho. Inclusive ya lo están atendiendo ahí el cuerpo médico de New England.
1: Correcto, Tony. La rodilla, precisamente, la rodilla del secundario, se la clavó en el tobillo derecho a AJ Brown y le torció el tobillo bastante feo.
0: Vemos en nuestros monitores allí una plática profunda del coordinador ofensivo de Seattle, el señor Brian Fleury, que está en su primera temporada en ese puesto. Todavía estaba Clint Kubiak la temporada pasada, que ahora es el entrenador en jefe de Las Vegas Raiders, teniendo una plática ahí con Drew Lack, Ricardo Celis, el segundo quarterback de Seattle, que está el día de hoy bajo los comandos ofensivos ante la lesión de Sam Darnold.
1: Que va a ser importante ver cómo se va a estar desarrollando precisamente la escuadra de Seattle bajo atrás del quarterback Drew Lock, que tiene ya 8 temporadas, es su octava temporada en la NFL.
0: Qué importante. 7-0
1: se mantiene la pizarra en el tercer cuarto, Tony, perdón.
0: Qué importante para este equipo de New England Patriots que le funcione la llegada de AJ Brown, que lo mencionó hace un momento, está siendo atendido por lesión, que le funcione Romeo Dubs, sus dos agregados ahí en la línea de alas abiertas, y todo esto, Ricardo Celis, ante la salida de Stephon Diggs, este ala abierta que la temporada pasada estuvo aquí con New England Patriots, que tuvo una buena temporada, 85 recepciones, 1013 yardas. Y ante su salida a Washington Commanders, pues es importante la llegada de estos dos hombres, AJ Brown, Romeo Dubs, pero mucho más importante el que funcionen para esta ofensiva de New England.
1: Bien, lo estás comentando, Tony. En lo que estábamos viendo de Drake May en estos momentos, que no es el mismo Drake May de la temporada pasada, es que se está deshaciendo de la pelota sumamente rápido,
0: sí.
1: ¿Eh?
0: Sí, efectivamente, y esa era una de las situaciones que le fallaron, sobre todo en el Super Bowl 60, porque lo mencionamos en nuestra previa, este equipo de New England Patriots finalizó la temporada regular con 14 triunfos, solamente 3 derrotas, y gran actuación durante muchos de esos 17 partidos de la temporada regular, y cayeron, su accionar cayó de gran manera en el Super Bowl 60 y de ahí la derrota que les propinó Seattle Seahawks, precisamente su rival de hoy, 29-13 ese pasado 8 de febrero allá en Santa Clara, California.
1: Así es, estamos esperando, todavía estaba la cuestión de la lesión de AJ Brown. Por eso se tomaron un tiempo de un jugador lesionado, Tony, los oficiales.
0: Sí. Vamos a aprovecharlo también nosotros aquí en Entrevisión Deportes Network. Hacemos pausa por lesión. Regresamos. El equipo de New England Patriots está venciendo 7-0 a Seattle Seahawks.
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1: Viene la patada de despeje por parte de los Patriotas de Inglaterra. Atrás para recibirla está el número 22.
4: Personal foul, roughing the kicker. Defense number 44. 15-yard penalty, automatic first down.
1: Ok, olvídense de la patada de despeje. Es un primero y 10 automático por la falta en contra del pateador, Tony.
0: Sí, veíamos la jugada en vivo, no lo habíamos notado. Estábamos siguiendo el balón. Pero ahí en la repetición, efectivamente, vino la patada de despeje. Y Chas Surratt, el número 44, es linebacker ahí en la defensiva de Seattle, ahí en equipos especiales. Le entró con rudeza innecesaria, lo que nos informa Adrian Hill, al pateador. Así que ahí está la penalidad en contra del equipo de Seattle, que es o está haciendo Ricardo Celis su talón de Aquiles. Ya 7 penalidades con esta última, 83 yardas en contra de Seattle.
1: Y esa es la cosa, de que los Patriotas han sido muy disciplinados en la cuestión de penalidades. No tienen ni una sola penalidad en todo el partido.
0: Así que entonces será primera oportunidad y 10 para el equipo de New England Patriots después de esa penalidad, la rudeza innecesaria en contra del pateador. Primera oportunidad y 10 en la yarda 37 de territorio rival. Gran posesión para el equipo de New England. Viene Drake May, saca la jugada, la pichadita hacia el lado izquierdo con el Ramondre Stevenson. Este girando, empujando, apenas Ricardo Celis le alcanza para una yarda para avanzar muy poco después de la línea de golpeo.
1: Sí, estuvo muy bien. Muy bien presentada la línea defensiva de los Seattle Seahawks, presionando precisamente y veían dónde iba a ir el corredor para detenerlo justo en la línea de golpeo.
0: Bueno, yo me vi muy tacaño, solamente le daba una yarda a Ramondre Stevenson en este intento. Dicen los oficiales que no, que son dos las que consiguió Ramondre Stevenson.
1: Más, una más.
0: Exactamente, así que será segunda oportunidad y 10. Yarda 37 de territorio rival para New England Patriots. Viene Drake May, busca el pase hacia el lado izquierdo, pase lateral, a ningún lado, activos y bien aplicaditos la defensiva de Seattle Seahawks para detenerles el camino para pérdida de yardas.
1: Era ni más ni menos que Uchenna Nwosu, el número 7, por poco se queda con el balón, agarrando a Ramondre Stevenson atrás de la línea de golpeo.
0: Era segunda oportunidad y 8, y pérdida de 12 yardas, entonces será segunda oportunidad y 10, 12 minutos y 9 segundos para que finalice este tercer cuarto. Estamos en vivo, en directo desde el Lumen Field. El equipo de Seattle está presumiendo su campeonato ante sus aficionados.
1: Hay una challenge que está haciendo, creo.
0: Sí, me parece que Mike Vrabel, sí, lo veíamos con el... No, se está guardando el pañuelo rojo. Ya saben que al momento de levantar el pañuelo rojo viene el challenge. Viene el reto a la jugada. Se veía indeciso Mike Vrabel. ¿Lo lanzo o no lo lanzo? Me parece que al final Ricardo Celis lo guarda allí en su bolsillo del pantalón, en su bolsillo trasero.
1: Correcto, yo creo que de arriba le dijeron ni lo mandes porque vas a perder el challenge.
0: Así que será tercera oportunidad y 10. Mike Vrabel, que tuvo por ahí algunos problemas extracanchas antes del inicio de la temporada, Ricardo Celis. Momentos difíciles para el entrenador de New England Patriots, para él, para su familia, pero bueno, aquí está dirigiendo ya lo que es la segunda temporada, su segunda temporada al frente de New England Patriots. Será entonces tercera oportunidad y 10. En la yarda 37 de Seattle para la ofensiva de New England Patriots, comandada por Drake May. La afición haciendo lo suyo aquí en el Lumen Field. Tremendo ruido, Ricardo Celis, que hace esta afición, los decibeles altos que bajan de la tribuna de Lumen Field. Ahora sí, vamos a la acción. Tercera oportunidad y 10. Viene Drake May, el pase lateral hacia el lado derecho. Ramondre Stevenson quitándose jugadores, zigzagueando unas 4 o 5 yardas. La ganancia por el centro para Ramondre Stevenson.
1: Una vez más, la secundaria se puso las pilas precisamente de la escuadra de Seattle, quitándole el balón. O sea, no le permitieron avanzar mucho. Y todavía vemos que AJ Brown todavía no puede regresar, Tony.
0: Sí, salió dolido ahí y lo vimos cojeando, dolido visiblemente de su pierna derecha. Así que ahora ya será cuarta oportunidad y 10 en la yarda 37. Ya está Andy Borregales, el pateador del equipo de New England Patriots, para la búsqueda de este gol de campo. Serían 50 yardas el intento de gol de campo por parte del venezolano Andy Borregales. Viene el derechazo. Veamos si tiene los tres puntos, tiene distancia, tiene puntería y tiene tres puntos para New England Patriots, que ahora tienen 10. El equipo de Seattle Seahawks tiene 0, tres puntos ahí en la pierna derecha de Andy Borregales, el pateador del equipo de los Patriotas. La pausa, regresamos con más acción. New England Patriots está venciendo a Seattle 10-0 aquí en Entravisión Deportes Network en el juego inaugural de esta temporada 2026.
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0: Estamos de regreso en Travisión Deportes en Network. Antes de la pausa, el equipo de New England Patriots aumentó su ventaja. Ahora tiene 10. Seattle Seahawks tiene 0 y lo hicieron Ricardo Celis gracias al gol de campo de 50 yardas de Andy Borregales, uno de los nuestros, uno de los latinos dentro de la NFL. El gol de campo de 50 yardas para que el equipo de New England Patriots aumente su ventaja 10-0 sobre Seattle Seahawks.
1: En 8 jugadas, la escuadra de los Patriotas avanzaron 39 yardas. Para poner precisamente a Andy Borregales en esa oportunidad con esa yarda, desde la yarda número 50, para su primer gol de campo de la temporada.
0: La temporada pasada, Andy Borregales hizo efectivos 27 intentos de goles de campo de 32, 27 de 32, el más largo fue de 59 yardas. Así que consigue el primero de lo que esperamos sea mucho, Ricardo Celis, que sea una temporada significativa, triunfal para uno de los latinos ahí dentro de la NFL, para Andy Borregales.
1: Viene el regreso de patada por parte de Rashid Shaheer. Va a llegar hasta la yarda 27 más o menos y ahí comenzará otra ofensiva del equipo de Seattle.
0: Viene Drew Lock, que está supliendo al lesionado Sam Darnold. Desde los primeros minutos del primer cuarto, Sam Darnold tuvo una lesión al principio. Pensábamos que era la pierna derecha. Ya después se comunica Ricardo Celis por parte de Seattle que era problemas en la cadera. No pudo regresar, así que Drew Lock tomando los comandos ofensivos de Seattle.
1: Drew Lock se mantiene como quarterback, exactamente, haciendo el play action. El pase es completo, encontrando a su receptor, a Brady Russell. Va a conseguir unas 13-14 yardas de avance.
0: de manera inteligente Bradley Russell, este número 38 es el fullback para el equipo de Seattle. La inicia la jugada del lado izquierdo, fue, se posicionó por el centro y estaba completamente solo, gran colchón que tenía en perspectiva con la secundaria del equipo de New England Patriots, así que sin ningún problema el poder quedarse con este balón, mientras vemos imágenes de CJ Brown, Ricardo Celis, que sigue sufriendo con ahí con su pierna derecha, el receptor del equipo de New England.
1: Sí, cojeando muchísimo AJ Brown. Van por tierra, se le entregan al running back, lo van a detener atrás de la línea de golpeo. Era Ja'Darron Price el que estaba intentando correr, Tony.
0: Sí, pérdida de yardas y el causante de esa situación es el defensivo, el número 50 de New England, que fue, se le colgó, es el novato Gay Jackass, este jugador producto de la Universidad de Illinois. Novato fue quien fue y le cerró el camino, se le colgó desde la espalda, lo hizo girar como remolino para detenerle el intento de seguir avanzando ahí al corredor del equipo de Seattle, el novato Ja'Darron Price. Era Ricardo Salis, novato contra novato, novato defensivo contra novato ofensivo.
1: Y ganó el defensivo. Para atrás a Drew Lock buscando receptor, tiene su tiempo, el pase va a ser incompleto. Lanzó un bazucazo, una raya a lo que salió del brazo derecho de Drew Lock.
0: Sí, ahí por el centro del terreno de juego. Estaba muy atento ahí el defensivo Carlton Davis, que era quien estaba cubriendo al receptor que estaba buscando precisamente ahí en la jugada. Drew Lock era a Rachid Shaheed. El ala abierta, el número 22, se tropezó Rachid Shaheed y quedó fuera de la jugada.
1: Alguien le metió la pata, Tony, por ahí, ¿sí? Se cayó.
0: O que se revisen las agujetas y le dan las tres sueltas.
1: Exactamente. Será tercera oportunidad y 13. Desde la yarda 39, hay movimiento en la línea defensiva.
0: Ya se apresta.
4: Encroachment defense, número 97. 5-yard penalty, and eighth down.
1: Milton Williams fue el causante.
0: Sí, el número 97 en Crushman, precisamente es la señalización que nos hace el referee Adrian Hill, así que ahí está la penalidad en contra de la defensiva del equipo de New England. Primera penalidad en contra de New England en lo que va del encuentro. Ricardo Celis, del otro lado Seattle Seahawks, ya se ha tenido que comer 7 penalidades.
1: Tony, tienes toda la razón, primera penalidad, ¿sí? ¿Sí? En contra de Nueva Inglaterra.
0: Exactamente.
1: Así que será tercera oportunidad y 8 para el equipo de Seattle. Desde la yarda 44 de su propio terreno. Formación escopeta. Mandan en movimiento a Jason Smith. Para atrás tiene que salir corriendo Drew Lock. El pase es completo encontrando a Rashid Shaheed. Se va a quedar corto un par de yardas del primero y 10.
0: Qué manera de buscar el espacio entre él y los defensivos de Rashid Shaheed. Fue interesante ahí su trayectoria. Iniciaba la jugada del lado izquierdo, cruzó el terreno de juego, ganchito hacia adentro, y ahí ya cuando se le acababa el tiempo, milésimas de segundo antes de que llegaran sobre la humanidad de Drew Lock, los defensivos de Patriots alcanzó a sacar el pase, pero Ricardo Celis, ya será cuarta oportunidad y 4.
1: Exactamente, cuarta y 4, así que viene Michael Dixon para despejar el peligro. Atrás para recibirla Marcus Jones, el número 25. La pelota pica en la yarda número 5 y los van a encajonar precisamente ahí en la yarda número 5 al equipo de los Patriotas.
0: Otra ofensiva donde no pueden ser eficientes el equipo de Seattle, que se va en blanco, se mantiene en blanco su casillero ahí en el marcador, mientras que New England Patriots ya tiene 10 puntos. Esa es la acción del tercer cuarto, al cual le resta 9 minutos y 29 segundos. Es el partido inaugural de esta temporada 2026 de la NFL, el que estamos viviendo contigo en Entravisión Deportes Network.
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0: Estamos de regreso en Entravisión Deportes Network. Pase completo. Recuérdalo, el día de mañana hay que poner ahí la alarma. El día de mañana estaremos contigo a partir de las 5:15 de la tarde, tiempo del Pacífico, porque estaremos haciendo historia junto a la NFL. Junto a ti estaremos en vivo, en directo desde Australia, con el enfrentamiento entre San Francisco 49ers contra Los Ángeles Rams, una de las rivalidades más importantes dentro de la NFL, rivales divisionales, y Ricardo Celis, el encuentro que eligió la NFL para ir a Oceanía, para estar presentes, para tener presencia en otro continente. La NFL indudablemente sabe cómo internacionalizar su juego.
1: Definitivamente, Tony, va a ser un partidazo el día de mañana. Desde Australia, será primero y 10 para el equipo de los Patriotas, encajonados de la yarda número 5. El ruido ensordecedor de los fanáticos, el número 12, la defensa deteniendo al corredor atrás de la línea de golpeo. Una pérdida de 2 yardas.
0: Hizo efecto ahí la presión de la afición, en verdad, que hace honor a su nombre, esta afición, el jugador 12, el hombre número 12, una de las aficiones más ruidosas dentro de la NFL. Y aquí también gran actuación del defensivo de Seattle, de Derry Holt, el número 58, fue quien le detuvo ahí el intento en esta jugada. Pérdida de yardas para la ofensiva de New England Patriots, 2 yardas la pérdida en esta última jugada.
1: Manda formación escopeta, Drake May, el pase es completo, pero simplemente avanzar una yarda. Muy, muy bien, ahora sí se están poniendo las pilas la secundaria y los linebackers de Seattle.
0: En esta ocasión ahí comandados por este número 24, que no pudo evitar que recibiera el balón el receptor al que estaba buscando Drake May, pero sí llegó suficientemente a tiempo para, en el intento de girar para seguir avanzando, ahí detener por completo a este número 3, a Demario Douglas, el ala abierta del equipo de los Patriots.
1: Así que será tercera oportunidad y 11 por avanzar. 3 receptores a la izquierda de Drake May. Se vienen los linebackers, se colocan en la línea de golpeo. Viene la presión en contra de Drake May. Está dentro de la zona de anotación. Logra sacar el pase hasta la yarda número 10. El pase es completo. Le da un poquito de respiro, Tony, pero van a tener que despejar.
0: Sí, efectivamente están ahí encajonados. Así inició esta ofensiva el equipo de New England Patriots y no han avanzado lo suficiente para salir de esa situación. Estaba mirando las terceras oportunidades. Ambos equipos han sido ineficientes en ese renglón de la estadística, Ricardo Celis. New England Patriots 3 de 10 en terceras oportunidades. El equipo de Seattle está peor, 1 de 7 solamente.
1: Así que viene la presión, la patada de despeje. Hay una gran confusión, sí. El equipo de los Patriotas, Tony. Van a tener que quemar el tiempo fuera.
0: Jugadores que entran, que salen, no logran acomodarse ahí. Gran confusión, como lo mencionas.
1: Y Tony, creo que esta es solamente la segunda penalidad en contra, sí, de ellos, ¿no?
0: Exactamente, solamente tienen una penalidad, o tenían solamente una penalidad por 5 yardas. Aquí ya nos dice el referee Adrian Hill de qué trata esta penalidad. Ahí en el intento del despeje por parte de New England, y ese delay of game, Ricardo Salles, se los comió el reloj.
1: Correcto, se lo comió el reloj. Será 4th and 6. Está despejando Mitch Wisnowski casi desde donde están los postes, sí, de la anotación.
0: Estará pateando dentro de la zona de anotación.
1: Correcto. Viene la presión tratando de hacer un safety. La patada llega hasta la yarda 50. Viene el regreso del número 22, Rashid Shaheer. Va a llegar hasta la yarda 47 y ahí lo van a detener.
0: Gran posesión, ¿eh? Gran posesión en donde estará iniciando su siguiente ofensiva el equipo de Seattle Seahawks. Veamos si son efectivos, si consiguen los primeros puntos. Todo eso lo viviremos contigo aquí en Intravisión Deportes Network, pero será después de esta pausa. 10-0 está adelante New England Patriots sobre Seattle Seahawks en el partido inaugural temporada 2026 de la NFL.
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0: El pase de anotación de 2 yardas de Drake May para el novato Eli Raridon. En el segundo cuarto le dieron los primeros 7 puntos del encuentro a New England Patriots. Ya en el tercer cuarto, en este tercer cuarto que estamos viviendo actualmente, el gol de campo de Andy Borregales, el venezolano Andy Borregales, un gol de campo de 50 yardas, le dieron 3 puntos más para darle forma a este marcador que tenemos hasta este momento aquí en Intravisión Deportes Network, el encuentro inaugural de esta temporada 2026 de la NFL. New England Patriots tiene 10, Seattle Seahawks tiene 0, Ricardo Celis y un servidor Tony Núñez acompañándolos, como lo estaremos haciendo el día de mañana desde Australia, San Francisco 49ers contra Los Ángeles Rams, el día domingo Dallas Cowboys contra New York Giants, el día lunes Monday Night Football, Ricardo Celis, Denver contra el equipo de Kansas City Chiefs, y estaremos todos los Sunday Night Football y todos los Monday Night Football, todos los playoffs y el Super Bowl 61, aquí los tendremos para ustedes.
1: Así es, mi estimado Tony, que comenzar esta primera semana con 4 partidos. El pase por parte de Drew Glock, el pase es completo, encontrando a Jadarian Price, a su running back, un avance de 1 par de yardas solamente.
0: Drew Glock iniciando esta ofensiva con 9 pases completos de 12 intentos, 72 yardas. Aquí esta última jugada, el pasecito de 4 yardas para Jadarian Price. Así que será segunda oportunidad y 6 al equipo de Seattle. Ya le urge, necesita Ricardo Celis aparecer en el marcador.
1: Será segunda oportunidad y 6 por avanzar. Drew Lock, como que no entendió bien, va a tener que pedir un tiempo fuera. No escuchó bien las señales en su casco, Tony.
0: Bueno, y allí vemos a Ricardo Celis un tiempo fuera muy temprano que tiene que quemar el equipo de Seattle ante esta situación. Y ahí está así precisamente Drew Lock dirigiéndose sí, hacia un lado del terreno de juego. La conversación, la plática seguramente con su entrenador en jefe, el señor Mike McDonald, o con el coordinador ofensivo Brian Fleury. Ambos equipos, Ricardo Celis, están estrenando coordinador ofensivo. Este equipo de Seattle ahora Brian Fleury, la temporada pasada era Clint Kubiak, que se fue, ahora es entrenador en jefe de Las Vegas Raiders. Así que ahí está el dato de este entrenador ofensivo del equipo de Seattle.
1: La escuadra de Seattle defendiendo su nuevo corona de campeón del Super Bowl. Están en la yarda número 40, atacando de derecha a izquierda, el pase lateral, encontrando a Jadarian Price. Se va a quedar corto 3 yardas, se sale del campo de juego.
0: Y es que Roberto Spillane, el linebacker interior de New England Patriots, fue, lo persiguió, inclusive por ahí lo hizo girar al momento de detenerlo. este Robert Spillane, que fue el líder en tacleadas de esta defensiva de New England Patriots la temporada pasada, 97 tacleadas, fue el encargado de detenerle aquí el camino en este intento a la ofensiva de Seattle.
1: Será tercera oportunidad, 3 por avanzar en la yarda 43. Tomando su tiempo, Drew Lock va para atrás, se mantiene en la bolsa de protección. El pase va a ser flotadito, el pase completo. ¡Qué atrapadón! Atrapadón de 20 quilates por parte de Cooper Kupp a una sola mano, mi estimado Tony Balón.
0: Espectacular, espectacular es la mejor forma de definirlo. Iba peleando ahí la posición Cooper Kupp con el secundario del equipo de New England Patriots, que iba pegadito a él, estorbándole, pero con todo y eso, tuvo la capacidad Cooper Kupp de con su mano izquierda bajar el balón, a prisionarlo contra su pecho. Vaya recepción que nos acaba de brindar Cooper Kupp, el veterano de 10 temporadas, 33 años de edad, es jugador de Los Ángeles Rams. Ganancia de 24 yardas.
1: Sí, coloca el balón en la yarda número 13, ya de territorio de los Patriotas. Van por tierra, se la entregan al running back, va a avanzar ayudado con la línea ofensiva, solamente 2 yardas.
0: Ya.
1: Tony, y, sí. Perdón, Tony, Cooper Kupp nos tenía acostumbrados a este tipo de atrapadas,
0: sí,
1: con los Rams.
0: Sí,
1: ¿eh?
0: Efectivamente, un gran receptor. En aquel momento lo veíamos como una gran pérdida para el equipo de los Rams. Y aquí nos acaba de brindar una verdadera estampa Ricardo Celis. La forma en que con esa una sola mano, con la mano izquierda, bajó ese balón para quedarse con él y para meter a su ofensiva, a su equipo en la zona roja, en la zona caliente.
1: Van una vez más por tierra, se la entregan a Georgie Holani, se corta por la derecha, buscando la barredora ahí con su línea ofensiva, avanzando unas 3 yardas más.
0: Sí, ahí luchando, peleando este jugador de tercer grado, producto de Boise State, era ya por el lado derecho. Vino a toda la defensiva de New England Patriots a cerrarle por allá el camino. Él se abalanzó tratando de ganar un par de yardas más. Buen intento ahí de George Holani. Al final de 4 yardas la ganancia. El equipo de Seattle Seahawks ya ahí en la yarda número 7. Ricardo Celis tocando, queriendo sus primeros puntos del encuentro.
1: 10-0 está la pizarra a favor del equipo de los Patriotas. Pero toc, toc, toc, tocando la puerta al equipo de Seattle. Está en la yarda número 7. Manda formación escopeta, Drew Lock, el pase completo, touchdown, touchdown, touchdown. Cooper Kupp, mi estimado Tony Balón, hasta dentro de la zona de anotación.
0: Estaba completamente solo Cooper Kupp ahí por el centro del terreno de juego. Hay una charla ahí, el referee con sus asistentes, Ricardo Celis, veamos de qué se trata.
1: Regrésame mi emoción, por favor, mi estimado Adrian Hill.
0: Hay penalidad y es en contra de la ofensiva, es en contra de Seattle Seahawks. Así que la buena jugada ahí de Drew Lock, el buen pase hacia el lado izquierdo, la buena recepción de Cooper Kupp, el ingreso a la zona roja, todo eso, Ricardo Celis, póngale regreso porque los referees dicen hay penalidad en contra de Seattle.
1: Sí, fue illegal shift, movimiento ilegal. Había 2 jugadores ofensivos moviéndose a la misma vez y por supuesto eso marcó, mandan a los oficiales el pañuelo. Será tercera oportunidad y 9. Ahora lo retacharon hasta la yarda número 12. Una vez más, formación escopeta para Seattle. Para atrás a Drew Lock, el pase flotadito, flotadito. Uy. Va a ser incompleto. Buscaba Jackson Smith.
0: Sí, Jackson Smith. Nick iba por ese lado izquierdo, iba haciendo su trayectoria. Ahí lo buscó Drew Lock. No llevaba la suficiente puntería para que Smith Nick se quedase con el balón. Caray, la afición lo había celebrado en grande aquí en el Lumen Field. Esa anotación de Cooper Kupp. Ya llegaba la penalidad, se anulaba. Y ahora también Ricardo Celis, este pase estuvo interesante, desgraciadamente para Seattle y para la afición no pudo llegar Jackson Smith a la cita con el balón.
1: Así que se van a tener que conformar con un gol de campo o el intento de gol de campo. Jason Myers viene de 30 yardas, este es bueno. Así que los primeros puntos de Seattle llegan con el gol de campo.
0: Veteranazo Jason Myers, 12 temporadas, 35 años de edad. El más largo en su carrera ha sido de 61 yardas, fue en la temporada 2020. Aquí sin ningún problema los primeros 3 puntos en su pierna derecha por ese gol de campo de 30 yardas. Así que ahora el equipo de New England Patriots tiene 10, Seattle Seahawks tiene tres. Partido inaugural, temporada 2026 de la NFL. Lo que vivimos contigo aquí en Entravisión. Deportes Network, acompáñenos a la pausa, pero quédate con nosotros porque regresamos con mucha más acción.
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1: Estamos en el tercer cuarto del primer enfrentamiento de esta temporada 2026 entre quienes fueron los equipos que disputaron el Vince Lombardi el pasado mes de febrero allá en Santa Clara, California, en el Levi's Stadium, New England Patriots y Seattle Seahawks. Estamos a 3 minutos y 13 segundos de que finalice este tercer episodio. New England tiene la ventaja 10-3. Acorta la distancia a Seattle Seahawks porque su última ofensiva antes de la pausa lograron sus primeros 3 puntos gracias al gol de campo de Jason Mayo. Un gol de campo de 30 yardas en una ofensiva, Ricardo Celis, que el equipo de Seattle Seahawks mantuvo viva durante 3 minutos 40 segundos, donde avanzaron 31 yardas realizando 7 jugadas. Así que el verde del equipo de Seattle ya pintó ahí en el marcador.
2: Ya era hora que pintara, sí, se tuvieron que esperar hasta el tercer cuarto. Viene la patada de despeje, el regreso de patada por parte de los Patriotas de Nueva Inglaterra. Kyle Williams va a llegar hasta la yarda 22 más o menos.
1: Sí, buen regreso ahí porque no estaba fácil la situación. Primero por el centro, después Kyle Williams dobló hacia el lado derecho y ahí obtuvo la mayor ganancia. Así que se viene la siguiente ofensiva del equipo visitante, el equipo de New England Patriots. Le recordamos, está arriba en el marcador 10-3 sobre Seattle Seahawks. Ya los últimos minutos de este tercer cuarto. La gente cuando New England Patriots, los aficionados aquí en Seattle, se vuelven ruidosos, suben los decibeles. Será primera oportunidad y 10 para el equipo de New England. Están ahí en la yarda número 32, todavía su propio territorio. Saca la jugada Drake May, pero también enseguida llega el pañuelo amarillo, llega la penalidad.
2: Es movimiento en falso de la ofensiva. Así que 5 yardas de retache.
1: Durante buen tiempo se había mantenido el equipo de New England Patriots sin penalidades. Ahora ya tiene 3 en su contra con esta que le acaba de adjudicar allí el referee Adrian Hilt. 3 penalidades, les han costado 15 yardas. Del otro lado para Seattle Seahawks, 8 penalidades, les han costado 88 yardas. 3 minutos, 6 segundos para que finalice este tercer cuarto. Entonces, después de la penalidad, será primera oportunidad de 15, yarda número 27. Viene Drake May, saca la jugada, el pase hacia el lado izquierdo, pase casi lateral. Después de la recepción, el avance de Ramondre Stevenson para ir más allá de la línea del primero y 10, caminando las cadenas la ofensiva de New England.
2: Muy bien, por parte de Ramondre Stevenson el play action, y es al mismo jugador, al mismo running back, al número 38 que lo consigue. Va a conseguir el primer y 10 y unas 4 yardas más.
1: Ramondre Stevenson ya tiene 12 acarreos para 22 yardas y en recepciones tiene 4 recepciones y 33 yardas. Los números hasta este momento para el producto de la Universidad de Oklahoma en su sexta temporada. Ramondre Stevenson, entonces será primera oportunidad y 10 para el equipo de New England. Viene Drake May, se le entrega una vez más a Ramondre Stevenson. Le está funcionando, ¿por qué no volverlo a intentar? Ahora por el centro, unas 4 yardas la ganancia ahí en la persistencia del número 38, Ramondre Stevenson.
2: Así que muy bien por parte de Ramondre Stevenson, se está convirtiendo en el caballito de batalla en este tercer cuarto para la escuadra de los Patriotas de Inglaterra, Tony.
1: Drake Lee May, el nombre completo de este joven quarterback del equipo de New England Patriots. Jovencito, 24 años de edad, y ya rompe ahí el jaro, ya rompe la reunión ofensiva desde la formación escopeta con 2 receptores del lado derecho. Igual del lado izquierdo tiene a su corredor a su lado derecho, precisamente con él es con quien le entrega el balón una vez más Ramondre Stevenson, este zigzagueando, buscando el hueco, buscando el pasillo para poder explotarlo. El avance de unas 4 yardas, pero otro pañuelo amarillo.
2: Vamos a ver qué es lo que indican los oficiales. Y como que de repente, Tony, comenzaron todas las penalidades, ¿sí?, en contra de los Patriotas. Bloqueando por la espalda.
1: Sí, lo mencionábamos hace apenas unos momentos que durante gran parte del partido se habían mantenido con 0 penalidades. Ahora están viniendo una tras otra en contra del equipo visitante. No lo puede creer Mike Vrabel. Ahí la cara de sorpresa del entrenador, el entrenador en jefe de New England Patriots, pero ahí está, y después de la penalidad será segunda oportunidad y largo en contra de los Patriotas, en contra de New England. Será segunda oportunidad y 19. los colocaron después de la penalidad ahí en la yarda 35 aún de su propio territorio. Viene Drake May, se coloca bajo centro, saca la jugada, maga con dársela a su corredor, se queda con el balón, escanea, tiene suficiente tiempo, el pase por el lado izquierdo, la recepción y el avance después de la conexión ahí con Ramondre Stevenson.
2: Una vez más, Ramondre Stevenson, lo estábamos comentando cómo lo están utilizando, no solamente como running back, sino también como receptor, a este veterano que está en su sexta temporada, 28 años de edad para Ramondre Stevenson.
1: Otra de las figuras importantes en este equipo en el ataque terrestre es Trevillion Henderson, el número 32. Se reportaba que no iba a poder estar presente, una molestia, y efectivamente quien le ha tocado tomar ahí el liderazgo en ese ataque terrestre ha sido este número 38, Ramondre Stevenson. Tercera oportunidad y 8, avanzando a la yarda 46, viene Drake May, saca la jugada, el pase hacia el lado derecho, el avance, abalanzándose ahí sobre la línea del primero y 10, y lo consigue, es DeMario Douglas, el ala abierta, el número 3.
2: Muy, muy bien por parte de DeMario Douglas. Ahí lo estábamos viendo cómo se lograba desmarcar precisamente. Y el pase en cortito.
1: Sí, gran manera de zigzaguear ahí de este ala abierta de Mario Douglas después de quedarse con el ovoide. Y qué manera de detectar ahí el hueco entre la defensiva de Seattle Seahawks para avanzar, para conseguir el primero y 10, que sería ya el primero y 10 número 14 del encuentro para este equipo de New England Patriots. Y esta jugada, esta recepción y este avance de DeMario Douglas nos están llevando a la finalización del tercer cuarto. Termina el tercer cuarto con el marcador aún favoreciendo a New England Patriots 10-3 sobre Seattle Seahawks. Lo estamos viviendo contigo aquí en Entravisión Deportes Network. La pausa, regresamos con el último capítulo de este enfrentamiento.
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4: Se viene el último capítulo, se viene el último cuarto de este enfrentamiento entre New England Patriots y Seattle Seahawks. Es el encuentro inaugural de esta temporada 2026 de la NFL. Se vienen los últimos 15 minutos y el equipo de New England, Ricardo Salis, New England Patriots está arriba en el marcador 10-3 sobre Seattle Seahawks. No hay todavía nada para nadie, solamente una posesión la diferencia en el marcador.
5: Una posesión en la diferencia, Tony, exactamente. Así que el equipo de Seattle tiene que presionar más. Estamos con la ofensiva de los Patriotas de Nueva Inglaterra. Será primero y 10 en la yarda 46 ya de territorio de Seattle. El pasecito en corto para Corey Kiner, el running back, lo van a detener básicamente en la línea de golpeo, Tony.
4: Sí, primero el pasecito ahí de Drake May le dio un poquito de trabajo a Corey Kiner. Iba alto el quedarse con el balón, el controlarlo, y ya cuando buscó ir por ese lado derecho, ya la defensiva de Seattle Seahawks había formado la muralla allá por ese lado diestro del terreno de juego para no permitirle seguir avanzando. Solamente una yarda fue la que le concedieron a Corey Kiner.
5: Será segunda oportunidad y 9. Mandan en movimiento a uno de sus receptores para atrás, a Drake May. Va profundo, el pase va a ser interceptado. Se lo interceptan en la yarda número 2. Viene el regreso por parte de Seattle hasta la yarda número 20, a la 25, a la 30, a la 35, y ahí lo van a detener.
4: La intercepción en contra de Drake May. La temporada pasada lo interceptaron en 8 ocasiones durante toda la temporada regular. Ahora vino, intentó ir largo, profundo por el lado izquierdo. Buscaba a su receptor por ese lado siniestro del terreno de juego. Pero quien estaba ahí listo, preparado para recibir el regalo, era el número 28, el esquinero Nehemiah Pritchett. Este jugador de tercer grado se queda con el balón. Después Ricardo Serlis, de estarlo malabareando, logra quedarse con él de gran manera.
5: ¿De qué manera lo malabarió, como lo estás comentando, Tony? Pritchett, el pase estaba buscando a Romeo Doubs, sí. No se pudo quedar con ella, la malabarea Pritchett, la agarra en la yarda número 2 y de regreso hasta la 25.
4: Y es que estaban haciendo gran trabajo la secundaria de Seattle Seahawks ahí cubriendo a Romeo Doubs, le estaban dando doble cobertura. Y ante esta situación, primero le dificultaron a Romeo Doubs el poder hacer por el balón, y segundo, pues se le facilitó a Pritchett el lograr la intercepción.
5: Viene la presión en contra de Drew Lock en la ofensiva de Seattle. El pase encontrando a Jason Smith-Nijah. El pase es completo, primero y 10, a mover las cadenas por parte del equipo local.
4: Y qué gran posesión ofensiva para el equipo de Seattle ante esta situación. Así que Ricardo Salis, es la oportunidad para el equipo de Seattle de lograr la primera anotación. Recordamos que tiene 3 puntos gracias al gol de campo de 50 yardas de Andy Borregales. Así que aquí la afición lo sabe e impulsa con sus gritos, con sus cánticos a su equipo Seattle Seahawks.
5: Primero y 10 en la yarda 46. Van por tierra, se la entregan a Jadarian Price. Se corta por la izquierda, zigzagueando, buscando, tratando de conseguir un poquito más de yardas, y va a conseguir unas 3 yardas, Tony.
4: Sí, Jadarian Price, que yo lo sigo repitiendo, Ricardo Salis, me está gustando lo que le veo en esta su primera participación dentro de la NFL, al novato, a este número 8 producto de Notre Dame. Hasta el momento, cuando se le ha solicitado su servicio ahí en el ataque terrestre, nos ha mostrado muy buenas condiciones.
5: Será segunda oportunidad y 5, justo donde está el logotipo de Seahawks de Seattle. Una vez más van con Price. Se corta atrás del tackle izquierdo. Va a avanzar, se queda corto una yarda.
4: 5 pies de 10 pulgadas es la estatura de Jadarian Price, 209 libras. Y eso, Ricardo Celis, le permite, ese físico le permite, primero, cuando identifica las grietas, cuando identifica los pasillos, el saber explotarlos, el parar repentinamente, el imprimirle velocidad. Y es lo que está haciendo sufrir en este momento ya la defensiva de New England con los acarreos de Jadarian Price.
5: Vamos a ver si la escuadra de Seattle logra aprovechar, Tony, esa intercepción. Y consigue el touchdown para empatar la pizarra. Será tercera oportunidad de uno. Formación y van por tierra. Se la entregan al running back. No consigue el primero y 10.
4: No logró.
5: Emmanuel Wilson.
4: Sí, no logró hacerle daño ahí a la bien plantada defensiva de New England Patriots. El intento por el centro ha sido y continúa siendo, tomando ya en consideración esta jugada, Ricardo Celis, el talón de Aquiles en este encuentro para Seattle. Las terceras oportunidades, con esta que acaban de fallar, 2 de 10 solamente la efectividad de Seattle Seahawks en esas terceras oportunidades.
5: Vamos a ver si lo consiguen. Se la van a jugar en 4th and 1.
4: Me gusta,
5: no Ricardo hay mañana, Celis. No hay mañana. Haciendo el play action, el pase completo, consiguiendo el primero y 10, llegando hasta la yarda 30, a la yarda 20, a la 25, a la 10, a la 5, a la 10. ¡Touchdown! ¡Touchdown! ¡Touchdown! ¡Qué manera de hacerlo! Jason Smith Ninja. Necesitaban una yarda, Tony. Se van a ir 50 yardas hasta la zona de anotación.
4: El que no arriesga no gana, Ricardo Celis. El que no compra boleto no gana la lotería. Y el equipo de Seattle Seahawks, en 4th and 1, compró boleto. Vino Drew Lock. Que el pase largo, profundo para este número 11, que desde la temporada pasada nos asombró de gran manera. Jackson Smith Nigba se queda con el balón, gira, le puso velocidad y nadie, absolutamente nadie de la defensiva de New England Patriots tenía la velocidad para poder alcanzarlo, para detenerle el camino hasta la zona de anotación.
5: Qué bien lo hizo definitivamente Jason Smith Nigba, y todavía mejor el pase de Drew Lock, haciendo el play action como que se le iba a dar al running back y después el pasecito. 10-10 se coloca la pizarra. Tenemos partido, Tony Balón.
4: Se empata el marcador aquí en el Lumen Field. Lo decíamos, Seattle ocupa pintar ya con una anotación. Su afición lo está apoyando. Tienen el talento para poder hacerlo, para poder conseguirlo. Y Jackson Smith Enigma lo acaba de hacer. Acaba de ingresar a la zona de los bailes y los festejos. 10-10 entre New England Patriots y Seattle Seahawks. La pausa, regresamos.
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4: Estamos de regreso en Travisión en Deportes Network. Lo comentamos antes de la pausa. Hay partido, tenemos partido, Ricardo Celis. Así lo comentabas ante la anotación de Seattle Seahawks, la anotación que nos empata el marcador 10-10 en la acción de este último cuarto. Los primeros minutos de este último cuarto le restan para finalizar 11 minutos y 28 segundos. Y es que vino la anotación por parte de Seattle. La anotación, el pase de 45 yardas de Drew Lock con Jackson Mikhail Nigba. Este toma el balón, gira y tremenda carrera hasta dentro de la zona de anotación, hasta dentro de la zona de los bailes y los festejos. Una ofensiva anotadora para Seattle de 5 jugadas, donde avanzaron 67 yardas en 2 minutos y 47 segundos. 10-10 el marcador.
5: Se vio excelente realmente el pase de Drew Lock, encontrando a su receptor, al número 11. Viene la patada de despeje por parte del equipo de Seattle, el regreso hasta la yarda 25. Y ahí comenzará una nueva ofensiva de los Patriotas, Tony.
4: Drew Lock, Ricardo Celis, con esta última ofensiva de Seattle, esta ofensiva anotadora. Sus números mejoran de manera considerable. 13 pases completos de 17 intentos, un pase de anotación y 156 yardas. Hubo penalidad, hay pañuelo amarillo ahí en el regreso de patada, en la jugada de regreso de patada.
5: Sí, otro empujando por atrás.
4: Era el número 50 y en equipos especiales del equipo de New England Patriots.
5: Ahí estábamos escuchando, o sea, exactamente.
4: Ahí escuchamos a Adrian Hill, el referee, el día de hoy, la penalidad ahí en el regreso de patada. Bueno, dábamos los números de Drew Lock. Recordamos, tomó los comandos ofensivos ahí de Seattle Seahawks después de la lesión en el primer cuarto del encuentro de Sam Darnold. Molestias en la cadera, lo tuvieron que retirar y ya informaba el equipo que no estaría de regreso. Así que buena actuación supliendo ahí a Sam Darnold de Drew Lock. Así que será primera oportunidad y 10 en la yarda 14 de su propio territorio para el equipo de New England. Viene Drake May, se coloca bajo centro, se le entrega a su corredor. Este por el centro encontró la grieta para explotarla. Una ganancia de unas 5 o 6 yardas lo que consigue. ¿Quién más? Ricardo Celis, Ramondre Stevenson, el caballito de batalla en el ataque terrestre de New England.
5: Bien lo estás diciendo, Tony, el caballito de batalla por parte de Ramondre Stevenson. Sigue haciendo de las suyas, pero a... En el último cuarto, la defensa de Seattle como que ha despertado, Tony.
4: Sí, efectivamente, ahí le cerraron de gran manera el camino, el daño que intentaba hacer Ramondre Stevenson, que ya llega a 14 acarreos y 30 yardas. Viene la jugada, vienen en la búsqueda del primero y 10, una búsqueda exitosa, era segunda oportunidad y 3, y por el centro, y una vez más Ramondre Stevenson, como saeta Ricardo Celis, por el centro, encuentra las yardas para caminar las cadenas para el primero y 10 a favor de New England Patriots. Sigue, ¿quién más? Ricardo Celis, Ramondre Stevenson, el caballito de batalla en el ataque terrestre de New England.
5: Bien lo estás diciendo, Tony, el caballito de batalla por parte de Ramondre Stevenson. Sigue haciendo de las suyas, pero en el último cuarto la defensa de Seattle como que ha despertado, Tony.
4: Sí, efectivamente, ahí le cerraron de gran manera el camino, el daño que intentaba hacer Ramondre Stevenson, que ya llega a 14 acarreos y 30 yardas. Viene la jugada, vienen en la búsqueda del primero y 10, una búsqueda exitosa, era segunda oportunidad y 3, y por el centro, y una vez más Ramondre Stevenson, como saeta Ricardo Celis, por el centro, encuentra las yardas para caminar las cadenas para el primero y 10 a favor de New England Patriots.
5: Sí, los linebackers de Seattle

0: Vez más Ramondre Stevenson como saeta. Ricardo Celis por el centro encuentra las yardas para caminar las cadenas para el primero y 10 a favor de New England Patriots.
1: Sí, los linebackers de Seattle se acomodaron en las posiciones equivocadas, le dieron una avenida suficiente para que Ramondre Stevenson consiguiera el primero y 10. Van a tenerse que poner las pilas.
0: Es el primero y 10, número 15 ya del encuentro para la causa de New England Patriots, así que avanzan a la yarda 26. Ya de todavía aún de su propio territorio, en primera oportunidad y 10 vienen, sacan la jugada. Ahora sí, bien posicionada. No engañaron a la defensiva de Seattle Seahawks, que por el centro les cortan la jugada, les cortan el intento, les provocan pérdida de yardas.
1: Muy, muy bien la gente, la afición, el jugador número 12 haciendo de las suyas, gritando. Y ahora sí, Stevenson, Tony, le cayeron como marabunta los defensivos.
0: Sí, principalmente Byron Murphy, el tackle de nariz, el número 91 de Seattle. Le dejó caer todas las 306 libras de peso, los 6 pies de estatura. Y Ramondre Stevenson pues tuvo que ceder ante esa presión. Segunda oportunidad y 14. Viene Drake May, saca la jugada. Tiene que salir rolado hacia el lado derecho. El pase sobre la trayectoria. Se le fue, la dejó ir Ricardo Celis. Parecía que tenía todo para quedarse con ella. Romeo Dubs alcanzó a tocar el balón, no pudo controlarlo. Pase incompleto.
1: Sí, parecía que le tiraron ahí una trucha, un pescadito, y estaba todo mojado, resbaloso, no lo pudo agarrar. Romeo Dubs se le cae de las manos.
0: Uy, hay muchas expectativas sobre Romeo Dubs esta temporada con New England Patriots. Está recién llegado de Green Bay Packers. La temporada pasada con el equipo de los Packers tuvo 6 recepciones de anotación, 724 yardas producto de 55 recepciones hasta el momento, y sobre todo en esta última jugada pues no se ha visto bien Romeo Dubs. Viene en tercera oportunidad y 14, viene el pase hacia el lado derecho, intercepción en contra de Drake May. Buscaba su receptor por el lado derecho, fue largo, profundo, no encontró receptor, sí encontró la intercepción Ricardo Celis.
1: El puro amor, mi estimado Tony, puro amor ahí por parte de Julian Love. Es el que se quedaba con la pelota, precisamente el número 20 de la defensa de los Seattle Seahawks. Consigue la segunda intercepción de este partido. Es como un cuchillazo al corazón de la escuadra de los Patriotas.
0: Qué manera de ir a buscar el balón, de ir a buscar la intercepción, mientras el receptor, a quien estaba buscando Drake May en este intento por el centro, hacía la bolsita con las manos para recibir el balón, para esperarlo. Era DeMario Douglas. Mientras él esperaba, Julian Love dijo: no señor, yo no espero, yo busco, y lo encontró, la intercepción en contra de Drake May. La intercepción para Julian Love. Toda la temporada anterior, Julian Love, que está en su octava temporada, tuvo solamente una intercepción. Ahora ya en la semana 1, Ricardo Celis logra esta intercepción en contra de Drake May.
1: Importantísima esta recepción, porque estamos a 9 minutos para terminar este partido. Había estado abajo durante casi todo el encuentro el equipo de Seattle. Despertaron en este último cuarto.
0: Ante la algarabía, ante el festejo de este Lumen Field, que ahora después de la anotación que les dé el empate 10-10 en el marcador, y después de esta intercepción a cargo de Julian Love, se convirtió en una sucursal del manicomio. Ricardo Celis, la gente festejando y festejando a lo grande en este Lumen Field, este estadio que lo conocimos durante algún tiempo como el Century Link Field. Ahora el Lumen Field cambió de nombre el estadio, pero el fervor de los aficionados continúa intacto para apoyar a sus Seattle Seahawks.
1: Yo nada más escuchaba a nuestro operador Edwin Román, que no está muy contento, parece, ¿verdad?
0: ¿Qué te puedo decir? ¿Qué te puedo decir de el patriota Edwin Román?
1: Edwin Román va a ser primero y 10 para el equipo de Seattle. Están en la yarda 47. Van por tierra, se le entregan a Jadarian Price, el novato, cortándose por la derecha, va a avanzar 4 yardas.
0: Qué gran actuación, no en esta jugada, qué gran actuación durante el encuentro de Jadarian Price. No le está pesando su debut dentro de la NFL, Ricardo Celis. Jadarian Price fue la elección global número 32 del draft de este 2026 para este Seattle Seahawks. Hay mucha expectativa para él, tiene que llenar los zapatos de Kenneth Walker, que fue el MVP del Super Bowl 60 para este equipo de Seattle. Salió a Kansas City Chiefs, pero lo está haciendo hasta el momento de gran manera Jadarian Price.
1: Será segunda oportunidad, 6 por avanzar para el equipo de Seattle. Van a dar el movimiento a AJ Barner. El ala cerrada, el pase flotadito va para él precisamente. Primero y 10 para el equipo de Seattle. A mover las cadenas, Tony.

0: balón.
1: Moviendo las cadenas una vez más el equipo local. La gente sigue festejando. Fui a mirar las estadísticas de Jadarian Price hasta el momento ahí en el ataque terrestre. Ricardo Celis, 10 acarreos, 52 yardas, un promedio de 5.2 yardas por acarreo. El más largo de sus acarreos, de esos 10 acarreos, 13 yardas. Qué gran actuación hasta el momento para Jadarian Price.
0: Sí, lo está haciendo bastante bien. Haciendo el play action por parte de Drew Lock, el pase para Jason Smith Nigga, va a conseguir otro primero y 10. Y lo que me gusta, Tony, es que están moviendo la pelota por todos lados, sí, por la derecha, por la izquierda, por el centro, buscando todos los huecos que le está permitiendo el equipo de los Patriotas.
1: Sí, tuvo que entrar de emergente Drew Lock, la lesión de Sam Darnold en el primer cuarto, y la verdad Drew Lock no ha desentonado. Este quarterback que está ya en su octava temporada, que recuerda, Ricardo, fue sensación cuando lo vimos por primera vez por ahí en el 2019 con Denver Broncos. Drew Lock, después con New York Giants, ahora desde el 2025, la temporada pasada con este equipo de Seattle Seahawks, también haciendo gran, gran suplencia ante la lesión de Sam Darnold.
0: Sí, Drew Lock ya 15 pases completos de 19 intentos, una anotación. El pase completo una vez más, ahora para Cooper, Cooper Kupp, otro primero y 10. Uy, uy, uy, Tony, se le está viniendo la noche a los Patriotas.
1: Sí, la defensiva que se había comportado muy bien durante los primeros tres cuartos. En este último cuarto, el equipo ofensivo de Seattle los está haciendo ver mal. Esa combinación entre Sam Darnold y Jackson Smith-Nigba, que ya nos dio una anotación, que ya le dio una anotación al equipo de Seattle. Y esas recepciones por parte de Cooper Kupp, que en una de ellas había ingresado a la zona de anotación. Después nos dijeron los oficiales que había habido penalidad, se invalidó esa anotación, pero también qué buena conexión está teniendo Drew Lock, tanto con Cooper Kupp como con Jackson Smith-Nigba.
0: Definitivamente ya estará en la zona roja. Hay movimiento, oh, yeah, movimiento en la línea ofensiva. Ahí está. Movimiento ilegal de la línea ofensiva, nos dice Adrian Hill, el referee principal.
1: El equipo de New England que está en plena renovación, Ricardo Celis, una renovación que empezó la temporada pasada con la llegada de Mike Vrabel, su entrenador en jefe, y que en esa primera temporada los llevó hasta el Super Bowl, pero indudablemente sigue, es un equipo que sigue en renovación, ¿no? Buscando jugadores claves tanto a la defensiva como a la ofensiva, que perdió el Super Bowl el mes de febrero pasado con este equipo de Seattle.
0: Será primera y 15. Haciendo el play action, Drew Lock, él mismo va a correr, intenta, va a llegar hasta la yarda 10, a la yarda 5 y muy, muy cerca del primero y 10. Qué manera de arriesgar el físico por parte del quarterback, Tony.
1: Salió por el centro, después se cortó hacia el lado izquierdo y ahí ante la embestida de la secundaria de New England Patriots, los secundarios que vinieron a buscarle, a cortarle el camino, qué manera de zigzaguear y de imprimirle velocidad ahí de Drew Lock. Dejó totalmente en el camino a dos de los defensivos secundarios de New England Patriots que luchaban, que fueron a detenerle el camino.
0: Será segunda oportunidad y pulgadas, básicamente. Segunda y pulgadas en la yarda número 3. Manda formación de doble ala cerrada, solamente un running back. Hay movimiento en la línea otra vez.
1: Uy, delay of game, sí. Comió el reloj a Drew Lock. Se le terminó el reloj de la jugada y ahí es la penalidad precisamente que nos indica el referee, el señor Adrian Hield. No lo puede creer Mike McDonald, el entrenador en jefe de este equipo de Seattle. Un joven entrenador, Ricardo Celis, 39 años de edad. Ya consiguió su Super Bowl. Es el tercer más joven entrenador en conseguir el Vince Lombardi, en conseguir ganar un Super Bowl, este Mike McDonald.
0: Correcto. Tony, ya es la décima penalidad, sí, para 98 yardas en, sí, contra de Seattle. Lo retacharon, será segunda oportunidad y 6. Desde la yarda número 8, para atrás a Drew Lock, el pase va a ser incompleto. Buscaba a Jason Smith-Nigba,
1: que estaba bien cubierto por el Gonzo, por Cristian González, el esquinero, el agente cero de la defensiva de New England Patriots. Cristian González, el número cero, estaba cubriendo de gran manera a Jackson Smith-Nigba. Y este Ricardo Celis, por cierto, enfrentamiento entre el Gonzo González y Jackson Smith-Nigba era uno de los grandes atractivos de este encuentro.
0: Definitivamente, Tony, y realmente Jason Smith-Nigba ha tenido un muy buen partido hasta el momento. Será tercera oportunidad y 6. Tres receptores a la derecha, solamente uno a la izquierda para atrás. Drew Lock, el pase va a ser incompleto. Pedía Jason Smith, Nick, estaba pidiendo una interferencia defensiva, no se la van a dar.
1: Sí, pidió, pero no le dan, no lo ven así los oficiales, no lo ve así el referee, el señor Adrian Hilt. Lo pedía ahí en la ala abierta del equipo de Seattle, y Ricardo Celis sigue sufriendo el equipo de Seattle en esas terceras oportunidades. 2 de 11 solamente la efectividad hasta el momento.
0: Así que vendrá el pateador, vendrá Jason Myers para buscar colocar a Seattle arriba en la pizarra por primera vez en todo el partido. Será un intento de gol de campo de 26 yardas.
1: Ya hizo efectivo uno de 30.
0: Y este es bueno, no problem, mi estimado Tony. Balón justo en medio de los postes.
1: Y como lo mencionas, por primera vez adelante en el marcador en este encuentro, el equipo de Seattle, diferencia 3 puntos, 13 a 10 sobre New England Patriots. La pausa. Regresamos, 13 a 10 el marcador en este juego inaugural, temporada 2026 de la NFL, que vivimos contigo aquí en Intravisión Deportes Network.
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0: Y por supuesto, si quiere mandar saludos, háblenos. Estoy a sus órdenes. 1-877-354-3646.
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3: De regreso en Travisión Deportes Network, de regreso a la acción en el Lumen Field, partido inaugural de esta temporada 2026 de la NFL. Ya estamos en la acción del último cuarto, ya solamente 5 minutos 50 segundos, lo que le resta de acción a este encuentro. Ricardo Celis, por primera vez el equipo de Seattle toma la ventaja en el marcador, ahora le favorece 13-10.
4: 13-10, primera vez, Tony, como lo estás comentando. Primera vez que la escuadra de Seattle, y no por nada la fanaticada, el jugador número 12 está de plácemes, está muy contento aquí en el Lumen Field.
3: Y es que la última ofensiva de Seattle finalizó con el gol de campo de 26 yardas, su pateador Jason Myers. Una ofensiva de 3 minutos 30 segundos, donde avanzaron 39 yardas en 8 jugadas. Ricardo Celis, una ofensiva que vino después de la intercepción en contra de Drake May.
4: Así es, y le pasó factura esa intercepción a Drake May, Tony.
3: La intercepción conseguida por Julian Lopp, el safety, el número 20 de ahí de la defensiva de Seattle Seahawks. Así que se viene la ofensiva del equipo de New England Patriots. Se viene Drake May, este joven quarterback que está llegando a esta ofensiva con 17 pases completos de 25 intentos, un pase de anotación y ya dos intercepciones en su contra. 127 yardas, entonces era primera oportunidad y 10, ahí en la yarda 27, su propio territorio. Viene la jugada, saca la jugada Drake May, se le entrega a su corredor, a Ramondre Stevenson, este por el centro, avanza, pero hay otro pañuelo amarillo.
4: Hay otra penalidad, es la sexta penalidad en contra de los Patriotas, y pensar que durante tres cuartos no tuvieron una sola penalidad.
3: Sí. Después han ido acumulando durante el tercer y último cuarto. Y esta penalidad es en contra de Will Campbell, uno de los big boys, uno de los chicos pesados de la línea ofensiva de New England Patriots. Will Campbell con sus 6 pies, 6 pulgadas, 319 libras. Ricardo Celis es a quien le cargan la penalidad. Así que entonces será primera oportunidad y largo, primera oportunidad y 20. Viene Drake May, saca la jugada, escanea, compra tiempo, se le termina. Tiene que salir por el centro y solamente va y se estrella contra la defensiva de Seattle Seahawks. Pérdida de yardas para el quarterback del equipo de los Patriots.
4: Sí, una pérdida de 2 yardas para Drake May. Intentó buscar a uno de sus receptores, no encontró a nadie, simplemente se tuvo que dejar caer.
3: Se escapó de manera milagrosa del primer intento de derribo de la defensiva de Seattle Seahawks. Ya después, buscando escapar por el centro, ahí ya le fue imposible a Drake May el poder mantener viva esta jugada. Llegaron, y así que ahora será segunda oportunidad y 21. Saca la jugada, retrocede, escanea, ahora sí buena protección, el pase hacia el lado derecho y el pase completo directo a las manos de Mac Hollins, del veterano, el número 13. Mac Hollins se queda con el balón, será tercera oportunidad.
4: Mac Hollins, que no lo habíamos mencionado. Bueno, sí, ¿verdad? Tiene una recepción. Es la segunda recepción de Mac Hollins.
3: Sí, exactamente. El veteranazo Mac Hollins, ya su décima temporada. Exjugador de Buffalo Bills.
4: Correcto.
3: Es quien se queda con el ovoide, quien se queda con el balón. Ahí vemos a Drake May dirigiendo el jaro, dirigiendo la reunión ofensiva. Será tercera oportunidad y 2 en la yarda 35 de su propio territorio. En terceras oportunidades, 4 de 12. Es lo que tiene hasta el momento ese equipo de New England Patriots. Viene Drake May, saca la jugada, buena protección, le dan buen tiempo su línea ofensiva. Viene con el pase hacia el lado izquierdo, pase incompleto, buscaba y no pudo encontrar a Romeo Dubs, al número 87, el exjugador de Green Bay Packers.
4: Y ahora, Tony, la pregunta del millón, ¿será cuarta y 2? Creo que Mike Vrabel no se la quiere jugar, ¿eh?
3: Cuarta oportunidad y 2, y es que Ricardo Celis están en la yarda 35 de su propio territorio.
4: Pero, Tony, faltan 3 minutos por jugar.
3: Sí, efectivamente.
4: O sea, una ofensiva más de Seattle y se comen todo el reloj.
3: Exactamente, ahí está la decisión para Mike Vrabel.
2: ¿Se la van a jugar?
3: Se la van a jugar. Se mantiene dentro del terreno de juego la ofensiva, se mantiene Drake May, así que jugada crucial, cuarta oportunidad y dos. Viene Drake May, yarda 35 de su propio territorio. Viene Drake May, tiene que salir de piernas hacia el lado derecho. Busca la línea del primero y 10. La busca y la encuentra caminando las cadenas. Drake May caminando las cadenas, New England Patriots.
4: Tony Balón, bien lo estabas comentando. El que no arriesga no gana. Drake May haciendo la personal. Se va por la derecha. Vio que no había ninguno de sus receptores disponibles. Y él solo mete las piernas a trabajar y consigue el primero y 10 por centímetros.
3: Y parecía que se le complicaba porque inclusive tuvo un pequeño trastabilló un poco cuando inició la carrera. La carrera pudo recuperar el equilibrio y seguir avanzando. Así que primera oportunidad y 10. Viene ahora con Ramondre Stevenson por el centro. Como saeta, como cuchillo en mantequilla. Ramondre Stevenson para otro primero y 10.
4: Sí, moviendo a las cadenas una vez más. Hay que recordar, necesitan solamente un gol de campo para empatar. Con un touchdown se van arriba en la pizarra.
3: Sigue caminando el reloj, sigue este último cuarto. Caminando el reloj ya 3 minutos 42 segundos para que finalice. 13 a 10 adelante. Seattle Seahawks sobre New England Patriots. Ricardo Sales, un servidor, Tony Núñez, acompañándolos. Lo estaremos haciendo también el día de mañana desde Australia. San Francisco 49ers contra Los Ángeles Rams. Viene en primera oportunidad y 10. Drake May tiene problemas dentro de su bolsa. Le llega la karma. La carga Ricardo Sales de la defensiva de Seattle. Tiene que estrellar el balón contra el terreno de juego. Hay penalidad, hay pañuelo amarillo.
4: Sí, tiró la pelota donde no había nadie, se deshizo de la pelota. Vamos a ver qué es lo que dice.
3: Veamos si es lo que nos indica precisamente el señor Adrian Hill, el referee. Ahí está en el diálogo con uno de sus asistentes precisamente para dilucidar esta situación.
4: Jugador inelegible en el downfield. Uno de los linieros se colocó como receptor. Tony.
3: Era el número 75, el guardia ofensivo, Alaya Vera Tucker, que está debutando también con ese equipo de New England Patriots. Pertenecía todavía hasta la temporada pasada a New York Jets. Es producto de los troyanos de USC y aquí pues lo pescaron ahí los oficiales. En posición inelegible a este jugador, así que será ahora primera oportunidad y 15. Yarda 47 para New England. Viene el pase de Drake May hacia el lado derecho. Viene ahí la recepción por parte de Ricardo Sellis de su receptor por ese lado diestro, pero no mucho avance para lo que necesita esta ofensiva del equipo de New England Patriots.
4: Así es, Tony. La recepción era por parte de Lance Larrison. No consiguió nada porque estaba muy bien ahí el cornerback, el número 29, Josh Jobs.
3: Era 2 yardas es lo que le están otorgando ahí los oficiales, así que será segunda oportunidad y 17. Están en la yarda 45, sigue avanzando el reloj, se le acaba el reloj de la jugada, conteo largo, 2 segundos, alcanza a sacar la jugada Drake May, pero le llega la carga, logra esquivar la primera embestida del defensivo y lo obligan a abandonar el terreno de juego. Vaya presión que le metieron ahí al quarterback del equipo de New England.
4: Así que será tercera oportunidad y larga para la escuadra de Nueva Inglaterra. Mike Vrabel está que se come las uñas con lo que está pasando.
3: Sí, efectivamente vemos también a Josh McDaniels, el coordinador ofensivo de ese equipo de New England. Jugada crucial la que viene enseguida para las aspiraciones de irse con una victoria de este Lumen Field para New England Patriots. Están abajo en el marcador solamente por 3 puntos. Este le favorece a Seattle 13 a 10, 2 minutos y 10 segundos para que finalice el encuentro, 10 segundos para llegar a la pausa de advertencia de los 2 minutos. Viene Drake May, el pase hacia el lado izquierdo, la recepción con un muy, muy solitario número 85, el cazador Hunter Henry se queda con el balón y esta jugada precisamente nos lleva a la pausa de advertencia de los 2 minutos para que finalice este enfrentamiento. Seattle Seahawks tiene la ventaja, pero solamente por 3 puntos, 13 a 10 sobre New England Patriots en el partido inaugural de esta nueva temporada de la NFL que vivimos contigo aquí en Entravisión Deportes Network. Venga la pausa, regresamos.
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2: Estamos de regreso después de la pausa de advertencia de los 2 minutos. De regreso al encuentro que está inaugurando la temporada 2026 de la NFL y que estamos viviendo contigo aquí en Entravisión Deportes en Network. Ricardo Celes, un servidor Tony Núñez, acompañándolos. Seattle Seahawks está adelante en el marcador. Diferencia de 3 puntos, 13-10 sobre New England Patriots. Pero Ricardo Celes, el equipo de New England está a la ofensiva.
3: A la ofensiva, exactamente. Y están ya en la yarda 47. Formación con dos receptores a la derecha, uno a la izquierda. Hay tiempo fuera.
2: Están en cuarta oportunidad y 9, Ricardo Celes. Tal vez ahí la situación era que estaban esperando si brincaba por ahí alguien de la defensiva de Seattle. Que les regalara el primero y 10, pero no llegó. Ahora el tiempo fuera está siendo solicitado por Seattle.
3: Por Seattle, correcto. Quemando su tiempo fuera la escuadra de Seattle.
2: Sería ya su segundo tiempo fuera. Hay que recordar que muy temprano en el tercer cuarto se vieron obligados a quemar uno de sus tiempos fuera. Así que Seattle ya solamente tiene uno disponible. New England, los Patriots tienen todavía sus 3 tiempos fuera a su disposición.
3: 13-10 está la pizarra a favor del equipo de Seattle. Los últimos 2 minutos de este partido. Cuarta oportunidad y 9 por avanzar para el equipo de los Patriotas de Nueva Inglaterra. Aquí se están jugando básicamente su primera victoria o su primera derrota. Manda formación escopeta. 2 receptores a la derecha, 2 a la izquierda. Y se vienen los linebackers a la línea de golpeo. La presión por parte de la defensa de Seattle. El pase es completo, 1st and 10. Sudó, Tony.
2: Sí, claro. Cuarta oportunidad. Y 9 era para el equipo, para la ofensiva de New England Patriots. Lo soluciona de gran manera ahí Drake May. Saca la jugada, su línea ofensiva le da tremenda protección. Nunca llega a la carga, nunca llega a la presión por parte de la defensiva de Seattle. Y eso le da la oportunidad de escanear y de conectar por aquel lado derecho con Matt Hollins para un pase de 11 yardas.
3: Así que será 1st and 10, una vez más van por tierra, se le entregan a Ramondre Stevenson por el centro avanzando 9 yardas.
2: Este ha sido el tractorcito esta noche para esta ofensiva de New England Patriots y tanto en el ataque terrestre, que es la especialidad de Ramondre Stevenson, como también como receptor, también cuando ha sido solicitado ahí por Drake May para los pases, también Ramondre Stevenson ha tenido gran actuación en los dos renglones. Ricardo Celes está liderando la ofensiva de New England. Ramondre Stevenson, 18 acarreos, 51 yardas. También Ramondre Stevenson, 5 recepciones, 44 yardas. Vamos a tomar la pausa en Entravisión Deportes Network, 1:22 para que finalice este encuentro, 13-10. Adelante Seattle sobre New England.
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2: Ya estamos de regreso en Entravisión Deportes en Network. 1:22 es lo que le resta de acción a este enfrentamiento que estamos viviendo contigo en vivo y en directo desde el Lumen Field, la casa de Seattle Seahawks, que estuvo abajo en el marcador durante gran parte del encuentro, Ricardo Celis, pero que ahora está arriba. Corta la diferencia, 13-10, 3 puntos solamente la diferencia, pero el peligro persiste para Seattle porque el equipo de New England Patriots están a la ofensiva, están en segunda oportunidad y 2, así que la oportunidad para poder por lo menos empatar el marcador, lanzarnos a unos probables tiempos extras, a un tiempo extra, está ahí en la ofensiva de New England Patriots.
3: Y precisamente por eso estamos viendo ya al venezolano Andy Borregales practicando, calentando la pierna derecha. Será segunda oportunidad y 2 por avanzar, Tony, todo tuyo.
2: Viene entonces la ofensiva del equipo de New England Patriots. Ya vemos a Drake May, está colocado bajo centro, tiene 2 receptores del lado derecho, también dueto de receptores por el lado izquierdo, al corredor a sus espaldas, llama a la jugada, se escucha por ahí el silbatazo, viene Drake May, retrocede el pase hacia el lado izquierdo, la recepción con su receptor de Mario Douglas, pero no logra ir más allá, Ricardo Celis, de la línea del 1-10, inmediatamente le detiene el camino la secundaria de Seattle Seahawks.
3: Sí, será tercera oportunidad y 1 para el equipo de los Patriotas.
2: Terceras oportunidades para Patriotas, 4-14. Los dos equipos han tenido ese talón de Aquiles esta noche, Ricardo Celis. No han tenido mucha efectividad en terceras oportunidades. 4-14 para New England, 2-11 para Seattle Seahawks. Esta es tercera oportunidad y 1 para el equipo visitante. Está en la yarda 27 de territorio rival. Viene la jugada, no, me parece que hay un tiempo fuera, el primer tiempo fuera del encuentro solicitado por el equipo de New England.
3: Y es interesante, Tony, de que el equipo de Seattle, a pesar de que perdieron a Sam Darnold desde la primera serie ofensiva, Drew Lock los ha mantenido ahí, ¿eh?
2: Sí, la verdad que muy buena manera de competir de Drew Lock, supliendo a Sam Darnold, que tal como lo comentas, desde el primer cuarto salió lesionado. Primero, durante la jugada, creíamos que era una lesión en su pierna derecha, salió por su propio pie, pero se veía muy dolido, cojeando visiblemente. Ya después el equipo de Seattle informaba que el problema era en la cadera, y Drew Lock lo ha hecho muy bien, la llevó adelante en el marcador hacia los Seahawks, como está en este momento 13-10, pero veamos qué dice la ofensiva de New England, qué dice Drake May.
3: Será tercera oportunidad de 1 en la yarda 26, haciendo el play action por parte de Drake May. Él mismo, la personal, va a conseguir por la izquierda el 1-10 que necesitaba, sí, y a mover las cadenas.
2: Y qué manera de engañar ahí a la defensiva de Seattle, que Drake May sacó la jugada, amagó, engañó que se la daba a su corredor. La defensiva de Seattle entró en esa confusión por unos segundos, lo suficientes para que Drake May saliera disparado por el lado izquierdo, tomara ese lado siniestro del terreno de juego y avanzara más allá de la línea del 1-10. 38 segundos en el reloj de acción.
3: 38 segundos. Y ya están en distancia de gol de campo el equipo de los Patriotas.
2: Seattle ya quemó sus 13 tiempos fuera. El equipo de New England solamente ha solicitado un tiempo fuera. Todavía tiene 2 disponibles. Momentos de gran expectación, Ricardo Celis. Se siente la tensión aquí en el Lumen Field. La afición lo sabe. Está en peligro esa ventaja que tienen en el marcador 13-10. El equipo de New England Patriots tiene la oportunidad de por lo menos empatar el marcador 13-13 con un posible gol de campo, de ganarlo con la anotación. Y aquí viene entonces primera oportunidad y 10 en la yarda 21. Viene Drake May, saca la jugada, se mete en problemas y no puede salir de ellos. Lo encajonaron, lo metieron a la ratonera y llega el derribo sobre Drake May, el quarterback de New England Patriots.
3: Y lo mejor de todo para el equipo de Seattle es que lo detuvieron como 6-7 yardas atrás de la línea de golpeo. Y esto coloca un poco más atrás para el pateador Andy Borregales en caso de que busquen el gol de campo, Tony.
2: Seriedad, fue el tercer derribo del encuentro sobre Drake May. 3 derribos, hay que recordar que esta misma defensiva de Seattle Seahawks el pasado febrero ahí en Santa Clara, California, en el Levi's Stadium, en el Super Bowl 60, en la acción del Super Bowl 60 logró derribarlo en 6 ocasiones. Ahora ya lo han derribado esta noche en tres oportunidades al quarterback del equipo de Nueva Inglaterra. Ya el equipo de New England ya quemó dos de sus tiempos fuera. Tiene solamente uno a su disposición. Después del derribo sobre Drake May, será segunda oportunidad y 17. Viene Drake May, saca la jugada, el pase hacia el lado derecho, el pase completo, la conexión con el veteranazo, con Matt Hollins, por ese lado diestro del terreno de juego.
3: Sí, lo importante de Matt Hollins es que se sale del campo de juego, detiene el reloj en 26 segundos. No tiene que quemar un tiempo fuera el equipo de los Patriotas.
2: Se termina el tiempo, el equipo de New England tiene todavía el control ahí sobre la ofensiva. 26 segundos, será tercera oportunidad y 5. Momentos tensos los que se vive aquí en el Lumen Field. La afición apoyando a su defensiva, sabemos que lo saben hacer. Una de las, ahí los escuchamos. Viene Drake May, saca la jugada, el pase hacia el lado derecho, hasta dentro de la zona de anotación. Intercepción. La intercepción en contra de Drake May. Fue por todas las canicas. Fue por todo Drake May. Buscaba a su receptor dentro de la zona de los bailes y los festejos. Y encontró las manos fuertes, seguras del esquinero de Josh Jobe, que se queda con el balón. Intercepta a Drake May y Ricardo Celis. Esto sella la victoria del equipo de Seattle Seahawks.
3: Tony, mejor no lo pudiste haber cantado. Esto sella la victoria de los Seattle Seahawks. Una gran intercepción, la tercera intercepción en contra de Drake May. Le pasaron factura y ahora sabemos por qué la defensa de Seattle fue una de las mejores en toda la liga en la temporada pasada.
2: Estaba buscando a Matt Collins, que se había posicionado por ese lado derecho dentro de la zona de anotación. Ahí fue, lo buscó Drake May, pero estaba listo, estaba atento Josh Jobe, este jugador de 28 años de edad en su quinta temporada, producto de la Universidad de Alabama, que se queda con el regalo ante la cara de disgusto de Mike Vrabel, el entrenador en jefe de New England Patriots. Ya 19 segundos en el reloj de acción, ya rodilla en tierra, formación victoria para Seattle Seahawks. Ya la gente festeja aquí en el Lumen Field, y al igual que el pasado febrero en el Super Bowl 60 en Santa Clara, California, en el Levi's Stadium, la victoria fue para Seattle Seahawks. Aquí, en este momento, se termina el tiempo y la victoria, Ricardo Celis, también es para Seattle Seahawks.
3: Una gran, gran victoria por parte de la escuadra de Seattle Seahawks, que llegaron en el último cuarto para darle la vuelta a la pizarra.
2: Hacemos la pausa, finalizó el encuentro, hacemos la pausa, pero no se vayan, regresamos con nuestro después del juego. La victoria se queda en casa, la victoria es para Seattle Seahawks, 13-10 sobre New England Patriots.
1: Y así fue como disfrutamos de este emocionante partido de fútbol americano, partido inaugural de la nueva temporada 2026 de la NFL. 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Esperamos hayas disfrutado de nuestro juego de hoy. New England Patriots contra Seattle Seahawks. Pero no te vayas, esto continúa. Vienen los comentarios y el análisis de lo que acabas de vivir con Entravisión Deportes Network. Viene nuestro después del juego. Continuamos.
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9: ¿Cómo se posicionó de manera?
1: 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Es nuestro Después del Juego.
9: Y de manera espectacular Ricardo Celis, porque nadie, absolutamente nadie.
2: Fueron los rivales en el Super Bowl 60 el pasado mes de febrero en Santa Clara, California. New England Patriots y Seattle Seahawks. En aquella ocasión la victoria fue para Seattle 29-13. El día de hoy les tocó abrir esta temporada 2026, les tocó estar en este partido inaugural y la victoria también es para Seattle Seahawks, ahora 13-10 sobre New England Patriots. 13-10 el partido que acabamos de vivir contigo aquí en Entravisión Deportes Network. Ricardo Celis, parecía que la noche iba a ser difícil para este equipo de Seattle. En la primera ofensiva, en las primeras jugadas, sale lesionado su quarterback titular, Sam Darnold, el que los llevó a ese Super Bowl 60, al triunfo en ese Super Bowl 60. Tuvieron que echar mano de la segunda opción, que es Drew Lock, y Drew Lock lo hizo de buena manera, no de una manera espectacular, no es una victoria contundente, no es una victoria amplia, pero victoria al fin, 13-10, Seattle sobre New England.
3: Bien lo estás diciendo, Tony, victoria al fin por parte de la escuadra de Seattle, así que los campeones abren la temporada del 2026 con el pie derecho, con esta gran victoria, 13-10 en contra de los Patriotas de Nueva Inglaterra.
2: La victoria se queda en casa, la victoria se queda en este Lumen Field y es para el equipo de Seattle. Ricardo Celis, vamos con los números, las estadísticas que nos arroja y esta finalización del encuentro.
3: Vamos con los números de los equipos. Precisamente, al final de cuentas, la escuadra de Nueva Inglaterra termina con 19 primeros y 10, 13 para el equipo de Seattle en yardas totales. Ahí sí fue ligera la ventaja por parte del equipo local, 285 yardas a 277. El ataque terrestre fue mucho mejor, el de los Patriotas, 109 a 97. El problema de Seattle en todo el encuentro fueron las penalidades. Tuvieron 10 penalidades para 98 yardas. El equipo de Nueva Inglaterra tuvieron solamente 7 penalidades para 50 yardas, pero tuvieron 3 turnovers, 3 intercepciones en contra de Drake May, que esto básicamente les costó el partido.
2: Ahí están los números generales, los números por equipo. Vamos a los números particulares por jugadores, los más activos para ambos equipos, tanto el ganador Seattle Seahawks como el equipo perdedor esta noche, New England Patriots. Pero Ricardo Celis, ya sabes que en la NFL están las estadísticas a todo lo que dan. Y bueno, habíamos hablado durante la previa de este encuentro que el equipo de Seattle tiene muy buen inicio de temporada, ha ganado 6 de sus últimos 8 enfrentamientos en semana inaugural, como este del día de hoy, ya contando el de hoy, 6 de 8, mientras que a Nueva Inglaterra, pues simple y sencillamente no se le dan. Nueva Inglaterra, New England Patriots, con esta derrota del día de hoy, ha perdido 5 de sus últimos 6 juegos en semana inaugural, así que no no es una buena estadística para el equipo de New England. Ahora sí, vayamos con las estadísticas particulares. Drake May, el quarterback perdedor esta noche, 23 pases completos de 33 intentos, 178 yardas, un pase de anotación, 3 intercepciones, fue derribado en 3 oportunidades. Por el otro lado, Drew Lock, que tuvo que tomar el lugar de Sam Darnold tempranito en el encuentro, lesión de Sam Darnold, 16 pases completos de 22 intentos, 187 yardas, un pase de anotación, no fue interceptado, sí fue derribado en una ocasión. El mejor corredor para el equipo visitante, para New England, fue Ramondre Stevenson, 18 carreos, 51 yardas, y el mejor para Seattle fue el novato Ya'Darian Price, que esta noche hizo su debut dentro de la NFL, y lo hizo de gran manera, 10 acarreos, 52 yardas, ataque aéreo. El mejor receptor para New England, Matt Hollins, el veterano, 4 recepciones, 51 yardas, también Ramondre Stevenson, el running back, también tuvo 5 recepciones, 44 yardas, y por el lado de Seattle Seahawks, Jackson Smith Njigba, con 8 recepciones, 122 yardas, una de esas recepciones de anotación. Son los números de los jugadores más activos, los más productivos, tanto para New England Patriots como para Seattle Seahawks. La estadística más importante ha sido, es y será siempre la del marcador, y esa le pertenece a Seattle Seahawks, 13 a 10 sobre New England Patriots. Ricardo Celis, a final de cuentas, un partido entretenido, un partido que disfrutamos y un partido que estamos contentos, felices de habérselo podido llevar a nuestra gente aquí a través de Entravisión Deportes Network.
3: Bien, lo estás comentando, mi estimado Tony Balón, y recuerden, amigos, que el día de mañana sigue la acción de la NFL. Estaremos desde Australia con este gran partido. Los Rams de Los Ángeles haciendo del equipo local, recibiendo a los 49ers de San Francisco.
2: El día de mañana, márquelo ahí en su reloj, ponga la alarma, mañana jueves a las 5:15 de la tarde, tiempo del Pacífico, iniciamos nuestra transmisión. 5:35 viene la patada inicial. Estaremos haciendo historia nosotros con la NFL y con ustedes. Primer partido de la NFL en Oceanía, primer partido en Australia. Mañana, San Francisco 49ers contra Los Ángeles Rams. Ricardo Celis, como siempre, un placer compartir micrófonos, compartir transmisión contigo.
3: Mi estimado Tony Balón, qué placer una vez más que esté de regreso a la NFL, estarlo escuchando a usted y, por supuesto, estar con toda la gente, con todas las afiliadas aquí en Entravisión Deportes Network.
2: Tenemos cita el día de mañana. Por lo pronto, muy buenas noches. Hasta mañana. La victoria es para Seattle Seahawks, 13 a 10 sobre New England Patriots. Hasta mañana.
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2: Si tienes un bebé en casa de 1, 2, 3 años de edad, disfrútalo mucho. Esa es la mejor etapa donde los niños te buscan, quieren que los cargues, quieren que juegues con ellos. El tiempo pasa en un abrir y cerrar de ojos. Y cuando los hijos se van, te das cuenta que te perdiste de muchas cosas buenas.
3: Uno de estos días perderás la paciencia y les gritarás a tus hijos lo siguiente: ¿cuándo van a crecer y dejar de actuar como criaturas? Y la verdad es que lo harán. Tal vez les grites: salgan de casa, vayan afuera a jugar, dejen de estar haciendo tiradero dentro de la casa y procuren que cuando salgan, por favor, no cierren la puerta tan fuerte. Y ya no lo harán. Ordenará sus dormitorios hasta que todo esté limpio y ordenado. Cada cosa estará en su lugar. Los juguetes sobre los estantes, los peluches sobre la cama y toda su ropita bien colgada en el ropero. Los llamarás y les dirás: así quiero que esté siempre esto. Y así quedará. Prepararás la cena perfecta. La ensalada llegará a la mesa en buen estado, sin que les falten las aceitunas. El pastel estará perfecto, sin marcas de deditos en la crema porque lo probaron en la cocina antes. Y dirás: por fin, esta es una comida que se podrá servir a los invitados. Pero los invitados no estarán, y comerás sin ellos. Cuando suene el teléfono gritarás: no levanten la otra línea cuando estoy hablando. Quiero privacidad y por favor dejen de gritar. ¿Me están escuchando, niños? Y nadie te va a contestar, porque en tu casa ya no habrá manchas en el mantel de la mesa, y ya no habrá un vaso con flores del jardín traídas con un besito. Ya no tendrás que coser los agujeros de los pantalones y nunca más te romperá las uñas tratando de desatar los nudos de los cordones de sus zapatitos. Nadie va a entrar en tu casa con lodo en los zapatos, y van a desaparecer todas esas ligas para atar cabellos que siempre llenaban tu baño. Imagínate, nadie estará usando tu lápiz labial para escribir en las paredes. Ya no tendrás que buscar una niñera para que te los cuide mientras te diviertes. No tendrás que asistir a las reuniones de padres en la escuela ni asistir a esas obras donde tu hijo hacía el papel importante. No tendrás que preocuparte por el transporte escolar, músicas que rompen tus tímpanos o viajes extras al colegio porque a tu niño se le olvidó algo. Imagínate, en Navidad ya no recibirás más regalos hechos de palillos de helados. Se habrán terminado los besitos mojados después del desayuno porque la leche aún la tenía en sus labios. Nunca más tendrás que preocuparte por los dientes que se caen y los nuevos que tienen que salir. Ya no escucharás las voces que siguen hablando después de haberse apagado las luces. Solo habrá una voz diciendo: ¿cuándo será que crecerán y dejarán de actuar como criaturas? Entonces, el silencio te responderá: ya lo hicieron, ya se callaron, ya se fueron. Los hijos crecen en un abrir y cerrar de ojos. Por eso disfrútalos mientras sean pequeños. Ah, y no te molestes por sus diabluras, porque cuando se vayan, las vas a extrañar.
2: Qué rápido crecen nuestros hijos. Razón suficiente para no perdernos ni un solo segundo de sus vidas.
4: El

0: Vamos a hablar de cosas curiosas de nuestra cara. Comencemos por los ojos. El peso de un ojo es 7 a 8 gramos y su diámetro es de 2.5 centímetros, lo que significa que el ojo humano es 15 veces más pequeño que el ojo del calamar gigante. Las pestañas, ¿para qué las tenemos? Su trabajo consiste en alejar las partículas de polvo que puedan molestar al ojo y provocar el cierre de los párpados cuando un cuerpo extraño le molesta. A razón de 80 párpados, las pestañas constituyen una auténtica cortina protectora formada por un total de 329 pestañas, que se renuevan cada 100 días. Es decir, el hombre cambia de pestañas 260 veces a lo largo de su existencia y la mujer 290 veces, descansando durante las horas de sueño en las cuales los párpados permanecen totalmente cerrados. Parpadeamos unas 11.500 veces al día, es decir, 298 millones de veces en la vida del hombre y 331 millones de veces en la vida de una mujer. ¿Quiere más datos curiosos? Le invito para que se quede con nosotros.
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1: Un saludo para las muchachas altotas, que son las que más se complican la vida a la hora de encontrar el amor de su vida, porque los hombres se sienten más atraídos por las chaparritas que por las altotas. Las altotas como que intimidan, ¿no, Andy?
2: Pues sí, pero a mí grandotas, aunque me peguen.
1: Alguien. Pues a ti que te peguen, a mí que me paguen, fíjate.
3: Oh, my God.
1: Pues sí, oye. En 1964, a causa de un terremoto en Alaska de 9.2 grados en la escala de Richter, se originó un tsunami que inundó la ciudad de Crescent City, en California, arrastrando a su paso vagones de trenes, edificios y matando a cientos de personas. Esto fue en 1964. Increíble.
3: Ay,
1: la madre naturaleza cuando nos ataca, cuidado, señor Andy Valdés.
2: No somos nada, Alex, lo vimos hace poco en Guatemala, hombre.
1: Exacto, el dictador y mandatario mexicano que ocupó la presidencia 7 veces fue Porfirio Díaz. Le gustó, le encantó el poder, tú.
2: Imagínate, oh, más de 30 y tantos años tuvo en el poder el jefe.
1: Mientras muchos dicen que la carne es mala, estudios hechos por la Universidad de Madrid, España, consumir jamón ibérico ayuda a fortalecer el sistema inmunológico y retrasa el envejecimiento. ¿A quién le creemos, pues, entonces?
3: Ay, pero primero que hace daño y después que no hace daño. ¡Oh, my wow!
1: Hoy día los chamacos, cuando los saludas, dicen, venga, esos 5, y estrechas la mano. ¿Ustedes saben quién puso de moda eso en el planeta?
3: Ay, pero ¿quién?
1: ¿Usted sabe quién, señor Andy Valdés?
2: No, ¿quién fue, Alex?
1: El gesto, además de chocar esas 5, saludar chocando mano contra mano abierta, se hizo popular en el básquetbol de los Estados Unidos, gracias al astro Michael Jordan, aunque usted...
3: No lo crea.
1: Bueno, señoras y señores, como siempre tenemos comentarios y no pueden faltar las reflexiones como esta. Es muy interesante, escúchela. Nadie es indispensable.
4: Sentado en la sala de su casa, estaba un hombre meditando, cuando de repente se le apareció la muerte. Llegó tu hora, le dijo la muerte. Pero yo no me puedo morir. ¿Y por qué no te puedes morir?, dijo la muerte. Bueno, porque soy indispensable para todos. Mi casa se derrumbaría si yo no estoy aquí. Mis padres, mis hermanos, mis amigos morirían de tristeza si no me volvieran a ver. ¿Estás seguro de lo que dices?, preguntó la muerte. Si es cierto lo que dices, el día de tu muerte me voy a aparecer en tu funeral. Y si estás en lo correcto, te daré 40 años más de vida. Trato hecho, dijo aquel hombre. Aquel hombre falleció. La casa se llenó de llanto y lamentaciones de parte de sus familiares. En medio del funeral, se apareció un hombre elegantemente bien vestido y les dijo: «Señores, yo tengo el poder de resucitar al hombre por el cual ustedes lloran. Pero alguno de ustedes tendrá que ocupar su lugar». De repente todos quedaron en silencio. Y la muerte volvió a preguntar: «¿Existe por ahí algún voluntario?». Para sorpresa del cadáver, todos los miembros de la familia comenzaron a decir las razones por las que tenían que seguir viviendo. Su propia mujer resumió los sentimientos de todos con estas palabras: «Bueno, en realidad no hay necesidad de que nadie ocupe su lugar. Ya no las arreglaremos sin él en esta vida». Al escuchar las excusas, la muerte se acercó al ataúd. Aquel hombre sorprendido le dijo a la muerte: «Muerte, haz tu trabajo». A veces nos engañamos creyendo que somos demasiado importantes en la vida y casi indispensables. Pero la realidad es que estamos de paso por esta vida y después de nosotros vendrán otras personas a ocupar nuestro lugar y a realizar obras quizás mejores que las que nosotros hayamos realizado. Cuando hayas terminado una buena obra, en vez de llenarte de vanidad, mejor piensa que eres un siervo útil y que no has hecho sino lo que tenías que hacer. La mejor recompensa la encontraremos en el cielo.
1: Sí, señor. Bueno, esos son los mensajes que compartimos con todos ustedes con mucho gusto. Yo soy...

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3: ¿Y cómo es? ¿En qué lugar se...?
4: ¿Quién canta tan bonito como yo, Diva?
1: Bien hermoso. Los chicos del Poder del Norte de Arturo Buenrostro... El clásico de Los Bravos del Norte, ahora con su estilo. Tragos amargos.
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1: Pero él sí dice, como tú clavaste.
4: ¿Por
1: no
4: qué?
1: Como aquel clavaste.
4: ¿Don Ramón dice clavaste?
1: No, Eliseo, que es el que cantaba.
4: Pero en la versión original dice clavaste.
1: Claro. Sí, siempre me he reído de eso. Siempre me he reído de eso.
4: Es clavaste, ¿no, Diva?
1: Claro.
4: Es clavaste.
1: Escuche.
4: A ver, échemela.
1: Fuiste, saliste.
4: Échemela, Diva, échemela.
1: Cerquitas.
4: ¿A poco también dice así?
1: Clavaste.
5: 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Como tú clavaste a mi corazón.
4: Es cierto, clavaste.
1: ¿Y aquí sí dijo? Clavaste. Que fue lo primero, amigos, que le puse atención. Dije, quiero a ver si trae la S del clavaste. Saliste, fuiste.
5: 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Como tú clavaste a mi corazón.
1: ¡Bravo! ¡Muy bien!

0: También la cantó hace muchos años el guapísimo de Fidel Rueda.
1: ¿Cómo no?
2: Si te preguntan por qué fue que regresé.
0: Pues ahora la Adictiva en su disco Rancheras y Adictivas Volumen 2 lanzan...

0: Cuando...
1: Ahí está la adictiva para que busquen la canción de Caminos de Michoacán. Y cerramos con Lorenzo quién, Diva? Méndez. Mírame a los ojos.
0: Mira.
1: Qué bonita letra. La a primera ver. 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

0: chicos, tiene muy buenos comentarios en las plataformas. La gente lo está recibiendo bien. El video es inteligencia artificial. Eso no me gustó. Pero la canción está bonita. Es para esos amores. Ay, que te dicen, mírame a los ojos y quiero estar contigo toda la vida.
1: Hoy no más. Cuánto sentimiento en esa canción de Lorenzo
0: Méndez. Al rato regreso.
1: Ella es la diva de México.
0: Con el genio Lucas en vivo y madrugando.
1: ¡A lo grande!
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0: El hijo se anda juntando con malas amistades. La hija de repente llega muy tarde. Y a veces no queremos decirles nada para que no se enfaden. Bueno, donde no lloran los hijos, al rato van a llorar los padres. Y lo dice muy claro el presidente de El Salvador, el señor Bukele.
1: Ponga disciplina en su casa para no sufrir en el futuro. Yo tengo hijas, a veces cuesta aplicar disciplina. Porque uno quiere tanto a sus hijos que no los quiere ni regañar. Pero si uno los quiere de verdad, tiene que aplicar disciplina. Porque si no, ellos son los que más van a sufrir y después ustedes. Pero ya uno hace lo que uno quiera cuando uno ya tiene la edad para tomar decisiones. Pero cuando uno está pequeño se debe inculcar la disciplina. No, presidente, esas son ideas viejas, eso es de antes, ahora es más moderno todo. ¿Y a qué nos llevó la modernidad? Me imagino que ha de ser un dolor horrible como madre tener un hijo en la cárcel. Y más horrible ha de ser tener un hijo muerto o desaparecido. Y los tres casos provienen de la misma consecuencia: no haberles aplicado disciplina cuando estaban niños. Si se le hubiera aplicado disciplina cuando estaban niños, no solo de parte de los padres, que son los principales, sino también del Estado, en el caso de las escuelas públicas, no tuviéramos adultos en la cárcel, o fuera un pequeño número, no tuviéramos cientos de miles de muertos y desaparecidos. Ahora arreglamos el tema de la seguridad, sí, pero en cualquier momento va a regresar. No sé si ustedes vieron las imágenes de la pandilla que se estaba formando ya en las escuelas, la Mara, la Raza, como en los 90. Nosotros tenemos que saber cuál fue el problema para no permitir que se repita y no tener que encarcelar a otros 80,000 salvadoreños dentro de 10 años. Si ya arreglamos el problema que tuvimos, por la gracia de Dios, la oportunidad de arreglar, creo que lo menos que podemos hacer es sembrar las semillas para que no vuelva a pasar. Y si alguien no está de acuerdo con lo que estamos haciendo en las escuelas, yo le pregunto a esa persona, ¿qué daño cree que le vamos a hacer a los niños? Con que lleguen ordenados, con que digan por favor, con que digan gracias, con que digan buenos días. ¿Será que les haremos un daño con eso?
0: Muchas gracias, señor presidente, por ese mensaje tan importante. Amor y rigor, donde no lloran los niños, van a llorar los padres después. Es importante poner disciplina en casa. Revise el cuarto de su hijo, de su hija, y que le digan, respeta mi privacidad. Bueno, cuando ya pague la renta, entonces dígale, te respeto todo lo que tú quieras, mientras la mamá o el papá mandan. Revise la mochila de su hijo, de su hija. Por favor, no hay peor ciego que el que no quiere ver. Uno conoce perfectamente bien a sus hijos. Digo, yo nomás digo.
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0: Omar Fierros, en acción. El equipo rojiblanco, los azulcremas, el merengue, el esmeralda, el azulgrana, los rojinegros, escarlatas, los celestes.
1: El fútbol que estrujan.
0: Los colores es lo que distingue un equipo. Y detrás de ellos hay mucha pasión que ha trascendido por décadas.
1: La bola la rozó el arquero y dio el travesaño mayor, estremeciendo la Azteca.
0: Pero detrás de cada color hay una historia. Esto es Los Colores de mi Equipo.
2: Pelota de Caballero. Ocho que va Macalero.
0: El equipo de los Tuzos del Pachuca fue fundado en 1892. Esto por mineros ingleses de la Compañía Real del Monte. Según la tradición del equipo, los colores están inspirados en la Universidad de Oxford de Inglaterra, donde estudiaron varios de sus fundadores originales. Aunque esta versión de los ingleses es la más precisa, la gente de Hidalgo señala que los colores representan el entorno de la ciudad minera de Pachuca. El azul marino simboliza la oscuridad y profundidad de las minas, mientras que el blanco representa la luz, la energía y la plata que se extrae en la región.
1: Pues viene el jefe, Manuel Padilla. Manuel Padilla, ¡para gol!

0: Un día, un león invitó a una oveja a un banquete. El león llevó la estufa, el tigre el carbón y la hiena la parrilla. La oveja asustada pregunta, ¿Y yo qué traigo? Todos se rieron. Tú no necesitas traer nada. Con que vengas tú es suficiente. La oveja se llenó de alegría. Por fin sintió que los animales tan importantes la habían aceptado. Pero cuando comenzó el banquete, la amarraron y la pusieron sobre el fuego hasta el último momento. La oveja murió creyendo que era la invitada. Nunca entendió que era el platillo principal. A esto se le llama la trampa del costo oculto. A veces las personas no te aceptan porque te aprecian. Te aceptan porque pueden obtener algo de ti. Ser una buena persona no significa que todos tengan buenas intenciones contigo. Aprende a mirar más allá de las palabras, porque cuando algo parece demasiado bueno y no te piden nada a cambio, tal vez el precio todavía no te lo han revelado. Antes de sentarte a la mesa, pregúntate, ¿soy un invitado o soy el plato fuerte?
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2: De la Gran Exaltación, José Manuel Zamacona. Zamacona, buenos días.
3: Mi querido Ale, un verdadero placer enorme poder saludarte en tu programa tan escuchado. De verdad, mi gran amigo, Eugenio Lucas. Y decirte que te quiero mucho.
4: Gracias, mi genio Lucas. Nunca lo voy a olvidar y lo voy a tener siempre en mi mente y en mis oraciones.
2: Lo importante que eres en su vida.
4: Gracias, Dios te bendiga. Y qué bueno que me escuchaste, porque perdóname, pero eres mi terapeuta, mi psicólogo. Día a día tú eres mi alimento del alma, de mi espíritu, de mi vida.
2: Señor Rodolfo, buenos días.
5: Buenos días. Muchas, muchas gracias, de veras. En muchos años no había recibido algo así. Muchas gracias.
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2: Oiga, quiero mandarle saludos a la gente de Guatemala. ¿Tú sabes qué quiere decir Guatemala? ¿Cuál es el Guatemala. Significado de su nombre?
3: No lo sé, pero sí me gustaría saber lo que quiere decir. Oh my wow.
2: Un saludo para todos los guatemaltecos. Guatemala quiere decir tierra de muchos árboles.
3: Ay, qué hermoso.
2: Colombia, tierra de Colón.
3: Oh wow.
2: Perú, tierra del río.
3: Ay, qué bello.
2: Paraguay, gente nacida a lo largo del río.
3: Ay, very nice.
2: Chile, donde termina la tierra.
3: Maravilloso.
2: Panamá, lugar abundante de peces.
3: Oh my wow.
2: Y el que tiene su nombre muy obvio es Honduras.
3: Honduras.
2: Sí, aguas profundas quiere decir Honduras, fíjate.
3: Oh wow.
2: Venezuela, pequeña Venecia.
3: Pecho.
2: Río de pájaros es Uruguay.
3: Oh my wow.
2: Tierra al lado del río plateado, Argentina.
3: Maravilloso.
2: Lugar central, Cuba.
3: Lindo.
2: México, en el ombligo de la luna. Ahí está entonces el significado de algunos países a los cuales mandamos saludos a toda su gente que nos hace el favor de escucharnos a esa hora del día. Y una vez que hemos nacido en esa parte del mundo, ¿qué es lo que hacemos en el transcurso de nuestras vidas?
4: ¿Sabe? He estado pensando todo este tiempo qué es lo que más o menos hacemos a lo largo de nuestra existencia. Empezamos bien pequeñitos nuestra educación para ser gente de bien. Continuamos parte muy importante de nuestra infancia en esos menesteres, con tareas y haciendo nuevos amiguitos. Y al final, conseguimos un preciado título, ese papel que nos pondrá en el lugar que merecemos. Pero poco después, empezamos a engrosar las temidas listas del desempleo. Hasta que definitivamente, después de tanto batallar, un día encontramos un buen trabajo. Tras duras situaciones que soportamos a lo largo del periodo de pruebas como jefecitos que nos tratan con la punta del pie y no queda otra más que aguantar. Por fin, empezamos una bonita carrera profesional recargada de actividad y mucho trabajo. Sí, mucho, mucho trabajo. Hasta que caemos exhaustos. Pero somos grandes profesionales y con gran éxito. Pero el tiempo empieza a pasar. Pero seguimos escalando puestos en la vida, intentando ganarle tiempo al tiempo. Somos la estrella donde quiera que vamos y poseemos el cuerno de la abundancia. Pero necesitamos aún más horas para ser un verdadero triunfador en esta vida. Pero un día te dicen que prescinden de ti o simplemente te olvidan. En ese momento te crees volver loco. Te sientes abatido, decepcionado y devaluado, y te das cuenta que has perdido la comunicación, la verdadera, la del corazón. Te vuelves consciente de que has estado cerrado a lo importante, el afecto de quienes te aprecian por lo que eres, e intentas ahora sujetar el tiempo para que no pase, pero este se te va de las manos. Te das cuenta que has vivido en una cortina de humo, siguiendo una simple zanahoria. Te conviertes de repente para todos en un fantasma que deambula, intentando sortear los golpes que te empieza a dar la vida. Y ahora solo te queda ver pasar el tiempo a tu alrededor, hasta que te llegue tu hora. Después de ese análisis, me ha venido una idea a la cabeza para llevarla a práctica en la vida. Voy a tomarme las cosas más en broma, no tanto en serio. Voy a intentar abrir mi corazón al amor. Escucharé más a la gente que me rodea. Aprovecharé cualquier momento para tomar algo con quienes considero mis amigos. Por supuesto, voy a viajar. No sé si en el karaoke, pero voy a cantar más en la vida. Invitaré a mis amigos a la casa. Quizás un poquito más de amor, conocer más personas. Me alegrarán mucho las noticias de los amigos, sobre todo cuando les vaya bien. No perderé su contacto y buscaré metas conjuntas. No sé, creo que haré algo de deporte. Otras copitas, pues no nos harán daño, pero siempre con control. En fin, quiero vivir la vida bien, hasta que llegue mi hora. Después de todo esto, no sé si valdrá la pena o no. Lo único que sé es que las personas que amo la habrán pasado bien en mi compañía, y que al final del camino sabré que disfruté y que tal vez dejé alguna huella en algún corazón. La vida se vive solo una vez. Aprovéchala, pero sobre todo, disfrútala.
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2: ¿Qué movimiento de carnes traemos a esa hora del día? A ver, chamaco, grito ametralladora para que se note la emoción. Ah, qué grito más aguado. Pero bueno, dicen que todo se parece a su dueño. Que no, señor Andy. No, yo me refiero al ánimo, yo no sé de otras cosas.
3: Así mi pasadita.
2: Tres reglas simples en la vida. Si no persigues aquello que quieres, nunca lo vas a conseguir. Dos, si no preguntas, la respuesta siempre será no. Tres, si no das un paso adelante, siempre estarás en el mismo sitio. ¿Que no, señor Andy Valdés?
6: Sí, correctamente, y nunca hay que romper esas reglas.
2: La vida se trata de avanzar y de lograr, de eso se trata. Aquí hay más datos curiosos, más mensajes positivos para todos ustedes en esta preciosa mañana.

0: Omar Fierros, en acción.
1: Genio, la policía de Beverly Hills investiga un incidente violento que ocurrió en un callejón al norte de Palm Drive. Y es que las autoridades respondieron a una llamada por un altercado. Y al llegar a la escena, encontraron a dos hombres heridos por un cuchillo. Desafortunadamente, uno de ellos falleció. Por otro lado, chiquillos, los Angels tienen nuevo dueño. Y es que el empresario Stan Kroenke, quien es dueño de los LA Rams y el equipo de fútbol inglés Arsenal, compró a los Anaheim Angels por 4 billones de dólares.
2: ¡Mírenme todos! ¡Soy un multimillonario!
1: Lo cierto es que los Angels están en último lugar de la tabla casi todo el tiempo. Pero ahora con el nuevo dueño, se comienza un nuevo capítulo. Así lo confirma el jugador Walbert Ureña.
3: Más que todo una sorpresa, o sea, es algo que es que yo no puedo controlar, pero sí creo que todo el mundo aquí está un poquito sorprendido sobre esa noticia. Entiendo que hemos sido un equipo que cada año trata de dar lo mejor de sí y trata de ganar, pues las cosas anteriormente no han salido como esperamos, pero creo que pues un nuevo dueño, vamos a seguir haciendo el mismo trabajo que hemos venido haciendo siempre y seguir compitiendo, que es lo más importante.
1: Well, good luck to the Angels, boys. Y eso es lo que está pasando en My Beautiful Los Angeles.
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Ese es el mole de todas las fiestas, el payaso de rodeo. Y por supuesto, cuando acaba el DJ dice, ¿están cansados? Como que si alguien fuera a decir, sí, sí, ya estoy cansado. Ah, bueno, entonces ya vámonos todos porque ya se cansó el señor. Qué padre que está con nosotros. ¿Qué tal? Buenos días, donde quiera que se encuentre escuchándonos, se lo súper agradecemos. Quiero mandarle un saludo a Ramón en Tucson, Arizona, y su señora esposa, Juana María León, 39 años de casados. Platicaba Ramón que los papás de su esposa cumplieron 65 años de casados. ¿Por qué se dice que el matrimonio está pasado de moda y las nuevas generaciones no quieren casarse? Pues si solo ven a sus padres discutir, llorar, vivir amargados, quejándose, pues ellos no van a querer eso. Por eso espero que en su matrimonio siempre triunfe el amor.

0: Si vas a separarte porque has descubierto que tú y tu cónyuge son distintos, estás a punto de cometer un error. Los seres humanos se casan porque se aman, no por creer que son iguales. Dios hizo al hombre y a la mujer diferentes, casi opuestos, para que se atraigan y complementen en todo. Para que en matrimonio los dos sean uno y perpetúen la especie. Ese mensaje de unión y ayuda mutua que debe haber en las parejas, nos lo puso el Creador en el organismo como para que jamás lo olvidemos. Tenemos dos brazos que parecen iguales, pero no lo son. Están colocados en sentido contrario. Cada uno en su lugar cumple su misión. Lo que hace el izquierdo no puede el derecho, pero juntos construyen el mundo. Tenemos dos ojos, aunque parecidos, son diferentes. Uno ve más lejos que el otro, y este tal vez con más claridad que el primero. Uno solo ve con dificultad, pero ambos divisan el horizonte y llenan de luz la vida del ser humano. Tenemos dos piernas con la misma figura. Sin embargo, la derecha es casi siempre más larga que la izquierda, y no por eso es mejor o vale más. Una sola no avanza, se cae. Pero las dos se apoyan entre sí, y gracias a ellas camina el género humano. Ten paciencia. Con el tiempo comprobarás lo maravilloso que es vivir con el ser que se ama. Lo que no puede hacer uno lo hará el otro, y poco a poco podrán alcanzar el cielo. Si dejan de verse con ojos críticos, hallarán motivos suficientes para seguir juntos toda la vida. El matrimonio, gracias a Dios, es así.
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0: ¡Ay, ay, ay, Pecas! ¡Qué contento vienes hoy!
1: ¡Momento romántico de la vida!
0: A ver, corazón.
1: ¡Momento romántico del corazón!
0: Ajá.
1: A los angelitos y querubines que han sido flechados por el amor.
0: ¡Qué romántico!
1: Aquellos que cuando van al baile de la banda MS bailan abrazados de su pareja cantándole la canción que en esos momentos canta el cantante cantador.
0: ¡Ay, Pecas!
1: ¿Cómo va una romántica de la MS? Deme nomás el intro y yo la ejecuto.
0: ¡Uy, Pecas! ¿Una bien mi razón de ser? Porque
1: eres
0: tú eres razón de ser. ¡Ay, híjole!
1: Y no voy, porque si voy me quedo, ¿verdad de Dios que sí? I love you in English, te amo en italiano, pero lo mucho que te quiero mejor te lo digo en castellano.
0: ¡Bravo! Ese aplauso es para mí. Saca un disco de poemas, Pecas.
1: 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Oh, sí. Quisiera ser zapatito de tan diminuto pie, a ver de vez en cuando lo que ese zapatito ve.
2: Llegó Gastón con su canción.
3: Nos da miedo tantas redadas, ¿verdad? Tantas situaciones que se está viviendo, pues a causa de las reglas y los cambios que está haciendo el actual presidente. Te voy a pedir un favor. Desde hoy, 10 de septiembre, tenemos una misión: decirle a nuestros hijos, sobrinos, primos, cuñados, hermanas, hermanos, quien pueda votar en este país, pídale, suplíquele, ruéguele, implórele, ve a votar, por favor. Y ya sabes por quién votar. Estoy incitando al voto, ¿eh? Vaya y vote, hágase valer, haga escuchar su voz. Es la única manera. No hay marchas, no hay cartas, no hay exigencias. Esa es la única manera. En noviembre habrá elecciones en este país. Desde hoy, 10 de septiembre, le pido que vaya haciendo conciencia usted que puede votar. Usted que conoce a alguien que puede votar en el trabajo, en donde vive. Ayúdenos a ayudar. Mientras Donald Trump sigue empeñado en renombrar el mundo, los creadores del programa de comedia irreverente South Park renombraron su programa. De South Park ahora se llamará South America. Para su temporada número 29. Bueno, nada más es una sátira. Luego de que el programa no se detiene a la hora de burlarse del presidente, pues hace ese cambio. Trump, pues, ha hecho una lista de lugares renombrados, pues, basado en eso, Gastón Mascareñas, de necio, es que sí, hay una necedad grande, ¿no?, de querer cambiar todo. Pero bueno, usando la canción Secreto de Amor, Gastón Mascareñas, pues, nos trae esta parodia la mañana de este jueves. A ver qué le parece. Buenos días.
4: Buenos días, genio y amigos, ¿cómo están? El presidente Donald Trump sigue obsesionado con renombrar el mundo. Antes de siquiera asumir la presidencia, renombró el Golfo de México. Hace poco renombró el lago Ontario al lago América. Y ahora también parece que quiere cambiarle el nombre al estado de Nuevo México a Nueva América.
5: ¿Es en serio?

0: What a beautiful name.
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1: ¡Y ándale!
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1: ¡Y ándale! En Ciudad Juárez, Chihuahua, señores, una dama borracha, a machetazo limpio, asesina a su esposo en una tienda de abarrotes. La policía fue alertada por un ciudadano de que una dama agredía a machetazos a un caballero y que este pedía auxilio a gritos. Los agentes llegaron, pero ya era demasiado tarde. El hombre ya estaba muerto y una mujer con la ropa ensangrentada estaba al lado del hombre con un machete. La asesina Aurora, de 38 años, fue detenida y solo dijo: me caía bien gordo. Híjole, vaya. Lo que es cuando uno ya no sirve, mi querido Alex. ¡Y ándale! Estados Unidos sorprende con alerta. La embajada de Estados Unidos emitió recomendaciones para sus ciudadanos en México que tomen precauciones y sepan cómo protegerse durante un terremoto en septiembre. Señalan que hay posibilidades de un sismo. ¡Y ándale! Elecciones reñidas ahora en noviembre y admite una posible pérdida de escaños republicanos rumbo a las elecciones de mitad de mandato en noviembre próximo. ¿De quién son estas palabras? Pues de Donald Trump, aunque especialistas políticos creen que van a perder el Congreso. ¡Y ándale! El secretario de Estado de Estados Unidos, Marco Rubio, molesto porque dice que México no está haciendo lo suficiente para enfrentar a los cárteles de la droga, y agrega que los narcos tienen armas de alto poder y afirman que estas ratas están dominando gran parte del territorio mexicano. ¿Usted cree esto? Y Marco Rubio añadió que Estados Unidos está listo para darles una partida de mamá a estos rufianes. Para el programa de Alex, el genio Lucas, que usted ha convertido en el número uno, porque cuando le preguntan qué programa escucha, usted luego dice o escribe: el show de Alex, el genio Lucas, temprano en la mañana. ¡Y ándale!
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0: 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El América ha ganado 74 veces, Cruz Azul 62, y se han registrado más de 68 empates. 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
1: Mi queridísimo genio Lucas, ¿cómo estás, compañero, el día de hoy? Vámonos a hablar, por supuesto, de toda la información deportiva. Llegamos desde Nueva Jugada para traerte todo el chismecito sabroso. Y vámonos a hablar de los mexicanos que andan enchilados, enchilados, enchilados, pero de la buena manera. Y es que tenemos presencia mexicana en tres categorías del Balón de Oro. La primera, Julián Quiñones, está dentro de los 30 nominados al Balón de Oro masculino. Tuvo una temporada de ensueño en Arabia Saudita. También hizo muy buen mundial con la selección mexicana, 4 goles, y la neta no está nada fácil que se lleve ese importante trofeo, porque va a competir nada más y nada menos que con Messi, Mbappé, Haaland, Harry Kane, Lamine Yamal, Bellingham y Vini, solo por mencionar algunos. Pero imagínate que se vale soñar y decir, ¿y si sí? Ay, no, pero también tenemos a la primera mexicana nominada al Balón de Oro. Estamos hablando de Scarlett Camberos, esa jugadora del América Femenil, que vaya que se la pusieron difícil. Pero ha sido espectacular, por supuesto, la capitana del conjunto de Coapa, que ha sido pieza fundamental de los títulos conseguidos en estos últimos meses, el Clausura 2026 y la CONCACAF W Champions Cup. También, por supuesto, el América Femenil está nominado, pues, a Mejor Club Femenil del Año. ¿Será que mínimo alguno nos ganemos para no regresarnos con las manos vacías, mi querido genio? Esto fue Nueva Jugada. Regreso contigo.
0: Pues ojalá y si se gane algo. Digo, yo nomás digo. 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

0: Un día salí de Tijuana, pero Tijuana nunca salió de mí. ¡Arriba Ensenada! ¡Arriba Tecate! ¡Arriba Rosarito! Hoy les voy a contar algo que muy pocos saben. Los tostilocos, esa popular botana que lleva papas fritas con pepino, cueritos, cacahuates, salsa chamoy, se inventó por primera vez en...
1: Juan en la frontera, la más guapa, la primera de la alta y de la baja California.
0: Ah, ¿verdad? ¿Esa no se la sabían?
2: No.
0: ¿Sabía usted que la ensalada César nació en un restaurante de la Avenida Revolución en la década de los 20, cuando el chef Cesare Cardini improvisó el platillo con los ingredientes que tenía en la cocina? La ensalada César.
2: Oh my wow, qué intenso.
0: Pues ahora ya lo sabe.
2: Ya lo sabe, claro que sí.
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4: Viernes, viernes chiquito, familia bonita, jueves 10 de septiembre del 2026, Día Mundial de la Prevención del Suicidio. Iniciamos con el cumpleaños de Ryan Phillip, actor estadounidense cumpliendo 52 años. Queremos rock el gran Joe Perry, guitarrista de la banda Aerosmith, ya está cumpliendo 76 años. Toda una leyenda de la música. Ya llegamos a México, ya está el mole bien calientito con pierna y pechuga para Araceli Ordaz, mejor conocida como Gomita. La Gomita ya está cumpliendo 32 años de edad. Ella es pues payasita, actriz y presentadora, además empresaria. En un día como hoy está cumpliendo 81 años el gran cantante y guitarrista puertorriqueño Don José Feliciano. Qué grandes canciones nos ha hecho el señor José Feliciano. En un día como hoy estuviese cumpliendo 60 años el actor y comediante mexicano Evelio Arias Ramos, conocido como Evelio con B chica. Él fallece en el año 2008. En un día como hoy, hace un año, fallecía el activista político, bueno, era asesinado Charlie Kirk. Hace un año, en la historia, en un día como hoy, hace 66 años, corría el año de 1960, y el atleta etiopío Abebe Bika hace historia en los Juegos Olímpicos de Roma al ganar el maratón corriendo completamente descalzo, marcando un récord mundial. Hace 10 años, en el año 2016, familia y genio Lucas, a 13 días de su fallecimiento, el cantante y compositor, el Divo de Juárez, Juan Gabriel, desplazó al estadounidense Justin Bieber como el artista más popular en la plataforma YouTube, con más de 316 millones de visitas en sus videos. Esto pasaba hace 10 años. ¿Y qué pasa el día de hoy? Queremos saberlo. Llámenos, compártalo con nosotros. Llame al estudio al 1-877-354-3646. ¿O qué tal el genio WhatsApp? Al 1-323-775-6694. ¡Jueves! ¡Que sea genial!
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0: Emanuel, buenos días.
6: Alex.
0: Sí, ¿me escucha?
6: Alex, ¿cómo estás?
0: Bien, bien, gracias. Nada más de que no me escuchaba ahorita que le marqué. Oiga, le agradezco mucho su tiempo y la plática que vamos a tener.
6: Hombre, a ustedes por la llamada.
0: ¿Le vas a seguir rogando a Vela que venga a la selección, Piojo?
7: Pero yo no le he rogado. Usted no sé por qué dice que le voy a decir. Yo todavía no le he rogado, ni le he dicho nada.
0: Miguel Ángel Rodríguez. Yo lo único que diría es que a Rodrigo le hubieran puesto Vicente o Miguel Ángel, cuando menos así, si no era su hijo, era su tocayo, chamaco.
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12: Es un gusto saludarles, familia del Valle de Texas. Feliz jueves. Les saluda María Pérez de Noticias Univisión 48. Gracias por escuchar la mejor programación. Esperemos que esté pasando un día muy bueno en las condiciones del tiempo. Lamento ser la de las malas noticias, pero el calor va a seguir con nosotros. Vamos a tener temperaturas en esos altos 90s y la sensación térmica seguirá superando los 100 grados. De hecho, seguimos contando con un informe especial del tiempo por parte del Servicio Nacional de Meteorología en Brownsville por los altos índices de calor que estarán alcanzando niveles de peligro extremo, valores entre 108 a 112 grados para nuestra región. La importancia de que se siga manteniendo hidratado y proteger a los grupos más vulnerables y evite estar al aire libre en las horas más cálidas del día. Tenga ese paraguas en mano porque también el día de hoy estaremos contando con pronóstico de lluvia. 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
0: Un saludo a los papás trabajadores, a los madrugadores, a los que trabajan de noche. Todo para que no falte nada en el hogar y para seguir sosteniendo a la familia. Un hombre, un padre de familia, no busca dinero para ser feliz. Busca dinero para ser feliz a quien ama. Ver que su esfuerzo le da tranquilidad a los suyos, esa es su mayor satisfacción y su más grande logro. Mucha gente se pregunta, ¿cómo le hacían los papás de antes para mantener a tantos niños? Los padres de antes tenían un secreto, y se los voy a compartir. El secreto de los papás de antes es que no gastaban en tonterías. A nosotros nunca nos faltó nada, porque solo nos compraban lo necesario. Teníamos la ropa necesaria, no la de moda. Los juguetes solo eran esperados en el Día de los Reyes Magos y en nuestro cumpleaños, no cuando los pidiéramos ni por portarnos bien o por pasar las materias de la escuela. Esa era nuestra responsabilidad. Y era un intercambio justo. Nuestros papás nos daban comida y sustento. Hoy día, al paso que van los niños, van a querer un sueldo por cumplir con sus labores. Ahorita a los niños se les da toda clase de premios y reconocimientos. ¿Medallas de participación? ¿De veras? O sea, ¿premios por existir? Por eso tú que eres padre de familia, te vuelves casi esclavo de tus hijos. Unos hijos que casi no ves por trabajar para ellos. Y en su afán de darles todo, lo único que has conseguido es tener a un pequeño jefe bien vestido, mal educado, con mal carácter, que cree que lo merece todo, pero inseguro y con baja autoestima. Niños con el closet lleno, pero con el corazón vacío. Tu hijo no necesita todos los juguetes. Tu hijo no necesita los tenis más caros ni ropa de marca. Tu hijo te necesita a ti. Dale tu tiempo, dale tu amor. Aquí está el segundo secreto. Los papás de antes no tenían paciencia. No había tolerancia. Nos portábamos bien o si no, habría disciplina. Por educación no te tiras al piso. Por educación no gritas en el centro comercial. Por educación no contestabas mal a tu mamá o a tu papá. Y por educación respetabas las cosas ajenas. Entiendo que quieren ser amigos de sus hijos, pero primero sean sus padres, edúquenlos. Yo no sería amigo de alguien que llora por nada, que no me respeta o me hace pasar un mal tiempo. ¿O a poco usted sí, señor, señora? Mejor aceptemos el mal que les estamos haciendo a nuestros hijos con cumplirles todos sus caprichos hoy día. Porque al final del día, muchos de estos muchachos no agradecen absolutamente nada.
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0: llegó Mr. Noticia, el señor Jaime Piña.
1: ¡No se vale!
0: Con las mejores noticias que están pasando por todo el mundo.
2: Se conoce a la pareja en el divorcio, a los hermanos en la herencia, a los hijos en la vejez y a los amigos en los tiempos difíciles. Y que te fallen todos en los que confías, como dice el señor de la radio, ¡no se vale!
0: ¡Mister Noticia!
1: ¡No se vale! ¿Qué verdad tienen esas palabras de usted, mi querido Alex? Los amigos, venden hules. Pero sí hay amigos. Bueno, vámonos al meollo del asunto. No se vale. Suegra sorprende a su nuera haciendo el amor en una camioneta con su esposo. Sí, con su esposo. A la nuera. El padre de su hijo. Esto, ¿sabe qué? Es una sinvergüenzada. Al viejón se le hizo fácil al ver la buena voluntad de la nuera para dejarse hacer el amor. Ya traían ganas. Y para ahorrarse lo del hotel, se paró en un parque público. De ahí, pues, estuvieron haciendo cosas. El viejo corriente. Y en eso estaban cuando de repente se aparece la esposa y suegra de la muchacha, abre la puerta de la camioneta y los empieza a insultar, gritándoles, sinvergüenzas, desgraciados, pirujos, puercos. Qué tristeza para el joven esposo, de su propio padre, haciendo esta porquería. Y esto, pues desde hace muchos años, se lleva a cabo. Y esto verdaderamente, muchas familias se van al garete por las sinvergüenzadas del viejo. Y eso, ¿sabe qué? No se vale.
2: 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Y lo contó Mr. Noticia en su sección
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1: Aquí soy, mi querido hermano, y muy agradecido con usted por su ayuda.
2: Pero hágame un favor, diga,
0: ¡no se vale!
1: ¡No se vale!
2: ¡Ah, sí, no!
0: ¡No se vale!
1: ¡No se vale!
2: No, que no le hace así, ya ve que sí, oiga.
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0: día salí de Yucatán, pero Yucatán nunca salió de mí. ¿Sabía usted que Yucatán, bueno, Mérida, para ser más exactos, la capital de Yucatán, fue la primera ciudad en toda América Latina en contar con alumbrado eléctrico público desde el año 1880? O sea, las primeras calles que tuvieron alumbrado en toda la República Mexicana fueron las de Mérida, Yucatán.
1: ¡Oh, my God! ¡Qué intensos!
0: En Tijuana he visto un letrero que dice, aquí comienza la patria. Pero me imagino que en Yucatán también comienza la patria o ahí termina, oiga.
1: ¡Ay, Dios santo!
0: Tengo ese dilema, no he podido dormir, criatura del Señor. ¿Tú qué crees?
1: No, sí, urge que encuentres el dilema porque no vas a poder dormir.
0: Las redes sociales dejaron a los hombres obsesionados. Esto es muy cierto, ¿eh? Creo que por favor me escuche y dígame si estoy en lo cierto o no. Las redes sociales dejaron a los hombres obsesionados con mujeres que ni conocen y que tampoco nos van a hacer caso. También las redes sociales dejaron a las mujeres persiguiendo vidas que nunca han vivido. Todos corriendo detrás de fantasías, tanto hombres como mujeres, comparándose con historias que no son reales, pantallas llenas de cuerpos perfectos, lujos prestados y felicidad editada, mientras la vida verdadera se queda esperando. Y así, viendo que no son realmente lo que muestran en las redes, nace la frustración, la ansiedad y esa sensación de vacío que ningún like puede llenar. Señor, señora, muchacho, muchacha, la realidad no se construye con filtros. Se construye con hábitos, con presencia y con silencio. No es viral, pero es estable. No presume, pero sostiene. Tal vez no necesitas otra fantasía más, sino volver a lo simple, a lo real, a lo que se siente, a lo que se vive sin mostrarlo. Porque al final la verdadera riqueza no está en lo que aparentas, sino en lo que construyes cuando nadie te mira y lo que realmente tú sabes lo que tienes. Y lo que vales.

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1: Un saludo para la gente que nos sigue a través de las diferentes aplicaciones de las emisoras donde trabajamos y también en quepadreradio.com. Buenos días, genio Lucas, aquí reportándome desde la Ciudad de México. Por favor, mándale saludos a mis familiares y amigos en Ciudad Juárez, a la gente del Paso, Texas, Chicago, Illinois, Riverside, Chihuahua, Durango, especialmente a mis papás Ricardo Melchor Blanco y María Soto de Melchor, a mis hermanas Vero Cortés, Mónica Melchor y a mi hermano Mario Melchor en Chicago. Muchas gracias, soy Ricardo Melchor Soto, que Dios le bendiga a usted y a todo su equipo, e igualmente amigo que nos escucha ahora en la Ciudad de México.
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14: Romel Kioto y Andy Najar fueron dos de los futbolistas, entre varios, que dijeron después de la eliminación al Mundial United 2026 que no regresarían a la bicolor. Molina ha dicho que los quiere. Lo platicamos en el Minuto de Fútbol de Primera.
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14: José Francisco Molina, técnico de la Selección Nacional de Honduras, ha dicho que quiere a Nájar y a Kioto para lo que se viene en la Liga de Naciones. Si Kioto y Nájar quieren venir o cambiar su decisión de no regresar, nosotros los estamos esperando. Los necesitamos y los valoraremos. Los tomaremos en cuenta. Honduras abre en la Copa de Naciones contra Surinam el 25 de septiembre en Tegucigalpa. El 29 del mismo mes visita Kingston para enfrentar a Jamaica. Martinica recibe a Honduras el 2 de octubre y se cierra la jornada de Copa de Naciones contra Jamaica el 5 de octubre. En el minuto de fútbol de primera les habló Quique Lanza.
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0: Lo agarramos en la Ciudad de México, a punto de abordar hacia Las Vegas, Nevada, donde mandamos un saludo a la gente que nos escucha a través de la buena 101.9 en FM. Gustavo Adolfo Infante.
1: Pero querido, hoy es la cuarta presentación, el de Sphere de Las Vegas, la esfera de Las Vegas, del sonorense Karim León, que la está rompiendo. Estuvo viernes, sábado y domingo con localidades agotadas. Hoy es el cuarto de 7 conciertos de esta residencia del mexicano. Y te quiero decir que del mismo vuelo en el que vengo yo, viene, por ejemplo, Mauricio Ockman, y está lleno de mexicanos que van para allá y todos van directito al concierto de Karim León. Entonces ya mañana ya desde Las Vegas te estaré platicando a tu auditorio qué tal me pareció el concierto de este sonorense de excelencia. Por otro lado, te quiero platicar que ha trascendido que esta muchacha Gala Montes, que fue expulsada de la casa de los famosos México, ¿cuál fue el verdadero motivo? ¿Y sabes cuál fue? Que golpeó a la psicóloga. Ella entró al supuesto confesionario y pidió que le dieran alguna cosa femenina, y como se tardaron, empezó a gritar y a golpear las paredes. Entró la psicóloga para contenerla, y en vez de contenerla salió golpeada. Platicando a tu auditorio qué tal me pareció el concierto de este sonorense de excelencia. Por otro lado, te quiero platicar que ha trascendido que esta muchacha Gala Montes, que fue expulsada de la casa de los famosos México, ¿cuál fue el verdadero motivo? ¿Y sabes cuál fue? Que golpeó a la psicóloga. Ella entró al supuesto confesionario y pidió que le dieran alguna cosa femenina, y como se tardaron, empezó a gritar y a golpear las paredes. Entró la psicóloga para contenerla, y en vez de contenerla salió golpeada la psicóloga, y este motivo por

0: las paredes, entró la psicóloga para contenerla, y en vez de contenerla salió golpeada la psicóloga, y este motivo por el cual fue despedida. Pero también te quiero decir que la culpa es de Televisa, porque 2 meses antes había estado en otro reality de Nepo Babies, es decir, de los hijos de los famosos, y ahí había golpeado a la hija de Sergio Sendel, pero la golpeó y la arrastró de los cabellos por el piso. Es decir, que es una muchacha que por las adicciones tiene muchos problemas de agresividad, y eso ya no se puede permitir. Me parece muy lamentable y muy doloroso lo que está pasando con esta muchacha, con Gala Montes, acá en México. Y mientras tanto sigue la pelea del rating entre la Casa de los Famosos y la Granja VIP, que entró con mucha fuerza este reality acá en México, genio.
1: Preocupante lo de Gala Montes, Gustavo Adolfo Infante, que por cierto andará por Las Vegas este fin de semana. Si lo ve, salúdelo, por favor. Gracias por el reporte, Gustavo.
0: Un abrazo, genio. Muy buenos días y muchas gracias.
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1: Lo agarramos en la Ciudad de México.
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1: Y ahora, señoras y señores, buscamos la llamada número 5. Hola, bueno, no. Bueno, esa no cuenta, ¿verdad, ingeniero? Vámonos entonces con las que sí cuentan. Buenos días, ¿quién habla?
2: Laura.
1: Laurita, fuiste la llamada número 1. Recuerda, la número 5 es la que participa. Buenos días, para ganarse 5 boletos y disfrutar de la temporada de Halloween o la temporada navideña. Buenos días, ¿quién habla?
2: Buenos días, con Tony.
1: Llamada número 2, Tony. Hola, buenos días, ¿con quién tengo el gusto?
3: Adrián.
1: ¿De dónde llamas, buen amigo?
3: De Fontana, California.
1: Llamada número 3, llamada número 4. Esa fue la número 3. Vamos a la número 4, quiero que sean constantes y sonantes. Buenos días, señor Parra, ¿cómo está usted?
4: Muy bien.
1: Ah, es señora Parra. ¿De dónde llama, señora Parra?
4: De Las Vegas.
1: Ay, niña, fuiste la llamada número 4. Esta es la número 5. Buenos días, ¿quién habla?
5: Buenos días.
1: ¿Con quién tengo el gusto?
5: Griselda.
1: ¿De dónde llamas, Griselda? Por favor, hazme un favor, Griselda, porque luego me dicen, es que no escuché bien. Quítenle el altavoz a su teléfono para que su voz se escuche clara a la hora de la respuesta. Por favor, Griselda, para empezar ya es la llamada número 5. Y dígame, ¿quiere pregunta navideña, de Halloween o del Día de Muertos?
5: Perdón, no escuché.
1: Le digo, jefa. Tiene que quitarle el altavoz a su teléfono para que me escuche bien, por favor. Tendrá solamente 10 segundos. Si no responde correctamente o dentro del tiempo, pierde su oportunidad. Lo más difícil era hacer la llamada número 5. Va una vez más la pregunta. ¿Quiere que le saque la pregunta del sobre navideño, de Halloween o del Día de Muertos?
5: Navideña, por favor.
1: Navideña. Tienes 10 segundos para decirme una tradición navideña, por favor, a la cuenta de ¡corre tiempo!
5: Regalo, ponche, pozole, piñata.
1: Con eso tiene, niña, con eso tiene. Estás registrada para los 5 boletos que podrían ser tuyos el día de mañana.
5: Gracias
1: a usted, preciosa, por estar presente en nuestra promoción de Disney, la única estación de radio que te regala 5 boletos para visitar los 2 parques de Disney, como le decía yo, para disfrutar de la temporada navideña o de Halloween.

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1: 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Hablemos, señora, de los abuelitos. ¿Cómo está usted? Su relación con ellos. Espero que bien, ¿eh? Admirable no es quien llega viejo. Admirable es quien después de tantas heridas no se volvió cruel. La vida le ha quitado personas, le ha roto ilusiones y le ha enseñado decepciones y aún así no perdió la capacidad del abuelo o la abuelita de ser amables, porque cualquiera puede endurecerse con los años. Lo extraordinario es atravesar pérdidas, traiciones, cansancios y seguir conservando un buen corazón. Los años no siempre traen sabiduría, pero el dolor bien aprendido sí. Así es que, buen día, abuelitos.
2: Que vean el ejemplo que les han dado sus padres.
3: En algún momento de su vida, ellos compartieron algo de sí mismos con nosotros y nos demostraron su verdadero amor.
4: Llevando sus vidas rectamente y escuchando todo lo que les digan, que es para beneficio de ellos.
3: Sería injusto no devolverles a nuestros padres o abuelos todo el amor que nos dieron en alguna etapa de nuestra vida.
5: Gracias, abuelito.
6: Hoy acompaña a tu abuelita.
3: Y no reconocer los esfuerzos y sacrificios que hicieron por darnos una buena calidad de vida sería muy ingrato de nuestra parte.
2: Que los traten bien y que los respeten a ellos.
3: Hoy, tal vez sus capacidades se han visto disminuidas por su edad, pero eso no significa que no sean personas valiosas y no merezcan ser respetados.
2: Que tengan respeto hacia la sociedad, porque de ellos depende que los traten bien.
3: Nuestros abuelos son personas con mucha sabiduría. Las personas mayores han vivido cosas que probablemente nosotros no, y han llevado su vida como han podido, y no está en nosotros juzgarlos. Al contrario, lo mejor que se puede hacer es escucharlos, ya que en la mayoría de los casos son personas muy sabias que pueden siempre aportar algo a nuestra vida. Con respeto.
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4: Voy, voy.
5: Ah, sí, está muy bien, Pola. Son de dulce y los quiere. Ahí déjalos, son tanillitos de dulce que le hago al gato. Yo se los mando a hacer especialmente.
4: Mira.
5: No los venden en tiendas. No. Así como dicen en la tele. Esto no se vende en tiendas. Pídalo aquí. Telensar también caro el sartén. Oh, oh. Bueno, chicos, las fusiones musicales se han hecho desde hace años. Emanuel y Mijares, las Pandora y las Flans. Y se han hecho fusiones. Miguel Bosé en su momento con Ana Torroja. Todos. Pues ahora Josy Cuen y Jorge Medina, ya ve que tienen años, como 2 años, haciendo duetos, giras, pues les está yendo tan bien que 8 conciertos van a dar en el Auditorio Nacional en Ciudad de México. Échense ese trompo a la uña.
4: Increíble.
5: 8 conciertos. Josy Cuen van a dar y ya los anunciaron. Y me da mucho, mucho gusto.
4: Solos no hacían nada, Diva de México.
5: Y ahora la fusión, ahí está, que la unión hace la fuerza, y ahí está la fuerza. Me da mucho gusto.
4: Increíble.
5: El talento, ¿verdad? Ahí está, mucho éxito para los dos. Chicos, guapísimos, de mucho dinero. Tatiana, acuérdense que les he estado presentando en el segmento que hago en la mañana aquí con el Genio. Muy tempranito, canciones de Tatiana y de varios artistas. Donde ella regresa al retro pop, ahora que traen tan de moda los 80s. Y me da mucho gusto por Tatiana, y ojalá que siga haciendo este tipo de cosas, porque ahorita están tan de moda los 80s que los papás, los abuelitos y hasta los chavos que son de esta nueva, de este nuevo milenio, gustan de las canciones de los 80s.
4: Sí, es cierto, Diva.
5: Gustan de esas canciones y por eso se siguen grabando y regrabando. Netflix, guapísimos y de mucho dinero, anuncia: ¿conoces al hombre detrás del mito? Aquel, la miniserie sobre la vida de Rafael, a partir de octubre en Netflix. A mí me da mucho gusto. Pedro Almodóvar, el legendario director de cine español, amigos, Pedro Almodóvar, por primera vez lanza un libro, escribe este libro, que se llama El hombre que solo escribía en los aviones. El próximo 29 de octubre va a llegar a todas las librerías y espero que la digital también, porque allá en España, pero aquí en América, ojalá que llegue en físico El hombre que solo escribía en aviones, y si no, pues está en el internet, que es la primera novela, es una novela escrita por Pedro Almodóvar. Así que si eres fan de este tipo de cine de Almodóvar, pues también yo creo que va a estar padrísimo. Actualmente, ahorita que les decía, Netflix lanza y que sí, La Casa de los Famosos y todo. Se han puesto a pensar, chicos, cómo nos quitaron primero las tarjetas de memoria y nos hicieron pagar por almacenamiento.
4: Sí.
5: Que ya teníamos la memoria, era nuestra.
4: Es cierto, Diva.
5: Nos quitaron los CDs, los DVDs, y nos hicieron pagar por una mensualidad.
4: Sí.
5: De algo que ya era nuestro, porque yo compraba mi película ya una sola vez y ya era mía. Ahora nos han hecho ir pagando por el streaming, por la mensualidad. O sea, antes tú comprabas un software para trabajar en tu oficina y todo. Ah, ahora ya no. Ahora ya ese software, amigos, lo convirtieron en la suscripción mensual y tienes que estar pague y pague y pague. Nos quitaron, amigos radioescuchas, propiedad. ¿Qué es propiedad? Ya esto era mío, esta era mi cassette, esta era mi memoria. ¿Y qué nos hicieron? Pagar por todo, cuando antes era una sola compra. Pónganse a pensar eso.
4: Sí.
5: Nos hicieron pagar por ello todos los meses cuando antes solo lo comprábamos una sola vez. Qué raros, ¿verdad? Los sí. Somos los humanos.
4: Fíjese, Diva, y nos gusta
5: ese
4: pagar.
5: Ese es el tema.
4: Le voy a decir una cosa, le voy a regalar un comercial a los de las Chivas y a los de la América. Fíjese, cómo usted lo dijo, nos gusta pagarlo caro. Antes, pues lo más cerca era las gradas, cerca del estadio, había una sí. barrera enorme que dividía entre el partido y la gente. Uh-huh. Ahora te puedes sentar al ras del campo, pero cada boleto te va a costar $1,720 por un partido de fútbol que sí va a ser emocionante ver a Chivas y América, pero no se está jugando nada, Diva de México. Entonces ellos vienen a cascarear, no se van a arriesgar a lastimarse, van ahí a hacer los 90 minutos y llevarse una buena cantidad de dinero. Somos un buen negocio los seres humanos.
5: Somos un ¿sí? buen negocio, pero vuelvo a decirlo, genio. A ver, como saben que lo vas a consumir,
4: sí.
5: a consumir, por ende lo vas a pagar.
4: Claro.
5: Lo dije ahorita, a ver, teníamos las tarjetas de memoria. Ah, no, ahora te vas a cobrar por almacenamiento en una nube. A mí me llega. ¿Quieres 2 terabytes de almacenamiento? Te cuesta tanto por un año. Y luego te hacen como una super oferta y uno, sí, está muy bien.
4: Está muy buena esa oferta.
5: Claro. Antes, nos quitaron los CDs, los DVDs. ¿Y qué es ahora, chicos? Tienes que pagar la mensualidad en el Spotify, en el Apple, el YouTube Music, todo lo que consumas. El software. ¿Comprabas el software? Sí, yo tengo este. No. Ahora por mes. Pues qué fregadera.
4: Sí, sí, sí. ¿Qué más nos falta por pagar, Diva de México?
5: Qué fuerte. Bueno, ya me voy porque si no aquí ando hoy muy filosa y muy filosófica aparte.
4: ¿Qué quién es ella? La guapísima y de mucho dinero. La Diva de México.
5: Qué fuerte.
4: Qué intensa.
5: ¡Ay, no!
4: Conjunto Primavera, morir de amor.

0: ¿No le gusta cómo va la situación en Estados Unidos? Déjeme le digo que ni las marchas, ni las cartas, ni las quejas, nada de eso ayuda. Lo único que ayuda es el votar. Usted no puede votar, pero tiene hijos, tiene sobrinos, tiene cuñados, tiene hermanos, hermanas, amigos, amigas, vecinos, vecinas, que sí pueden votar. En el mes de noviembre se puede hacer una gran diferencia. Así es que, a votar se ha dicho.
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0: Un día salí de Pachuca, pero Pachuca nunca salió de mí. Hoy no más, puros guapangos pachuqueños. Arriba Pachuca, que también es pueblo, la bella airosa.
2: Sí, señor.
0: ¿Sabían ustedes que Pachuca Hidalgo es conocido como la cuna del fútbol mexicano? Y usted dirá, ¿por qué? Porque ahí se jugó el primer partido de fútbol en toda la República Mexicana. Y eso lo supo con su amigo de las mañanas. Y conozcamos un poco más de la historia con Omar Fierros.
1: El equipo rojiblanco, los azulcremas, el merengue, el esmeralda, el azulgrana, los rojinegros, escarlatas, los celestes.
3: El fútbol que estruja.
1: Los colores es lo que distingue un equipo. Y detrás de ellos hay mucha pasión que ha trascendido por décadas.
3: La bola la rozó el arquero y dio el travesaño mayor, estremeciendo la Azteca.
1: Pero detrás de cada color hay una historia. Esto es Los Colores de mi Equipo. El equipo de los Tuzos del Pachuca fue fundado en 1892, esto por mineros ingleses de la Compañía Real del Monte. Según la tradición del equipo, los colores están inspirados en la Universidad de Oxford de Inglaterra, donde estudiaron varios de sus fundadores originales. Aunque esta versión de los ingleses es la más precisa, la gente de Hidalgo señala que los colores representan el entorno de la ciudad minera de Pachuca. El azul marino simboliza la oscuridad y profundidad de las minas, mientras que el blanco representa la luz, la energía y la plata que se extrae en la región.
3: Pues viene el jefe, Manuel Padilla. Manuel Padilla, ¡dispara, gol!

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0: Pobre Culiacán, Sinaloa. Han pasado 2 años desde que comenzó la violencia. ¿Y las autoridades para cuándo, Michelle Rivera?
1: Yo creo que para nunca, querido Alex, lamentablemente. Te recuerdo que ayer se cumplieron y al auditorio 2 años desde que Ismael El Mayo Zambada, conocido como el segundo o el primero de los dos, junto con el Chapo Guzmán, líder del cártel de Sinaloa, el cártel de drogas más poderoso del mundo, con una red tendida en todos los países, con venta de narcóticos, tráfico de armas, y también caen sobre ellos acusaciones de homicidio, redes de corrupción en donde se involucraron políticos, y se supone que eso es lo que debería estarse desglosando una vez que Estados Unidos tiene capturado al Mayo, que tiene al Chapo Guzmán, que tiene a 2 exfuncionarios de Sinaloa como detenidos y testigos posiblemente que podrían cantar de lo que ocurre acá, y 10 funcionarios actuales, aunque con licencia, incluyendo el gobernador del estado de Sinaloa, Rubén Rocha Moya, señalados de tener nexos con el crimen organizado. Enrique Insunza, el senador por Sinaloa y quien aspiraba seguramente a la gubernatura, yo creo que ya no, porque ya lo expulsó Morena de la bancada del Senado, él está acusado de ser ni más ni menos la mano que mece la cuna, es decir, el que llevaba las negociaciones o los encuentros entre el narco y los políticos en el estado de Sinaloa. Y se hace el muy digno en redes sociales, se hace el muy digno en la Cámara de Senadores, que su dignidad y honorabilidad está intacta. Querido Alex, luego en el secuestro del Mayo Zambada murió el exrector de la Universidad de Sinaloa, el exdiputado Mario Cuen. Cuen, Héctor Melesio Cuen. Cuen era pieza clave para terminar de confirmar que en ese encuentro, posiblemente cuando se llevaron al Mayo Zambada, en una reunión donde ocurrió eso, estaría presente allí el gobernador de Sinaloa y otros actores políticos. Él era la pieza, pero curiosamente, luego de que se supo de la captura del Mayo, fue asesinado. La Fiscalía de Sinaloa lo quiso hacer ver como que fue un asalto, pero en realidad fue un homicidio. Por eso cambiaron a la Fiscalía, se hizo un desastre, y el caso es que todas estas casas, estos casos quedaron impunes. ¿Qué tenemos actualmente a 2 años? 10 personas señaladas por Estados Unidos, incluyendo al gobierno de México, que ya se sumó a decir que están siendo investigadas. Ninguna persona en prisión y nadie, obviamente, pagando por las miles de muertes que siguen ocurriendo en el estado de Sinaloa, que pasaron de Culiacán a Navolato y después a Mazatlán, y hoy se concentran en Escuinapa y otras regiones donde la gente no estaba acostumbrada, con todo y el narco, a los asesinatos diarios, asesinatos de personas de todo tipo. Querido Alex, no ha pasado nada a 2 años de que se recrudeció la violencia con la captura del Mayo Zambada. No huele a justicia, no huele a tranquilidad y no huele a economía y esperanza. Sigue oliendo a impunidad. Sinaloa sigue siendo el gran epicentro del narcotráfico porque siguen operando los hijos de estos que están detenidos allá, generando muerte, zozobra, intranquilidad en la gente. Y ahora súmale autoridades que no quieren hacer justicia y no quieren llevar a prisión a los culpables de este gran cáncer que tiene nuestro país, que es el narcotráfico. Entonces, a 2 años de la captura del Mayo Zambada, ¿qué ha pasado? No ha pasado absolutamente nada.
0: Es el recuento de los daños de Michelle Rivera.
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0: Una infracción de tráfico, diferencias con la pareja, un robo, todo eso es muy penado ahora. 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Lo culparán, no importando lo que diga. 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
1: 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Pero si te ves, si tu abogado y sabes que es una buena oferta, pues se puede hacer. 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
1: 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Y muchos lo hacen porque a veces son inocentes y los jurados no lo vieron de esa manera. Pero una cosa que le puedo decir, apelaciones son lo más duro. Es por eso cuando estás peleando en inicial, lo tienes que hacer con el mejor abogado para que así puedan salir para adelante, para que no tengan que ir a hacer una apelación.
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1: Cada aeropuerto es un lugar federal. Y los que trabajan ahí son trabajadores federales. So, sí, si te arrestan en el avión, en el aeropuerto, en el parking lot, donde sea que está dentro de la propiedad del aeropuerto, ese caso es federal. Si tú traes algo ilegal en tu carro, no te van a mandar a una estatal, va a ir federal. Porque cuando te metes la propiedad de eso, automáticamente se cambia ese delito a un cargo federal. Y voy a decir algo, cargos federales son mucho más estrictos, las sentencias, las consecuencias, todo es más serio en la Corte Federal.
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1: Saludo para la gente de Long Beach, amigos de Santa Mónica, Anaheim, Santana, la gente que trabaja en Disney, les mando saludos porque cada vez que transmitimos desde ahí dicen, genio, nosotros también te escuchamos. A Mariachi Divas, que también nos hacen el favor de escucharnos a través de José, el que manda en Los Ángeles.
2: Genio, la policía de Beverly Hills investiga un incidente violento que ocurrió en un callejón al norte de Palm Drive. Y es que las autoridades respondieron a una llamada por un altercado. Y al llegar a la escena, encontraron a dos hombres heridos por un cuchillo. Desafortunadamente, uno de ellos falleció. Por otro lado, chiquillos, los Angels tienen nuevo dueño. Y es que el empresario Stan Kroenke, quien es dueño de los LA Rams y el equipo de fútbol inglés Arsenal, compró a los Anaheim Angels por 4 billones de dólares.
3: ¡Mírenme todos! ¡Soy un multimillonario!
2: Lo cierto es que los Angels están en último lugar de la tabla casi todo el tiempo. Pero ahora con el nuevo dueño, se comienza un nuevo capítulo. Así lo confirma el jugador Walbert Ureña.
4: Más que todo una sorpresa, o sea, hay algo que es que yo no puedo controlar, pero sí creo que todo el mundo aquí está un poquito sorprendido sobre esa noticia. Entiendo que hemos sido un equipo que cada año trata de dar lo mejor de sí y trata de ganar, pues las cosas anteriormente no han salido como esperamos, pero creo que...
2: Stan Kroenke, quien es dueño de los LA Rams y el equipo de fútbol inglés Arsenal, compró a los Anaheim Angels por 4 billones de dólares.
3: ¡Mírenme todos! ¡Soy un multimillonario!
2: Lo cierto es que los Angels están en último lugar de la tabla casi todo el tiempo. Pero ahora con el nuevo dueño, se comienza un nuevo capítulo. Así lo confirma el jugador Walbert Ureña.
4: Más que todo una sorpresa, o sea, hay algo que es que yo no puedo controlar, pero sí creo que todo el mundo aquí está un poquito sorprendido sobre esa noticia. Entiendo que hemos sido un equipo que cada año trata de dar lo mejor de sí y trata de ganar, pues las cosas anteriormente no han salido como esperamos, pero creo que fue un nuevo dueño, vamos.

0: cada año trata de dar lo mejor de sí y trata de ganar. Pues las cosas anteriormente no han salido como esperamos, pero creo que fue un nuevo dueño. Vamos a seguir haciendo el mismo trabajo que hemos venido haciendo siempre y seguir compitiendo, que es lo más importante.
1: Well, good luck to the Angels, boys. Y eso es lo que está pasando en My Beautiful Los
2: Angeles. ¿Usted sabe qué fruta tiene tres veces la letra A en su nombre? Si sabe la respuesta, podría irse a Las Vegas, a Cancún, a Disney. Y para más detalles tengo a mi amigo Edwin, pero antes le voy a dar una pista. Por ejemplo, ¿qué fruta envenenó a Blancanieves? ¿Ah? ¿Podría estar la respuesta, Edwin?
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2: 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Porque un día salí de Torreón, pero Torreón nunca salió de mí. Ese grito ametralladora va para toda la gente de la Comarca Lagunera. Ahí está su saludo, mi buen amigo Eduardo, que hoy celebra el día de su santo, porque hoy es el día de los Eduardos. ¿Sabes también quién celebra su santo?
4: Ay, dime quién, por favor.
2: Nicolás también está de fiesta. Ya estos dos, bueno, en el día de su santo iba a decir santeros, pero eso es otra cosa. A estas dos personas que celebran su santo, tanto Nicolás, Nicolasa, Eduardo o Eduarda, les manda su
4: coche.
2: Amigos de Phoenix, gente preciosa de Los Ángeles, que tengan un excelente día.

0: las vendas bien, bien puestas, genio. Mire, ella habló acerca de lo que hicieron hoy, que según la captura de Mayo Zambada y todos ellos, mire, Morena lo que nos está presentando es ese Omar García Harfuch, va a ver, es el nuevo candidato a la presidencia, ya que ellos no tienen una carta fuerte. Y desgraciadamente el pueblo de México no vemos eso. Yo tengo un punto, mire, acerca de que quisiera abrirle los ojos al mexicano acerca de esto. ¿Usted cree que si se acaba el presidente o el dueño de McDonald's, se acaba el McDonald's?
1: No, continúa el McDonald's.
0: No, ¿verdad? Continúa el McDonald's, es exactamente lo mismo que va a pasar y pasará siempre en el cartel, en los carteles en México. Ahí nos presentan que agarraron al Chapo, que agarraron al Mayo, que mataron al Mencho. ¿Se acaban los carteles? No, no se acaban, es igual, es igual. ¿Qué le pasó a Steve Jobs, el dueño de Apple? ¿Acabó Apple? No, sigue Apple.
1: Sí, desgraciadamente parece ser un cuento de nunca acabar. A mí lo que me da tristeza, antes en el pasado, pues los carteles solamente se dedicaban a traficar su droga, a pelear su plaza, pero no se metían con el pueblo. Y eso pues era ganancia para el pueblo. Pero hoy, tristemente, muchas familias pasan la pena negra de ver a sus jovencitos secuestrados para ser sometidos al crimen organizado. El día de hoy me desperté y vi las informaciones que había para compartir con ustedes y hubo una que me dio mucho gusto y la comparto con todos ustedes. A ver qué le parece.
2: Disculpen, ahorita van a estar con su familia próximamente.
3: ¿Sale? Entre gritos y llanto en medio del monte, las autoridades de Zacatecas ubicaron un narcocampamento. Encontraron a 15 personas secuestradas que clamaban ayuda.
4: Aquí se la borra, ¿dónde la mataron?
5: Enfermillo.
4: ¿Enfermillo? ¿Cómo te llamas?
5: Guillermo Rodríguez, yo soy estudiante.
4: ¿Cuántos años tienes?
5: 15.
3: Guillermo desapareció hace más de 45 días. Su madre ya lo había denunciado y no creía tan buena noticia.
6: Estoy muy feliz. No cabe en mi corazón tanta felicidad. Volvió a nacer. Agradezco a Dios y a todos.
3: Entre los rescatados había un maestro y su hijo de 22 años. También estaba Víctor Barrón, un triatleta. Su padre denunció su desaparición desde el 19 de agosto pasado.
7: Le digo, pues, ¿quién eres? Soy tu hijo. Ay, siento uno que se derrumba. Y ya me dio mucho gusto y me dijo, aquí estoy. Le dije, no, pues yo estoy aquí afuera, mijo, aquí los estoy esperando. Ya me rescataron. Sí, mi amor, aquí estoy.
3: De acuerdo con la Fiscalía de Zacatecas, los delincuentes lo reclutaron para realizar trabajos forzosos.
8: Y además, realizar zanjas en las brechas.
4: 14, ¿no quedan 15?
3: Este rescate es algo extraordinario, porque apenas la semana pasada, también en Zacatecas, aparecieron 6 jóvenes asesinados tras ser secuestrados. Los secuestros masivos de muchachos por parte del crimen organizado casi siempre terminan en tragedia, como asegura este experto.
9: La principal causa de muerte entre muchachos, hombres de 15 a 30 años, es la violencia.
1: Qué buenas noticias. Ojalá y toda aquella persona que está pasando por la misma situación, pues tenga el mismo final. Ese final feliz de haber encontrado a sus seres queridos. Señor Jesús, fuente de misericordia y amor, te encomendamos a todas las personas desaparecidas. Tú conoces sus nombres, conoces sus rostros y sabes dónde se encuentran. Pon tu mano poderosa sobre ellos. Cuídalos en el dolor y la oscuridad. Y devuelve la paz tanto a sus corazones de ellos como los de sus seres queridos. Sea en nombre de Dios.
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1: Buenos días, Wilfredo. ¿Cómo está usted?
2: Buenos días, genio. Bien, bien, gracias a Dios, mire, por aquí bueno. Queriendo opinar acerca del comentario de Michelle Rivera.
1: ¿Qué fue lo que dijo Michelle hoy, oiga?
2: Opinó acerca de la captura, sí, tocó el punto que yo he querido opinar siempre, ya desgraciadamente en México nos ponen...

0: ni las marchas, ni las cartas, ni las quejas, nada, absolutamente nada ayuda para cambiar las cuestiones de un país, sino el voto. Usted tiene hijos, tiene amigos, tiene hermanos, vecinos que quizás puedan votar en las próximas elecciones en el mes de noviembre en este país. Solo así se pueden hacer grandes cambios. Bueno, y a propósito de política, mientras Donald Trump sigue empeñado en renombrar el mundo, los creadores del programa de la comedia irreverente South Park renombraron su programa South America. ¿Y eso por qué, Gastón?
1: Buenos días, genio y amigos, ¿cómo están? El presidente Donald Trump sigue obsesionado con renombrar el mundo. Antes de siquiera asumir la presidencia, renombró el Golfo de México. Hace poco renombró el lago Ontario a Lago América. Y ahora también parece que quiere cambiarle el nombre al estado de Nuevo México a Nueva América.
2: ¿Es en serio?
3: Le voy a cambiar el nombre al Golfo de los Vecinos.
4: We're going to be changing the name of the Gulf of Mexico.
3: Será el Golfo de América.
4: The Gulf of America, what a beautiful name.
3: Porque así lo he decidido.
4: Mexico's really in trouble, a lot of trouble.
3: Espero no.

0: que what a beautiful name.
1: Se me andaba olvidando el estrecho de Hormuz. ¿Lo quiere renombrar el estrecho de trompas?
2: Yo no sé qué mosca le picó.
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23: Es un gusto saludarles, familia del Valle de Texas. Feliz jueves, les saluda María Pérez de Noticias Univisión 48. Gracias por escuchar la mejor programación. Esperemos que esté pasando un día muy bueno en las condiciones del tiempo. Lamento ser la de las malas noticias, pero el calor va a seguir con nosotros. Vamos a tener temperaturas en esos altos 90s y la sensación térmica seguirá superando los 100 grados. De hecho, seguimos contando con un informe especial del tiempo por parte del Servicio Nacional de Meteorología en Brownsville por los altos índices de calor que estarán alcanzando niveles de peligro extremo, valores entre 108 a 112 grados para nuestra región. La importancia de que se siga manteniendo hidratado y proteger a los grupos más vulnerables y evite estar al aire libre en las horas más cálidas del día. Tenga ese paraguas en mano porque también el día de hoy estaremos contando con pronóstico de lluvia. Más información por Univisión 48 a las 5 y a las 10.
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1: Señor, ¿por qué no fui bonita para que fuera yo hija de la diva? Sí, ¿por qué no fui bonita?
2: Señor, ¿por qué no fui fea para tener una hija como la pobre Paul?
1: Sí, para que yo fuera tu hija y tú fuera mi mamá.
2: ¿Por qué no fui fea, señor?
3: ¿Por qué? ¿Qué cosas?
2: ¿Por qué? Buenos días. Después de esta escena de dolor y de fealdad, vamos al Ya Basta.
3: Diva de México, buenos días.
2: Buenos días de nuevo, querido público.
3: Es 10 de septiembre del año 2026. El día de hoy se habla de la prevención del suicidio. Hay una línea telefónica a la cual se puede llamar cuando una persona da muestras de que se quiere quitar la vida. El 10 de septiembre, la Organización Mundial de la Salud dedica este día a prevenir el suicidio y concientizar a la población. Desgraciadamente, niños, jóvenes, adultos, ancianos optan por quitarse la vida. La depresión, la ansiedad, un problema, una deuda te puede llevar a esas cosas. Diva de México, y hoy le preguntamos a nuestro auditorio cómo han vivido esas situaciones.
2: Bueno, usted ahorita dijo prevenir, sí, el suicidio para los que dan, ahora sí que muestran esto, pero hay gente que no lo muestra y se va. ¿Ahí cómo ayudas? Hay gente que se suicida y no muestra. Puedes ver a la persona más feliz y al día siguiente te enteras de que se desvivió. Punto.
3: Fíjese que sí, y lo dice muy bien, porque no voy a mencionar su nombre por respeto a su memoria, pero un buen amigo se quitó la vida por las deudas grandes que tenía. Era adicto a los juegos, Diva de México. Un día antes pidió $1,000 para saldar una deuda y pensar que este hombre ganó mucho dinero. Optó por subirse a lo alto de un hotel y aventarse desde el último piso. Fue encontrado un día después entre las ramas de los árboles de ese hotel. Y no había indicios de que había problemas.
2: De que se iba a desvivir. Entonces, ese es el tema de que muchas veces, ¿cómo ayudas? Bueno, tenía deudas, decía, no decía. Ahí vuelvo a lo mismo. Van a decir que es la misma cantaleta, querido público, pero lo voy a decir siempre. Cuando tienes la base en Dios, de fe, no de religión, de fe, de cualquier religión. Tu fe en Dios, la Biblia dice, el diablo viene a matar, a robar y a destruir. Ahí está. Aun cuando abuelita nos decía, esos vicios son del diablo, a lo mejor lo tomas como a juego. Pero este fulano del que habla Alex,
4: whatever el que sea,
2: se endeudó en el juego, se endeudó pidiendo no sé qué. Entonces se fue destruyendo porque no estaba Dios en su base, Alex. Cuando tú tienes esta fe, no hay, de verdad, no, eso es suicidio, no pasa por tu cabeza.
3: Fíjese que el pasado fin de semana fui a un casino. Yo soy enemigo de los juegos. Yo no le entro a los juegos del azar. Va a ser muy difícil ganarle a una computadora.
2: Claro.
3: Y anduve curioseando por todo el casino porque pues no tenía otra cosa que hacer. Y me paraba frente a las personas que estaban jugando a observar cuánto tenían cada quien de lo que iban ganando. Nadie tenía más de $2,000. Nadie. Eso, o sea, fue en un casino de la frontera.
2: Ah, okay.
3: Y un montón de gente mayor queriéndole ganar a la máquina. Y me acordé mucho de usted porque había un señor que le jalaba y tocaba la máquina. Sóbele, así como, dame, por favor, dame. Pero era una desesperación grande. Y decía yo, es increíble cómo ninguna de estas personas tiene más de $2,000 de ganancia, pero le sigue y le sigue echando. Y ese señor que yo le digo, lo vi, pasé por ahí y tenía $1,500. Cuando pasé ya nada más tenía $32. Pero él seguía insistiendo.
2: La ignorancia.
3: Es lo que yo dije también, y luego me los encontentan con un vasito de maíz ahí como de esquite, y digo, mira nada más la gente cómo sigue embabucada aquí.
4: Pero te ahogues con el elote,
3: entonces déjeme a dónde va la cuestión. Es tanto el vicio que empiezan a pedir, a gastar lo que no tienen,
2: en deudas,
3: y mire cómo terminan. Entonces se puede hablar con ellos. Claro, existe una línea para aquella persona que tiene de repente ese problema, es el 988 para llamar por si alguien tiene indicios de quererse quitar la vida o si usted mismo no sabe a quién recurrir o cómo enfrentar esa situación. Cada 28 de octubre, que está a la vuelta de la esquina, se recuerda a las personas que perdieron la vida de manera trágica o suicidándose, Diva.
2: ¿Y a qué número hay que marcar?
3: 988.
2: Así, 988.
3: Aquí en Estados Unidos.
2: Así, chicos. Y por favor, no, que no les entre por una oreja y les salga por la otra, ¿eh? Que a doblar rodilla, decirle: Dios, yo no puedo con estas broncas. Yo no puedo con estos problemas. Señor, ayúdeme. Dios, a ver, ¿qué hago? Quítame esto. Así como le pides, quítame esta enfermedad física, quítame esto, sana a mi madre, sana. También dile que te quite esa ansiedad, que yo lo he dicho, ese exceso de futuro. La ansiedad es eso. Te preocupas por algo que no sabes si va a pasar, pero la mente, así como te puede salvar, te puede matar.
3: Sí, definitivamente. Así. Bueno, entonces, ¿cómo ha vivido usted esta situación? ¿Le tocó ver a algo o a alguien de cerca hacer este tipo de cuestiones? Compártalo con nosotros en la próxima hora en el...
2: Ya basta de quedarnos callados y de no tener empatía con la gente que en verdad la está pasando mal.
3: Ella fue, ella es, ella será la Diva de México.
2: Ah, pensé que iba a presentar a Amanda Miguel y a Diego.
3: No, yo echando la drama, Diva de México.
2: Muchas gracias. Esa canción me da como tanta tristeza, amigo. Ay, no.
3: ¿Quiere llorar, Diva de México?
2: Ay, no, que voy a llorar yo.
3: Venga a mis brazos para consolarle.
2: Ay, no. No es para tanto.
3: Gracias, Diva de México. Nos escuchamos en la próxima hora. Gracias. Sígala. Ella es la Diva de México.
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0: Mister Noticia.
3: ¡Tómala! Me encanta el Toro y la Capra. Ya me imagino yo andar aquí y allá y comiendo esto italiano, mexicano. ¡Hombre, una locura!
0: ¿Y cómo le encanta si nunca ha ido?
3: ¡Sí! ¡Tómala! ¿Qué creen? Muy buenas noticias para nuestros hermanos salvadoreños. ¡Qué bueno, muchachos! Y gracias por escuchar el programa de Alex, el genio Lucas. Mis chavos salvadoreños, ayer 9 de septiembre se esperaba la cancelación del TPS para ustedes, pero gracias a Dios el Departamento de Seguridad Nacional informó que mantiene vigente el TPS hasta nuevo aviso. También va incluido el permiso de trabajo. Hay cerca de 200,000 salvadoreños amparados con el TPS y todos escuchan a Alex, el genio Lucas. ¡Órale, chavos! ¡Tómala! Cristian Nodal comparte nueva canción romántica con reveladora letra: Voy camino al altar. La canción hace referencia al matrimonio y coincide con la historia de amor de Nodal y la señora Megan. La señora Ángela Aguilar. ¡Tómala! Esta historia es real y triste. Ocurrió en Londres, en el Reino Unido. Aquí incluye un factor de soberbia o no sé qué opinen ustedes. El rey Carlos III de Inglaterra les ha leído la cartilla al príncipe Harry y a Meghan. Harry canceló y renunció a sus obligaciones como miembro de la familia real por problemas familiares y se fue y ahora regresó. Y el rey Carlos III les dijo que Harry y su esposa no deben ser considerados miembros de la familia real, sino como ciudadanos comunes y corrientes, sin ningún privilegio. Así que ¡tómala!
0: ¿Se le acabó el gas?
3: No, hombre, ¿cuál gas? Si esto, man, lo tengo muchas notas, nomás que pues no me gusta abusar.
0: Bueno, señor, señora, váyase de vacaciones con Mister Noticia. Este fin de año hágalo de manera diferente. ¿Por qué no se va al Vaticano para que reciba la bendición papal al iniciar el año, la Navidad, irse en un crucero? 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Porque vacaciones se dice Jaime Piña.
3: ¡Tómala!
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0: Ah, qué bonito cantaba yo las canciones de los Freddys.
1: Ay, sí, qué hermosas. Me encantan todas sus canciones.
0: 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No te arrugues, cuero viejo, que te quiero, patambor.
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0: Qué bonito canto, ¿verdad? Dios, ¿verdad?
1: Ay,
0: qué
1: genio, por favor, dinos.
0: Ya, cálmate, cálmate, aplácate.
1: Ay, wow.
0: No, pues es que cuando estaba yo chiquillo, ahorita pues ya estoy. Ya.
1: No, pero ese sentimiento que es lo que...
0: Ah, cuenta. No, eso sí, olvídese lo feo que canto, sino en el sentimiento que le pongo.
1: Exactamente, oh,
2: yo
1: wow.
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0: Ah, esa la canté en el aniversario de bodas de Doña Cuquita y Don Pepe. Los Freddys me dejaron cantar esa canción, pero pues... Le digo que era cuando joven, bello y guapo. Bueno, sigo guapo, pero ya joven ya no.
1: Oh, my wow.
0: La risa de la camuela, ¿eh? Se supone que eres mi amigo, vato. ¿Qué es eso, vato?
1: Que serán tus enemigos.
0: Vámonos con Álvaro el Brujo Morales. Se recuerda que este fin de semana juegan las Águilas del América y la Máquina Celeste del Cruz Azul. Van 204 partidos. Ese será el número 205. Desgraciadamente, el América ha ganado más partidos que el Cruz Azul, pero no le hace, no le hace. Ya nos veremos las caritas este sábado. América ha ganado 74 veces, Cruz Azul 62 y han empatado en 68 ocasiones. ¡Álvaro!
3: ¿Qué tal, amigos? Soy Álvaro Morales, de los jefes para toda la Unión Americana.
4: Mis hermanos y mis hermanas, los medios andan reportando y distintos periodistas andan reportando que David Alaba, el central alemán, exjugador del Bayern Múnich y exjugador del Real Madrid, que es agente libre y tiene 34 años de edad, estaría siendo buscado por el América y que el América lo contrataría y que este mismo tendría la intención, o al menos no ve con malos ojos, el venir a las Águilas del América. David Alaba ha sido uno de los mejores jugadores del mundo, ha sido uno de los mejores centrales del mundo, por supuesto, ha sido un referente para la selección austríaca y estaría llegando para fortalecer la central que la han rotado, aunque Juárez ha sido de los más constantes, Cáceres ya se fue de las Águilas del América, Reyes puede ocupar esa posición y lo hace bien, aunque también juega como mediocampista de contención, el Shocker Vázquez ha estado ahí también como central, en fin, Alaba si llegase a las Águilas del América sería un hitazo, sería una brutalidad, y eso sería algo que no pudiera detener el asqueroso antiamericanismo. Imagínense usted que llegase a Alaba, eso fortalecería al América y eso que el América es todavía una de las mejores defensas del actual certamen de la Liga MX. Así que, de llegar a Alaba, olvídense, pudiera iniciar no una nueva era de campeonato, no una nueva era de bicampeonato, quizá la era de otro tricampeonato. He dicho...
3: Como siempre, lo espero, los jefes para toda la Unión Americana. Soy Álvaro el Brujo Morales. Gracias y hasta la próxima.
0: Quiero mandarles saludos a la gente que nos escucha en Las Vegas, Nevada. Y nos vamos a las llamadas telefónicas desde esa parte de los Estados Unidos. ¡Hola, Jorge!
5: Sí, buenos días, señor Genio Lucas. ¿Cómo está?
0: Muy bien, gracias. ¿En qué le podemos ayudar, Jorge?
5: Oye, señor Genio Lucas, yo sé que usted es una persona seria y no quiero que lo hagan parte de lo que están programando, están promoviendo de irse uno de vacaciones.
0: Ajá.
5: Porque yo ya fui una de las personas que gané.
0: Sí.
5: Y que es mentira. Para empezar, no son vacaciones cuando gana uno, cuando ya hace uno el reclamo. Dicen que nomás es la estadía que le pagan a uno en un hotel. Entonces yo, mi familia vino de México.
0: Sí.
5: Y les llamé para que me pagaran la estadía para el hotel y me dijeron, ok, déjeme ver en qué hotel le podemos acomodar. Estuve contactándonos un mes y nunca pudieron, nunca me dieron la respuesta en qué hotel me quedaba.
0: Bueno, déjeme ver qué es lo que pasa con esa situación, Jorge de Las Vegas. Pero pues dentro de la lógica, mi buen amigo Jorge, o sea... Usted me llama, yo le voy a pagar un viaje a Las Vegas, un viaje a Miami, un viaje... ¿Y no va a pagar usted nada? Es cuestión de la lógica y de entender qué es lo que está ofreciendo esta gente. Ya de ustedes depende si quiere o no quiere tomar ese viaje. Esa es la idea, ¿ok? Le agradezco mucho su llamada, buen amigo Jorge, para que vea que aquí no escondemos ni tapamos absolutamente nada.
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0: Quiero mandarle saludos en su cumpleaños a Lorena Rodríguez en Visalia, California. Lorena, muchas felicidades a nombre de tu señor esposo Martín, que está feliz de decirte estas palabras porque dice, dile lo mucho que la quiero porque si lo sabe Dios, que lo sepa el mundo. A veces me quedo observándote en silencio y me pregunto si realmente sabes lo mucho que significas para mí. Si alguna vez en la vida te hago dudar, si alguna vez olvidas cuánto te amo, quiero que recuerdes cada una de estas palabras, porque desde que llegaste a mi vida, ya no puedo imaginarme un mundo sin ti. A veces me pregunto si alcanzas a comprender todo lo que siento cuando te vuelvo a ver. ¿Cómo se detiene el tiempo cuando estás aquí? ¿Y cómo vuelve la vida cada vez que sonríes para mí? Tu nombre vive como nadie puede entrar, en el rincón más profundo de mi alma. Eres el pensamiento que me acompaña al despertar y la última razón por la que sonrío antes de descansar. Tus ojos se volvieron mi lugar favorito, tu abrazo, el refugio donde encuentro mi destino. Y entre millones de caminos por recorrer, volvería a escogerte una y otra vez. Porque tú eres todo para mí, mi más hermosa casualidad, mi razón de existir. ¿Sabes? No me imagino un futuro donde no estés tú, porque mi felicidad comienza ahí y termina en ti. Buenos días, Lorena.
1: Sí.
0: ¿Alguna vez le había dedicado algún mensaje así a su esposo?
1: Sí, seguido lo hace.
0: Pero ahora como que se oyó más bonito, ¿no?
1: Sí, sí, sí.
0: Mire, cuando llegue Martín a la casa le dice, viejo, vamos a buscar el podcast del genio Lucas para que escuches el mensaje que me puso. Me imagino que ha de estar trabajando Martín, Lorena.
1: Sí, sí, sí.
0: Mi razón de existir, ¿sabes? No me imagino un futuro donde no estés tú, porque mi felicidad comienza ahí y termina en ti. Buenos días, Lorena.
1: Sí.
0: ¿Alguna vez le había dedicado algún mensaje así a su esposo?
1: Sí, seguido lo hace.
0: Pero ahora como que se oyó más bonito, ¿no?
1: Sí, sí, sí.
0: Mire, cuando llegue Martín a la casa le dice, viejo, vamos a buscar el podcast del genio Lucas para que escuches el mensaje que me puso. Me imagino que ha de estar trabajando Martín, Lorena.
1: Sí, sí está trabajando.
0: ¿En qué trabaja Martín?

0: el mensaje que me puso. Me imagino que ha de estar trabajando Martín, Lorena.
1: Sí, sí está trabajando.
0: ¿En qué trabaja Martín?
1: Él trabaja en un laboratorio donde hacen lentes, anteojos.
0: Ajá.
1: Ajá.
0: ¿Y dónde se conocieron ustedes, Lorena?
1: Pues fíjese que nos conocimos en línea.
0: ¿Cómo en línea?
1: Ajá, como en un servicio donde conoces parejas.
0: Ah.
1: Ajá, fíjese, ahí nos conocimos ya son 15 años.
0: Me imagino que antes de conocer a Martín, pues conociste a otras personas. Y nada que ver con lo que buscabas, Lorena.
1: No, la verdad que no.
0: ¿Y qué fue lo que te llamó la atención de Martín?
1: Pues su forma de ser. Desde que lo conocí, es la misma persona. Nunca cambió. Siempre ha sido bien atento, amoroso, hasta la fecha. Desde que decidimos formar una relación, pues siempre ha sido la misma persona. Él y yo tampoco nunca cambiamos. O sea, desde que nos conocimos, nos compartimos como somos, como personas, y nunca cambiamos. Y él siempre es así. Todos los días me demuestra que me quiere.
0: Definitivamente eso es muy bonito. Me gusta esa historia de amor. Sí. Muchas veces no es necesario mostrar bellezas a los ciegos ni decir verdades a los sordos. Basta con no mentir al que te escucha ni decepcionar al que confió en ti. Y así lo han hecho Martín y Lorena, y me queda solamente decirles que sigan felices por los siglos de los siglos. Amor.

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0: Buenos días, muchacho. ¿Cómo te llamas?
1: Me llamo Jorge Cervantes.
0: Jorge Cervantes. ¿Cuántos años tienes, Jorge?
1: 57 años.
0: ¿Cómo se llama tu mamá?
1: María de Jesús Robles Rodríguez.
0: ¿Alguna vez le preguntaste a María de Jesús Robles dónde está tu papá?
1: Sí, pero pues no, para no llegar en detalles, pues no, nomás sé de eso, de lo que la información que le di.
0: Dice Genio Lucas, habla mucha gente de Guanajuato en tu programa, busco a Rubén Mora Cervantes, es mi padre, no lo conozco desde que nací, él es de Acámaro, Guanajuato, no tengo fotos ni información de él, me gustaría encontrarlo para, pues me imagino platicar con él, qué ha sido de su vida, qué ha sido de tu vida, ¿en qué etapa de tu vida ocupaste más a tu papá, Jorge?
1: Pues en todo momento, nomás, pero el tiempo lo dice todo.
0: Claro. Bueno, pues entonces, si alguien conoce a Rubén Mora Cervantes de Acámaro, Guanajuato, hay mucha gente de Guanajuato que nos escucha. Si alguien lo ubica, dígale que su hijo Jorge. Jorge Mora, ¿tienes el apellido de él, Jorge?
1: En Mora Cervantes nomás.
0: Ah, bueno. Entonces.
1: Yo soy Cervantes Robles.
0: Cervantes Robles. Bueno, si alguien conoce a Rubén Mora Cervantes, pues se lo vamos a agradecer si le llama Jorge. Yo aquí tengo su teléfono en el estudio, pues para que se reporte con nosotros y con todo el gusto del mundo le daremos tu número, buen amigo.
1: Muchas gracias.
0: ¿Algo que quieras agregar al mensaje?
1: No, pues estoy muy agradecido con usted por haberme llamado y tiene muy bonito programa.
0: Ojalá y podamos dar con tu papá para que pronto me llames y me digas, ya se reportó, ya platicamos, ya nos reencontramos y pues ojalá y puedan recuperar ese tiempo perdido, buen amigo Jorge, ¿eh?
1: Gracias.
0: Rubén Mora Cervantes, originario de Acámaro, Guanajuato. Aquí está su hijo Jorge Cervantes buscándolo y esperando con toda la fe del mundo poder platicar una vez más con usted, buen amigo, ¿eh?

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1: 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Estaremos en el Teatro Sierra 2 de Sacramento con el maestro Valeriano Tobón en su conferencia Sanando el Alma. 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Maestro, usted cada vez que lo visita uno le comienza a decir cosas y acierta en la mayoría de ellas. Yo diría que un 70 a 80% de las cosas que dice acierta. ¿Cómo se obtiene ese don? ¿Cómo se da cuenta usted de lo que le ha pasado en la vida a una persona?
2: Mi querido genio, un abrazo para ti, todos los oyentes. Me doy cuenta, primero hago una oración con el paciente y cuando estoy en consulta empiezo a ver todas sus enfermedades y empiezo a hacer un diagnóstico clínico, si es problema de huesos, de articulaciones, de columna, de cadera, de depresión. Pero aparte de este trabajo, genio, busco cuál es la raíz, de dónde viene la crisis. Entonces esa crisis, esa separación, perdón, ese dolor, tristeza, desengaño que ha habido, genera una patología o una enfermedad. Entonces veo qué pasó a los 10 añitos o a los 14 o a los 20 o 30 o 40 años de esa persona. Y esa persona hace una somatización, ya que las emociones, las tristezas, los desengaños y todo lo que nos afecta, lo hago a través de una sanación de mente, cuerpo y alma, mi querido genio.
1: Mucha gente dudaría de eso, diría que esto es charlatán. ¿Sería usted un charlatán? Porque pues eso prácticamente es imposible, ya que todo eso es solamente con Dios, doctor.
2: Sí, a ver, mi querido genio, sí, es normal que dudemos. Muchas veces estamos frente al médico, frente al tratamiento, frente a la cirugía, y dudamos. Es muy de la condición humana dudar, porque es un mecanismo de conservarnos. Pero cuando tú empiezas a hablar con propiedad, cuando tú empiezas a dar un soporte, porque yo puedo ver los órganos, esto es un don de Dios, todo honor y toda gloria a Él, puedo ver esa vida, puedo ver esas tristezas, pero cuando uno empieza a hablar con propiedad, se empieza a desvanecer, empieza a desaparecer esa duda, esos miedos, porque uno está hablando con mucha propiedad, porque el paciente nunca está diciendo me duele esto o me duele aquello, ¿no? Entonces puedo verlo a través de colores, y de acuerdo a los colores que haya en los órganos o en el campo áurico, yo puedo empezar a hacer un diagnóstico. Lo que tú dices, genio, hay un estimado de un 70, un 80, un 90%. Todas las historias cambian, y cuando encontramos esto, yo te diría, genio, veo gente de todas partes del mundo, se le quita la enfermedad a la persona. Pero se le quita, también tiene que haber un propósito, también tiene que haber una intención de cambio. Y esta curación empieza haciendo conciencia, haciendo un perdón con uno, soltando y soltándome, mi querido genio.
1: A mí me llama la atención de que hay doctores que lo consultan a usted, hablan con usted, le piden consejos a usted. ¿Cómo si yo soy un doctor, una persona capacitada, lo busco a usted, doctor?
2: Mi querido genio, a ver, yo me muevo mucho en la parte médica, muy buen punto tuyo. Perdón, trabajo con ellos porque muchas veces ya hay amistad, trabajo con ellos en algunas clínicas dentro de los Estados Unidos, Argentina, Colombia, Panamá y otros países, y me consultan ellos más que todo, genio, para confirmar un diagnóstico o a veces para saber por dónde podemos hacer el procedimiento con ese paciente, mi querido genio.
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2: 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Y como tú decías, genio, hay cupo limitado.
1: Gracias, maestro. Buen día.
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1: Mi vida, me duelen las orejas.
2: Pues como no te van a doler las orejas con los aretotes que traes de arracadas. Se puso unas arracadas de oro.
3: Es lo que estoy viendo, Diva de México. ¿A poco son de oro, Diva de
2: claro,
3: México?
2: Claro, yo se las regalé.
3: Ah, no.
2: Para que en un apuro las empeñes, no para que te las pongas. Bueno.
3: Un saludo a Ismael en... ¿De dónde era ese muchacho? ¿De Utah o de Salt Lake City? Bueno, saludos a la gente que nos presta atención cada mañana teniendo tantas opciones. Para nosotros es un halago y una bendición contar claro. con el apoyo del Radio Escucha Diva de México. Y hoy, total. 10 de septiembre, es una fecha pues muy, muy fuerte, muy necesaria recalcarla y promoverla, Diva de México. Es el Día Mundial para la Prevención del Suicidio. Niños que se han quitado la vida...
2: Sí.
3: Jóvenes, después de que los dejó la novia o el novio, señoras que les fueron infieles, hay tantas cosas. Chécame si todo está saliendo bien, porfa, Laura, porque aquí se me apagó la consola. Nada más quiero estar. Ahí está de regreso ya. Pero bueno, ya, ya se normalizó Diva de México.
2: Bueno, chicos, detrás de todo este mensaje de cuando lamentablemente. Por la puerta falsa, optan por salir por esa puerta. De cualquier edad, ¿eh? Te encuentras desde ancianitos que se sienten estorbos, que se sienten un cero a la izquierda y se desviven. Te encuentras jóvenes que se endeudan, chavos que se enamoran, se desenamoran, gente que descubre traiciones. No hay trabajo. Y también eso hace que muchos... opten por la puerta falsa, por la desesperación, por el dinero, por no tener trabajo. Pero yo sé que puede haber muchas variantes, muchos, muchos. Y tú lo viviste, tú que me vas escuchando aquí con el genio Lucas. Yo sé que a lo mejor dices, nunca he hablado a una radio, pero este tema me pega porque mi hermano se fue. No, nunca hablé con él y le estaba pasando mal. Porque hace rato decía Alex, hay que tener cuidado pues, y ayudar a la gente que uno los mira que están pasándola mal. Sí, pero los que no avisan, ahí cómo los ayudamos.
3: Pues es muy complicado, Diva de México. No hace mucho, fíjese que me llamó una radioescucha. Uno conoce a sus hijos, uno conoce a sus familiares cuando están bien y cuando están mal. Me contó que su hijo había cambiado mucho últimamente. Lo veía como ansioso, desesperado. Ay. Y hasta que lo agarró y le dijo, oh, no vas a salir del cuarto hasta que no me digas
2: qué
3: es lo que te está pasando, porque yo te conozco muy bien, eres mi hijo, yo te parí, yo sé cómo caminas, yo sé cómo comes, yo sé cómo hablas, algo te pasa. Y se soltó el muchacho. Resulta que una muchacha lo contactó a través de las redes sociales. Ay, no. Y le dijo él, mándame una foto desnuda y luego yo te mando una. Entonces intercambiaron eso. Resulta que eran estafadores y le dijeron, tú le mandaste fotos a mi hija tuya desnuda, es menor de edad, te voy a meter a la cárcel,
2: claro.
3: Pero si me mandas $2,000 puedo detener todo esto, así es que tú sabrás cómo le haces. Y el muchacho empezó a buscar dinero para pagar. Entonces dice, mamá, si no hablo contigo estoy a punto de quitarme la vida. Llamaron a la policía lo único que te va a decir, bloqueen el número, es lo único que te va a decir. Pero el muchacho estaba a punto de desvivirse.
2: ¡Qué horror!
3: Pasado por esa situación. Entonces, ¿cuánta gente no está viviendo así situaciones donde te estafan? Gente, escuchaba en México esta mañana que en Zacatecas liberaron a 15 jovencitos que estaban secuestrados por el crimen organizado. Sus familiares, estoy seguro que hasta muchos pensaron en quitarse la vida. Por desesperación, Diva de México. Sí. Son tantas cosas. Por eso qué bueno que existen este tipo de fechas y que nosotros los tomemos para hablar con nuestro auditorio. Es el Día Mundial para la Prevención del Suicidio. Usted está viviendo una situación así, se siente agobiado o agobiada. Hay una línea para todo Estados Unidos que es el 988. De esa manera le van a ayudar para que pues salga de esa situación tan desesperante, Diva de México.
2: Es muy triste. Y yo lo he dicho, busca a Dios, pero busca a Dios desde adentro. Decirle, Señor, aquí estoy, te entrego este problema. sálvame de la mente, porque la mente es la que, yo te lo dije hace rato, la mente te puede matar, pero la mente también te puede salvar. Entonces, chicos, acerquemos a nuestros hijos a Dios, a conocer a Dios desde adentro, no desde una banquita ni en una religión. Entonces, cuando tú tienes a Dios en tu corazón, créeme que la palabra suicidio no va a pasar por tu mente, al contrario. Cuando estás en una dificultad, vas a decir, Señor, sácame de aquí. Y Dios lo va a hacer.
3: Vamos, señoras y señores, a limpiar los mensajes que tengo de WhatsApp para darle salida a las llamadas que están listas para participar con nosotros en este tema. Sandra Paniagua vive en Castroville. Su esposo e hijos, Alberto, Montserrat e Isabel, le quieren mucho y le desean muchas felicidades. Ahí está el saludo a Sandra Paniagua en Castroville. Saludos a José Luis Ramos Otelo, de su papá, J.L. Ramos. Carlos Mejía Cobian, de Oregon, que cumpla muchos años más, de su familia que le quiere mucho. Saludos a Mario Valverde, de su hermano César, en Madera, California. Que trabaje, que no se haga pato, que mueva las carnes. Ahí están los saludos ya de Iba de México.
2: Gracias, disculpe, chicos, por usted escucharnos. Fíjate, le pregunté ahorita al ChatGPT, ¿qué dice la inteligencia artificial o qué versículos hablan del suicidio? Y dice, la Biblia no tiene versículos que diga no te suicides, pero sí habla directamente sobre el valor de la vida, el cuidado de Dios y la esperanza en momentos de desesperación. Un punto especialmente es en Primera de Reyes 19, donde dice que Elías llegó a un punto en el que ya no quería seguir viviendo, y la respuesta de Dios fue atender su sufrimiento y ayudarlo a recuperar fuerzas. Fíjate, sufrimiento. Y luego aquí mismo el ChatGPT te dice, si existe peligro de que te hagas daño, puedes llamar en Estados Unidos al número que acabamos de dar hace un momento, al 988, para recibir apoyo inmediato. Fíjate qué bonito. Muchas gracias al público que nos hace favor de escuchar. Y si estás viviendo esto, háblanos. O si tu familiar, tu amigo, alguien cercano se quitó la vida, platícanos.
3: Genio, no diga mi nombre. Yo me quise quitar la vida hace 3 meses. Descubrí que mi esposa era infiel. Teníamos 20 años de casados, pero Dios me dio una luz. Y pues, bendito sea Dios, cambié mi mentalidad y mi decisión. Hace 3 meses quiso quitarse la vida, Diva de México.
2: Pero vuelvo a lo mismo. Ahí, ¿quién estaba? El enemigo, el diablo, la infidelidad, la mentira. Entonces, tú déjala que ella se siga revolcando en el cielo, en el fango. Tú sálvate y dile, Dios, que la bendiga y ponte en sus manos. Y créeme que vas a ir reconstruyendo y vas a encontrar otra gente que te digas, ay, qué bueno que se fue aquella, mira, la mujer que Dios me mandó. De verdad, créelo.
3: Sí. Dios te quita lo malo para traerte algo bueno. Tenemos llamada Pola.
4: Sí, Pola 301.
3: Socorro, está en Palm Springs hablando
2: Buenos
3: con...
2: Buenos días.
3: Nadiva de México.
2: Gracias, Socorro. Es un tema difícil. ¿Por qué decide hablarnos hoy? Buenos días.
5: Buenos días, chicos. Miren, sí. Yo gracias a Dios no he pasado por eso, pero mi pareja lo pasó hace 3 años. Y la verdad... le pasó a él, pero me traumé yo.
2: ¿Qué pasó?
5: Porque el niño se suicidó y todo eso lo viví junto con él.
2: El hijo de él.
5: El hijo de él. Y mi hijo terminó su relación hace un año, que él no quería que terminara. Entonces, le sufrí mucho, le batallé mucho, pero como quedé traumada del hijo de mi pareja, no lo dejaba ni respirar. Yo, en cuanto él me decía que me ocupaba, yo me iba, porque está como a 40 minutos donde vivimos. Eterno se me hacía el camino, Diva.
2: Sí.
5: Y yo todo el camino pidiéndole a Dios de que me ayudara, de que yo no sabía cómo hacerle, pero que yo no quería dejar a mi hijo solo. Oh. Fue una etapa muy triste, muy, muy muy estresante.
2: Sí.
5: Que no se lo deseo a nadie. Pero sí, ahora mi hijo ya está bien contento y le digo que todo pasa por algo. Y lo que más me gusta es de que ya tiene a Dios en su corazón, porque le hablo y le digo, todo eso pasó porque Dios me ayudó, Dios estuvo conmigo, Dios me dejó hacer todo contigo.
2: Sí,
5: él
2: pero
5: me guió para ir contigo.
2: Él te puso los medios y en tu mente, pero aquí me brinca algo que dijiste. Cuando mi hijo me hablaba, yo me iba porque tenía miedo que pasara algo. O sea, a tu marido le hablaba a su hijo y tu marido no lo atendió, no lo escuchó.
5: Pues lo que pasa es que nunca vivió con él, diva. Él no, pues lo miraba dos veces al año. Ciertamente que él le daba todo, pero pues yo siento que las cosas materiales no son suficientes.
2: No.
3: No, es que muchas veces creemos que vamos a llenar huecos con cosas materiales, pero la gente no recuerda los zapatos, ni el pantalón, ni la playera, sino el tiempo que invertiste con esa persona. Nos volvimos dependientes muchas veces. El muchachito tenía dependencia de esa persona y al irse, pues lo hizo sentir solo, pero desde temprana edad tenemos que mostrarles a nuestros hijos que no debemos depender de nadie para ser felices, Diva de México.
2: Pero lo veía dos veces al año. ¿Tú cómo vas a conocer a tu hijo dos veces al año?
3: Sí, muy difícil.
2: No lo conoces.
3: No. Vamos al WhatsApp. Está Lorenzo Castillo. Dice, aceptar que todos nos vamos a morir. Pues sí, nos vamos a morir, pero nadie puede quitarse la vida, Diva de México.
2: Y aceptar cómo vas, fíjate, Lorenzo. Yo sé que todos nos vamos a morir, pero es cómo vamos a vivir. Buenos días.
6: Buenos días, muy buen tema. Miren, obviamente no podemos ayudar a nadie que no quiera ayuda.
2: Totalmente.
6: Le dije aquí al genio que verdaderamente la única solución para cualquier cosa es encontrar a Dios.
2: Amén.
6: Ok, mucha gente tiene problemas con la religión. Ok, y el problema es por cosas que han experimentado. Ahora, Dios es amoroso. Cada quien tenemos que encontrar a Dios, que aunque no está perdido, pero hay proceso para encontrarlo. Y de la única manera, mira, están hablando del suicidio, y obviamente pues yo trato de hablar de mi experiencia con el alcoholismo y la drogadicción.
2: Sí.
6: Quieran o no, todas las personas que tomamos o que usamos algún tipo de droga, nos estamos asesinando poco a poco diariamente. El problema ahí más grande es que no creemos que nos vamos a morir por el simple hecho de tomarse una, dos o tres cervezas. Uh-huh. Lo que no se entiende es que eso es algo progresivo. Nunca vi una persona que empiece a tomar mucho y tome menos. Siempre se empieza con una, con dos, y es progresiva la enfermedad. Cuando hablo y le digo yo con el genio, cuando platicamos, le digo, ¿sabes qué? Es que la solución para encontrar ese Dios es por medio de los 12 pasos. ¿Por qué? Porque es un proceso que dicen que Alcohólicos Anónimos fue una inspiración divina cuando comenzaron este programa. No es religioso.
2: No.
6: Es de hacer uno lo que tiene que hacer. Y miren, cada quien llegamos a un fondo donde verdaderamente a lo único que recurrimos y le pedimos es a Dios.
3: Es el único, digo, pero, de México.
2: Pero joven, aquí hay algo importante. Tú tienes que querer hacer el cambio. Él está en ti. Yo te puedo llevar a Alcohólicos y te puedo llevar a una iglesia, pero si no quieres cambiar,
3: no se puede. Tenemos llamada, Pola.
4: Sí, por la 410.
3: Vamos con Adriana, que está en Bakersfield, y Jesús.
2: Tere. En Bakersfield, ya es la nueva Tere.
3: Ah, gracias, Tere. Exprese tantito. Chuy en Tucson, buenos días, Jesús.
2: No me cuelgues, Adriana.
7: Buenas, Jesús. Buenas, ¿cómo
3: hola,
7: están?
3: Hola, buenos Jesús, días. Bien, gracias.
2: Adelante, caminante.
7: Okay, bueno, mire, yo tengo un primo que todo el tiempo anduvo drogado, borracho, tirado ahí por todas las calles. Y este chaval se vivía con su mamá.
2: Ajá.
7: Y se le murió la mamá. Ay. Luego vino el otro hermano, lo corrió el hermano de la casa donde vivía la mamá. Qué y anduvo Dios ahí rodando el pobre chaval, y lo agarró otra persona que cuidara una casa.
2: ¿Sí?
7: Y se enfadó el chaval y lo encontraron ahorcado en su casa.
2: Jesucristo.
7: En la casa que le ofrecieron que cuidaba a él. Sí. Fueron a buscarlo y estaba ahorcado con una piola.
2: Ay, no.
7: Como la de...
2: ¿Cuántos años tenía el muchachito?
7: Pues yo creo como unos 57, 56 años más.
2: Ay,
7: o menos.
2: ¡Qué triste!
3: ¿Y esto pero pasó dónde, Jesús?
7: En Nogales, Sonora.
3: En Nogales, Sonora, Diva de México.
2: ¡Qué horror! Y la misma gente la que te orilla a veces.
3: No diga mi nombre, mi hijo ha tenido deseos de suicidio, le han pasado muchas cosas e incluso hoy está yendo a corte por un problema que hizo. Y ahora le ha dado por tomar alcohol como un escape. ¿Qué se hace ahí, Diva de México?
2: Vuelvo a lo mismo. Tú puedes decirle por dónde irte. Ahí es, voy a decir algo muy bonito. Abrázalo. No lo regañes. Abrázalo. Esa gente necesita ser escuchada, ser abrazada, no ser señalada, porque ya te está señalando tu mente.
3: Claro.
2: No lo señales tú.
3: Siéntate con él en el momento que tenga la botella en la mano, platica, distráelo hasta
2: canta que... con él. Exacto. Todo. Escúchalo, de verdad.
3: Buenos días, le escucha la Diva de México. Adelante, por favor, gente del WhatsApp.
2: Hola.
3: Hola, área 240, ¿es usted?
2: ¿Quién es? Pues no quiere hablar.
3: Aquí, no, aquí está, yo me equivoqué de canal. Buenos días, adelante, jefe.
8: Quiero ver el mar.
2: Ándale. Buenas tardes. Yo quiero ver el mar contigo y mañana que es viernes ya. Ay, qué rico. Cuéntanos.
3: Es viernes mañana.
2: Ya, anda, vete, se fue la semana volandito. ¿Cómo se llama usted para imaginarlo con su trucita de trueno? Con sus calzoncillitos trueno.
3: De esos de luchador.
8: José, tío. Hernández.
2: ¿Eh? José. ¡Ay! Hernández. Cuéntanos, ¿qué te motivó a marcar en este tema tan difícil, dejando de bromas, de el suicidio?
8: Ok, yo hace unos 10, 12 años, creo, 10 o 12 por ahí.
2: 10, 12 años.
8: Sí, creo que me hace mucho, me duele mucho recordar eso. Yo estaba recién junto con mi pareja, teníamos como ya 2 años, creo.
2: Sí.
8: Y ella dio a luz a mi hija y sí, teníamos el otro niño nacido de 2 años, porque decidimos irnos a vivir juntos, pues cuando estábamos ya en el lugar, quedó embarazada de mi hija.
2: Sí.
8: Cuando mi hija tenía 1 mes, exactamente un 20 de diciembre, ella hace como unos 5 días de eso me pasaba diciendo que quería quitarse la vida, que no hallaba sentido. Ajá. Y yo no le ponía atención porque la verdad es que yo era muy joven y yo siempre he tenido en mi mente que yo de este mundo me voy a ir hasta que Dios me lleve.
2: Amén.
8: Nunca me haría daño. Y yo le decía, tú estás loca o tú no vas a hacer eso. Y bueno, y no le puse atención. Un día, el 20 de diciembre, tocaron mi puerta como tipo 10 de la noche una persona y me dice, tu mujer está en el callejón con un cuchillo en el estómago.
2: ¡Ay, Jesucristo vencedor!
8: Eso ha sido lo... Yo tenía 23 años en ese tiempo. Eso ha sido lo más traumático porque corro, estaba una gran nevada y corro al callejón porque yo vivía en el apartamento y yo me bajo y la encuentro y me dice... ¿Por qué lo hiciste? Le digo, es que vos no me querés, me digo, pero es que esto no era la solución, pues.
2: ¿Qué sí, cosa? Y luego,
8: ella tirada en el piso, pues, ay, con el cuchillo en clavado. Su estómago, con el cuchillo metido en su estómago, y esto nunca lo he hablado yo,
2: no,
8: guardado, y hoy decidí llamarles.
2: Gracias.
8: Y yo quería sacarle el cuchillo, pero... Yo no sabía que no podía sacárselo, yo lo que quería ayudarle.
2: Sí.
8: Se daña más. Entonces, no pude sacarle el cuchillo, llegamos al hospital, me trataron como el peor delincuente de la vida, señores. Los detectives no me dejaban caminar ni un momento porque pensaban que yo le había clavado ese cuchillo.
2: Claro. Qué historia. Y luego, ¿qué pasó al final? Por favor.
8: Lo que le decía el detective yo... Dime cómo está y te voy a contar todo. Y me dice, va a vivir primero Dios. Bueno, vive ella, voy a verla. Y la salvaron, señores. Le tuvieron gloria que abrir todo el estómago.
2: Ay.
8: Y la salvaron. Hoy en día, para hacerlo más corto, hoy en día ella está bien, sí, salió de eso, tiene a sus hijos. Y cuando cumplió año, mi hija le dije, tuviste a punto de no... De no ver esto y porque me dolía, señores, perdón. Ay. Y esa es mi historia, señores.
2: No, gracias.
3: Increíble. Increíble. Y abrió su corazón. Nunca había contado eso, pero no. Le dimos esa confianza y le agradecemos que nos apoye con este tipo de temas. ¿Tenemos llamada, Pola?
4: Sí, por la 4.
3: Ana de Modesto, buenos días. ¿Estás con la diva, Ana?
9: Buenos días, genio. Buenos días.
2: Buenos días.
9: Diva.
2: Buenos días, señora.
9: Pues yo solamente para contarles también de que mi hermano en el 2015...
2: Sí.
9: Tomó la decisión de quitarse la vida.
3: Ay, Dios.
9: Mandó a mi mamá a la tienda porque él tenía esquizofrenia.
2: Ay, Cristo.
9: Y cuando mi mamá venía, ella vio que un familiar iba corriendo. Después vio a mi hermana. Dice, ¿qué está pasando? Y volvió a otra hermana y corriendo, ¿qué está pasando? No, pues estaba mi hermano colgado. Y bueno, pues yo la verdad, pues no fui. Yo no puedo ir.
2: Sí.
9: Pero haga de cuenta que cuando yo veo un programa o algo, que veo que alguien se cuelga, yo mejor ya no veo.
2: No.
3: No, porque te quedó ese trauma grande, Anita de Modesto. Caray, qué cosas.
2: Qué historias.
3: Diva de México, hay que escuchar sin juzgar y preguntar a alguien si está pasando por un momento difícil. Eso puede marcar una gran diferencia, ¿eh? Como decía, uno conoce a la gente, uno sabe cuando no están bien y es importante hacer hablar a esa gente para que no carguen solos con esa situación tan complicada. Tenemos llamada, niña Pola.
4: Sí, Pola, 12.
3: Adriana, le paso a la diva, Adriana.
2: Gracias por esperarnos. Adriana, tú tienes una historia y un testimonio de vida muy fuerte. Yo lo sé.
10: Sí.
2: Adelante.
10: Mira, diva, yo no se me hace muy difícil tocar estos temas. Uh-huh. Porque yo, diva, yo en mi familia como que existe mucho eso del suicidio.
2: Sí.
10: Yo es la cuarta vez que trato de suicidarme, diva, hace 3 meses.
2: Sí.
3: ¿Qué hiciste hace 3 meses, Adriana? ¿Cómo te querías quitar la vida y por qué?
10: Porque ya no puedo más con todo el dolor que yo cargo. No puedo más con mis pérdidas. No puedo superar la muerte de mi hijo que dicen que se suicidó. Y es bien difícil, genio. Yo a veces hay momentos que siento que no puedo más, pero a veces me metí mucho a la iglesia, estoy tomando medicina. Sí. Soy medicada, genio, voy a terapias. Yo no quería ser una persona de medicamentos, pero...
2: Hazlo.
10: Como ya siento que no puedo más, sí lo estoy tomando y estoy yendo a terapias. Y pues mis hijos se enojaron conmigo. Mi hija me quitó sus hijas, yo se las cuidaba y ella me las quitó, ella no me las trae porque dijo que yo no estoy bien para cuidar a sus hijas.
3: Pues es que te quieres quitar la vida, Adriana. ¿Qué hiciste la última vez que quisiste quitarte la vida? ¿Cómo intentaste?
10: Me tomé como 15 pastillas con cerveza.
3: Hoy nada más iba de México.
2: Adriana, yo sé que necesitas ese abrazo. Dile a tu hija que no quieres estar lejos de tus nietos, que lo que necesitas es un abrazo. Porque de verdad, yo sé que es lo que tú necesitas. Ahí está Dios contigo. Él te va a seguir dando salud mental. Pero tienes el primer paso, ir a terapia.
3: Yo creo
2: 2,
3: que
2: la... medicina.
3: Perdón.
2: De medicina. Y 3, ese camino que ya tomaste de Dios. Adriana, no te sueltes. Yo no quiero que se me muera la gente. Por favor.
3: Si mi mamá se quiere suicidar y su única alegría son mis hijos, yo se los llevo, platico con ella, trato de... Pero desgraciadamente... Cada cabeza es un mundo y no todos pensamos igual, diva de México.
2: Habla con ella, Adriana.
3: Apoyo, claro.
2: Gracias.
3: Tenemos llamada, Pola.
4: Sí, Pola, 4311.
3: Por último está Tere en Las Vegas. Hola, Tere, le escucha la diva.
2: Tere bonita.
11: Buenos días.
2: Buenos días.
11: Buenos días, ¿cómo están?
2: Pues muy bien, mira, tú hablas de una ciudad donde hay mucho juego, sí, mucha
3: mucho
2: apuesta.
3: Mucho suicidio, diva, ¿eh?
2: Y la gente, como lo dijimos hace rato, Alex, se vuelve loco por eso y terminan desviviéndose.
11: Se mata mucha gente en los hoteles, diva, porque no soportan el haber perdido su dinero. O una vez un muchacho se prendió fuego media calle ahí por Las Vegas Boulevard.
3: ¡Ay, diva!
11: Se vació la gasolina del carro y se... Bueno, pero este no es el caso. Yo quiero hablar de una sobrina que se suicidó hace 2 años. se tomó un montón de pastillas y su mamá, siendo enfermera, no supo qué hacer.
2: ¿Qué hacer?
11: Llamó a la ambulancia, que duró como 40 minutos en llegar, y ella se intoxicó y ya no la alcanzaron a salvar.
2: Cristo Jesús. ¿Cuántos años tenía la dama?
11: 19.
3: Fíjese, hola genio, dice, a mí me preocupa mucho mi papá porque hace 3 meses murió mi mamá, eran muy unidos, vivían el uno para el otro, se cuidaban mutuamente, la enfermedad de mi madre era cáncer, mi papá la cuidó mucho y desde que murió ha tomado mucho, no quiere ir al psicólogo, no quiere atenderse, me da miedo qué pueda pasar con mi papá, dice esta radio escucha.
2: Escúchalo. Y que lo cuide alguien. Tere, muchas gracias.
3: Señoras y señores, nos vamos. Desgraciadamente el tiempo apremia. Y de corazón, una vez más, gracias por participar con nosotros en el...
2: ¡Ya basta! ¡Ya basta! De verdad, ya basta.
3: ¡Ya basta! El Genio Lucas.
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22: Es un gusto saludarles, familia del Valle de Texas. ¡Feliz jueves! Les saluda María Pérez de Noticias Univisión 48. Gracias por escuchar la mejor programación. Esperemos que esté pasando un día muy bueno en las condiciones del tiempo. Lamento ser la de las malas noticias, pero el calor va a seguir con nosotros. Vamos a tener tener temperaturas en esos altos 90s y la sensación térmica seguirá superando los 100 grados. De hecho, seguimos contando con un informe especial del tiempo por parte del Servicio Nacional de Meteorología en Brownsville por los altos índices de calor que estarán alcanzando niveles de peligro extremo, valores entre 108 a 112 grados para nuestra región. La importancia de que se siga manteniendo hidratado y proteger a los grupos más vulnerables y evite estar al aire libre en las horas más cálidas del día. Tenga ese paraguas en mano porque también el día de hoy estaremos contando con pronóstico de lluvia. Más información por Univisión 48 a las 5 y a las 10.
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3: Oiga, y seguimos recibiendo mensajes acerca de lo del suicidio. Hola, Genio Lucas, estuve a punto de cometer suicidio. Ya tenía hasta la fecha de hacerlo. Lo único que me salvó es que si mi hija no me hubiera dicho que iba a tener un bebé, quizás lo hubiera hecho. Es bonito vivir para mi nieta. Saludos, Laura, Dios te bendiga. Hola, Genio Lucas, yo tengo dos hijos, uno de ellos de 18 años, trató de suicidarse colgándose en el closet. Gracias a Dios no lo logró, y así es que pues aquí está, adelante con su tratamiento. Increíble, pero cierto. Ya nos vamos. Señoras y señores, que tengan un excelente día.

0: ¡Nos vamos!
1: ¡Adiós, genio Lucas!
0: ¡Ah, caray! Me sentí como en las farmacias similares.
1: ¡Adiós, genio Lucas!
0: No es lo mismo, es lo mismo, pero más barato.
1: ¡Adiós, genio Lucas!
0: ¡Ándele! ¡Ahora sí, sí! ¡Eso es bonito! Wow. ¡Ya, sácate! 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Personal muy capacitado para hacerle pasar su día muy agradable. ¡Buen día!

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1: Oiga, paisanos, ¿ustedes están de acuerdo que en los conciertos le tiren botellas, bote de cerveza, los cantantes?
2: ¡No, hombre! No.
1: Porque el Yankee se agüitó. Violín, eso nunca pasa en los conciertos de Di Blasio.
3: Ustedes, no estén

0: Agradecido con Dios porque hoy abrimos los ojos, aunque algunos abrieron primero el Facebook.
1: Yo hago eso.
0: ¿Tú haces eso?
1: Cuando me despierto, lo primero que miro son las redes sociales.
0: Pero si primero dice Dios en la Biblia, dice, primero busca de Él y todo lo demás vendrá por añadidura. Oye, ¿para qué fregamos abre primero el Facebook, viejón?
1: Para despertarme.
0: No marches, te digo. ¿Tú, Cacha, qué fue lo primero que hiciste, oiga, cuando te despertaste?
2: Grito en mi depa. ¡Buenos días!
1: Señor Sol.
2: Y me pongo a orar.
0: Y ella sola se contesta porque está sola.
1: Wow. ¡Poncho!
0: ¡Ya, hombre! ¡Arriba, mi gente trabajadora! Wow, ¡que ya están cansados y apenas empezó el día!
2: Sus órdenes.
0: Hoy venimos a hoy no venimos a quejarnos. Primero tenemos que recordar a qué venimos.
1: ¡A triunfar!
0: ¡A triunfar!
2: ¿Tú qué hiciste, Piolín?
0: A pagar biles.
1: Lo primero.
0: Ya lo primero que
2: peleaste con tu esposa.
0: No, voy a hacer pipí primero. Ajá. Y luego pues ya agarré y leí un devocional. Y entonces ya es donde dice pues que uno que tiene que ser agradecido y que tienes que nunca olvidarte todo lo que te ha dado Dios. Entonces, si estás en un problema, recuerda dónde te sacó Él, que te va a volver a sacar de ahí.
2: ¡Ay, quiero llorar! ¡Quiero llorar!
1: Dile eso al Jackie, que le tiraron un botellazo.
0: Oigan, Jackie, a mí no me gusta eso, la neta, que se va a hacer un concierto. O sea, de tirarle botella o lata de cerveza a los cantantes, no se me hace correcto porque pues...
1: Se altera la gente.
0: No, y además pues, una persona inocente que fue a divertirse también, carnal, aparte que el artista. Sí. Escuchen lo que dijo Jackie.
3: Es aquí compartiendo con ustedes. No estén chingando su madre. Ese no es el comportamiento, la neta. Yo me estoy portando chingón. Cállese usted, viejo pendejo. ¿Ves? Tranquilo, muchachos, tranquilos. Esos que están tirando bote, nomás sáquenmelos a la b***. Si usted va a estar de caja, también vayas a la b***. Póngase una rola de banda ahí para que no se apague esa madre, porque si no me voy a ondear a la b***, me voy a ir. Vámonos.
1: ¿Se fue?
2: ¿Sí se fue?
0: Se fue el babuchón.
2: Se marchó.
0: El compa ya que es el que tuvo con la barra de coda.
3: Cállese usted, viejo pendejo.
0: Ya ve, Don Poncho, me cabe la boca.
1: Él fue Don Poncho.
0: Sí.
2: Don Poncho, para cuando hable.
1: ¿Sabes lo que creo yo que pasa?
0: No,
1: que
0: no,
1: carajo. Las morras que van con sus esposos están mirando al Jackie como un dios.
2: Ay, no es cierto, güey.
1: Se encelan los vatos y es donde le tiran los botellazos.
0: No, yo no creo que sea eso.
2: Es por eso, güey, porque la gente se emociona y piensa que está chistoso tirar agua, güey.
1: ¿Es cierto, Don Poncho, eso?
0: Yo siento que el culpable es Larry Hernández porque empezó esa madre.
3: ¡Cállese usted, viejo pendejo!
2: Oh,
3: bueno.
2: O también que se enojó tu compa.
1: Es cierto.
2: Hizo viral, güey, porque ese güey, qué pedo. Ay,
0: no. Mi compa Larry sí es bien chido, el camarada.
1: Llámale, ¿por qué hizo eso? Llámale.
0: ¿Le hablo a compa Larry? Ok, le hablo a compa Larry. ¿Qué
1: sí,
0: pasó?
1: Estaban en pleno concierto y le comenzó a tirar a cerveza al público. Ajá. Y después agarró como una cubeta de agua y se la tiró a
2: Roberto Tapia.
0: No, madre.
2: No, pero es que este güey
0: relajo en el escenario.
2: Por ellos. Eso. Él empezó y luego toda la gente empezó a tirar agua y el de sonido se enojó porque estaban mojando los instrumentos.
1: Y le apagaron los micrófonos.
0: Sí, pero yo creo que ahorita ya están haciendo mucho show, ¿no? En los escenarios tiran agua. Tiran, por ejemplo, hasta calzones y ropa.
1: Para que se vaya viral, ¿verdad?
0: Otra vez me cayó un brasier en la pura cara, loco.
3: ¡Cállese usted, viejo!
1: Oh. ¿Ya le llamaste a Larry?
0: Sí, no me quedé con él porque no me quedó.
2: Dormido, güey.
0: Le voy a llamar a Larry para que vea que...
1: A ver.
0: ¡Compa Larry!
1: A ver.
0: ¿Cómo anda, viejón?
1: Dile que no diga malas palabras.
0: Ah, mi hijo, no le pidas eso. Hasta la bebechita dice mala palabra. Compa Larry, dile a Larry que está hablando el Piolín, por favor que conteste.
1: Hace fierro a la.
0: Ahí lo que están chameando ahí, por favor, dígale. Compa Larry, ahí está mi viejón.
1: Está hablando el Piolín.
0: Sí. Y no, es que ahorita está, seguramente el vato está
2: dormido, güey.
0: Está haciendo ejercicio porque se va a poner cuadritos el vato.
2: Ay.
0: El compa Larry, ok, no está el viejón. Pero al rato le habla al viejón a ver cómo anda el papuchón, compa Larry. Pero sí están haciendo ese tipo de show, pues, en todos lados, viejón. Y mucha gente le da gusto.
1: Sí.
0: Me acuerdo una vez fuimos, ¿dónde fuimos?
1: Los de Grupo Firme comenzaron eso.
0: Sí, pero también hace mucho tiempo las bandas también, Carlos. ¿Sabes quién también? Una vez, ¿quién? José Manuel Figueroa, una vez en Salinas. Sí, empezamos a tirar, pero es relajo.
2: Pero
0: si
2: se joden los instrumentos o puro pedo.
1: Sí, pues
0: el
1: sí.
0: Compa, el compa este, José Manuel Figueroa, una vez no me quiere quitar la ropa en el escenario, loco.
1: ¡Ah!
0: Sí, ahí en Salinas.
1: Te traen ganas, chaparrito.
0: No, cómo no.
2: Entonces, Pirín también se cree esos güeyes que hacen desmadre.
0: No,
2: aquí
0: tampoco.
2: Aquí se la pasa tirando agua y descompone todo.
1: Un locutor en Phoenix te tiró agua y me arruinó las tornamesas, ¿te acuerdas?
0: ¿Te acuerdas, carnal? Sí, ay, también en Phoenix, Arizona. Pasó, o sea, sí, eso se
2: seguro fue rufiando allá de Phoenix.
0: Me acuerdo que, ¿sabes qué? ¿Dónde también? En McAllen me tiraron agua y tiramos agua acá, chido, pero estaba haciendo un calor tremendo, no manches. Parecía como si fuera vapor. Parecía, vaporera yo.
1: Prefiero agua normal a agua de riñón, yo.
0: Ah, lo que te pierde, loco, cuando vas al estadio.
2: ¡Qué asco, güey!
0: Vamos a hacer una broma, señores. Esta broma se llama Venganza.
4: Cállese usted, viejo pendejo.
0: Oh, perdón.
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19: El Barcelona también arrancó con pie derecho en la Champions. Goleada incluida sobre su rival de turno, el Feyenoord. 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
19: El Barcelona sigue mostrando superioridad y contundencia sobre todos sus rivales, tanto en la Liga, ahora en la Champions. Con fiestita incluida, 5-1 sobre el Feyenoord, arrancó su camino en la Champions. Doblete de Rafinha, anotó también a Adeyemi. No puede faltar el gol incluido, si hay goleada, de Yamal. Y se estrenó el 9 del Barcelona. Gabriel Jesús cerró la noche con el 5-1, la cerecita del pastel. Barcelona es fuerte candidato para llevarse la Champions esta versión, como también es fuerte candidato a llevarse la Liga. 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

0: ¡Vamos a hacer una broma! ¿Para quién, viejones?
1: ¡A Cristian!
2: ¡A Cristian Nodal!
0: ¡Nodal!
3: ¡Algo huele feo!
4: ¡Es Casimiro!
2: ¡No, no, no! ¡Cristian Castro! ¡Cristian Castro!
0: ¡Es Argemis y Toño! ¡Que huelen a puro la amor! Duda, sí.
2: Aunque lo digas de broma, chiquito.
0: Ya cálmense, gordos, que se le va a tocar al DJ.
2: Porque nos juntamos nuestros ombligos.
5: ¡Ay, bebé! Se va a chupar el burro.
0: Oh, sí, sí, ay, nomás hay que encontrarlos.
2: Vente, Piolín, para hacer un trío.
0: ¡No, chale!
2: Ándale.
0: No, imagínate,
1: carrón,
0: no, donde me quieran que ponga apartamento, no tengo crédito.
1: Enfóquese en la broma, no es amorío.
2: No te preocupes, Piolín, nosotros te mantenemos.
0: ¡Ay, papi!
1: Con hambre.
2: Aunque sea en suspenso, pero te mantenemos.
0: Ok, Remy, entonces vamos a llamarle ahorita a Cristian, ¿verdad?
1: Sí.
0: Para hacer la broma.
1: Sí. Pero expliquen qué pasó, por qué.
0: Ok, lo que pasa es que Cristian, paisanos, nos autorizó que pusiéramos el video del compa que le hicimos la broma.
1: Porque Argemis es familiar de él.
2: Sí, es su cuñado. Y él puede que él va a decir que por qué publicaron eso y que está el Argemis y su señora Marky Marque o que están ahí en la oficina quejándose. Ya sea tú, Piolín, que le digas, hey, tenemos un detalle aquí.
0: Órale, sale,
2: pues, vale. Y están preguntando quién fue y pues te vamos a. Eres tú.
1: Eso.
2: Okay. ¿Cómo le hacemos?
4: Entre Toño y Piolín ya me tienen mareada los dos, güey.
2: Oh, perdón.
0: Ay, perdón. Para la próxima vez no me veas.
4: Piolín.
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4: ¿Dónde?
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0: tiene que hacer la gente cuando quieren que les hagamos una broma?
1: ¿Cacha?
2: ¡Ándale, que... trabaja!
1: ¿Ah, yo? Tú eres la decana del show.
2: Sí. Ay, gracias.
0: Acuérdate que tú eres la reina.
2: Soy la chiquitibum bombita. Tienen que mandar su número de teléfono. Su número de teléfono al Instagram, arroba el show de Pelín, o por TikTok, y mándanos su número de teléfono y la idea de la broma para llamarles.
0: Así es, paisano. Sí, fácil. Y nosotros de volada.
2: TikTok.
0: Ay, qué cosita más hermosa.
2: Gracias, chela.
1: ¿Se la está viendo a Pelín o qué?
0: Tú también, degenerado, te digo.
1: Oh, Cacha.
0: Pues ya no pueden traerme agua bendita para echarle al DJ, por favor, porque anda bien diablo el vato. Hijo de su República Mexicana. Oye, se ríe como el diablo el vato. Ay, me da miedo. Ok, vamos a llamar entonces a un camarada que quiere que le hagamos una broma. La situación, paisanos, está de que dos camaradas que trabajan en la construcción... Sí. Nos llamaron, creo que fue la semana pasada, cuando le hicimos una broma a un amigo, ¿no?
1: Y me mandó un video.
0: Y entonces lo grabaron cuando nosotros estábamos haciendo la broma.
2: Oh.
0: Y entonces ya le mandó el video al DJ y el DJ dijo, oye, lo podemos subir. Sí, no hay problema. Entonces
1: yo le pregunté al vato Cristian que si podíamos subir el video. Ajá. Y él me dijo, sí, claro, súbelo. Hasta me mandó audio y que tiene más videos. Lo subimos el sábado a las redes sociales de Pelín y la familia del morro se enojó. Y la esposa dice, quiten ese video de ahí. Pero Cristian nos autorizó y ahora Cristian dice que él no lo grabó, que fue alguien más.
0: Correcto.
1: Pajero.
2: O sea que esta situación estaba como tu matrimonio, Pelín.
0: ¿Cómo?
2: Bien complicada, güey.
0: ¡No, hombre, hija! No. Eso es algo inalcanzable lo que está pasando por ahí con él.
2: Sí, güey, no manches.
0: Pero ya, entonces vamos a llamarle a viejón y le vamos a decir que pues el cuñado... del compa Toño.
1: ¿El cuñado?
0: También está enojado, sí, porque su hermana se enojó también. Ok. Entonces...
2: ¿Pero ponte perro, Pelina?
0: Ay, mi hijita hermosa, ahorita ando, pero con ganas de comerme el mundo.
2: Ponte como si fuera tu esposa, sí.
0: No tan agresivo, no marchen. No, también.
2: Desquítate. No.
3: De verdad. Sí.
0: Vamos a hacer la broma, señores, aquí en Choplin, paisanos, porque aquí hay dos camaradas, están Argemis y Toño, que le quieren hacer una broma al compa Cristian. El compa Cristian nos autorizó poner un video de un vato que le hicimos la broma.
1: Así es.
0: Le voy a decir, mi cuñado se enojó porque tú permitiste.
1: Y la esposa
0: de él también. El video y también la esposa, y quieren hablar contigo.
1: Sí.
4: Y ya es cuando el Argemis entra ahí echando bronca.
0: Sí, correcto.
1: Correcto.
0: Ok, Argemis. Sí,
4: está bien, está
2: Argemis.
4: Bien.
0: Ok, pero habla como hombre.
4: Sí, Argelis, sí.
1: Okay, ver, sí. ¿Quién le va a llamar?
2: Estos dos güeyes están bien güeyes.
1: Oh, Piolín y Raúl.
0: Oh, ¿qué puede?
2: ¿Puedo llamar?
4: Ajá.
2: Ajá.
5: Ay, güey.
4: Hola.
1: Hey, ¿qué onda, loco?
4: ¿Qué onda?
1: Oye, ¿te acuerdas del video que me mandaste?
4: Simón.
1: ¿Del que le hicimos la broma?
4: Simón, al Antonio.
1: Ok, hay un vato aquí que es su familiar, que hay que quitar el video, que la esposa se enojó, que la familia ya lo vio. ¿Qué pedo?
4: Pues es que me habías preguntado ahí en el chat si se podía subir, pero según yo recuerdo te ha puesto que no, pero no sé, la verdad, men.
1: Mira, aquí te puse, lo podemos poner.
0: Pero yo te dije a ti que si le habías pedido permiso.
1: Le pregunté a él, mira, aquí está, mira la conversación.
0: Cristian, ¿tú le dijiste a él que podíamos subir el video?
4: Pues aquí en la conversación al DJ nunca le puse que sí. O sea, de hecho aquí nada más le mandé el video para enseñarle cuando estábamos usando la broma. Lo podemos poner en redes y ya luego de ahí le mencioné de otra broma. Nunca confirmé que se subiera. Pero en dado caso para, ¿cómo se llama? Lo que tenga que ver con eso, pues yo no fui el que grabó el video. Te puedo dar el contacto de quien lo grabó para que si hay algún pedo, pues te comuniques con esa persona que lo grabó y pues ya el pedo lo arreglo.
0: ¿Pero tú le diste permiso a DJ para subirlo a las redes?
4: Yo nunca dije que sí, nunca dije que no. No, pues ahí está la conversación, Piolín. O sea, nunca dije que sí, nunca dije que no.
1: Aquí está la conversación, mira. Aquí está la conversación.
4: Ahí está la conversación. Mira, y no hay ni un sí.
1: Y te lo voy a leer como está. No. Lo podemos poner en las redes sociales. Y él me dijo sí. Y tengo más.
4: No.
1: Entonces,
0: Okay. Pero tú me dijiste que sí te había dado permiso, Cristian. Y entonces ahora me está hablando un vato que se llama Argemides.
1: Argemides, algo así.
4: Sí, Argemides es su cuñado. Que inclusive la persona que grabó el video y me lo mandó para que yo se los mandara a ustedes. Me dijo, hey, ¿qué pedo? ¿Por qué lo subieron? Y yo, no sé, yo nunca dije que sí, nunca dije que no. So, wow.
0: Entonces, ¿para qué madre me dijiste tú, DJ, que lo pusiera?
1: Él lo mandó. Él dijo, mira.
0: Pero tú me dijiste que te dio permiso él.
1: Porque él me dio permiso en WhatsApp.
0: Entonces, no cambies la conversación porque él me estuvo diciendo ahorita que tú nunca recibiste un sí de él.
1: Aquí está la conversación completa.
0: Bueno, ¿estás escuchando o no?
1: Sí, pero está mintiendo. ¿Cómo te voy a decir yo si sube algo?
4: ¿Dónde está un sí? ¿Dónde está un sí? Puedes subirlo.
1: Ahorita te mando el screenshot.
0: ¿Dónde está esa parte donde él dice que te dio permiso de subir?
1: Abajo donde dije, lo podemos subir en las redes.
0: ¿Dónde es abajo?
1: Abajo de la conversación.
0: ¿Dónde es abajo?
1: Aquí abajito.
0: ¿Dónde?
1: Dice, lo podemos subir en las redes y él dijo que sí.
0: Pero no está escuchándolo, él está sordo lo que está diciendo, que no te lo permitió.
1: Está mintiendo.
0: Que no hay un sí, no hay un no.
1: Está mintiendo.
4: Pero ahí está la conversación, DJ. No sé en qué estoy mintiendo. Pues aquí en el chat de WhatsApp no me ha mandado nada al DJ.
1: Porque ya borró donde él dice sí.
4: No me ha mandado.
0: Ya me sí. Acuñado.
2: Hola, somos el show de Piolín. Bueno. Te voy a pasar a Piolín, ¿ok?
4: No, sí, muchas gracias.
0: Oye, Rimes, tengo a Cristian en la línea telefónica. Sí. Él fue el que mandó el video para el DJ. Y ahorita está diciendo sí. Que él no autorizó. Y DJ dice que sí autorizó. ¿Puedes hablar con él, por favor?
4: Oye. Sí, no, lo que pasa es que ya le habíamos dicho que no lo subiera y mi cuñado también le había dicho. Pues mi esposo ahorita está molesta porque lo miró.
3: Así es. Yo no lo subí, Argenis. Te digo, es lo que, ¿cómo se llama? Ese Oye, día que también yo le dije a Toño.
4: ¿Para qué lo grabaste? ¿Para qué lo grabaste?
3: Yo no lo grabé, Juan Antonio. Yo no lo grabé, Juan Antonio.
4: Cristian, ¿qué pasó?
3: ¿Yo por qué, Argenis?
1: Tú lo grabaste.
4: De verdad que eso... Yo te dije, supuestamente somos camaradas, ¿qué está pasando? ¿Por qué si te advertimos que no lo mandaras y lo mandaste?
0: Por eso, Cristian.
4: El problema tengo con mi esposa. Sí.
0: Pero, Cristian, ya que se grabe, ¿no? Argemis, que se grabe el video, nosotros lo publicamos.
4: Pero el problema es mi esposa.
0: Sí.
4: ¿Qué hago con lo de mi esposa?
0: No. Por eso te digo, yo hablo con tu esposa, le pido disculpas yo también, y también Cristian que le pida disculpas.
1: Dale los boletos.
0: ¿Ok?
4: Pues sí, por lo menos, disculpa, pues los boletos no importa. Ok.
0: Cristian.
3: Hey, ¿qué pasó, Piolín?
0: ¡Te la comiste, es una broma!
3: Desde el principio leía broma, Piolín. ¡Te la
2: comiste! Eres bien sacatón, güey, ¿eh?
3: Nada más para que la edites. ¡Te la comí toda, Piolín!
0: ¡Que la comió!
1: ¿Te gustó?
3: Ya. Olía, mucho. Estuvo deliciosa.
0: Mándame el video, de las disculpas.
1: ¿Te lo volvieras a comer?
3: Sí, aquí me voy a meter inclusive así en un rincón de un cuarto que tenga eco para que suene más chiste.
5: ¡Esa broma! ¡Broma en el show!
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0: señores, en el show de Piolín. Si no te hace reír un chiste de lo que estamos contando, te va a regalar $100.
1: No, no, van a decir que nada los hace reír.
0: Ah, no, no, no, tampoco, no, no, no pueden
2: chiriar. Tú lo regalas por nosotros.
0: No pueden chiriar, ah, ¿ok? Okay. Sí. Ok, no pueden chiriar, nomás, ¿sabes qué me hizo reír ese chiste? Pues sí, la Cacha te va a mandar $100 a ti, pero tienes
2: no
0: que mandarlo.
2: Yo no soy comediante, güey.
0: Tienes que mandarlo grabado con tu voz por Instagram, @elchoplin, ¿ok?
1: ¿Qué es lo más rico que sabes hacer, Cacha?
0: Son las reglas y aquí hay reglas.
2: Sí, sí, pues la chela, chela. Bueno, la chela no usa procedencia.
0: No. Yo ya no tengo.
1: ¿Ya no?
0: No, se fue. ¡Llame!
1: Y se marchó.
2: ¡Chiste! Ya su barco le llamó.
0: Ahí va. ¡Chiste!
2: Dele, pues.
0: Este, me dice mi esposa. Le digo a mi vieja anoche, nos enojamos bien gacho. ¿Se enojaron? Sí. ¿Qué pasó? No, le dije a mi vieja, este... ¿Sabes qué, vieja? La neta, la pregunta que tengo es, ¿tu mamá se va a quedar aquí mucho rato o no? ¿Tu mamá se va a quedar aquí mucho rato o no? Y me dijo mi vieja, ¡ay! ¡Ay! ¿También las cenizas de mi madre te molestan?
1: ¡Wow, Casimiro!
0: ¡Lleguen los chistes! ¡En el show de Piolín!
1: ¿Y si el radio escucha cuenta un chiste malo? ¿Le cobramos a él?
0: Ellos tienen que pagar $100 y nos tienen que mandar su nombre, número telefónico por Instagram, @Choplin. ¿Ok?
3: Pepito Muñoz, ¿de aquí a Ruquerque? No, pues resulta que llega un señor con una guitarra y con Piolín a la radio. Y le pregunta, oiga, Piolín, dijo, ¿a usted le gustan los tríos? Oh, sí, ¿cómo no? Pues córrale para su casa, hijo, ya no me falta usted.
0: ¡Qué bárbaro! ¡Está bueno, Pepito! ¡De Albuquerque, Nuevo México! ¿Ustedes saben con qué se bañan los panaderos?
2: ¿Con qué se bañan?
1: ¿Con qué se bañan? ¿Con harina?
0: No, ¿con qué se bañan los panaderos?
1: ¿Con qué?
0: Con Pantene.
1: Te mato.
0: Es que el Pantene puede ser de...
1: No, sí, sí, le entendí.
0: Ok, está bien, bueno.
1: Debe $100.
0: ¡De $100! Okay. Manden su número telefónico por Instagram, @ Choplin, paisanos.
2: That was horrible.
0: Sí, ok, sale, vale, entonces lo vamos a borrar.
1: ¿Eso
0: este chiste?
4: ¡Fue horrible! ¡Fue horrible!
0: Ok, oiga, okay, va.
2: Ponle a chacarle la trompeta, güey.
0: Fíjense que hoy me puse el pantalón de rayitas... Hoy me puse pantalón de rayitas.
1: ¿Y qué pasó?
0: Rayitas se quedó encuerado.
2: ¡Horrible!
0: No, no, no.
2: Hola, Jackie, bueno.
1: Debes 200, Violín.
0: Oiga, mi abuela, ¿qué crees, Violín? No, pues yo no tengo dinero para pagarle, güey. Y mi abuela me regaló una camisa hawaiana.
2: No, espérate, ese estuvo chistoso el de rayitas, se quedó sin pantalones.
0: Entonces ya, me perdono, sin bolas.
2: Sí, te descontamos 100.
0: Ok, o sea, le vale.
2: Bueno. That was
0: funny. Mi abuela me regaló una camisa hawaiana.
1: Ajá. ¿Su abuela le regaló una camisa hawaiana? ¿Y qué pasó?
0: No, pues yo le dije que yo la quería con pepperoni. ¡Qué payaso!
2: ¡Él usó papo!
0: ¡Órale, güey!
1: Se salvó,
0: ¡Chiste, señorita! Y si no, vas a arreglar $100 a la gente.
2: Ya apenas si puedo comprar comida, güey. No. Es que voy a andar dando $100.
0: Ay, ¿vive sola en el carro?
2: ¿Por eso? Este...
1: ¿Te cortaron las estampillas o qué?
0: Pero ahí vienen los $5,000 de Donald Trump.
1: ¡Uf, sí, claro!
2: Ándale, que estaba Piolín Sotelos caminando al perro, ¿no? Y en eso sale la vecina. Y le dice, ¡ay, vecino! Cada que me sonríe, tengo ganas de que me pida una cita. Y le dice Pelín, ay, papuchona, ¿por qué? ¿Soy tu tipo o qué? Y le dice, no, soy dentista. Y los dientes bien chuecos, Pelín.
1: De tiburón.
0: Sí, pero sabe que no, que voy a enderezármelos.
1: ¿Cuándo?
0: Cuando lo ves en la Cacha.
1: Guácala. Un martillazo.
0: Okay. En el... Y con que eso mi mamá nunca, fíjate, mi mamá nunca me dejaba tener novia.
2: ¿Por qué? Hasta,
0: nunca mi mamá me dejaba tener novia. Nunca mi mamá me dejaba tener novia.
1: ¿Por qué?
0: Hasta los 18 años.
1: ¿Por qué?
0: Y ya cuando cumplí 18 años, de todos modos, nadie me quería. Pero vale que eso, porque ustedes me quieren, paisanos. Ustedes me quieren. Ok, ok, $100. DJ, $100 vas a pagar, hijo. Pero manden su número telefónico y digan, Violín, yo necesito los $100.
1: Tengo una adivinanza de $100.
0: Ok, dale.
1: ¿En qué se parece?
0: Si la adivinan, manden la respuesta por Instagram, arroba el show de Pelín, ¿ok?
1: Ok. ¿En qué se parece el mar a Jennifer López?
0: ¿En qué se parece el mar a Jennifer López?
1: $100.
0: Espérate, no, tranquilo, tranquilo, compa, tranquilo.
1: Ah, ya lo están googleando.
0: No, no estamos googleando, no marches. Ay, todos los chistes los inventas. Ajá.
2: Sí. Cállese, viejo.
0: A ver, otra vez la pregunta.
1: ¿En qué se parece el mar a Jennifer López?
0: Ok, déjame revisar el Instagram, arroba Chublin, por si alguien mandó la respuesta, carnal.
1: A ver, okay. Raúl, monitorea que no esté buscándolo en ChatGPT.
0: No, él me está mirando al viejón. No tan. A ver, ¿no vas a componer tú a mí? Ok, déjame ver. ¿Ya? No, no manda respuesta. No, carnal. No manda respuesta.
1: ¿En qué se parece el mar a Jennifer López?
0: Que mande la respuesta correcta, le vamos a arreglar $100 ahorita de volada, pensá que directo en Instagram, arroba Chublin.
2: No, la nota, yo ya la busqué en ChatGPT y no sale nada.
0: ¿No sale nada, diga?
2: No.
0: Ok.
1: ¿En qué se parece el mar a Jennifer López?
2: ¿En qué?
0: En que le doy huele nasal.
1: No. ¿En qué se parece el mar a Jennifer López?
0: ¿En qué?
1: En que los dos tienen algas.
0: No. $100 vas a pagar, $100. $100 vas a pagar, perro.
1: Se está riendo, Cacha. No.
2: Me está riendo el de rayitas hoy sin pantalón. Me lo imaginé, el señor.
0: Acabo de tomar una decisión.
1: ¿Qué pasó?
0: En vez de tomar decisiones, deje de tomar cerveza.
1: Alcohol.
0: Sí. Oye, no marchen. Vamos a hablar entonces de $100. A la persona que no le gustó el chiste, mándelo por favor, grabado con su voz.
2: Tu canción se la es esta. Chile.
0: ¿Cómo se llama, comadre?
2: Belleza de cantina.
0: A tú, que cantina de Mexicali. No sé.

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0: presentaron a Rafa Márquez, señores, como nuevo director técnico de la Selección Mexicana de Fútbol. Y estas son las palabras del compa Rafa Márquez de Michoacán.
1: Estaba nervioso, ¿eh?
0: ¿Cómo sabes?
2: Estar el día de aquí hoy, bueno, la verdad es que muy contento, muy feliz, muy ilusionado de tomar esta responsabilidad hoy aquí, cuando me propusieron el poder venir y que se haya hecho ya realidad. La verdad es que obviamente desde el primer momento me ilusionó, sobre todo el poder trabajar con Javier, que obviamente estoy muy, muy agradecido de que me abriera las puertas de entrar en su cuerpo técnico y aprender, ¿no?, del mejor entrenador que hemos tenido en México. Y después ahora, con todo el resultado que hemos tenido en Copa del Mundo, creo que me deja un muy buen sabor de boca. Sé que no voy a trabajar desde cero, sino que ya hay una continuidad y hay una base súper importante, y lo cual pues obviamente me tiene muy ilusionado de poder hacer crecer esta selección.
0: Uy, pues muy cierto. Es cierto lo que dice Rafa. Sí, carnal, para el próximo mundial va a ser campeones de la Selección Mexicana de Fútbol, viejón.
1: En 4 años.
0: Del mundo.
1: Acuérdense esto, de radio escuchas.
0: ¿De qué, gran?
1: Que tú dices que en 4 años va a ser el campeón del mundo México.
0: Claro que sí, va a ser campeón del mundo, Pauchón, México, carnal, claro que sí.
1: Ya veremos.
0: México va a ser campeón del mundo, viejones. Rafa Márquez es un gran jugador, trae aguardado también como parte de la mesa directiva. Entonces yo creo que sí vamos a ser campeones, paisanos.
1: ¿Crees que esta vez iban a meter a la hormiga?
0: Siempre y cuando, carnal, lleven a la mayoría de jugadores de Chivas.
1: Por eso perdieron.
0: Estás pero bien mal de la coliflor.
1: ¿Quién metió gol? ¿Quién metió gol en la Selección Mexicana? Quiñones, del América.
0: Ay, Quiñones no está en la América, no marches.
1: Estaba en el América.
0: Bueno, pensé que está grabado el show.
1: Estaba en el América.
0: Bueno, pensé que estamos grabados, ¿eh?
1: No hicieron nada los de Chivas.
0: Ah, ¿cómo no? Uf. Por favor, a la hormiga no la metieron, carnal. Mira ahorita en Europa, qué bien está jugando el viejón.
1: Así pasa.
0: Claro que tenemos que tener la oportunidad de poder nosotros apoyar a la Selección Mexicana de Fútbol.
1: Cuando no te dan... ¿Qué? Cuando no te dan la oportunidad en un lugar, haces mejor jale en el otro. Como a ti cuando te corrieron, ¿verdad?
0: ¡Achú! ¡Achú!
1: Wow, Cacha.
0: ¡Échale sal a la herida, perros! Oigan, pero la neta sí, hay que apoyar a nuestra Selección Mexicana de Fútbol. Mijones, van a estar jugando acá en Estados Unidos en partidos amistosos.
1: Sí.
0: Aquí en Los Ángeles van a jugar también en Phoenix, Arizona, ¿verdad?
1: Deberíamos ir, sí, en Glendale, Arizona.
0: También en Nueva York, New Jersey van a estar jugando.
1: Ahí,
0: Entonces hay que ir a ver todos los partidos. ¿Regalamos boletos, no, carnal?
1: Sí, ¿cuántos quieres regalar?
0: Tengo varios, ¿eh? Okay. Tengo varios y en primera fila, viejón. Mamá, no digas.
3: Ah, niña, no se peleen. Para
0: Lo que quieran boleto, nomás manden un mensaje por Instagram, @chupelinpaisanos. ¿Sabes qué? Ya sé.
1: A ver.
0: Voy a arreglar los 100 bolas también de los chistes ahí en la Plaza México el día 3 este domingo.
3: Ya vas a llevar $500, dijiste, ¿eh?
1: Sí, 500. Ay, más 200.
0: No marches.
3: O sea.
0: No, pues no.
3: Y lo queremos en cash porque no voy a pagar impuestos.
0: ¡Viva México! Entonces, lo vamos a arreglar en la Plaza México el día 13. El 13, este domingo ya.
3: ¿Los 500 bolas era con qué? Ni me acuerdo ya.
0: Tenemos concurso, fíjate. Vamos a hacer concurso de baile. Vamos a hacer concursos de farmeando también.
1: Farmeando, por
0: y
1: sueño.
0: Va a ser a las 2 de la tarde, paisano, porque ya en tempranito vamos a arreglar también boletos de Disneylandia, ¿ok? Esos boletos tú los vas a llevar, ¿verdad, hija?
3: Of course.
0: Sale, vale. María Chiquín, señores. Eva Luna, gran artista, la jovencita, la niña chamaca, pero un talentazo increíble. Mi compadre de Carta Brava y un artista secreto estará con nosotros. Y es gratis para toda la familia, ¿eh? Así que llévate al compadre, a la comadre, a la suegra y la
3: perdemos. Va a haber banda, ¿eh?
0: Va a haber banda en vivo también.
3: Vamos a dar el grito.
0: Sí.
1: ¿Cómo van a gritar las dos?
0: En la plaza.
3: ¿Cómo que le vas a gritar?
0: ¡Ay, papi! ¡Arriba las Chivas!
1: Oye, pero ya regresando al tema.
0: Ajá.
1: ¿De verdad crees que México va a ganar el Mundial en 4 años?
0: Ya te dije que sí va a ganar México el Mundial en 4 años. Ya te lo dije.
1: A radio escuchas, apuéstenle temprano.
3: Se le vuelve a dar en 4 años a este güey.
1: Porque después cambia él. Dice, no, dije en el próximo 4 años.
0: La gente que me conoce, que me lleva escuchando por años, ganan, saben que soy igual.
1: Igual de feo. De mentiroso.
0: No, la gente lo sabe, viejo.
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0: Tenemos el segmento de los asibiles. Junta hay una joven, una mujer que anda buscando un hombre. Manden su número telefónico, la van a conocer. Es preciosa la chamaca.

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1: Alejandra tiene 36 años. Puedes ver la foto en Instagram, arroba el Choblín. ¿Quiere conocer un hombre?
2: Tremenda personalidad, ¿eh?
1: Ya, tú también.
2: No, yo hablaba de lo tuyo.
1: Ah, ok, hermano. Piolín, sí es cierto, súbete la camilla, bigón.
2: Una blusa.
3: Tú eres como doble de Piolín.
1: Ay, ¿qué? Yo el gimnasio.
2: Doble zundo.
3: Tú y Raúl.
1: Alejandra, identifícate, Alejandra.
3: Qué nerviosa.
4: Hola, hola, papuchones.
1: Hola, papuchona. Hola. Oye, chamaca, ¿todo bien, eso buena. Es tuyo, mija, o...? ¿Así naciste,
4: pues
1: sí?
4: Yo sepa, sí.
1: ¡Ay! ¿Cuánto tiempo llevas sola, papuchona?
4: No hace mucho.
1: ¿No hace mucho?
4: No quiero admitir eso.
3: ¿Por qué?
1: ¿Por qué?
4: Porque si no se van a espantar, pues.
1: No, no, mi amor, no, no, nosotros estamos curados de panto ya, mija, no ya. Te preocupes. Hemos tenido peores.
4: Entonces, pues no hace mucho, porque pues...
1: Por eso, pero más no, o menos, pues, ¿cuánto? O sea, ayer, años, hace dos horas, hace una hora, ¿terminaste con el vato?
2: 3 años.
4: Sí, hace 2 horas, hace 2 horas.
1: No. Hace 2 horas, terminaste con el vato. Qué bueno, se lo merece el perro desgraciado lo que perdió. Ok.
4: Dale.
1: Y entonces, no, mi amor...
4: Que es bueno.
1: Ay, descríbete para que la gente se dé cuenta, mi amor, todo lo que se va a llevar hoy.
4: Pues, soy una mujer chaparrita, eso sí, no soy alta, pues, delgada, tez más o menos clara, trabajadora, responsable, okay. Soy cariñosa, también tengo buen carácter.
1: Y buen chasis.
4: Y buen chasis. Bueno, no tanto.
1: Mi amor, ¿buscas un hombre con dinero o con ganas de trabajar? Porque son dos propuestas diferentes.
4: Ay, Piolín, las dos cosas.
1: Ok, con dinero, mi amor. ¿Y tienes hijos, mi amor? ¿Perrito, gato, gallinas?
4: Ah, sí, tengo hijos. Soy abuela. Tengo 4 hijos, pero ya... Wow. Ya mayores de edad, independientes, yo sola. Un perro, pues no tengo. Vivo sola, con mi soledad.
1: 36 uh-huh. años, ay, güero. A ver,
4: no,
1: y...
4: 36 años, no.
1: Oye, mi amor, una pregunta hermosa. El hombre, mi amor, que tú necesitas, ¿lo puedes describir, por favor?
4: Pues, ay, Piolín, lo que toda mujer quisiera, ¿no? Primeramente, que no sea mentiroso.
2: Está Raúl.
4: Mujeriego.
2: Ahí está Raúl.
4: Que sea una persona, un hombre, pues sí, trabajador, responsable.
2: Raúl.
4: Igual sin vicios, porque...
1: No, ahí no cabe. Este vato es más marihuana que cosa.
4: Ay, no. No, entonces no. No, pero pues que sea no generalizo, ¿verdad? Pero tristemente ahorita se está viendo que los hombres ya no quieren nada serio, solamente buscan el momento y la verdad yo no soy para eso. Yo sí voy a hacer una relación porque me voy a comprometer a ser una buena mujer, darle su respeto y de igual forma que me den mi respeto a mí.
1: Entonces eres una mujer sumisa que vas a permitir que el hombre sea el líder de tu familia.
4: No, tampoco.
1: Vámonos, hijo de la madre. Ya se fueron todos los hondureños.
2: Pero ella, ¿qué tiene que ofrecer?
1: Espérame, tranquilo, porque entramos a un lugar de mina que tenemos que asegurarnos de cuidar porque esto puede explotar. ¿Ok? Entonces, hermosa, ¿no vas a permitir que el hombre sea el líder del hogar cuando trabaja y el... O sea, ¿y te puede proveer para que tú estés en tu casa, mi amor, atendiendo a la familia?
4: No busco alguien que me mantenga, sinceramente, no. Porque yo soy una persona muy trabajadora, eso, responsable. Tengo años siendo yo mi propia... ¿Cómo se dice? Mi proveedora, ya. Yeah.
1: Lo que quiere decir el señor es solvencia.
4: Pues eso, pues. Pero No, sinceramente yo no busco una persona que... No busco un hombre realmente para que me mantenga.
1: ¿Pero te gusta un hombre que tú le tengas que pedir permiso para ir a visitar a tu mamá?
4: Ay, obviamente que no, Piolín.
1: Ay, estoy preguntando nomás yo.
2: Este vato.
1: Ay, no te enojes conmigo.
2: No es para ti, Piolín.
4: Te digo que tengo bonito carácter. Te dije, Piolín, sí.
2: Es bien cura la morra.
1: No, sí, la neta es bien curisísima, no marches. Qué bárbara, hasta pienso que es la doble de la cacha.
3: Tu esposa, güey.
5: Pero los frijoles están bien fríos.
4: Pues fíjate que yo me identifico mucho con la cacha. O sea, sí, más o menos. No, en ese sentido de que somos bien... Bien relajista. Okay. Yo soy bien relajista y...
2: Y tienen en común, ella no tiene pareja ni cacha.
1: ¿Pero tú qué prefieres?
3: Casarnos tú y yo.
2: Y manden video, ¿eh?
1: Señora, ¿qué prefiere usted? ¿Que le quiten la ropa o usted quita la ropa?
4: Pues... pues los dos al mismo tiempo, ¿no?
2: ¿O cómo?
3: No, a mí me gusta que me la quiten.
1: Pues sí, pero cuando vas a lavar.
3: Ahí me cambio.
1: Hombres que quieren conocer a esta bella dama, manden su número telefónico por Instagram, @elchoblin. Ella le gusta el relajo.
2: Sí.
1: No ven a hablar, todos los vatos serios acá, con que no. Ella quiere, señores, que sea fiesta todos los días en su casa.
2: Oye, ¿de cuántos años lo quiere el vato?
1: ¿Por qué? ¿Te interesa a ti también?
2: No, muchos hombres me están preguntando eso.
1: Ay, mi reina.
4: Me gusta el relajo, pero no me gusta que me agarren de relajo.
1: Eso, no, tampoco.
3: Que no jueguen contigo.
4: Es otra cosa totalmente diferente.
1: ¿Qué nombre? ¿Qué número tiene Violín nomás? ¿Qué edad tiene que tener el hombre?
4: Violín, no te pongas nervioso. Se supone que la nerviosa era yo.
1: Es que está mirando la foto, hija, que pusieron en Instagram, @showdepilín tuya, y no marches, mamacita. Se me hace que pasaron de color estos vatos.
2: La de bikini puse.
1: Sí, no marches. Ya el pastor te va a cerrar la iglesia el domingo.
3: Pecador de ojos.
2: ¿Son cuántos años?
1: ¿Qué edad tiene que tener el hombre, mi amor, que sea el dueño de tu corazón y todo?
2: Tus chones.
1: Cayones.
4: Pues mira, me gustan como de... Empezando como de los 37, 38 a los... a lo mucho 51, 52.
2: Está, calificas, pero...
1: No, todavía no. Tengo 35. Hombres, por favor, arriba de 38 años que quieren conocer a esta bella dama. Oye, mami, ¿y tu cuerpo es de gimnasio o te lo operaste?
4: Ay, Pioli, no seas exagerado. Yo no.
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1: ¡Esta es la diversión del Chapli, paisanos! ¡Hombres, de volada, chamacos! ¡Dejen la pala, el pico! Y mande su número telefónico. ¿Sabes qué? Y vamos a ver a la morrita para que la conozcan el domingo 13, ahí en Plaza México. Para que la conozcan la chamaca, paisanos, ¿eh? Donde vamos a arreglar boletos para Disneylandia. Va a estar María Chiquín, Luna León, mi compadre de Carta Brava y un artista secreto. A las 2 de la tarde es un evento gratis para la Independencia.

0: ¡Chicas!
1: ¡Vamos, señores! Porque tenemos un camarada
2: que quiere conocer la morrilla. 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
1: Ella, paisano, tiene 36 años. La chamaca anda buscando un hombre de 38 para arriba. Chamacos, está bonita la chamaca. Ya le miré ahorita la foto en Instagram. Arroba Choplin,
3: mami. Piolín, Piolín. No, una corrección.
1: Oye, mami, espérate, primero que nada, dime, o sea, ¿eres güera natural o te pintaste?
3: No, soy de huevo.
0: De huevo.
3: Por no decir otra cosa.
1: Oye, espérate. ¿Esos labios son naturales o te los inyectaste?
3: ¿Por qué?
1: Porque, mija, se ven así más gruesos, carnudosos, así como cuando yo me estoy echando una chuleta de puerco acá, bien chida.
3: Son míos.
1: ¿Son tuyos? Ok. Simón. Y, oye, mami, ¿y te gusta poner, o sea, escote acá, bien abajo, ¿verdad? Para que se te vea toda la pechuga de pollo.
3: Ah, no. Eso sí que no.
1: Lo acabo de ver ahorita en la foto que te tomaste, que mandaste tú.
3: Ay, pero nada más fue esa ocasión, o sea, porque el vestido lo meritaba, pero en realidad no me he visto siempre así.
4: Oye, ¿la vas a criticar o le vas a buscar novio?
1: No, estoy diciendo para que la gente se meta al Instagram, arroba Choplin, para que vean que sí estoy en lo correcto. La chamaca está muy bonita, está bien atractiva, no marches. No, DJ, esta deberías de agarrar, DJ, no, la que traes.
5: Gracias, payaso.
1: No marches, esa cochina que traes.
3: Pero el DJ no vergüenza. Quiere.
1: ¡Orly! ¡Ahí está!
4: No, es que no quiera.
0: Ay, está casado, tú también.
1: No le gustan las mujeres, su cuerpo, su alma.
3: Sin miedo al éxito, DJ, sin miedo al éxito.
1: Está bien bonita la chamaca, carnal. ¿Cuándo tiene una güera? ¿Cómo está?
4: Yo sé que está bien buena.
1: No marches.
4: Lo reconozco.
1: No, yo esta chamaca no, hombre, babuchón.
0: ¿Van
1: no,
0: a conquistarlo
1: no,
0: ustedes o José?
4: Este.
3: Ok, no, José. No me diga el DJ buena para nada, ¿eh?
0: José.
1: José. José, Pabuchona, acá tenés una morrita, acá bien chida y coquetona, Pabuchona, que te quiere conocer. Y Dani, no me manden el mensaje por Instagram, arroba Choplina, Dani Arista, pidiéndome el número. No le voy a dar el número telefónico. Ustedes me tienen que dar el número para llamarle, para que ella los entreviste. Ay, me hacen enojar. Ok, José, Pabuchón, aquí está José.
6: Sí,
1: ¿qué edad tienes? ¿Qué edad tienes, gordo? ¿Gordo?
4: Ya lo asustaste.
1: José.
0: Sí, pero no lo dejas hablar, güey.
1: No, cuál.
3: Ya lo espanté
1: cállate,
3: yo.
7: ¡Cállate, que me desespero!
1: Es que José le llegó su esposa, por eso no quise hablar. Ahí está otro, mi amor, te mandé otro de...
0: Sí, ya está, José.
1: Ok, José, Pabuchón, descríbete, gordo, ¿cómo eres, mi compa? A ver si te llevas esta morra tan bonita, la chamaca.
4: Está pujando.
6: Mira, Papuchón, aquí andamos, no, mido 5'7", delgado, 49 primaveras, listo para conocer aquí a la muchona.
1: Ok, bueno. entonces, ella te va a hacer preguntas, Papuchón, porque va a ser para ella, no para mí, ¿ok?
6: Órale. Ah, ok.
1: Dale, hermosa.
3: Pues, ¿dónde vive? ¿De dónde eres?
6: Vivo aquí en la frontera de Tijuana, Baja California.
1: ¡Ah, anda buscando papeles el vato!
4: ¡Ah!
6: No, aquí okay. Trabajamos en San Diego.
1: ¡Ah!
6: ¡Ah, diario! Diego. Así es que no me pesaría ir a cruzar, ir a ver.
0: Me enamoró mi güey.
1: A mí también.
3: Bueno, para empezar, me gusta su voz.
1: Eso. Se escucha como de hombre, así bien perro el vato.
3: Sí, ¿a qué te dedicas? ¿En qué trabajas?
6: Soy chofer. Chofer de camión.
1: ¿Oh, de camión urbano ahí en Tijuana?
4: De Sergio Morenas.
6: No, de camión de ¿cómo se dice? Tráiler, como claro.
1: Oh, ¿y qué es lo que cargas?
4: Con
6: contenedores.
4: Ah,
1: órale.
3: A ver, y entonces ¿cómo sería? Porque, o sea, ¿eres trailero o cómo?
6: Sí, sí, pero estoy aquí local, nada más, de San Diego. No vamos lejos.
3: Ah, okay. Ah, bueno, porque digo, pues, como que te voy a ver mucho tiempo, ¿no? O sea, si...
1: Pero te puedes ir con él, mi amor, a la carga, te puedes ir un ladito, mi reina, porque los traileros traen refrigerador, microondas, donde calienten sus tortas.
4: Tú puedes ser Lola, la trailera 2.
6: Nos vamos.
1: Ajá.
6: Nos vamos a recorrer.
3: Pues si me lleva, nos vamos.
1: Hasta la cima del cielo.
3: Hasta el infinito y más allá.
6: Sí.
1: Cálmate, Wolf Liar.
6: Nos besan como esa canción.
4: Que le cante Lalo Mora.
1: ¡Ay, papi!
4: Si
1: nos vamos a querer toda la birria.
6: Toda la vida.
1: Si nos dejan. Hay una morrita paisano que anda buscando, conquistando aquí, compa José. ¿Alguna otra pregunta, mi amor, que quiere conocer del papuchón?
3: Viudo, casado, soltero, divorciado, dejado hace 2 horas, como yo.
6: Soltero, divorciado, ya 6 años.
4: ¡6 años! ¡Wow!
1: ¡Hijo de la madre! Ahorita necesita filo ese cuchillo.
3: Bueno, pues...
6: Algo así, algo hay de eso.
1: Ay.
3: ¿Hijos?
6: Hijos, sí, ya la mayoría adultos.
1: ¿Cuál es la parte que más te apesta, compa?
4: ¡Epale, ay, no! Este vato lo que se le antoja.
1: Está hablando del troque.
4: Sí. Yo pensé que era el contenedor de frijoles.
1: Oye, la morrita. Se oye de la chis. No. Se imaginó lo que más le apesta al vato. Híjole, ay, hija, tú tienes una mentalidad bien rápida.
4: El polloyo.
3: Eso déjamelo averiguar a mí, Piolín.
1: Ok, me mandas mensaje, ¿eh? Me manda mensaje para que me digas.
4: Uy,
3: no. No. No puedo con el Piolín, de verdad.
1: ¡Ay!
3: No, pues. Pues no, yo pienso que ya sería lo más. La pregunta es más importante, ¿no? Por decirlo así.
1: Ok, entonces, ¿lo quieres conocer o quieres que sigamos buscando a alguien más?
3: ¿Es celoso?
6: No. Nah.
3: Luego dicen, ay, no, yo no soy celoso.
1: Yo la neta sí, mi amor, no te permitiría que te pongas esa blusa porque se te ven los cerrones bien cañón ahí en la foto que mandaste. Yo no permitiría, mi reina, no. Tú vas a ser para mí nomás, para que yo sea el único que te vea. No para que ahí andes exhibiéndote como si fueras torta de rábano.
4: Ahora entendemos a la esposa de Piolín.
1: Sí, claro, entiéndela tú.
6: No,
1: porque yo no la he entendido.
4: ¿Entonces se queda o se va?
1: Espérate, tranquilo, compa. Tú
4: no,
1: déjala.
4: Ya nos tenemos que ir.
1: Ah, vete tú. Entonces, ¿qué, papuchón?
6: No, pues ya no, ¿para qué va tan lejos? Aquí estamos ya. ¿Listo? ¿Eh?
1: Mi reina, entonces, ¿lo quieres conocer, mi amor?
3: Pues tiene buena vibra. Me cayó bien, me gusta su voz. Uh-huh. Buena estatura. No sé, pues igual lo conozco y a ver. Si ya si resulta que no, pues bueno. Ya José. Operé a hacer otro segmento. Ya me puse nerviosa. Ay, Dios.
1: Yo sé, mija, así te
3: pongo. Eso.
1: Oye, José, ¿qué es lo más rico que sabes hacer, viejón?
6: ¿Lo más rico?
1: Sí.
6: Unas enchiladas potosinas.
1: ¡Oh! ¡Ay, güero!
4: Ahí está, Río lo quiere conocer.
3: A ver, una cosa. La última pregunta.
4: A ver.
3: ¿Cómo se considera él? ¿Te consideras guapo o la verdad feo?
1: ¿Me está preguntando a mí?
4: ¡A él!
0: ¡No, Pelín, ya sácate!
1: ¡Yo le pensé a mí, no marches!
4: ¡Vete a comer, mejor!
6: No, pues, ¿guapo?
4: Ya te lo va a quitar Piolín, aguas.
1: Mándanos foto.
0: Ya vámonos, chicos.
3: A ver, que mande foto.
1: Ok, manda la foto por Instagram, @chulipauchón y todo fuera del aire. Se van a intercambiar números telefónicos para que se conozcan. En él los hace y Piolín los junta.
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1: Conozcan una cantante, chamacos, que quiere participar en el que venimos a triunfar. Se llama Paloma Tapia. Vamos a estar en vivo en canal de YouTube del Choplin, en TikTok, en la radio, en el podcast de Choplin.com.

0: consejo para todos los que son cantantes, compositores, comediantes, payasos, limpian casas, venden tamales. Aquí, señores, le damos oportunidad para que den a conocer su talento y los contraten también porque queremos ayudarles con el show de Piolín. Tenemos en esta ocasión a Paloma Tapia, y es compositor y cantante, la chamaca. La pueden conocer a través del canal de YouTube de Choplin y también en las redes sociales de Choplin. En TikTok vamos a estar en vivo ya, señores. ¡Wow! Para que la conozcan, esta chamaca, muy talentosa la papuchona.
1: Y guapa.
0: Y preciosa la chamaca. No cabe duda, señores, que Dios hizo mejor a la mujer que a los hombres.
1: Sí, sí.
0: La neta.
2: Definitivamente.
0: Y siga. Entonces, ella es compositora. También tú escribiste la canción, mi amor, que nos mandaste.
2: Sí, así es.
0: No marches, hija. ¿Y cómo fue que te diste la tarea para ser cantante? ¿Cómo descubriste tu talento de cantante y de compositora?
2: Pues la verdad, de cantante, desde que estaba chiquita me gustó cantar. Ya después que crecí, mi primo Roberto me grabó mi primer disco. Pues después de ahí no pude llevar a cabo porque luego salí embarazada de mi hijo, lo dejé un rato, pero yo ahorita ya aquí andamos con todo. Ya van a salir varios temas a las plataformas. Son temas con banda, es un álbum de 10 temas y para echarle ganas. Si
0: Dios Oye, quiere. Tu primo es Roberto Tapia.
2: Así es.
0: Ay, papi, no marches, hija. Qué bueno que tu primo sea Roberto Tapia. Eso me da gusto, mamacita hermosa, porque entonces ya en la sangre lo traes tú, el talento de cantante y compositora, viejona.
2: Sí, claro.
0: Muy bien, entonces ya estamos en vivo, señores, en el canal de YouTube del Choplin. Estamos en vivo y en el TikTok y en las redes sociales estamos en vivo, señores, para que la conozcan. Van a escuchar la canción que ella compuso. Mi amor, platícame por qué esta canción la compusiste y cómo se llama.
2: Se llama Me Voy a Bailar y es un tema que compuse tirándole a los hombres, como siempre.
3: ¡Eso!
2: Todos mis temas son tirándole a los hombres, y esta vez fue, hice esta canción, pero en cumbia.
0: ¡Se acabó la entrevista, señores! ¡Vámonos!

0: ¿De qué estás hablando?
1: Está bien bailable, ¿verdad?
0: Sí, hija, a ver. Pero cántala mejor a capela. A capela, papuchona.
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3: ¡Tómala! Oh,
0: eso le dijiste a tu ex, Paloma.
1: Algo así.
0: Ay, papi.
1: Es que de hecho, todas mis canciones que tengo en plataformas, porque ya tengo como 7, 8, uh-huh, todas se las dediqué a mi ex.
0: ¡Hijo!
1: A papá de mis hijos.
0: No me digas eso, hija. Te digo, si te hizo sufrir, papuchón.
1: La verdad, mucho.
0: Híjole, que cuando uno se enamora, la hija, pues uno espera que sea.
1: Pero dice el dicho, ¿no? Que primero uno tiene que conocer el amor de la herida para conocer el amor de tu vida, ¿no?
0: ¡Ay, papel! ¡Esta chamaca! A ver, hágale la prueba de ADN, a ver si no anda borracha la chamaca.
3: De ADN.
1: ¿Cómo crees, Piolín? Mira, voltea, puro cafecito.
0: Eso, puro cafecito, señores. Todos pueden ver a ustedes en el canal de YouTube del Choplin. Mija, ¿y qué es lo más difícil que te has tenido que enfrentar para poder lograr ser, pues, reconocida como cantante y compositora?
1: Pues, lo más difícil yo creo que fue dejar a mis hijos. En lo que yo me iba a buscar mi sueño de ser cantante, que, o sea, ahí voy, ¿verdad? No lo he cumplido 100%, pero le estoy echando muchas ganas, y como te digo, este álbum que voy a lanzar es con banda, los otros que están en plataforma son con norteño, y espero que les guste estos temas con banda.
0: Pero no dejes de luchar por tus sueños, papuchona, ¿eh?
1: Claro que no, ¿quién dijo que los sueños, o sea, a veces se cumplen muy rápido y a veces hay que estar ahí constante y sí, algún día vas a ver que se me va a hacer el sueño.
0: Oye, ¿que cantas ópera también?
1: ¿Cómo crees? Ópera no, yo.
3: Ah. ¿Ópera?
1: No.
0: O eres doctor y operas.
3: ¿Quién te dijo
1: no,
3: eso?
1: Pero no, escucha.
0: Oye, ¿y síguete enamorando, hija, para que haga más rolas en contra de nosotros los hombres?
1: Pues de hecho todos los temas que voy a sacar pues todos son tirando.
0: A ver, otra, tirando así, gacho.
1: No hay nada, ¿cómo se dice? No hay nada de amor. Mira, por ejemplo, también tengo un corrido ahí en plataformas que se llama Hoy me arranco Culiacán. No es un mal corrido, es un corrido de desmadre, de pesteadera. Uh-huh. Y te voy a cantar un pedacito. Dice: hoy me arranco a Culiacán, me la voy a parrandear, vayan preparando todo para irnos a pistear, con cerveza y con bucanas, yo me quiero emborrachar. Vayan a escuchar a las plataformas, hoy me arranco Culiacán, aquí con su servidora Paloma Tapia.
0: Sale, vale, mi amor, ¿cómo te seguimos en las redes sociales para que te apoyemos, viejona?
1: Mira, en TikTok estoy como Paloma Tapia 1 y en Instagram estoy Paloma Tapia Oficial.
0: Hoy nomás se rola. Oh.
1: ¡Ándale!
0: ¡Paisanos!
1: Para un fin de semana que la agarren larga.
0: ¡Ay, papel! ¿Qué? ¿Y sabes de esas fines
1: pues
0: de semana?
1: Porque mucha gente sí la agarra larga, ¿eh?
0: ¡Acá! ¡Paloma! ¡Tú vas presumiendo, Paloma! ¿Tú comiendo enfrente a las mujeres pobres? Paloma, me da mucho gusto saber, mi amor, que sigues luchando por tus sueños como compositora, como cantante. Y la vamos a seguir en las redes sociales. ¿Cuáles son, hermosa?
1: ¿Perdón?
0: ¿Cuáles son tus redes sociales?
1: Pues mira, tengo TikTok, estoy Paloma Tapia 1. En Instagram estoy Paloma Tapia Oficial. Y también acabo de abrir mi página, mi canal de YouTube. Estoy como Paloma Tapia Oficial. Ahí voy a empezar a subir más videos oficiales. Ahí para que la raza me empiece a seguir.
0: Y está preguntando acá la raza, mi reina, que si eres soltero o casada.
1: Ah, dile a la raza que se los voy a dejar en un signo de incógnita.
0: Para que vean que es buena compositora
1: no
0: la chamaca.
1: No puedo decir.
0: No puede decir porque la regañan sus tres maridos.
1: Mis cuatro maridos que tengo.
0: Mija, que Dios te bendiga. Todas las personas quieren participar aquí en el Choplin. Paisano, manden su número telefónico por mensaje directo en Instagram, @Choplin. Pueden participar en Aquí Venimos a Triunfar. Porque queremos darle oportunidad a nuestra gente que tiene mucho talento, como mi querida Paloma Tapia. Así ustedes, paisanos que están en la construcción, en la jardinería, aquí tienes tu oportunidad para demostrar tu talento. Porque aquí venimos, Estados Unidos.
1: A triunfar.
0: ¡Eso! Me voy para.

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0: Obamas.
1: Así van a andar cantando, señores, y gritando ¡Viva México y Centroamérica! Este domingo 13 en la ciudad hermosa de Lynnwood, en Plaza México, a las 2 de la tarde, regalando boletos de Disneylandia.
2: Sit down.
1: Y dinero que lleva la Cacha, que le sobra a la chamaca.

0: ¿Ustedes creen que le va a regalar Donald Trump, presidente de Estados Unidos, $5,000?
1: Si votan por ellos.
2: ¿Qué?
0: Si votan por los republicanos en noviembre, les va a regalar $5,000 a todos los que son adultos. ¿Qué? En Estados Unidos y son ciudadanos americanos.
1: Puras pajas con
0: $5,000. Escuchen más lo que dijo en la conferencia republicana.
3: Only I can make this promise to you.
4: Solo yo puedo hacer esta promesa para ti.
3: And here is my promise.
4: Y aquí está mi promesa.
3: If the Republicans win the House of Representatives and the United States Senate.
4: Si los republicanos ganan la Cámara de Representantes y el Senado.
3: But because of our tremendous strength and success economically.
4: Porque nuestra economía está muy fuerte y está triunfando.
3: I will issue a dividend to every adult citizen in the United States of America for $5,000.
4: El presidente Trump dice que les va a regalar $5,000 si votan por los republicanos en noviembre.
1: Así lo hacen.
0: Así lo traducen en la televisión. Sí. Nomás ni te pongo contento, DJ, porque acuérdate que eres casado y en cuanto llegues a tu casa te voy a decir, son míos, son míos.
2: ¿Pero eso es ilegal o qué?
1: Sí, es ilegal.
0: Oye, es lo que iba a preguntar precisamente. ¿Hay alguien aquí que fue a la escuela y que estudió ciencias de la política? ¿Eso es legal o ilegal que tú, por ejemplo, digas que le vas a dar $5,000 a las personas que, si es que ganan los republicanos? ¿Eso es legal o ilegal?
1: No, es ilegal. No puedes comprar votos o no puedes regalar dinero en cambio de votos. Está en la... no en la Constitución, pero está en los documentos de las elecciones.
2: Ah, ya.
0: Entonces no se puede hacer nada de eso, ¿verdad?
1: No se puede.
0: Creo que ni en el mismo día puedes decir tú que voten por los republicanos.
1: Tampoco.
2: Ah, sí, es cierto, ¿verdad?
1: Sí.
0: ¿Pero tú crees que esto va a permitirle a nuestro paisano que está escuchando el show que puedan dirigir su voto por los $5,000 por los republicanos en noviembre?
1: No, creo que ya los paisanos ya despertaron.
0: Cacha, ¿cuál es tu comentario, hija, tú que fuiste a la escuela?
2: Yo que fui a la escuela, digo, si me da $5,000, luego $3,000 más y me hago la lipo y todo, güey.
0: Ay, sí, esta chamaca es buena, te saca conclusión de
2: ¿qué
0: volada.
2: Pensabas que no iba a ser o qué?
1: Es que en México ustedes los compran con votos, con frijoles y arroz, ¿no?
2: mi mamá no va a salir hablando, ese día teníamos que comer y no había tortas, güey.
0: La otra vez la señora traía toda una camisa que dice vota por el PRI.
1: ¿Todavía?
0: Sí.
2: Con esa limpia el patio, güey.
0: Ese se la pone y se pone a bailar acá, chido, con que todo con puerta intocable.
5: Piolín, yo quiero que sea domingo, Piolín, para ir a gritar. El ese que dice, ¡viva México! ¡Cañones!
1: ¿En qué canal está?
0: No, pues me da mucho gusto, viejo, que sí, grite, viejo, pero la neta, la gente, yo creo que algunos se van a dejar llevar por eso.
2: Sí, pero para que no voten por eso que vayan el domingo a ganarse $500.
0: Sí, porque nosotros vamos a arreglar $500, paisanos.
2: Y no tienen que votar por Piolín.
0: No, más tienen que ir allá. Vamos a hacer varios concursos de baile, a lo mejor bailadores, le damos los 500 bolas.
1: Oye, espérate, no son 500. ¿No? Debes 200 de los chistes y 500 que ya ibas a llevar.
2: Y los 500 no son para una persona, se van a repartir para los que ganen, güey. Tampoco
0: para
2: los
0: que ganen.
2: Sí, atarantados.
0: Sí, no, pues ¿por qué no dices eso a nosotros?
2: No digo a la gente, pues.
0: Isabel, regáñala.
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0: Oigan, recuerden que vamos a hacer una broma acá bien perrona, paisanos. Mucha atención, familia hermosa. En minutos, un camarada le quiere hacer una broma que para mí es como venganza, ¿no, carnal?
1: Sí,
0: la broma.
1: Es venganza.
0: Sí, porque este vato hizo una broma y la neta se pasó a lanza.
1: Y lo grabaron en video.
0: Sí, correcto.
1: Y nos mandó el video.
0: Ajá.
1: Y lo publicamos el video.
0: Y nos hizo sentir mal. Porque supuestamente le dieron permiso y ahora está diciendo que no le dieron permiso.
1: ¡Viva!
0: De que nosotros publicáramos el video. Después de esto van a escuchar y no te lo puedes perder porque te vas a reír más que cuando te casaste.
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0: ¿Para quién, viejones?
1: ¡A Cristian!
2: ¡Para Cristian Nodal!
0: ¡Nodal!
3: ¡Algo huele feo!
4: ¡Es Casimiro! No, no, no.
2: ¡Cristian Castro! ¡Cristian Castro!
0: Es Argemis y Toño. Que huelen a puro la amor. Luz, sí.
2: Aunque chiquito. Lo digas de broma, chiquito.
0: Ya cálmense, gordos, que se le va a antojar al DJ.
2: Porque nos juntamos nuestros ombligos.
0: ¡Ay, bebé!
5: Se va a chupar el burro.
0: Oh, sí, sí, ay, nomás hay que encontrarlos.
2: Vente, Piolín, para hacer un trío.
0: ¡No, chale!
2: Ándale.
0: No, imagínate, carro, no, donde me quieran que le ponga apartamento, no tengo crédito.
1: Enfóquese en la broma, no es amorío.
2: No te preocupes, Piolín, nosotros te mantenemos.
0: ¡Ay, papi!
1: Con hambre.
2: Aunque sea en suspenso, pero te mantenemos.
0: Ok, Rimi, entonces vamos a llamarle ahorita a Cristian, ¿verdad?
1: Sí.
0: Para hacer la broma.
2: Sí.
1: Pero expliquen qué pasó, por qué.
0: Ok, lo que pasa es que Cristian, paisanos, nos autorizó que pusiéramos el video del compa que le hicimos la broma.
1: Porque Argemis es familiar de él.
2: Sí, es su cuñado, y él puede que él va a decir que por qué publicaron eso, y que está el Argenis y su señora Marky Marque, o que están ahí en la oficina quejándose. Ya sea tú, Piolín, que le digas, hey, tenemos un detalle aquí.
0: Órale, sale,
2: pues, tú eres, y están preguntando quién fue, y pues te vamos a, eres tú.
1: Eso.
2: Okay. ¿Cómo le hacemos?
4: Entre Toño y Piolín, ya me tienen mareada los dos, güey.
2: Oh, perdón.
0: Ay, perdón. Para la próxima vez no me veas. Oigan, recuerden que vamos a estar en el Festival de la Independencia de México y Centroamérica este domingo 13, paisanos, este domingo 13 en la Plaza México, en Lynnwood, regalando boletos para Disneylandia, Bar Mariachi.
4: ¿A qué hora?
0: A las 2 de la tarde, nos vemos, hijona.

0: tenemos, señores, aquí en el Choplin, paisanos, porque aquí hay dos camaradas. Están Argemis y Toño, que le quieren hacer una broma al compa Cristian. El compa Cristian nos autorizó poner un video de un vato que le hicimos la broma.
1: Así es.
0: Le va a decir, mi cuñado se enojó porque tú permitiste.
1: Y la esposa
0: de él también. Puse el video y también la esposa. Y quieren hablar contigo.
2: Sí. Y ya es cuando el Argemis entra ahí echando bronca.
0: Sí, ah, correcto.
1: Correcto.
0: Ok, Argemis. Sí,
3: Argemis.
0: Ok, pero habla como hombre.
2: Sí, Argelis, sí.
1: Okay, ¿sí? ¿Quién le va a llamar?
3: Estos dos güeyes están bien güeyes.
1: Oh, Piolín y Raúl.
0: Oh,
1: sí.
0: Oh, ¿qué puede?
3: ¿Puedo llamar?
2: Ajá.
3: Ajá.
4: Ándale, sí. Ay, güey.
2: Hola.
1: Hey, ¿qué onda, loco?
2: ¿Qué onda?
1: Oye, ¿te acuerdas del video que me mandaste?
2: Simón.
1: ¿Del que le hicimos la broma?
2: Simón, al Antonio.
1: Ok, hay un vato aquí que es su familiar, que hay que quitar el video, que la esposa se enojó, que la familia ya lo vio. ¿Qué pedo?
2: Pues es que me habías, creo que preguntado ahí en el chat si se podía subir, pero sí. Según yo recuerdo te ha puesto que no, pero no sé, la verdad, men.
1: Mira, aquí te puse, mira, te puse, no, lo podemos poner.
0: Pero yo te dije a ti que si le habías pedido permiso.
1: Le pregunté a él. Sí. Le pregunté, le dirá, aquí está, permiso. Mira la conversación. Dice,
0: Cristian, ¿tú le dijiste a él que podíamos subir el video?
2: Pues aquí en la conversación al DJ nunca le puse que sí. O sea, de hecho aquí nada más le mandé el video para pues, enseñarle cuando estábamos usando la broma. Lo podemos poner en redes y ya luego de ahí le mencioné de otra broma. Nunca confirmé que se subiera. So, pero en dado caso para, ¿cómo se llama? Lo que tenga que ver con eso, pues yo no fui el que grabó el video, te puedo dar el contacto de quien lo grabó para que si hay algún pedo, pues te comuniques con esa persona que lo grabó y pues ya el pedo lo arreglo.
0: ¿Pero tú le diste permiso a DJ para subirlo a las redes?
2: Yo nunca dije que sí, nunca dije que no. No, pues ahí está la conversación, Piolín. O sea, nunca dije que sí, nunca dije que no.
1: Aquí está la conversación, mira. Aquí está la conversación. Ahí está la
2: conversación. Mira, y no hay ni un sí.
1: Y te lo voy a leer como está. No. Lo podemos poner en las redes sociales. Y él me dijo sí. Y tengo más.
2: No.
1: Entonces.
0: Okay. Pero tú me dijiste que sí te había dado permiso, Cristian. Y entonces ahora me está hablando un vato que se llama Argemides.
1: Argemis, algo así.
2: Sí, Argemis es su cuñado. Que inclusive la persona que grabó el video y me lo mandó para que yo se los mandara a ustedes. Me dijo, hey, ¿qué pedo? ¿Por qué lo subieron? Y yo de no sé, yo nunca dije que sí, nunca dije que no. So, wow.
0: Entonces, ¿para qué madre me dijiste tú, DJ, que lo pusiera?
1: Él lo mandó. Él dijo, mira.
0: Pero tú me dijiste que te dio permiso él.
1: Porque él me dio permiso en WhatsApp.
0: Entonces, no cambies la conversación porque él me estuvo diciendo ahorita que tú nunca recibiste un sí de él.
1: Aquí está la conversación completa.
0: Bueno, ¿estás escuchando o no?
1: Sí, pero está mintiendo. ¿Cómo te voy a decir yo si sube algo?
2: ¿Dónde está un sí? ¿Dónde está un sí? Puedes subirlo.
1: Ahorita te mando el screenshot.
0: ¿Dónde está esa parte donde él dice que te dio permiso de subir?
1: Abajo donde dije, lo podemos subir a las redes.
0: ¿Dónde es abajo?
1: Abajo de la conversación.
0: ¿Dónde es abajo?
1: Aquí abajito.
0: ¿Dónde?
1: Dice, lo podemos subir en las redes y él dijo que sí. Y
0: pero no eso, está escuchándolo, a él está sordo lo que está diciendo que no te lo permitió.
1: Está mintiendo.
0: Que no hay un sí, no hay un no.
1: Está mintiendo.
2: Pero ahí está la conversación, DJ. No sé en qué estoy mintiendo. Pues aquí en el chat de WhatsApp no me ha mandado nada al DJ.
1: Porque ya borró donde él dice
2: no
1: sí.
2: No me ha mandado.
0: Llámame sí. Cuñado.
3: Hola, somos del show de Piolín. Bueno. Te voy a pasar a Piolín, ¿ok?
2: No, sí, muchas gracias.
0: Oye, Rimes, tengo a Cristian en la línea telefónica. Sí. Él fue el que mandó el video para el DJ. Y ahorita está diciendo que él no autorizó. Y DJ dice que sí autorizó. ¿Puedes hablar con él, por favor?
2: Oye, sí, no. Lo que pasa es que ya le habíamos dicho que no lo subiera. Y mi cuñado también le había dicho. Pues mi esposo ahorita está molesta porque lo miró.
5: Así es. Yo no lo subí, Argemis. Te digo, es lo que, ¿cómo se llama? Ese oye, día que también yo le dije a Toño.
1: ¿Para qué lo grabaste?
5: Yo no lo grabé, Juan Antonio. Yo no lo grabé, Juan Antonio.
2: Cristian,
5: ¿qué pasó? ¿Yo por qué, Argemis?
1: Tú lo grabaste.
2: Yo te dije, supuestamente somos camaradas, ¿qué está pasando? ¿Por qué si te advertimos que no lo mandaras y lo mandaste?
0: Por eso, Cristian.
2: El problema tengo mi esposa. Sí.
0: Pero, Cristian, ya que se grabe, ¿no? Argemis, que se grabe el video, nosotros lo publicamos.
2: Sí, pero el problema es mi esposa.
0: Sí.
2: ¿Qué hago con lo de mi esposa?
0: No. Por eso te digo, yo hablo con tu esposa, le pido disculpas yo también, y también Cristian que le pida disculpas.
1: Dale los boletos.
0: ¿Ok?
2: Pues sí, por lo menos, disculpa, pues los boletos no importa.
0: Cristian.
5: Hey, ¿qué pasó, Piolín?
0: ¡Te la comiste! ¡Es una broma!
5: Desde el principio leía broma, feliz. ¡Te la comiste!
3: Eres bien sacatón.
5: Olía, uy, mucho. Estuvo deliciosa.
0: Mándame el video, de las disculpas.
1: ¿Te lo volvieras a comer?
5: Sí, aquí me voy a meter inclusive sí en un rincón de un cuarto que tenga eco para que suene más chiste.

Oiga, me sana mucha atención porque nos vemos el domingo. Este domingo a las 2 de la tarde. A las 2 de la tarde estaremos en la ciudad hermosa de Lynwood, en la Plaza México, donde vamos a estar, paisanos, al Cienón, regalando boletos para Disneylandia. Y también, señores, vamos a estar regalando dinero para los concursos que vamos a hacer. Va a haber mariachi, banda, va a haber un artista secreto. 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
2: Ah, ya vino buenito.
0: Ya llegó tu mamá, güey.
2: Hágame de comer, mamá.
0: Écheme alcohol.
2: El colchón lo voy a echar.
3: ¿Cómo se llama tu mamá, DJ?
2: Ruth.
3: Ruth.
0: Oh, le puse un nombre bíblico y tú eres bien ateo.
2: ¡Oh!
0: ¡Ora!
3: ¡Oh, el robot, güey!
2: ¡Raúl!
0: ¡Ven a ver a tu madre! ¡Raúl!
2: ¡Ay, Juan, qué bro!
0: República Mexicana.
2: Todo lo que toca.
0: ¡Ya llévatelo, Cintia! va, chiste.
2: Va.
0: Cuando me casé,
2: ¿usted se casó?
0: Yo me casé, viejo, con una mujer. Y me afectó mi economía.
3: ¿Por qué?
2: ¿Por qué?
0: ¿Eh?
2: ¿Por qué le afectó su economía cuando se casó?
0: No, pues es que las mujeres, mi güey, no, o sea, se aprovechan de uno, ¿verdad?
2: Hey.
0: Y, pues mi amada, me dijo, ¿para qué te casabas, Juan? Ah, no, es una canción, ¿verdad?
2: Hey, ¿para qué te casabas, Juan?
0: y entonces, y le platiqué, ¿verdad?
2: Hey, correcto, esa vez sí.
0: Ok.
3: No, bueno, esa vez no nos dijo esa parte.
0: ¿A esa parte no se
3: recibe? No, no.
2: Bueno, no.
0: Ok, entonces, y voy a tener que llevar 2 kilos de jitomates, 3 de guayabas, y también tengo que llevar 2.
2: Anda bien pedo.
0: Anda bien pedo, bien cruzado. Algo le diste tú, perro.
2: Los cookies.
0: Fíjate
3: las
0: que tengo.
3: Los cookies.
0: tengo un marrano.
3: Chela, te hablan.
2: Deja a Raúl en paz. No.
0: tengo un marrano que compré aquí en Estados Unidos.
2: Ajá.
0: Y es de ojo verde el marrano.
3: ¡Ay, pues!
0: Una belleza de marrano, viejón. Belleza de marrano, hijo de la madre. ¿Habla inglés? Sí, habla inglés.
2: ¿Neta?
0: Sí, hombre. O sea, él no dice hoy, hoy, hoy, hoy.
2: ¿No?
3: ¿Qué dice?
0: Él dice today, today, today, today.
3: Oh my God.
4: Is he crazy or is that just the way he acts?
3: Así actúa.
0: Así actúa, ¡Écheme alcohol!
5: Yo creo que en vez de tomar, debería de tomar mejores decisiones a dejar de tomar, señor.
2: ¡Oh, Casimiro!
0: ¡Ay, déjame ser yo! Muy mi cuerpo, muy mi vida. ¡Chiste, papuchón!
2: ¿Yo?
0: Hey.
2: Va a ser una vez de que Mari Sotelo salió a hacer compras y que la secuestran.
3: ¡No!
2: Y le
3: no.
2: llama el secuestrador a Piolín. Le dice, papuchón, paga el rescate o no volverás a ver a tu mujer, papuchón. Y dice Piolín, ¡ay, quiero hablar con ella! Y ya se la pasa el secuestrador a Mari, ¿verdad? Y le dice, ¡ay, papuchón! Ya está Mari en el teléfono. Le dice, ¡ay, Piolín, ayúdame, me secuestraron! Y le dice Piolín, ¡gorda! ¿Cómo se hace un sándwich de atún con queso?
3: Yo no quería saber nada de ella, güey. ¡Ojete!
6: ¡Qué no me hace olvidar! Me siento como un cobarde.
2: Se dice está dormido.
6: Ya también me pongo a llorar.
3: Dale una cookie también, Elisa, güey.
0: ¡Eso es todo, dicen!
2: Ya se la dieron.
0: Fíjate, Sandra. Fíjate, ya ves que en todos los restaurantes ya te preguntan que si eres alérgico a algo, ¿no?
2: Sí.
0: La otra vez llegó Piolín al restaurante.
2: Sí.
0: Y a comer ceviche.
2: Ah, perro.
0: Entonces le preguntó a Piolín, oiga, señor, antes de traer su comida, una pregunta.
3: Júrale que quiero contar mi chiste.
0: ¿Eres alérgico a algo? Y voltea el Piolín, sí, a mi esposa.
2: Por eso dejó que el secuestrador se la llevara.
6: Te hago llamar, Jolicón. ¿Qué?

0: phone while you're out.
1: 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Put down the mic.
2: Ya se enojó el señor. Oye, DJ.
3: What's up?
2: Ojalá te cayera dinero así como se te cayó el pelo.
4: Tonto.
3: La cacha, dale.
2: No se esté burlando de su pelona.
4: Ándale que va a pedirle su pelo al doctor, ¿no? Y le dice el doctor, ¿y usted, señor Sotelo, cómo duerme? Y le dice Pilín, ay, yo duermo como un bebé, papuchón. Y le dice, ah, entonces duerme muy bien. No, me veo en la cama.
0: ¡Se hago los amargos!
4: Ponte pañal, bebé.
0: ¿Qué no voy a hacer olvidar?
4: ¡Ya, hombre!
0: Un cobarde. Que hasta mí me pongo a llorar.
2: Está bien. ¡Ah, qué chulada! ¡Día tenemos, paisanos! ¡Chale ganas, paisanos! Paisanos, tengo que aclarar una situación de la que me siento. Me siento triste por la situación que está viviéndose ahorita. Un amigo, un hermano a quien yo conozco, donde se inventan tonterías que nunca él dijo. Lo voy a decir adelante.

Me siento triste por la situación que está viviendo ahorita un amigo, un hermano a quien yo conozco, donde se inventan tonterías que nunca él dijo. Lo voy a decir adelante.

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0: paisano, donde todo puede suceder. Hey. Oigan, fíjense que me están mandando un video, paisano, de una entrevista que hice con Ricky de Intocable. Hice una entrevista con Ricky de Intocable antes de la estrella, que le entregaron. Yo le digo, oye, Pauchón, quiero hacerte una entrevista. Por favor, para poder reconocer, ¿no?, que ahora vas a recibir tu estrella en Hollywood. Y él me dijo, como siempre, como no, Piolín, usted ponga la hora y lo que quiera. Entonces hicimos la entrevista y alguien está editando esa entrevista para poder hacerle daño a Ricky Intocable. Hey. Y se me hace algo que no está bien, paisanos, porque editaron la entrevista y están sacando el fragmento solamente, sin la oración completa de la respuesta a la pregunta que yo le hice a Ricky de Intocable.
1: Correcto. Cuando él dice de dónde viene, dónde nació, sus padres, pero ellos agarraron solo los clips donde él no responde. Escucha.
2: Porque la neta, no siento la necesidad de saber de dónde vienen mis raíces.
0: Pero pon la pregunta completa, carnal, cuando no, yo la hice.
1: No, espérate, ese es el pirata, esta es la versión falsa.
0: Ok.
2: Porque la neta...
0: Pero, ¿sabes qué? Ponla al revés. Pon el primero. Ajá. Donde yo pregunté para que la gente entienda, Pauchón, cuál es el punto en el que no está correcto que se le haga ese tipo de cosas a nadie.
1: Ok. Bueno.
0: A nadie. Que editen cosas ni entrevistas para sacar provecho y hacer daño a las personas. Pues tus padres también fueron inmigrantes.
2: Mis papás, fíjate, Piolín, no fueron inmigrantes. Ya he contado esta historia y siento como... Ay, güey, siento como... No sé por qué, no es la palabra no es culpa, pero no me gusta como siento incómodo, la palabra. Porque, ok, lo he hecho en muchas entrevistas, me preguntan, ok, ¿tú de qué parte de México eres o dónde naciste? Digo yo, en Texas, pero vienes de padres inmigrantes. Y le digo, mis papás también nacieron en Texas. Pero tus abuelos también tienen que... Y les digo, mis abuelos también nacieron en Texas. Y luego, pues, la neta, es que es la parte donde siento culpa y es donde siento como incómodo, donde a lo mejor mis bisabuelos ya son bisabuelos, dijera la Chilindrina, mis bisabuelos son los que son, o sea, de México, nacidos en México, pero más no he hecho el research de qué parte vaya, porque la neta, no siento la necesidad de saber de dónde vienen mis raíces, porque la verdad he viajado todo México y todo México me ha recibido como si fuera de casa. Y no lo estoy diciendo como un político por quedar bien, sino es la verdad, no he sentido la necesidad de decir, ok, ¿a qué parte pertenezco, vaya? Siento que pertenezco a todos lados de México y sí, como te digo, eso de me siento incómodo porque... He visto hasta reporteros donde dicen, por ejemplo, tienen el nopal en la frente. Yo no estoy diciendo que soy gringo, nomás me preguntaste dónde nací, te estoy contestando dónde nací. Me pregunta dónde nacieron mis papás, estoy respondiendo dónde nacieron mis papás. Pero sí, me siento, obvio, siento un cariño y un amor y un agradecimiento para la gente mexicana y para el país de México.
1: Ahí está,
0: paisanos. Entonces,
1: esa es la versión original.
0: Esa es la versión original que ustedes pueden ver en el canal de YouTube del show de Piolín. Y para los que están conectándose ahorita apenas a escuchar el show, paisanos, estamos hablando de que están, pues,
1: manipulando.
0: Cortando la parte de la entrevista para hacer daño a Ricky de Intocable, diciendo que él no se siente orgulloso de sus raíces. Hey. Cuando lo acaban de decir, lo acaban de escuchar. Y escuchen nada más cómo editaron la entrevista. Nomás para hacer daño, paisanos.
2: Porque la neta, no siento la necesidad de saber de dónde vienen mis raíces. Porque me preguntan, ok, ¿tú de qué parte de México eres o dónde naciste? Digo yo, en Texas. Pero vienes de padres inmigrantes. Y le digo, mis papás también nacieron en Texas. Pero tus abuelos también tienen que... Y les digo, mis abuelos también nacieron en Texas. Y luego, pues... La neta, o sea, que es la parte donde siento culpa.
1: Ya.
0: Y ya lo cortaron. Y esa parte es lo que agarraron para hacer daño y decir, oh, no se siente orgulloso de México. Qué tristeza. Y viene acá a lograr sus conciertos llenos, sold out, en México, la República Mexicana. Cuando lo acabo de entrevistar otra vez a Ricky de Intocable, paisanos, hace unas semanas cuando le entregaron la estrella en Hollywood. Y se me hizo tan perrón, no sé si pueden sacar ese pedazo, carnal, ahorita de volada la entrevista, ahí de la estrella, donde yo le pregunto a él, y a un lado estaba la familia, que hasta yo le dije, ¿sabes qué, papuchón? ¿Sabes que son paisanos de Michoacán, mexicanos?
3: Él hizo la estrella de Hollywood y viene con su familia. ¿Qué le puedes decir, campeón?
4: Que siendo michoacano, ¿verdad? Michoacano dijiste, ¿verdad?
3: Órale. Mira nomás la gorra.
4: Siendo michoacano me quedo tranquilo. Porque sé que se hizo con amor. Y estoy feliz y estoy aún más especial estrella.
0: Mira. Imagínense, paisanos, lo que está diciendo el compa. A mí me quedé como que, qué perrón se siente que Ricky reconozca el talento de un michoacano que es artesano, que es el que hace las estrellas de Hollywood. Entonces, ahorita varias personas me han mandado los fragmentos que editaron de la entrevista de Ricky, de Intocable, paisanos, el cantante, y diciendo, pues, que no se siente orgulloso de sus raíces de México. No nos dejemos llevar por este tipo de cosas, paisanos, por favor. Tengan cuidado con ese tipo de cosas. Y, pero lamentablemente, no, está lastimando mucho a mucha gente.
1: A Yaritza de su esencia.
0: No manches.
1: A Damaris López y ahora a Ricky.
0: Entonces, paisanos, se me hace injusto de veras que nosotros cuando radicamos en Estados Unidos nos enojamos porque nos tratan no chido y nosotros estamos haciendo lo mismo, pero estamos hasta editando entrevistas para hacer daño. Y no se me hace correcto eso. Se me hace como que, hijo de su República Mexicana, ¿cómo puedo creer que hicieron eso? Porque yo tengo la entrevista completa, ustedes la pueden ver en el canal de YouTube de Choplin. Aquí no se cortó nada, pero aquí lo que hicieron es cortaron ese fragmento de la pregunta completa que yo le hice, que yo no había escuchado nunca. Sobre su raíz del papuchón, nunca ni investigué, ni vi, ni nada de eso. Porque para mí el camarada...
5: Es tu culpa.
0: Mira nomás.
1: Ella fue la que...
5: ¿Para qué lo entrevistas?
1: Pero, ¿sabes por qué hace esto la gente? Porque reciben más likes, más comentarios. Como el video de Adamaris López que me mandó Rigo, el jardinero. Ajá. Me dice, güey, ¿puedes creer lo que está diciendo Adamaris López? Ella nunca dijo eso, pero está en AI. Y tengo al lado y si lo quieres escuchar. Pero nunca dijo que odia a los inmigrantes. Yaritza y su esencia dice que ella votó por Trump porque quiere que deporten a todos los inmigrantes. No es cierto, manches. Nunca dijo eso.
0: Nunca dijo eso.
1: No. Pero la gente agarra likes.
0: Entonces, a mí se me hace injusto de veras porque... ¿Por qué? ¿Por qué?
5: Ya nos dijiste, güey.
0: Porque yo ya lo conozco al camarada. O sea, a mí no vas a venir a decir, ¿sabes qué? Hay tantas cosas que la neta... Está haciéndole mucho daño a la gente editando las entrevistas. Y esa entrevista está completa. Ustedes lo pueden ver en el canal de YouTube de Choplin. Busquen ahí.
1: Yo quisiera que hicieran un video así de mí para que yo me vuelva más famoso. A mí la mala promoción es buena promoción.
0: Primero que nada, ¿quién eres tú?
5: Oh, Raúl.
1: ¿Otra vez? 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
0: ¡Señores! Oiga, pues ya nos vemos el domingo a celebrar la independencia de México y Centroamérica en la Plaza México, en Lingwood, paisanos. Vamos a arreglar boletos de Disneylandia. Va a estar también un artista secreto, mis compadres de Carta Brava, y también Luna, León, María Chiquín. Y vamos a estar arreglando boletos de Disneylandia y dinero, ¿verdad, Cacha? A las 2 de la tarde nos vemos, viejona.

0: Me encanta esa canción con Ana Gabriel.
1: El trono.
0: Oiga, Chela, fíjese que esta hermosa mujer nos mandó un mensaje por Instagram, arroba el Choplin, que nos escucha todos los días la papuchona. Dice que es más fiel al show de Piolín que a su esposo.
2: ¡No más noticas! No te preocupes, contigo los errores son como unas rosas, ¿eh? No te preocupes. No, Piolín, pero nada, mamita, mira, qué más regalo que... escuches la voz de Piolín. No te puedo ofrecer más.
0: ¡Ay, quiero llorar! Y comadre, ¿cómo fue que te enamoraste de él?
2: Con puros engaños.
3: Con puros engaños, así mismo.
0: ¿Por qué por engaños?
2: Dijo que tenía 23, Piolín.
0: ¿Y cuántos años tenía?
2: Oh, pregúntale, papuchón.
0: ¿Cuántos años tenías, hija?
3: Es verdad, Piolín, yo cuando nos conocimos, pasó un año después de que yo le dije la verdad de mi edad. Es más, ya ni recuerdo cuántos tenía.
2: Quería colágeno nada más. Me dijo que era de quinceañera y puro cuento, Piolín, ya de ahí ya me dijo la verdad, ya estaba yo bien enrolado, decimos. No, pero Piolín, le agradezco, me estaba esperando, mira, no tenía niño, nada. No la agarré virgen, pero pues tampoco la agarré.
3: Ay,
2: muy...
3: ¡Ay, qué bárbaro! Desgraciado.
2: Ya, así es.
0: ¿Pero cómo sabes que no la agarraste virgen tú, menso?
2: Oh, porque pues ella fue la que me enseñó, pues.
3: ¡Qué bárbaro!
2: Te digo que me mintió, pero pues bueno, ya ahora ya llevamos ya casi 15 años juntos acá, mira, y...
3: Oh, ¡qué bárbaro!
0: Y entonces, ¿y pero tú eras virgen, hijo?
2: Sí.
1: De las orejas.
0: Te las mucho.
3: Más que ni nada.
0: A mí se me hace que tú, no, hasta no. Una gallina pasó por tu cuerpo ya.
2: Nomás no digas. Allá con las burras, dice uno allá en el rancho. Ahí fue donde practiqué eso, por eso la domé, pues.
0: Pues entonces ahora los dejamos solos, Piolín, y ellos dos, para que sigan cuando se quieren. Imagínense que es la primera vez que se ven.
2: Sabes que te quiero con todo mi corazón. Tenemos una bonita familia. Mil gracias por estar a mi lado. Si te gusta este detalle, mamita, me haces pensar que cuando tengas riquezas vas a estar siempre conmigo. No vas a venir pronto, Piolín, si no va a querer conocerte también en vivo.
3: Por supuesto, claro, sería un privilegio, claro. Te queremos mucho y tú lo sabes.
2: Nada, gracias, mi amor. Gracias, Piolín, por hacer esto posible.
0: Oye, Jorge, ¿la traes bien clavada?
2: Oh, también a mi mujer.

0: segmento, ¿de qué se trata, señorita?
1: Se trata de que los pequeños negocios nos manden su número de teléfono por Instagram, @elchodipelín, para que se anuncien totalmente gratis.
0: Sí, paisano, porque queremos ayudarlos para que sigan triunfando, mejor, porque sé que establecer un negocio no es fácil, pero eres valiente por hacer un negocio y no estás solo. Aquí estamos para ayudarte, papuchón, papuchona. Y nos puedes mandar tu video de cualquier parte donde escuches el show. Si lo haces a través de la radio, a través del podcast, elshowdeplin.com, en cualquier otra ciudad, sales al aire, como lo hizo mi compa David.
2: ¡David!
0: ¡David, paisanos!
1: ¡Ay, David!
0: Tiene un restaurante, se llama Rincón Potosino Mexican Restaurant en Bulch Spring.
2: Ah, por Dallas.
0: ¿Cómo? Ay, ¿cómo sabes tú, viejón?
2: Yo conozco ahí.
0: Ay, ¿qué vas a conocer tú? No marches, no conoces aquí de la Figueroa más que... ¿cómo se llama? ¿La Sal Chávez?
2: Las morras.
0: Oigan, entonces, paisano, identifícate, papuchón.
3: ¿Qué tal? Me llamo David y estamos aquí con el show de Piolín por la mañana.
0: Oye, tiene voz de locutor, este viejón, que se ve que lo encontramos acá, lo contratamos para pa el fin de semana.
2: Hay que hablar todos así como David.
0: Sí, claro que sí, David, ¿de qué parte eres, David?
3: Así es, yo soy de un pueblito de San Luis Potosí que se llama Agualulco, San Luis Potosí.
2: Agualulco.
0: Qué buena onda, mi querido David, qué bueno que estás con nosotros, es maravilloso escuchar tu voz y saber cómo estás triunfando. ¿Cómo llegaste a Estados Unidos, David?
3: En una cajuela.
0: ¡Ah, no me digas que venías en la misma cajuela donde yo venía!
2: ¿Qué venían haciendo?
0: Cajuelitas. ¿Neta, carnal, te pasaron por una cajuela, bigón?
3: Sí, no, en varias oportunidades, en diferentes situaciones, pero sí, así pasamos.
0: No marches, papuchón. ¿Pero cuántos venían en la cajuela donde tú venías?
3: Éramos 5.
0: Pues su República Mexicana.
2: Sardina.
0: 5, mira, no. Acá con nosotros, éramos tres, carnal. Éramos tres, viejón. Pero no, hombre, olía pura sardina, hijuela, más cual.
2: A pata.
3: Acomodados, ¿no?
0: Sí, papuchón. Y, carnal, ¿cómo fue que decidiste venirte para Estados Unidos?
3: Bueno, pues es por lo mismo, yo creo que la mayoría de los que estamos acá, venimos por la situación económica, tratar de buscar un futuro mejor y, pues, a tratar de trabajar menos y ganar más, pero fue al revés.
0: Pues, ¿para qué te casabas, Juan?
3: Ándale.
0: Y, papuchón, ¿y cómo es que, o sea, llegas acá a Estados Unidos, viejón? Para que aprendamos todos, antes de que nos digas cómo llegaste a hacer tu restaurante, llegas acá a Estados Unidos, papuchón, ¿y en qué trabajaste? ¿El primer jale, carnal?
3: Fíjate que el primer trabajo fue en la construcción, ahí en el blog, pegando blogs y cementos por ahí, ayudándole a los maestros de construcción. Y no, después me pasé a lo que es la cocina, a restaurantes.
0: ¿Y en la cocina? O sea, ¿entraste luego en la cocina? Porque, por ejemplo, hay muchos que empezamos... ¿Lavaplatos?
2: Hey.
0: Y luego, te llevan,
2: Busboy.
0: Ándale, busboy, y luego también te pueden llevar al bartender, y luego la cocina, carnal.
1: Ándale.
0: ¿Cómo llegaste directamente a la cocina, viejo? ¿Conocías a la manager?
3: Bueno, de hecho, empecé como dishwasher, lavaplatos, como 8 meses, después me pasaron la preparación, y así me fui subiendo un poquito de escalones, y hasta que llegué a ser supervisor, los últimos, pues, sería como 7 años, en un restaurante americano, y de ahí pues me nació la idea de tener un restaurante algún día.
0: ¿Y cómo le hiciste para hacer tu restaurante, papuchón, para que todos aprendamos, viejón, y no le tengamos miedo a tener nuestro propio negocio?
3: Mira, yo creo que necesitas mucho apoyo de mucha gente, o sea, obviamente lo puedes hacer solo si es la posibilidad, pero en mi caso no debo desconocer de que tuve mucho apoyo de la familia. Muy directa, entonces económicamente hablando también me apoyaron mucho y pues eso fue más que nada la razón por la que se me hizo realidad, ¿no?
0: ¿Tuviste miedo?
3: No, de hecho sí, y todavía no se me quita.
0: ¡Lo feo!
2: ¡Épale!
0: ¡Poncho!
3: Es muy riesgoso la industria de los restaurantes, mucho trabajo, mucho estrés y muy poca ganancia, sí. Pero ahí va.
0: No, sí, yo sé, Paucho, que la gente que tiene restaurantes comprende exactamente el estrés que estás hablando, viejón, porque no se duerme, tú eres el último en cerrar, en limpiar, sí, sí. A veces todo el mundo, los empleados se van a descansar, a echar huevo ahí en su casa.
2: ¡Oh, Cacha!
0: ¡Oh, qué pues, Cacha! Y tú sigues trabajando como perro, carnal.
3: Cuando digas.
0: No, más no digas. Entonces, vamos a apoyarte, viejón. Recuerden, paisanos, él está allá por la ciudad hermosa de Dallas, ahí en Bulch Springs,
2: por Mesquite, está cerca de Mesquite.
0: Ah, por Mesquite, carnal. Entonces, para allá fuimos una vez, ¿te acuerdas? Un concierto bien perro allá.
2: Sí, me acuerdo.
0: Sí, hombre. Entonces, paisanos, llámenle por favor y apóyenlo al 972-863-9896. Pero no has dicho qué tipo de comida tiene, viejón.
2: Ah, sí, muy cierto, don Poncho, gracias por venir.
0: A ver, ¿qué tipo de comida tiene, viejón?
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0: Sí, debemos ir mañana, porque vamos a estar allá en Telemundo.
2: Ah, vamos después de con todos los de Telemundo.
0: Sí, los llevamos ya.
2: A mí me encantan las gorditas.
0: Ay, gracias, DJ. Nunca me has dicho eso así, nada.
2: La comida.
0: 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Por favor, paisanos, apoyemos a este viejón porque sabe muy bien que las cosas pues, no están tan chidas y tenemos que apoyar a nuestra gente que vino a triunfar. Papuchón, ¡ya te están llamando! ¡Ya le están llamando! La esposa para que se ponga a limpiar.
1: No, pues.
0: Porque aquí venimos de México.
3: A triunfar, mi Piolín. Muchas gracias.
0: ¡A eso venimos, paisano! Gracias por no dejar de luchar, viejón. Eres uno de los más perrones inmigrantes que vino a triunfar.
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0: Muchas las veces nosotros aquí cuando llegamos a Estados Unidos no sabemos cuáles son nuestros derechos. Cuando nos chocan, nos da miedo, temblamos como jaletina de limón mal cuajada. O cuando nos pegan, se siente bien gacho. A mí me ha pasado eso, la neta, me han llegado por atrás.
1: Ah, ¿sí? ¿Quién?
0: En un carro, carnal, otra vez. Y no marches, sentí bien gacho, babuchón. Y digo, ¿y ahora qué hago? ¿Qué onda? Le enseño la licencia a manejar, le enseño a mi aseguranza, no sé qué onda está este cuate.
1: Te paniqueas.
0: ¡Para eso tenemos a nuestra abogada! ¡Señores, señora Leticia, la defensora!
1: ¡Leti!
2: Hola, ¿cómo están? Qué placer escucharlos.
0: No, hombre, para nosotros es un alivianón bien perrón que nos da, abogada, porque la neta, no sabemos qué hacer cuando pasamos un accidente, cuando vamos manejando. Entonces, a veces, por ejemplo, ¿qué debe de hacer uno, abogada, cuando le chocan a uno, pero casi no hubo daños materiales en el carro? Aún así puedo tener un caso por mis lesiones, que me duele mi columna, la cabeza. De todos modos, ustedes de la Liga Defensora me pueden ayudar si yo llamo al 1-855-855-4155.
2: Sí, totalmente. Aunque no hayan daños en tu carro, no significa que no hayan daños en tu persona. Una persona puede tener un accidente y tal vez el carro quedó bien, pero puedes tener un latigazo, puedes tener daños y dolores que se pueden manifestar al siguiente día o incluso en una semana. Es importante hablar con un abogado de accidentes para saber en realidad cuál es la compensación que puedes obtener debido a tus lesiones o al daño que sucedió a tu cuerpo. No se van a basar siempre en lo que sucedió al carro o lo que sucedió a algo material. También los daños a la persona pueden contar para obtener compensación a grande de un abogado y de la compañía de aseguranzas. Así que no piensen que no tienen un caso, lo importante es hablar con un abogado de accidentes.
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1: Sí, 3 veces.
0: Pero el carrito el mandado porque no tiene carro.
1: No importa, también deja dos.
0: Y hasta le quebran los huevos. Poncho. No, es que llevaba huevos, porque le dijo esposo que hacía falta huevos en la casa. Y el carrito mocos. No, perrete en carro, ya, plate, deje estar cuando.
1: Sí, me pegó una troca de 18 monedas una vez.
0: No marches, carnal, qué peligroso.
1: Y después me dieron un carro de renta y también me golpeó una señora.
0: Ay, explica la cara tuya, el accidente.
1: Piolín iba ahí.
0: Oh. Pero entonces, en ese caso, si un tráiler me choca, abogada, ¿qué debo hacer? Lo primero que debo de hacer.
2: Sí, bueno, cuando ya es un tráiler algo más grande, puede que tengas que hablar ahora con la compañía de que estaba manejando ese tráiler, porque de allí puedes obtener típicamente más dinero que si es solamente, vamos a decir, con un carro. Pero lo primero que tienes que hacer es obviamente tomar fotos de todo lo que sucedió, tomarle fotos al carro, tomar fotos de tu alrededor, tomar fotos de alguna lesión, porque esa es la evidencia que se necesita para respaldar un caso. Muchas personas también empiezan a decir, ay, perdóname, fue mi culpa, todo fue porque no estaba mirando, bla, bla, bla, bla. Y ahí es cuando puedes admitir a cosas que no deberías admitir porque puede reducir la compensación que te pueden dar cuando están averiguando quién tiene la culpa. Lo importante primero es no estar en pánico, tomar fotos de todo, no admitir nada y tampoco tratar de llegar a un acuerdo con la persona que estaba conduciendo.
0: Muy bien, entonces todos los que están escuchando, paisanos, no es casualidad que estás escuchando. Si tuviste un accidente, aquí la abogada te va a ayudar, ya sea a encontrar una compensación económica por los daños causados de tu carro. Te van a encontrar también compensación por los daños causados a ti físicamente. Y te van a ayudar ya sea a reemplazar, ¿verdad?, tu carro. Y no ganan, si no ganan tu caso, no pagas nada.
1: Ah, qué bueno eso.
0: Entonces eso me encanta. 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
1: Oye, si el accidente me pasó hace 10 años, ¿todavía puedo agarrar una recompensa?
2: No, típicamente te dan de 11 a 12 meses para mandar un reclamo con la aseguranza. Ya pasó más de 10 años, entonces ya no tienes un caso.
0: Sí. Ni modo, Gigi, va a seguir siendo pobre.

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0: señores, estamos en el show más chido. Estamos desde Las Vegas, aquí adelantito de Las Nagas.
1: ¿Y por qué no quieres llegar ahí adelantito?
0: Bien que sabes. Eres, oigan, pues vamos a... Tenemos un WhatsApp, ¿verdad? Nosotros tenemos el WhatsApp. Es, muchos ya saben el numerito. No me llamen, nomás mándenme mensajes o audios de voz al WhatsApp. No mensajes de texto, ni van a servir, porque esto nomás es puro WhatsApp. El número 323-541-7994. Hoy vamos a tener pues unas entrevistas acá con los boxeadores que van a pelear este sábado. Y mañana es el pesaje, así que vamos a tener aquí mucho cotorreo con los boxeadores. Y vamos a ver qué rollo ahí envían las redes sociales. Vamos a tener videos también. El buen Ryan García y muchos más van a pasar por estos vestidores, que esto se llama el Radio Row, donde pues aquí llegan muchos a hablar de las peleas, todo el rollo, y obviamente pues nos trajeron aquí nuestros amigos de Paramount Plus. Paramount Plus va a tener la pelea para que usted la watche por ahí. Así que dije yo, hay banda que pues que nos quiere saludar a veces. Vamos a llamar así a lo loco.
1: A ver.
0: A ver, ¿a quién le podemos hablar aquí? Este se llama Robert.
1: ¿Robert?
0: Así dice, güey.
1: Se llama Robert, nada más así, güey. Roberto. O Rob.
2: ¡Robert!
1: Sí tiene cara de Robert, ¿no? Ese cuate. Se parece como...
0: Gorra de San Francisco, más...
1: No va a contestar, güey.
0: ¿Qué te digo, güey? Les llamo fuera del aire y contestan. Y aquí no. Ok, bueno, vámonos, otra llamadita.
1: Se lo perdió.
0: Vamos a ver aquí, no sé quién es. Vamos a llamarle aquí.
1: ¿A México?
0: Este es de México,
1: ¿eh? Sí.
0: ¿O Centroamérica?
1: También. A ver.
0: Bueno. ¿Con quién hablo?
3: Con Hugo.
0: ¡Hugo! ¿Qué onda, primo? ¡Primo! ¿Quién eras, no? ¿Qué estás haciendo, Hugo?
3: Aquí chambeando, aquí ando en el micro en Querétaro.
0: ¿En qué trabajas?
3: Microbús en Querétaro.
0: ¡Oh, eres microbusero en Querétaro! ¡No manches! O sea que ahorita andas manejando ahí con el pasaje.
3: Aquí ando, sí, ya se lo sabes.
0: ¡No manches! Oye, ¿y pones el show ahí?
3: A veces sí, a veces no, pero yo siempre te escucho.
0: O te da vergüenza, güey, saber que escuchan, que escuchas este show.
1: ya colgó. ¿Tú?
0: Oye, primo.
3: Estoy
0: más
3: que se pierde la señal.
0: ¿Y cuántas horas le metes allá al microbús?
1: Y se está cortando.
0: Es que no tiene buena conexión el vato.
1: Va por la piedra de Bernal ahorita, güey. Ahí no hay muy buena conexión.
0: ¿En dónde dijo? ¿Querétaro?
1: En Querétaro.
0: ¡Primo! ¡Ey!
1: Oye, no, sí. Ahí en la piedra de Bernal, ¿no? Ahí está feo el asunto.
0: No tiene nada que decir, güey. Di algo. Adiéntate una historia.
1: Quiero que digas algo, güey.
0: Pues yo estoy aquí, güey.
1: Por eso, güey.
0: Tú ni cojales de hacer pedo cuando estoy, güey. Hay pedo en la de Bernal.
1: Es que eso era un rebote tuyo, güey. Pero bueno. No, pues sí está canijo. La verdad, cuando uno está en el microbús, hay que poner atención al asiento que es reservado para la nena, para la piel. La que no.
0: Este vato tiene una foto con su mujer aquí en el WhatsApp. Bueno, yo creo que anda manejando.
3: Bueno, primo,
0: échale coras a ese maldito teléfono.
3: No, vamos, que ando manejando y traigo el manos libres. Y ya ves que esa mamada que se falla.
0: Oye, acabo de ir a una boda allá para San Miguel de Allende. Llegué allá a Querétaro, está chido, ¿eh?
3: Ah, sí, ahí en San Miguel de Allende está chingón, pero puro gabacho. A nosotros los mexicanos vamos para allá y...
0: Por eso...
3: Aquí anda viendo feo la municipal.
0: Por eso fui, primo, because I'm American citizen. Oye, ¿y qué rollo? ¿Por qué nos escuchas? Sí, ¿Por qué nos escuchas? ¿Por qué nos oyes ahí?
3: Toda la vida te escuchan.
0: Bueno, ¿por qué?
3: En Spotify.
0: Ah, el podcast, ¿por qué?
3: El podcast, me gusta. Siempre me entretienen, cabrón. Llevo años escuchándolo. Años. Me desestresan.
0: Mal. Pero bueno, primo, pues te agradecemos. Vamos a dejar ir a nuestro amigo de Microbús. Yo le decía, es que ves dónde nos encontró, güey. A ver, vamos a alguien más aquí. Viene siendo ya.
1: Vamos a ver. A veces han de llegar por accidente, ¿no? ¿Eras, no?
0: Ah, sí.
1: Al show, porque yo, la neta, si yo fuera una persona normal, yo no escucharía este show. Solo por accidente, tal vez es. ¡Ah! Está chido, güey. ¿Quieres escuchar algo que se llama Erasmo y la Chocolata?
0: Entonces, encontrar algún día un show, un podcast que dices tú, ay, güey, está chido esto.
1: Sí.
0: ¿Cómo se llama?
1: Creativo.
0: Ah, bueno. De este, de Roberto.
1: Simón, está feo y fue por accidente. Ese sí está. Pero está chidito, pero ya no me gustó tanto cuando llegó un cuate que se llama Rosarín.
0: ¿Diego Rosarín?
1: Sí, ya dije, no, ahí me perdí.
0: Bueno, aquí está otro que se fue. Vamos a ver qué más. Les digo que diría mi jefa, ¡se estrenan! ¡Se estrenan! A ver, ¿qué tenemos aquí?
1: ¿No tiene nombre ese?
0: Yadira.
1: Te tiene que contestar. Si sabe qué serás, ¿no?
0: Diría Don Chuy de los Huracanes del Norte, ¿sí? ¿Para qué fregados quieren el teléfono si no van a contestar?
1: El otro día dijo... Porque todo el mundo se lleva el teléfono hasta en el baño. O sea, hay excusas, güey, para que no contesten.
0: Si hay una niña que te gusta, güey, no, hombre. Dejas el jale.
1: Yadira. Oye, ¿conociste una novia que se llamaba Yadira? ¿Tuviste una novia Yadira o no?
0: No.
1: Pues ahorita es tu oportunidad, papi. El destino te tiene preparado ese destino. No te contesta, güey, ya. Ya valió. Pero es la neta, oye, la gente que no se va, a veces Erasmo le marca así, cuando no estamos al aire y todo el mundo contesta, güey.
0: Espérate, güey, es un desmadre, güey. Puedo agregar como 5 llamadas.
1: ¿Neta?
0: Al mismo tiempo. Ahí está.
1: Bueno.
0: Bueno.
3: ¿Eh? Bueno.
0: ¿Qué onda, Bocho?
3: ¿Qué onda, cara?
0: ¿Qué onda, güey? ¿Sabes quién soy?
3: ¡El Erasmo! ¡Oh!
0: ¡Eso es todo, Bocho! ¿Qué andas haciendo?
3: Sí, en el break.
0: ¿Andas de free?
3: Damos de break, en el break.
0: ¡Oh, en el break! Break. ¿Dónde nos oyes?
3: Las Vegas, Nevada, primo.
0: ¡Ah! Pues aquí andamos en Las Vegas, primo. Para lo de las peleas, todo ese relajo.
3: ¿Ya estás?
0: ¿Qué hay que hacer o qué? ¿Nos vas a hacer una carnita asada ahí en tu casa o qué rollo?
3: Está hecho, ya está listo.
0: Pero estos güeyes comen puro ribeye, no vayas a querer darles 10,000.
1: Como lo hizo Espinosa Paz en su casa, no manches. Puro bofe de gato.
3: Pura trompa de garbanzo.
1: Oh, pura maciza, papi.
0: Oye, primo Bocho, ¿y de dónde eres? ¿A qué te dedicas en Las Vegas?
3: Aquí andamos trabajando en el body shop.
0: Órale, ¿y de dónde eres? ¿De México, de Centroamérica, de dónde?
3: Del estado de Oaxaca,
0: de Ocapan,
3: de León.
0: Ah, ok, ¿y hay un buen mezcal o qué rollo?
3: Mezcalito, aguardiente.
0: Y un mezcalito, unas buenas tlayudas ahí, una con quesillo, primo. Ah.
1: Aguante, primo.
3: Tlayudas de tasajo, unas tlayudas de cecina.
0: ¿Hay buenos restaurantes oaxaqueños aquí en Las Vegas o no?
3: Fíjate que yo tengo 2 años y no he ido a ninguno, primo.
0: Tienes 2 años, te escuchas ya más viejo, güey.
1: Sí, güey, ya te... Hablas muy clarito el español.
0: Tienes 2 años. Crece rápido la gente en Oaxaca, esas tlayudas y ese mole, güey, te avienta para arriba.
1: ¡Ay, hijos de la chu!
0: Oye, primo, ¿y de qué body shop eres? ¿De carros chidos o pura hasta pura mendiga basura como los carros que traemos nosotros?
3: Puro cambio de parte nada más. No trabaja mucho de otro tipo de vehículos.
0: ¿Puro carro de qué?
3: Cambio de partes.
0: Malditos huevones. Oye, primo, pues está, te tenemos aquí al aire, ¿cómo ves?
3: No le estoy invitando porque ahora sí no permiten el ruido ahí por toda la maquinaria que se usa, DJs y toda esa madre, pero pues ahorita mañana los escuchamos en el podcast.
0: Ándale, ahí te vas a escuchar. Oye. Pues manda saludos para alguien.
3: No, saludos allá para toda la raza, allá para el Bochito, carne fresno, para mi carnal Abraham y para todos los de Oaxaca.
1: Oye, que sea la primera vez que te mandes un saludo a ti mismo.
3: Y para el Bocho.
0: Eso es todo. Bueno, Bocho, ahí estamos.
3: Estamos mirando. Pescado muerto.
0: Eso.
1: Cuídate, no dijiste.
0: Cuídate, primo, y arriba en Oaxaca.
3: Ande,
0: güey. Vamos a agarrar muñequito. A ver, ¿a quién tenemos de este lado? Buenas tardes.
2: Buenas tardes.
0: ¿Con quién hablo?
2: Con el Frankie.
0: Frankie, ¿dónde vives, Frankie?
1: ¡Sas, sas, sas!
2: En Ciudad Juárez, Chihuahua, hermano.
0: Ah, qué chido, güey. Pues te escuchas como si fueras acá de Estados Unidos, el Frankie, o acá vivías.
2: Ah, fuera, abreviativo de Francisco, para no decir el nombre tan largo.
0: Eso es todo. Ah, bueno. En Ciudad Juárez, Chihuahua, la frontera número uno del mundo.
2: Esa mera.
0: Qué chido.
2: ¿Qué tal, Doggy?
0: ¿Le hablan, maestro?
1: Oye, brody, ¿y ahí naciste, en Chihuahua o qué rollo?
2: Sí, hermano, aquí en Chihuahua, en Ciudad Juárez.
1: Oye, fíjate que analizando los datos de mi podcast, veo que donde más me escuchan en podcast y en vivo, en internet, es en Juárez, brody. Te voy a usar a ti. ¿Por qué te gusta el Erazno y la Chocolata, el Doggy? ¿Por qué, brody?
2: Pues, fíjate que me has ayudado a... ¿cómo se llama? A no ser tan dejado con las rucas.
0: Ay, ay, maestro, ay, maestro. A ver, no se nos lleva el maestro.
1: A levantar del cuello. Luego,
0: no, pues Pérez, es lo que es, para eso es, brody. Porque hay mujeres muy ventajosas, ¿o no, brody?
2: Fíjate que me inspiraste porque también hice un podcast y pues más o menos va de la misma finta, va. Ah. No tanto igual, pero me animaste a eso. Dije, pues sí, con las enseñanzas del Doggy sí se puede.
1: Ah, qué fregón, brody. ¿Y cómo se llama tu podcast para que te sigan?
2: Se llama El Cuervo Analista.
0: El Cuervo Analista. ¿Y dónde vemos tu podcast, primo?
2: En Spotify.
1: A ver,
0: vamos. Nomás
1: a ver.
0: Está ahí, no lo tienes en YouTube.
2: No, en YouTube no, nomás llego al Spotify.
0: Spotify, busquen el podcast El Cuervo Analista, maestro.
1: Muy bien, brody. A ver, por ejemplo, ¿qué diría el Cuervo Analista de un brody que no lo dejan venir a Las Vegas, brody? Su esposa.
2: Bueno, si su esposa, si no lo deja venir a Las Vegas, el vato, primero que nada, el vato para eso trabaja, me imagino, ¿no? Para poder darse su gustito. Si la morra no quiere ir, no lo quiere dejar ir tampoco, el vato tiene que buscar una manera. ¿Sabes qué? Tú tienes tus cosas, yo tengo las mías, yo quiero ir a Las Vegas. Si tú no estás contenta con eso, allá tú. Pero yo voy a ir, ¿por qué? Porque para eso trabajo, para de perdida darme un gustito una vez al año. No es como que me vaya a Las Vegas cada fin de semana, ¿va?
1: Muy bien, por ahí va. Hoy tengo una clase sobre eso. Hoy tengo una clase sobre eso, así que por ahí va. Para que vean lo que es ser un maestro y luego el alumno, que por ahí va el rollo. Y de eso vamos a hablar el día de hoy.
0: Bueno, pues ahí está, primo. Saludos a toda la banda de Juaritos. Y éxito ahí con tu podcast del Cuervo Analista.
2: Sí, sale, gracias. Y gracias por tomar mi llamada.
4: Buenas noches.
0: Gracias por tomar mi llamada. Nosotros te llamamos, güey. Órale, pues ahí está la raza. Gracias a toda la banda. Vamos a seguirles llamando al rato. A ver qué andan haciendo. Saludos a toda la banda de Mexicali, de Tijuana, de Piedras Negras. A toda la banda de
1: Ojinaga. Saludos a la raza de Ojinaga.
0: De Ojinaga, toda la banda de. Estoy hablando de las fronteras, güey, de Juárez. Toda la banda que nos escucha ahí en las fronteras. Saludos de parte de... ¡Erazno y la Chocolata desde las...

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0: les lloré la contra, maestro.
1: Bravo. Feliz jueves, señores. Buenas tardes. Gracias a toda la raza. Pues bueno, a ver, estamos acá, estamos en Las Vegas. Es un fin de semana importante para celebrar la independencia de México. Que realmente a nadie le importa qué es la independencia, ni a nadie le importa ya en la peda qué es México. Y cuando estás con unos tragos, escuchar Viva México, se oye, pues crees el patriotismo. De ahí en adelante, pues nada, ¿no? Porque ser patriota significan muchas cosas. Y hablando de eso, pues saludos a toda la raza que viene a visitar Las Vegas, que viene a ser parte de esto. Nosotros tenemos un show especial hablando de boxeo, porque el día de el sábado, a través de Paramount Plus, estarán transmitiéndose las peleas clásicas, porque sabemos que no toda la raza viene a Las Vegas, pero sí, la mayoría van a estar viendo boxeo, carnita asada, fin de semana. Les mando un saludo a los brodis que vienen a ver boxeo, que vi algunos acá en el lobby. Qué bonito, ¿no? Ver a brodis que los he visto en muchos lugares, en ocasiones con sus esposas, en ocasiones solos. Qué bonito tener esa confianza, ¿no? Y pensar que hay algunos que sus esposas no los dejan venir. O sea, ¿cómo mi esposa no me deja ir? ¿Qué es eso? Los mandaba su mamá de niños, la maestra los mandaba, tal vez su hermana más grande, hasta la doñita de enfrente. Llegó el momento que cumpliste 18 años donde te puedes deshacer de que te estén mandando las viejas y decidiste casarte o juntarte con un espectrito, con una mandona, con una que te manipula. Y ojo, no me salgan ustedes con que, no, mi vieja lo hace por ¿no? Manipulación se llama. Y la palabra manipulación, les tengo que dar la definición, porque aquí aprendemos despacito. Manipulación. ¿Ok? Definición. ¿Ok? Vamos a buscar. Porque tengo un celular inteligente. No solo lo tengo para ver redes sociales, TikTok y Facebook y YouTube. Lo tengo para buscar cosas que van a beneficiarme, como una simple definición de una palabra que escuché en la tele, que vi en redes o dijo el maestro Doggy. Manipulación es el acto de influir o controlar los pensamientos, emociones, decisiones o el comportamiento de una persona o grupo de forma sutil. Esta palabra de manipulación, brothers, es muy profunda, pero es muy, o sea, trae todos los ingredientes. Es como cuando te vas a poner vitamina directo a la vena, que trae para boost de energía, para darte vitamina A, vitamina B, vitamina. Esta palabra manipulación se las voy a escribir, porque yo sé que muchos de ustedes están siendo manipulados, pero no sienten, porque aquí mismo en la definición dice sutil, que es, se las voy a dejar despacito. Ah.

0: Qué elegante, maestro. Bien, muy elegante hoy, ¿eh?
1: Señores.
0: Desde Las Vegas, cómo no.
1: Buenas tardes. Estamos acá desde Las Vegas transmitiendo algo que le llaman Radio Row, donde hay muchos medios de comunicación. Alrededor, cada quien tiene su puestecito. Imagínense que es un tianguis, pero de puros medios de comunicación, tele, podcast, todo este rollo. Y aquí tenemos nuestro espacio, de aquí transmitiendo. Y decía que vi unos brothers que vinieron a Las Vegas a ver peleas, un conciertito acá. Y que es triste que muchos brothers no pueden salir. Imagínense a Las Vegas menos. No los dejan salir. Muchos han dejado de jugar fútbol, béisbol, golf. Se han alejado de jugar, les gustaba ir a jugar billar, ¿no? Y se han ido desapareciendo del mapa. ¿Saben qué es lo curioso? Dirías tú, pues ya se abrieron, ya, ábranse. Pero cuando ocupan algo, regresan. Estos güeyes, cuando ocupan algo, regresan de alguna manera. ¿Qué onda? ¿No? Yo hoy propongo, como ley del maestro Doggy, te abriste. Y yo no voy a ser Garbanzo, que Garbanzo él es la madre Teresa. Ay, es que ni madre. Somos adultos y conscientes. A mí me abriste por una vieja, sobres, ahí se queda. La raza nunca va a aprender, Garbanzo, si no tienen una consecuencia. Fuera tu hijo, de alguna manera, este güey pues es mi huerco, ¿no? Pero, brody, es un güey que no conocías hace unos años, que llegó a tu vida y te la va a desmadrar un güey que es que amigo, que nada más está ahí cuando te ocupa. Y el día que vio una nalguita, dijo, chao, bye. De hecho, hasta criticó tu estilo de vida. Sí, es que esos güeyes andan aquí y andan acá, pero el brody lo mandan a la riata o ocupa algo, ahí está. Hoy propongo, como ley del maestro Doggy, vamos a abrir estos güeyes, pero ya. Ojo, eso es una regla para hombres de verdad. Porque estos semi-hombres, el día de mañana los agarra ese güey en una carnita, en una comidita, y les empieza a platicar la historia y quieren hasta llorar falsamente. Y los van a convencer. Por eso es para hombres. Y que existe una consecuencia. Seguimos con lo otro. Los que vinieron, pásenla bien. Y los que están siendo manipulados, que querían venir y no vinieron, les voy a describir exactamente cómo trabaja la manipulación. Porque si yo les digo a todos, tú estás siendo manipulado por tu mujer, van a decir, manipulado, no, eso está muy fuerte. Pero les voy a dar la definición exacta y van a ver que muchos de ustedes, terminando lo que voy a hablar hoy en mi clase, se van a dar cuenta que están siendo manipulados. No es chido, no es bonito, no es nice, it's not okay, pero es lo que es. ¿Cómo crecemos? Sabiendo en dónde estamos parados. Ya regresamos hoy, el maestro Doggy.

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0: Traes buen ritmo, ¿eh?
1: Hola a toda la gente de Cuba que está aquí en Las Vegas, porque ustedes saben que los cubanos son buenos boxeadores. También quiero saludar a todas las mujeres que están embarazadas de pelotero, porque muy pronto van a tener hijos que jueguen en la Grande Liga, porque fueron embarazadas por mí. Porque lo único que yo hice es escaparme de la isla para llegar a México, para que embarazara a las mujeres, porque no es posible que no tengan un pelotero en la Grande Liga. ¿Cómo es posible, chico?
0: ¿Hizo campanas en la isla o qué? ¿Qué no lo entendí, perdón, pelotero.
1: Yo, Garbanzo, he dejado la isla para yo venir a México, me he escapado.
0: ¡Ah, escapado!
1: Me he escapado, he brincado, me he ido de la isla, porque yo vivía muy a gusto. Muy a gusto, yo vivía en la isla. Cuando yo escucho que México no tiene un gran pelotero, que todavía siguen viviendo de Valenzuela, chicos, todavía viven de Valenzuela. ¿Cómo va a ser eso posible? Así que, Garbanzo, tú que tienes el pelo de Miguel Acevedo Mejía, te voy a decir una cosa, chico.
0: ¿Qué pasó? Espératelo.
1: Cuando tú quieras salir de la pobreza, chico.
0: Ey.
1: Tú tráeme a una prima, a una mujer que para yo lo voy a embarazar para que tenga un gran pelotero en la Grande Liga. Mira que hace poco los niños del Mundial de Juvenil acaban de ser campeones del mundo, pero yo no quiero decir quién son de ahí mis hijos. Pero el problema que no quiero decir, porque una de las reglas que no quiero que sepan que yo soy el padre de muchos de ellos, porque además los papás no saben mucho de ellos. Hay papás que ellos saben. Hay papás que me han llevado, chicos, a su esposa para que yo lo embarace.
0: Pero lo hace con una aguja artificial, ¿no?
1: Chico, para que tenga efecto y ese niño sea un pelotero de Grande Liga, yo quisiera decir, vengan por su inyección. Yo quisiera decirle, chico, oye, vengan para que las inyecte yo, pero no es posible, chico.
0: Ah.
1: Yo tengo, para que el niño salga como un gran pelotero, tengo que, afortunadamente y desafortunadamente, tener que practicar el coito como una persona normal. Hablar cosas de amor para que ese niño nazca en el amor con mucho cariño, y yo a la mujer la pongo en diferentes posiciones.
0: No,
1: y la mujer tiene que gritar. A veces el esposo está esperando ahí, como me dice, abre la puerta, oye, todo está bien, pero ella dice, salte aquí, porque todo está algo que nunca había sentido. Es lo que está pasando.
0: O sea que los esposos están cuando usted está en sesión. Cuando está tratamiento.
1: Algunas veces, chicos, ellos están. Otros no están siendo engañados. Pero bueno, al final de cuentas ellas tienen que sentir mi piel.
0: Piel a piel.
1: El sweet potero lo tienen que sentir. y bueno, algunas mujeres han vuelto al otro día y dicen, oiga, ¿está segura que yo me embaracé? Dice, ya vaya, si usted viene nada más porque viene por el otro, usted quiere agarrar ahí una propina o qué. Pero le gusta, hay un papel firmado que no puede haber sentimiento, porque luego dice, ay, que la primera que yo sentí aquello, chico, nunca había sentido, pero
0: o sea, hay mujeres que le dicen, aunque no salga embarazada, yo quiero.
1: Hay mujeres que dicen, mira, te voy a decir la verdad, yo tenía una orden que yo ya no me había embarazado, ya me había cortado las trompas, ya me había amarrado la trompa, yo ya nomás venía por el gusto. Y se ve que le gustó.
2: Oye, pelotero, ¿y qué pasó con sus amigos de Cuba, los que eran gays?
0: Ah, ¿tenías amigos gays?
1: Bueno, lo que pasa es que este hombre, ¿quién es?
2: Chucho, el de la moto.
1: Bueno, saludo a todos los que tienen moto. Yo, chico, en Cuba conocía un par de amigos, pero uno era cubano y el otro era brasileño. Entonces, cuando ellos se conocieron, los eran, pues los dos son todavía homosexuales. Entonces ellos decían, oye, ¿quién de los dos va a tener la rienda de la relación? ¿Quién va a ser el hombre aquí? Entonces uno dijo, bueno, el que la tenga más grande, ese va a ser el que sea el que va a llevar la rienda de la relación, el que va a mandar aquí, que va a ser el papel del hombre, va a ser el que la tenga más grande. Primero un cubano, un brasilero, chico, o dos ahí, a ser que viene el cubano, y estaba el brasileño ahí, y dijo, bueno, pues ya nos casamos, ya ahora vamos a ver quién va a ser el que domina aquí. Y se la midieron, chico.
0: Se la midieron. Ay, joder.
1: ¿Y quién cree que la tenía más grande? Te mentiría yo, chico, si te digo que el cubano, para verme bien. Pero fue el brasilero. Y el brasilero lo tenía muy grande. Y una vez que estaba todo eso ahí, este hombre brasileño fue chico con un hombre que hacía tatuaje.
2: Ay, güey, ¿qué tiene que ver eso?
0: ¿Eso para qué o qué?
1: Fue con el hombre que hacía tatuaje y le dijo, oye, y se oye ahí, se sentó y dijo, oye, tú haces tatuaje aquí. Digo, bueno, qué lo que estoy haciendo, pero luego te voy a soltar, hago tatuaje. Dijo, bueno, mira, quiero que me haga un tatuaje muy especial. Dijo, de un ser querido. Dijo, no, quiero que me haga un tatuaje en mi parte, aquí en mi miembro. Dijo, ¿un tatuaje de qué? Dijo, quiero que me dibuje una camioneta 4x4.
0: ¿Una camioneta? No, man.
2: ¿Cómo le van a hacer un tatuaje de una camioneta 4x4 en el fierro?
1: Una camioneta 4x4. El hombre dijo, ¿pero cómo vas a una camioneta 4x4? Y dijo, sí, permíteme tantito. Se mete a la oficina y puede buscarle tatuaje en el miembro. Bueno, algunos se han hecho, pero no entiendo. ¿Por qué una camioneta 4x4? Dijo, mira, chico, yo cada quien hace lo que tiene que hacer. Y tú me vas a pagar, yo hago mi trabajo, yo te voy a hacer una camioneta 4x4 ahí en tu miembro, pero tengo que preguntar, tú sabes que esto no es muy común. Yo quiero saber, chico, ¿por qué tú te estás tatuando una camioneta 4x4? Dijo, bueno, lo que pasa es que yo me acabo de casar y con mi pareja, que es un cubano. Yo acabo de venir a Brasil, yo me casé con él y teníamos, oye, ¿quién va a ser el hombre? Que yo, para que la tenga más grande, bueno, la medimos y que yo ya salí que era más grande y por eso he venido aquí. Sí, chico, pero no me ha contestado, ¿por qué tiene que ver la camioneta 4x4 para que yo tenga ese tatuaje con lo que me acaba de decir? Pero pues, lo que pasa es que muy pronto la voy a poner ahí, no quiero que se me quede atascada.
2: Güey, no, salte de aquí, güey. No,
3: pelotero representa pelotero. Cuba.
1: Lo único que no quiero es que se quede atascado.
3: Pelotero representa.
1: Una 4x4, chicos.
3: Pelotero representa Cuba.

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2: El Barcelona sigue mostrando superioridad y contundencia sobre todos sus rivales, tanto en la Liga, ahora en la Champions. Con fiestita incluida, 5-1 sobre el Feyenoord, arrancó su camino en la Champions. Doblete de Rafinha, anotó también a De Jedi. No puede faltar el gol incluido si hay goleada de Yamal. Y se estrenó el 9 del Barcelona. Gabriel Jesús cerró la noche con el 5-1, la cerecita del pastel. Barcelona es fuerte candidato para llevarse la Champions, esta versión, como también es fuerte candidato a llevarse la Liga. En el minuto de fútbol de primera les habló Quique Lanza.
3: Señoras, señores, estamos aquí desde Las Vegas.
4: ¡Eso!
3: Como de Choco. Oye, Choco, la neta, yo sé que a ti no te gusta que te hablen de hombres y todo ese rollo, pero ¿sí te llama la atención los boxeadores o no?
5: Bueno, la verdad no. La verdad, creo que para mí los boxeadores son los que estarían fuera de mi liga, se puede decir, out of my league, porque creo, y con todo respeto se los digo, es de que una de dos. Si el boxeador es muy bueno, quiere decir que, excepto yo sé que Mayweather es el que así como que no está muy golpeado, pero la mayoría están muy golpeados y luego ya ves que tienen problemas. O sea, Garbanzo, fuiste boxeador, ¿verdad?
6: De hecho, sí, Choco. De hecho, sí, Choco, y me compuse un poco después de la pelea más chafa.
7: Oye, Choco, es lo que te iba a decir. Tú piensas que no boxeó, pero en la pelea más chafa se enfrentó a los mejores peleadores.
6: Claro. Aquí estamos hablando ya con conocimiento, con tablas.
5: ¿Contra quién peleaste?
6: Contra el Mantecas Martínez.
5: ¿Y quién más?
6: Y ya, porque me tronaron ahí, Choco, me hicieron trampa.
5: Muy bien, bueno, entonces, puede ser que hayas quedado mal, pero no, los boxeadores no me llaman la atención, ni la, con todo respeto, gente que ha estado en el Army, ¿qué más? Luchadores, no sé.
6: ¿Cantantes?
5: Menos, o sea, no.
8: Los únicos peleadores que te gusta a ti, Choco, son los que pelean gallos.
6: ¡Ah! Se la sacó. La hizo muy bien.
5: Bueno, deja al diablito. O sea, anda feliz porque salió de su casa, viene a Las Vegas, es cuando puede salir. Entonces le anda como emocionado, ¿verdad?
6: Es cierto.
8: Hay que decirlo como es.
7: Oye, Choco, dice el diablito que si le vas a dar boletos para ir a ver a Karim León esta noche.
6: Oye, Choco, mochate no con mala, los boletos.
5: Bueno, oye, pues, o sea, yo no sé. ¿Ustedes quiénes son amigos de Karim León? Yo veo que hasta los tienen en sus fotos de perfil de WhatsApp.
6: Oye, sí, maldito diablito. ¿Cómo no vas a tener boletos? Erazo, cálmate. Sí te torcieron. Te torcieron.
7: A ver, Choco, ¿qué acabas de decir?
8: Claro, como la torcí.
5: El diablito tiene una foto de perfil de WhatsApp donde él es su amigo.
3: A ver, güey, me estás diciendo, Choco, entonces que si tú tienes en la foto de perfil del WhatsApp a alguien es porque es tu amigo.
5: Exactamente. Diablito, porque primero tenías a Enrique Iglesias, como ya bajó, ya nadie lo quiere, ahora cambias a Karim León. O sea, ¿cuál es el punto?
8: El punto es de que, pues, sí es cuate, pero cuando se ocupa algo de... ¿para qué explicar? Es muy complicado. La cosa es de que...
6: No.
7: Yo les voy a ayudar.
6: A ver.
5: A ver, Doggy, mister, sábenlo todo.
8: Yeah, Mr. PR.
7: El Diablito, muchas veces tú lo mandas a pedir entrevistas. Y hay artistas que se hacen del rogar o gente. Y entonces cuando van a su perfil de WhatsApp, dicen, este güey ha estado con Karim León, que es el del momento. Entonces, si ese güey ha estado ahí, cualquiera puede estar.
8: Exacto.
7: ¿Eso es
8: Doggy
7: o no?
8: Sí, Doggy.
7: Ahora, así dilo es. Tú.
6: A ver, dilo tú.
8: Lo que pasa, le dice maestra Doggy, lo que pasa, Choco, es de que cuando trato de ganar entrevistas, me tengo que ver importante. Entonces, como Karina ahorita es el artista del momento, está llenando aquí 6-7 noches en el Sphere, pues la gente dice, wow, este hombre es muy importante porque lo tiene bien abrazado. Entonces la gente cree que es mi amigo.
5: ¿Y esa foto se la tomó donde?
8: Hace 2 años.
6: En Hermosillo, Sonora,
8: sí, cierto.
3: Que por cierto, Choco, todo lo que le está yendo bien a Karim se lo merece. Ese vato sí trata bien a la prensa y no es que le esté lambiendo el poto ni nada. Pero el vato ha sabido administrar su carrera y todo el rollo. Y si va a estar aquí en el Sphere, el primer mexicano estar en el Sphere, o el primer latino, güey.
8: Primer latino.
3: Oye. Que va a cantar en español en el Sphere, güey.
6: Claro, y es algo que tal vez tiene mucho de lo que tiene a tu empleaducho este Choco, el Erasmo. Pone muchas cosas de su pueblo, de Hermosillo, el Cerro de la Campana.
5: ¿Erasmo?
6: Es que Erasmo está muy orgulloso de ser de
7: Es que así lo entendí yo, Choco también dijo, Erasmo está bien orgulloso de su pueblo, pone Hermosillo, la Campana.
6: Los dos están muy orgullosos de sus pueblos, Erasmo ha puesto en alto el nombre de Jiquilpan, y Karim Hermosillo también lo está poniendo en la esfera. Imagínate ver el Cerro de la Campana en la esfera, Choco.
5: Claro, no, es un orgullo y fíjate, es tan grande que hasta tú que eres mexicano o mexicana, te dices tú, bueno, no es solamente de Hermosillo, ¿no? Ni solamente de Sonora, ni del norte, sino que es de México. Bueno, siempre nos colgamos a donde nos conviene, pero hablando de colgarse, ¿quién va a terminar colgado de las cuerdas este fin de semana, Eras, no?
3: Pues mira, Choco, yo no sé, pero ahorita que hiciste de los boxeadores que casi no hablan y que andan así, es la neta, los boxeadores casi no son muy tranquilos para hablar. Pero fíjate, Choco, hablamos con Ben, que viene siendo un boxeador nacido en Inglaterra, creció en Mallorca, habla muy bien español y ya habla más español que Ryan García, que es el que nos va a representar. Y la neta, yo voy con Ryan García, va a representar a nosotros, y quieras o no, es el peleador. Y un momento tenso, porque yo le dije al vato, a Ben, le dije, oye, Ben, güey, la neta, si apostaría todo a ti. Dice, ¿tú qué crees? Le digo, pues Ryan García dijo que él 100% va a ganar, güey. Dijo, pues, ¿tú qué crees? No. Le dije, mira, mi primo, que es entrenador de boxeo, dice que a ustedes los europeos se les complica cuando vienen aquí y que allá pueden ganar y aquí se le va a hacer. Y dice, ok, entonces, ¿cuál es tu opinión? Se enojó, y le dije yo así, pues, no sé, güey. Le digo, tampoco no soy hipócrita, así le dije, de decir que vas a ganar tú, güey. Entonces le digo, no sé, va a estar dura la pelea. Al final, Choco, hay una historia muy bonita de este vato de Ben. Se ve un vato humilde y todo el rollo, pero él perdió el invicto. ¿Con quién crees?
5: ¿Con quién perdió el invicto?
3: Perdió el invicto Conor Ben con el que su papá perdió el invicto.
6: El hijo del papá.
8: No.
3: Ben. Conor Ben tiene un padre que era boxeador y su papá iba invicto y perdió el invicto con un vato que viene siendo el papá del muchacho con el que perdió el invicto este güey. O sea, la historia se repitió, Choco.
5: O sea, ese señor tiene un hijo y dice, quítale el invicto como yo le quité el invicto a su papá.
3: Así. Entonces vamos a hablar un poquito de eso regresando aquí con Conor Ben, que es el que va a estar en la pelea principal este sábado en lo que viene siendo Paramount Plus. Ya regresamos con esa charla aquí desde Las Vegas. Yeah.

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16: Bueno, nos vamos con el chocolatazo a Colima y tenemos a Sergio. Sergio, buenas tardes.
17: Buenas tardes.
16: Sergio, le vamos a hacer el chocolatazo a Ana. Ella viene siendo tu amante desde hace un año, ¿no?
17: Sí.
16: Tú estás casado, pero también andas con Ana.
17: Ajá.
16: Tu amante Ana se encuentra en Colima y tú estás casado aquí o allá.
17: Estoy casado en Colima.
16: O sea, tu esposa y tu amante están en Colima las dos.
17: las tres mujeres están en Colima.
16: A ver, no tienes dos, tienes tres mujeres en Colima.
17: Ajá, pero me dicen que no se puede hacer tres. O sea que yo lo que quiero es quedarme con la con una. Pero si, pues, si las tres son fieles, pues seguir igual como he estado siguiendo.
16: Bueno, sí se pueden hacer tres chocolatazos, pero uno por uno. ¿Tú le quieres hacer un chocolatazo a cada una de ellas?
17: Sí, porque tengo tres mujeres y quisiera quedarme con la mejor de las tres.
16: A ver, podemos hacer tres chocolatazos sin problema. El primero el día de hoy es para Ana, tu amante.
17: Ajá.
16: Ana tiene 42 años, tú la mantienes económicamente y obviamente es tu amante.
17: Así es.
16: Ana te dice que te quiere, que te ama, que te respeta y que no anda con otro.
17: Así es.
16: Entonces, Ana es una de tus amantes. ¿Cómo se llama tu otra amante?
17: Margarita.
16: Un amante se llama Ana, la otra amante se llama Margarita. ¿Y cómo se llama tu esposa?
17: Luisa.
16: A ver, Sergio, sé honesto conmigo. ¿A quién quieres más? ¿A tu amante Ana, a tu amante Margarita o a tu esposa?
17: A las tres.
16: ¿En serio?
17: Siento que las quiero a las tres y a las tres las ayudo igual.
16: ¿Y tienes hijos con alguna de ellas?
17: Con ninguna de las tres tengo hijos. Luisa es mi esposa con la que estoy casado.
16: Luisa es tu esposa y es con la que tienes más tiempo.
17: Sí.
16: ¿Tienes más tiempo conociendo a tu esposa y luego después de ella quién sigue?
17: Ana.
16: A la que le vamos a hacer el chocolatazo ahorita.
17: Ajá.
16: Entonces la primera fue Luisa, después tu amante Ana y luego tu amante la tercera, ¿no?
17: Margarita.
16: Sí, con Ana tienes un año de amantes, ¿cuánto tienes con Margarita?
17: Por ahí también más o menos como un año, pero ya había hablado yo con ella anteriormente como 3 años atrás.
16: ¿Ninguna de ellas sabe que tú tienes a otras dos mujeres?
17: No.
16: ¿Y quién es la más cariñosa contigo, tu esposa Luisa, tu amante Ana o tu amante Margarita?
17: La verdad que las tres. No me quedo de ninguna de las tres, son iguales.
16: Bueno, vamos a llamarle en este momento a Ana y vamos a ver si te manda los chocolates a ti, Sergio, o se los manda alguien más.
17: Está bien, gracias.
13: ¡Llámale, lobo!
16: Le va a llamar el lobo. A ver, no hagan ruido, ya entró en la llamada.
14: Bueno,
18: con la señorita Ana, por favor.
14: Sí, dígame.
18: ¿Qué tal, Ana? ¿Cómo estás?
14: ¿Quién habla?
18: Bueno, Ana, me comunico de una compañía de chocolates donde tenemos una promoción. Estamos haciendo algo muy simple. Nosotros queremos dar a conocer estos chocolates y a la vez, pues, tú puedes tener un detalle con alguien. De la siguiente manera, nosotros le hacemos llegar unos chocolates en forma de corazón a alguna persona especial que tú tengas. Es gratis. Y, pues, eso se trata, solo para darlos a conocer. ¿Tú tienes a alguien especial por ahí, Ana?
14: No, por la verdad, no.
18: Qué bonita risa, Ana. Entonces, ¿no tienes a nadie?
14: No.
18: A nadie especial tienes en tu vida ahorita.
14: No, no se lo merecen.
18: ¿No se lo merecen?
14: No.
18: ¿Se han portado mal contigo o qué, Ana?
14: No, pues no, pero pues no, la verdad, como para mandar, no.
18: O sea, ¿no tienes a alguien especial como para mandarle chocolates?
14: No, la verdad no.
18: Bien, pues entonces te va a tocar mandarle los chocolates a la personita con la que estás hablando, o sea, a mí, ¿no?
14: A lo mejor, sí.
18: Digo, si tú me mandas estos chocolates que están muy ricos en forma de corazón, que vengan de tu parte, pues me harías el día, ¿eh?
14: Ah, ¿sí?
18: Bueno, yo digo, oye, pero entonces de verdad no tienes a nadie especial.
14: No, la verdad no.
18: O sea que no tienes pareja por lo pronto.
14: No, tampoco.
18: Entonces me voy a mandar los chocolates como que vienen de tu parte, ¿eh?
14: Bueno, está bien.
18: ¿Y nadie te va a regañar si me manda los chocolates?
14: Pues no, yo no.
18: Los chocolates vienen en forma de corazón y le voy a escribir que son para mí de tu parte. Nadie se va a enojar si haces eso.
14: Bueno, está bien.
18: Muy bien. Bueno, segura.
14: Está bien.
18: Oye, pues la verdad me gustaría conocerte, hablar contigo en otra ocasión. No sé si se pueda. ¿Crees que esté bien?
14: ¿Pero quién eres?
18: Ya que hablemos en la tarde vas a saber y hasta te vas a enamorar de mí, ¿eh? Por lo menos ya te caí bien. La sonrisa lo dice todo. En la noche te voy a llamar, ¿está bien? A ver, una sonrisita. Oye, pero qué rico que me mandaste los chocolates a mí igual. Digo, ojalá y no te regañen, ¿eh?
14: De todos modos, ¿o sea, quién se va a enterar de que te los mandé yo?
18: Pues sí, nadie se tiene que enterar. Eso es entre tú y yo, obviamente. Nadie tiene que saber, pero igual dices que no tienes a nadie, ¿no? No tiene por qué enterarse a alguien, ¿o sí?
14: No, pues no.
18: La verdad, no tienes a nadie, Ana.
14: La verdad, no.
18: Entonces, si no tienes a nadie, eso significa que Sergio, pues es nadie para ti, ¿no?
14: ¿Quién?
18: Digo, Sergio no es nadie para ti, entonces.
14: Sergio, ¿cuál Sergio?
18: ¿No conoces a nadie que se llame Sergio?
14: La verdad, no.
18: ¿No?
14: No.
18: A ver, déjate, lo paso, le estuvo escuchando toda la llamada. Adelante, Sergio.
17: Está bien, Ana, eso solamente yo quería escuchar. quería saber a dónde, de verdad todo lo que me decías.
19: A ver,
17: okay,
19: si me estás escuchando, espérame,
17: Sí, te escucho, pero está bien, a ver, no hay problema.
19: Yo,
17: cuídate.
19: Escúchame.
17: Yo solamente quería escuchar.
19: A ver, escúchame.
17: Pero no tienes a nadie, ¿ok?
19: Bueno,
17: ok, adiós.
19: Que tengo.
17: Ok, está bien, bye.
19: Bueno.
16: Sergio, ¿le estás diciendo bye? O sea, ¿que aquí termina la relación con Ana?
17: Sí. Sí, así es.
19: Bueno, okay. Si él cree que dar información por teléfono nada más así, y si lo está haciendo así, pues no, yo no puedo dar información de mi vida privada, y mucho menos con tanta delincuencia que hay.
20: No le creas, Brody. Hubiera dicho, sí tengo a alguien, pero no te voy a dar información, y cuelgo y ya, ¿no?
17: Así mismo es. Ok, está bien. Muchísimas gracias. Muchísimas gracias.
16: Ana, ¿tú qué piensas sobre Sergio?
19: Para mí Sergio es una persona muy, muy importante en mi vida, que me importa, ¿sí?
16: Ok, aunque la verdad me gustaría defenderte, pero no se escuchó eso ahorita. Y él dice que te manda dinero, Ana, ¿no?
19: Sí, sí me manda dinero, me ayuda con mis hijos.
20: Ya salió el peine.
19: Y si no me ayudara, igual lo quisiera conmigo. Pero si él cree que no me importa, que el hecho de...
20: Pero ya oímos, te van a hablar al rato y luego mandaste chocolates, pues ¿cómo?
16: ¿Y tú qué harías si él tuviera otra mujer?
19: Pues lo respetaría mucho,
16: ¿Lo sigues queriendo aunque tenga otra mujer?
19: Pues simplemente él toma la decisión de con quién está. Si quiere estar con tu esposa, pues qué bueno, que sea muy feliz, que esté en paz. Y que simplemente le agradezco por todo lo que me ha ayudado y me ha apoyado.
16: Bueno, pues parece que Sergio ha tomado la decisión de aquí terminar todo, Ana, ¿ok?
19: Sí, gracias.
16: Sergio, lo último que le quieras decir a Ana.
17: Que sea feliz.
19: Sin él no lo voy a hacer, pero bueno.
16: Sin Sergio no vas a ser feliz, Ana.
19: No, pero bueno, está bien, si él cree.
16: Bueno, Sergio, pues ahí estuvo el primer chocolatazo a tu amante Ana. ¿Sigue tu amante Margarita o a tu esposa Luisa? ¿Quién primero?
17: Ok, está bien, gracias.
16: Pero no te pongas nervioso, Sergio. Ella ya había colgado, no alcanzó a escuchar.
20: ¿Que a quién le llamamos primo primero? ¿A tu esposa o a la otra, Margarita?
17: Oh, sí, lo vamos a hacer ahorita. Me habían dicho que no. No. Ok, vamos a hacerlo. Oh, pero Margarita, Luisa está ahorita en el doctor. ¿Podemos hacerlo mañana?
16: Sí, claro, cuando tú gustes. Entonces mañana le llamamos a Margarita.
17: A Margarita mañana. ¿Lo podemos hacer mañana o ahorita se puede?
16: No, mejor te llamamos mañana con más calma. Ya le llamamos a Margarita y también puede ser que le llamemos a tu esposa de una vez, a Luisa.
17: Ok, gracias.
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0: señores, estamos aquí transmitiendo en vivo y hay unos vatos ahí hablando, gritando, ¿eh? Vamos a hacerles la competencia. Escuchen, escúchenlos, escuchen. Exagerando. Ponle ahí. Ok, nos toca, ok. ¡No! ¡No! ¡Oye! ¡Oye! ¡No! ¡Eh! ¡Tú! ¡Tú sí! ¡Tú! ¡No! ¡No! ¡Tú! ¡Tú! ¡Eh! ¡Eh! ¡Ya! ¡Tú! ¡Tú sí! ¡Tú!
1: ¡Dame mi micrófono!
0: ¡Dame mi micrófono! ¡Ya! ¡Ya nos agarraron! ¡Dame mi micrófono! ¡Ya nos agarraron! ¡Ya se dieron cuenta!
1: ¡Tú! ¡Tú! ¡Tú, güey! ¡Tú, güey!
0: ¡Tú! ¡Ya se están yendo! ¡Ya están yendo! ¡Vámonos! ¡Vámonos!
1: Vámonos ya, güey. Bye.
0: Este güey no entendió el diablito. No, es así, se le da pena. Estoy saludando, así se fueron, güey.
1: Le da pena, güey. ¿Por qué le da pena?
0: Bueno, los que nos están escuchando, acabamos de hacer aquí, unos vatos estaban ahí, grite, grite, y les hicimos competencia, así que...
1: Ganamos.
0: Corrieron. Estamos aquí transmitiendo en vivo desde Las Vegas.
1: ¡Viva Las Vegas!
0: Adelantito de Las Nagas. Ok. Bueno, señores, Chocolata, quería decirte que... ¿Qué le querías decir, Garbanzo, a la Choco? Porque llegó mucha gente a quejarse, empezando contigo.
2: La verdad, Choco, yo quiero decirte que la verdad tienes que cuidar mejor la imagen. ¿Por qué tienen que venir a reclamarme a mí? ¿Qué no tenemos un punto de encuentro? El diablito, por
3: ejemplo. Pobrecito ranchero chido, me...
2: No manches, o sea, ¿yo por qué? ¿Yo por qué?
3: Ranchero.
4: Okay, no, me encanta, Garbanzo, cómo estás escribiendo todo lo que te hicieron quejas, ¿no? O sea,
3: lo que pasa, Choco, es que los metiste...
4: ¿De qué estás hablando? ¿De qué se quejaron? Platícame.
3: Lo que pasa, Choco, es de que tú... Los metiste a todos en un solo cuarto. Empezaron con ranchero chido porque llegó temprano ese check-in, early check-in. Y él pensaba que era check-in.
0: A ver, ranchero chido, dígales.
5: Era todo Chocolata. Estamos viendo aquí mucha gente que se nos queda viendo como si nunca hubieran visto a alguien con sombrero. Nomás les quiero decir algo, que tú, Chocolata, yo me vine de allá de Osnar. Subí la subida del Conejo ahí. Y llegué allá, me agarré todo el 15 para acá, para venirme para acá, para Las Vegas. Anoche llegamos y que yo según iba a dormir solo en un cuarto. Y yo dije, aunque sea que sean dos, está bien, pero no, parecía el arca de Noé, cabrón. Ay, empezó a entrar uno y otro y otro.
4: Oiga, usted está igual que el diablito, ¿no quiere ya compartir cuarto? Pues, ¿quién se cree?
2: No, pero se enojan con todo.
5: Mira, te voy a decir, pero ¿cómo vas a comparar, pues, al diablito conmigo? Si yo soy el que te da el rating, este es el único que te va a dar. Puros corajes. Nomás quería decirte que estaba yo ya agarrando el sueño, porque me eché ahí pomadita de esta, de la marihuanol. Trae un dolorcillo ahí de espalda, me puse marihuanol, se me calentó la columna. Ya que me estaba durmiendo, ya me estaba durmiendo, que oigo, dije, yo creo me dormí. Y ya ves, a veces que te duermes y que sientes que no descansaste, si es en la mañana ya. Hey. Y me estaba durmiendo, que hago, dije, ya viene a limpiar el cuarto. Ya es otro día, pues ya pensé que ya era hora, anoche. Anoche yo pensé que ya era porque yo pensé que ya me había dormido.
4: Sí, ya entendimos desde la primera vez, ranchero chido, que cuando usted se medio durmió, yo chic chic, y que era a alguien más, no necesariamente era hoy.
5: Sí, porque yo como que callé, de cansado, callé, como medio cansadón. Y me estaba durmiendo y oye chic chic.
2: El chic chic.
5: Y que dije, ya ven a limpiar el cuarto. Porque esa gente, por más que pone uno el papelillo ahí están ahí diciendo que si no quieres limpiar el cuarto, ni que uno trabajara ahí. No, era misma noche que yo me había querido dormir y luego entró el trueno. Entró el trueno, no. Y ahí venía.
4: A ver, trueno.
6: Muy buenas tardes. A ver, súbele la música. Ahí está. ¡Ah, caramba! Muy buenas tardes, les saluda el trueno aquí de Radio Poder, donde tocamos la misma música que en otra vez porque escuchamos bonita. La verdad, Chocolata, para mí es un verdadero placer y hoy les tengo una sorpresa. No me dejaron venir solo, me mandaron amigo conmigo. Así que se los quiero presentar por primera vez aquí al Rayito, porque yo soy el trueno. Les tengo a Rayito. Rayito, saluda, hijo. Buenas tardes, les saluda el Rayito. ¿Cómo están a todos?
4: Oye, hablan igualito.
6: Este mi Rayito a cada. La misma voz, ni modo que no digan que no es mi hijo. No, mijo. Claro que sí, apa. No. Yo estoy bien contento de estar por primera vez en tu programa, Chocolata. No te conocí en persona. El garbanzo, no sabía, papá, que era como lo describían el diablito. Es el que mejor me cae porque también a mí en la escuela me decían pocho porque yo nací aquí.
2: Pero no soy español. Así es.
6: Sí, pues todos los días escuchando a mi papá en la radio. Crecí yo, ya tengo 23 años y quiero decirle, Chocolata, gracias por la oportunidad que le da a mi papá.
4: Oye, pero qué padre que hablan y se parecen mucho.
6: Igualito, dicen por ahí lo surré, Chocolata, de verdad, mijo. Además es un hijo muy educado, un muchacho de bien. Y me dijeron, no vas a ir a Las Vegas si no te llevas al Junior.
2: Oiga, Trueno, pero usted está medio güey porque... ¿Por qué tiene que hacer todos los shows en Radio Poder cuando puede llevar a su hijo? Nadie se va a dar cuenta.
6: A ver, mijo, dígale cuál es el problema. No, lo que pasa es que yo estoy estudiando.
2: Pero un día, güey, no todo el tiempo, uno que otro día. Nadie se iba a dar cuenta.
6: No, pero en vacaciones sí voy, pero también no es lo mío, no lo siento. Y mi papá me ha enseñado que hay que hacer algo del corazón. Y yo tengo grande respeto por él y por su voz. Y de verdad, no quiero en lo mismo. Además, mi mamá no le gusta porque dice que los locutores son muy mujeriegos. Porque mi papá, con todo respeto, pa, usted... Pues sí, engañó 2-3 veces a mi mamá con unas locutoras. ¡Hijo, no hables de eso, hijo! ¡Aquí ahorita, hombre!
3: Oye, Rachel, no. Chido, entonces ya tiene a Rayito.
5: Pues es que ya venimos a conocer al hijo del hijo. Entonces les voy a traer yo a mi hijo también, para la otra.
4: No me digan que su hijo también habla igual.
5: No, pues yo nomás es para que vean que...
2: Yo pensé que no. Estaba aquí.
4: Bueno, a ver, ¿algo más que querían?
2: Pues el diablito.
5: No, luego que entró el Trueno y su hijo, el Rayito, que después que llega el Seleno.
2: No, ahí sí ya va.
5: O no, Seleno.
7: Oye, a mí, yo encantada, buenas tardes a todos. Conocí al hijo del Trueno, este Rayito, estás... Ay, papi. Oigan, nada más que no es mi estilo porque tiene las uñas muy limpias, trae tenis. Así como de esos caros de $500. Nomás quería decirles que, Chocolata, a mí no me importa, yo no me voy a quejar del cuarto, pero sí, ya la gente grande ronca bien feo. El Trueno y el Ranchero Chido parece... Ay, bien feo, pero yo estoy feliz de estar en Las Vegas. Si alguien tiene un espacio por ahí para mí, algún señor de la construcción, alguien que vive en Drog Las Vegas, yo lo espero.
4: ¿En Drog, dónde?
2: Las Vegas.
7: Así le dicen el norte Las Vegas, en verde. North Las Vegas, es Drog Las Vegas.
2: ¿Sabes cómo saludan allá, Choco, en norte de Las Vegas?
4: ¿Cómo saludan en el norte de Las Vegas?
2: ¡Bienvenidos a Las Vegas!
5: ¡Bienvenidos a Las Vegas, compadre! Estamos acá en el norte de Las Vegas.
4: Ok, ¿alguien más que quiera quejarse?
5: No, luego que entró Seleno y entró el Rayito y su pa. Rayito, ¿quién más llegó?
6: Bueno, estábamos ahí. Por cierto, yo soy el Rayito, hijo de mi papá, el Trueno, el de Radio Poder, donde tocan la misma música que en otras redes, pero ahí se escucha más bonita, dice él. Quería decirte, Choco, que cuando se abre la puerta, porque todos traían llave, también qué falta de respeto para la recepción entregar más de una llave.
2: Sí, eso
6: 2-3 parecía ya baby shower.
2: El Yabalal, dijo el ranchero chido cuando dijo, oye, Yabalal, ¿qué?
5: Doña Balal, yo creo que ya ni había llaves para los otros cuartos, todas las se las gastaron en ese...
4: Muy bien, yo los escucho. A ver, ¿qué más?
5: Entonces, que se abre la puerta, que viene entrando, que viene entrando este carajo del pelotero. ¡Ah!
6: Hola, me estoy escuchando. Buenas tardes. El diablito me dijo a mí, mira, toma la llave, porque a mí me querían meter en ese cuarto, dijo el diablito. Yo no quiero estar con nadie, porque yo soy una estrella que ya tiene mucho tiempo trabajando aquí. Yo no puedo meterme con ustedes. Okay. Entonces yo me sé que estaba jugando, me llegué ahí, parecía que estaban haciendo ahí una fiesta sorpresa, abrí la puerta, estaba lleno de gente y dije, ya se armó buena la fiesta. Pero no, era que todos iban a dormir ahí. Y yo pensaba que íbamos a hacer una orgía o algo. Y dije, bueno, pues ahí le va para todo, tenga para que se entretenga, ahora le va para todo.
2: No más.
6: Y dije, espérate que no queremos dormir. Sí le alcanzé a dar un llegue al ranchero chido, pero me dijo que con eso se le. se le compuso el asiático.
4: O sea, ranchero chido, usted le tocó.
5: Es que yo salí del baño, estaba haciendo del 2. Salí del baño asustado, dije, ¿ahora quién llegó? Y ya que vino, se me olvidó subir en el pantalón y este que me da un llegue. Pero bueno, eso ya.
2: Estaba haciendo del 2.
5: Pero bueno, nomás quería decirte, Chocolata, que eso no está bien, que nos andes metiendo a todos ahí en un cuarto. ¿O no, Guachosei?
8: Hola, les saluda Guachosei. Quiero primero que todo decirles que voy a vender barbacoa estilo Texcoco mañana aquí en una suite a escondidas. Tenemos ya desmenuzando los perros. Que
2: ¿desmenuzando los perros?
8: Sí, porque son perros que son de la calle. Ah. Pero ya bien tratados con cal y bien cocidos, ya se les quita la roña que tenían. Y los hago al estilo Texcoco con adobo de una señora que me trae allá de Xochimilco. No. Así que, bueno, ya me voy. A mí no me importa, porque como yo soy chino, me dan cuartos gratis. Piensan que me la paso jugando en las máquinas. ¡En las máquinas! Ya me voy. Oh, mucho gusto en conocerte, Rayito. ¡Ay, Blas, igual! ¡No, Guachusei!
6: Ah, perdón, señor Guachusei. Gracias por respetar a mi papá, ¿verdad, pa? Sí, mijo, gracias. Yo ya traigo flemas porque ahorita vamos a ir a jugar a las maquinitas. Gracias. Ahí nos vemos. Buenas tardes. Le saludó el trueno.
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13: Buenas tardes, aquí transmitiendo desde Las Vegas en el Radio Row. 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Ustedes tendrán la oportunidad de ver la pelea de Brian García y otras peleas el día de mañana. Bueno, el día del sábado, porque el día de mañana es el pesaje previo a la pelea. Hay muchos nervios, ¿no? Como que si doy el peso, no doy el peso. Y pues por ahí va el rollo. Saludos a toda la comunidad boxística, a todos los amantes de las peleas del boxeo y los puños. Hablaba de la manipulación, muchachos. En Vegas hoy empieza a llegar mucha raza, parejas, empiezan a llegar mujeres solas, hombres solos. Y hay mujeres que pues no les gusta el boxeo, por ejemplo, y le dicen, vete tú, viejo. Y esas mujeres, de hecho, son criticadas por otras mujeres. Oye, ¿y tu esposo? Ah, fue con sus amigos a ver peleas en Las Vegas. Ay, amiga. Ay, amiga. Ese tipo de mujeres, brothers, cuando ustedes las vean en su casa, yo las podría dejar entrar a mi casa una vez. Y que vea un comentario de esos, hablo con mi pareja o hasta mi novia y le digo, es el momento que empieces a decidir entre tener este tipo de personas que traen negatividad a nuestra relación o aquí terminamos. Oye, al doggy, qué bárbaro. este güey le está escogiendo las amistades a su esposa. No, le estoy escogiendo un estado mental tranquilo. No lo vean como le estoy escogiendo sus amistades. Porque qué chistoso, yo sí soy controlador, pero que ella no me deje ir, como dicen ustedes, o venir aquí a Las Vegas. Eso no es controlador, eso sí está bien. Imagínate, ¡ay, qué bárbaro! Ay, el garbanzo no lo dejó venir su vieja. Y el garbanzo queriendo venir aquí a Las Vegas. Muchos no vinieron y no van a venir hasta que no dejen el alacrán que traen ahí. Al espectrito que los maneja, no van a venir, brodis.
14: El alacrán.
13: Oigan, ¿sus viejas sí los dejan ir a trabajar?
14: Ah, pero se están sacando las patadas.
13: A huevo, ahí sí. ¿Qué tal?
14: No, ¿qué haces aquí? Hoy no vas a ir a trabajar.
13: Hoy no vas a ir a trabajar, mi amor. Hoy voy yo, porque soy bien celosa y no quiero que te vayas a topar a alguien en un alto, en una luz. ¿Y qué tal que volteas a tu lado derecho y te vea la mujer y te guiña el ojo? Y luego se van a reír y luego se van a ver en un estacionamiento. Y luego, sí, en el hotel, ahí nos vemos. Y luego se van a meter al hotel, van a tener sexo. Así piensan estas mujeres inseguras. Hey, el lonche, ¿con quién más? ¿Quién está ahí? ¿Eh? Hay mujeres que le caen en la hora del lonche a sus brodies para ver quién anda ahí. Hey, ¿quién es? ¿Cómo se llama esta muchacha? La de ahí, Martita, Martita. ¿Por qué no dices Marta? Ah, Marta, hombre. O sea, Marta. Uy, o sea, ya te pusiste nervioso, ¿no? ¿De qué? Ustedes van a tener ese tipo de mujeres y van a seguir creciendo ellas en esa forma porque ustedes les están dando alas. Cuando ustedes digan, ey, a mí yo no quiero pláticas de estas. Aquí estoy, soy tu esposo, trabajo duro para ti y voy a encontrarme mujeres en todos lados. Pero tú eres la elegida, aquí vives. Estás durmiendo conmigo, suertuda. Le das una nalgada. Ok. Manipulación. Esta es la definición de manipulación. Es el acto de influir o controlar los pensamientos. Desde ahí ya estamos, señores, muy mal que alguien pueda influir o controlar tus pensamientos. A ver, ¿puede alguien influir en nuestros pensamientos? Positivamente está bien. ¿Controlar tus pensamientos? Ahí está medio interesante, pero cuando vamos y hablamos de manipulación, lo podemos ver esto en las iglesias, ¿no? El pastor con 5 carros Mercedes echándose a la esposa del que le ayuda, ¿no? Y podemos ver en Netflix, hay tantas de estas historias, podemos leer, no estoy inventando nada, pero la gente está siendo manipulada y están influyendo en ella, están controlando sus pensamientos, ¿verdad?
14: Okay.
13: El que diga lo contrario, me dan miedo, brody. Emociones. Quien te manipula controla tus emociones. O sea, el brody, oye, ¡ay, qué fregón! Voy a ir con mis... ¿Qué? Ah, no. Bueno, pues voy a ir con mis compas ahí un ratito. O sea, ni siquiera puede expresar una emoción enfrente de la leona porque ya le guiñó el ojo, ya le levantó la ceja como doña María Félix. Ese tipo de mujeres viven para eso, para controlar. Además de eso, la manipulación, dicen, además de ser el acto de influir o controlar los pensamientos, emociones, también las decisiones o el comportamiento de una persona o aparte o un grupo de forma sutil. O sea, sutilmente es, ahí les va, la clásica. Oye, como decía mi compadre de Monterrey, comediante Zagal, ¿no? Le decía, oye, que van a hacer una carne asada, ¿no? Que quieren que vaya, que porque yo pues soy bueno pasar carne. Y es un chiste, que es una realidad, como para que a ver si la vieja le dice, pues ve, que dicen que soy bueno yo pasar la carne, ¿cómo ves? Y ven a la vieja seria, pero no voy a ir, nada, ¿para qué? De aquí, luego ya ves que... Y hasta la mujer se apiada de él y dice, pues ve un rato, sí, ¿verdad? Voy a ir. Es así, es sutil. A veces ni tienen que hablar, es la reacción, los gestos que les hacen estos brodies que ya controlan con un, oye, pues va a pelear Ryan García. Y ella, ok, va a ir el Garbanzo y el Erasmo, van a andar allá en Las Vegas.
14: O sea, ¿qué pasó eso, no? Con el Lente Loco, maestro, exactamente, cuando iban precisamente a Las Vegas.
13: Ahorita regresamos, les vamos a contar la historia. Y va a estar buena la pelea. Y no están tan caros los boletos.

0: Venga, maestro. ¡Qué bárbaro! ¡Qué clase! ¡Sasasasa! ¡Bravo!
1: Aquí desde Las Vegas, oye, una manera sutil de que te controle tu mujer es hablando de la manipulación. Y esto es una forma de manipularte, hacerlo sutilmente. La definición de sutil, hablando de definiciones, es como hacer algo que casi no se note. Como despacito, suavecito, ¿verdad? Sutil es... ¿Quieres venir a las peleas con tus compas? Y no te atreves a agarrar tu teléfono, que pagaste con tu jale, meterte a la aplicación, vamos a decir, Southwest, boletos baratísimos, y decir, el jueves en la noche me voy, porque o el viernes temprano voy a ir al pesaje y luego a la pelea el sábado. Desde, obviamente, puede ser unas 4 semanas antes, lo digo para que también si ella quiere tener un plan, haga su plan, ¿no? Porque no podemos ir de un día para otro, brodis.
0: Brodis.
1: Porque también hay que decir, ¿estamos casados o tienes novia? Y también, eso es lo que yo les digo, no es ser ojete, es ser justo. Es, oye, voy a ir, va el Garbanzo, va el Diablito, va el Erasmo, y pues me invitaron y voy a ir, yo me voy el viernes y regreso el domingo temprano, podemos ir al brunch o podemos ir a comer. Ay, sí, mi amor, diviértete mucho, cuídate mucho, déjame ver si ya tienes lavados tus pantalones, te los voy a lavar, ¿no? Tu maleta, ¿cuál te vas a llevar? ¿Te ayudo con algo? Esa es una mujer, ese es equipo. Ese es el que ustedes prometen ahí en las bodas cuando están enfrente de un juez o enfrente de la iglesia. Nada más que no se acuerdan porque son puro pedo ustedes con sus bodas, todo este rollo. Es ahí donde se aplica todo lo que prometo estar. Y cuando te conocí, lo único que pensé es que era la persona. Esas mamadas que hablan ahí, aplíquenlas ahí. No se aplica en el día después de la boda y ya se acabó. Vas a ir a divertirte, cuídate mucho y de verdad, pues pórtate bien, ¿no? Bla, bla, bla. Eso debe ser. No andar con que va a ir el Garbanzo y el Diablito, que va a haber peleas, se me hace. ¿De qué? ¿Dónde? A él, en Las Vegas. En Las Vegas. Se pone bueno a veces, ahí va a estar fregón.
2: Ya Las Vegas no es lo mismo que antes.
1: Ya cuando vio la cara de la vieja, pero está un calorón allá.
2: Y está bien caro.
1: Está carito. Está, pero bueno. Igual a ver qué rollo. O rentamos la pelea aquí, la vemos. Hacemos algo por ahí.
2: Y sigue siendo cositas chiquitas.
1: Y la mujer no ha dicho nada. Y el brody ya está.
2: ¿Qué te contestó?
1: Ya está con miedo. Pero bueno.
2: Además tengo que hacerle los frenos al carro.
1: Y aquí es donde entra lo otro sutil. Ella es, ¿vas a ir a la pelea? A mí no me pides permiso. ¿A mí no crees que yo te voy a detener para que al rato no me andes diciendo que por mí no fuiste a la pelea? ¿Ya vieron? ¿Ella le está diciendo que no vaya?
2: No, necesariamente.
1: Sí le está diciendo que no vaya de una manera sutil, Garbanzo. Es lo que quiero que lean. No, por mí, ve. Por mí, ve. O sea, tú quieres ir a la pelea. Este fin de semana yo pensaba ir a cenar, pero contigo. Pero no, si tú quieres ir a la pelea, ve a la pelea. Mi amor, pero yo no estoy diciendo que no vayas, Raúl. Yo no estoy diciendo que no vayas. Déjale, cambio el nombre.
2: Déjelo ahí, está chido ese nombre.
1: Yo te estoy diciendo que no vayas, Jesús. O sea, tú ve. O sea, yo no estoy diciendo que no vayas. Y aquí viene la otra, brody. Ahí les va. Esta es muy interesante y hasta a la vez chistosa. Ahora, a través de redes, las mujeres andan de fisgonas en el área que andas tú. Si no va... Empieza a buscar, ¿no? Pelea Ryan García, Las Vegas, T-Mobile Arena, Location. ¿Quién sube fotos, videos? Valió madre, ¿qué crees? Una de sus amigas de ella fue con su esposo.
2: No.
1: Y este güey había dicho, pues, Pues casi a las peleas da casi puro vato.
0: Hay una musiquita ahí que se escucha de terror.
1: ¿Tú crees que esta mujer se va a esperar a que regrese él?
0: No, ¿dónde?
1: Ni madre, porque eso indicaría que él se la va a pasar bien hasta que él regrese a hacérsela de pedo. No, tiene que aventar la bomba el día para incomodar al güey. Y es las peleas que empiezan por ahí a las 6 de la tarde. Es, acabo de ver que Gloria y su esposo, el Chava, andan en las peleas. Y eso que a ella ni le gustan. Unas palabras que dicen mucho. Ustedes están teniendo, y les voy a decir algo, mujeres, tal vez ustedes ni ustedes se han dado cuenta cómo es su actitud infantil, su actitud de mujeres tontas, porque eso no va a resolver nada, ni te va a hacer sentir bien, ni va a arreglar nada. Por eso, ojalá y entiendan a través de esto, que yo he recibido mensajes y mujeres me han llamado y me han dicho, maestro, yo antes era como usted decía y me ha ayudado. De verdad, me ha ayudado mucho. Y es que, pues, como nadie les dice nada, ellas creen que es normal, brody. Y luego se juntan con pura araña como ellas. O tal vez ni eran ellas así, pero el grupito en el que se juntaron les dice, hey, ¿y tú, mi esposo? No, hey, na, ta, ta, ta. O te voy a regresar, yo sé lo que están pensando. Oye, Doggy, ¿y si mi mujer se quiere ir a Las Vegas? Ahorita les digo.
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0: Maestras, ¡bravo!
1: Buenas tardes, estamos aquí desde Las Vegas. Yo sé que me escuchan en muchos lugares del mundo. Lo podemos ver reflejado en el podcast. Y cuando yo hablo de Las Vegas, lo pongo como ejemplo. No necesariamente todos quiero que estén pensando en ir a Las Vegas. Puede ser a otro lugar, a un lago, a un parque, a un partido de algún deporte, algún evento de compas, qué sé yo. Pues pongo de ejemplo Las Vegas porque aquí estamos y muchos brodies pueden venir a ver las peleas tranquilos, no tienen problemas con sus mujeres. Muchos de ustedes ni en la plática porque les va mal. Decía yo antes de irme que obviamente muchas personas van a tener una mujer que les va a decir y me van a decir a mí, oye, ¿y yo puedo ir a Las Vegas? Claro que puedes ir a Las Vegas. ¿Es realmente algo que quieres hacer? Mi pregunta es la primera. ¿Es realmente algo que quieres hacer o lo vas a hacer nomás por venganza? Por decir, pues si tú vas, yo también voy. No esta vez, pero voy para en 15 días. O sea, si es para eso, sigue siendo la misma inmadura, la misma tonta, y que vas a ir no a disfrutar, vas a ir a vivir una venganza, según tú. Veanla, yo no sé cómo llegan a tener novios siquiera. Ahora imagínate casarse, ahora tener hijos, mujeres como ustedes. Es el ADN que le están inyectando a esas criaturas. Si quieren ir a Las Vegas o cualquier otro lugar con sus amigas, Brody, tienes que tener la confianza. Repito de lo que dije hace rato, pero también, ¿qué tipo de mujeres más o menos ahí se les lee la zanca al pollo? Y obviamente las mujeres dicen que el hombre miente más, pero la mujer mejor, ¿no? Y las mujeres puedes verlas muy inocentitas, las puedes ver muy tontitas, que se visten muy bien, pero pues pueden ser tremendas. Pero no podemos vivir toda una vida como estas viejas locas pensando qué vas a hacer cada que das un paso. Si le escogiste, es porque le tienes confianza. Y las relaciones están basadas en
2: la confianza.
1: Confianza. Ese es el cimiento de una relación. Si no hay confianza, Brody, imagínate ponerles, ¿cómo se llaman estos chip GPS ahí? Ponerles a ver dónde andan, con quién andan. Dirigir el otro día a las enfermas y el garbanzo y diablito. Ay, yo le estoy compartiendo mi ubicación a mi pareja por seguridad. ¿Cómo ellas qué son? ¿La policía, los bomberos o qué? Sean honestos, la comparten porque si no se las arman de pedo. Si es un hijo, una hija, se entiende.
2: No, pues son contactos de emergencia, maestro, ahí sí se equivoca.
1: Contactos es una cosa.
2: Contactos de emergencia,
1: si eso algo es una pasa, cosa.
2: Pues ahí está.
1: ¿Pero
2: pues,
1: la ubicación?
2: Pues hoy voy a salir a un lugar inhóspito y ahí.
1: Ándale. Pues bueno, entonces, señores, si quiere ir a Las Vegas, que vaya, pero que sea por algo de verdad, no por venganza. Para disfrutar y que cuando llegue, llegue de buena actitud. Y tú, espero que te la hayas pasado bien. Porque ahorita me van a decir muchos, maestro, le van a dar allá un llegue. ¿Y qué crees que no se lo pueden dar mientras tú andas jalando, Brody? O ahí en su trabajo, el manager, o a la hora del lonche. Que aquí vemos en el parking cómo se mueven los carros a la hora del lonche. ¿Ah, verdad? ¿O qué? ¿Se van a ser tontos como ellas? Sí, compañero. No.

0: Bueno, el día de hoy hablamos, hoy jueves acá desde Las Vegas, de la palabra manipulación. Vayan ustedes y busquen manipulación definición. Yo sé que muchos de ustedes están viviendo esto donde los controlan de qué hablar, tus emociones, de una forma muy sutil, qué hacer, qué no hacer, indirecta o engañosamente, por lo general, para obtener beneficio propio. Estas mujeres, Brody, de las que les hablo, les hablo del chantaje emocional, uso de la culpa, el miedo o la amenaza para doblegar la voluntad del otro. O sea, la culpa es, pues, está bien, vete tú y pásala bien, tú pásala bien.
1: Tú diviértete.
0: Te vas subiendo al avión o vas manejando ahí por el 15. Y mensaje. ¡Tum! ¿Qué pasó? Tengo un dolor de cabeza que me siento que me va a explotar.
1: No.
0: Tengo un dolor de cabeza, pero todo está bien, nada más para que sepas que todo está bien. ¡Qué pedo! Y ya me anda dando ese dolor otra vez aquí en... Aquí ya sabes dónde, pero... Que llegues con bien, ¿eh?
1: Oye, si quieres me regreso, todavía no llego al aeropuerto. ¿Qué dicen?
0: No, ¿para qué? Luz de gas. Ahí les va, gaslighting, que le llaman.
1: Luz de gas.
0: Sí, distorsionar la realidad para hacer dudar a la víctima de su propia memoria y percepción, ¿no? O sea, los hacen dudar, así de... Pues acuérdate también que no todo ha sido como que te lo mereces, pero pues... No soy tu madre ni soy la policía para detenerte.
1: Ah.
0: Victimización, invertir los papeles para que el manipulador parezca parte afectada y evadir responsabilidades. Ya sabe, ¿no? Este tipo de mujeres, Brody, yo creo que todavía se puede rescatar algo de ellas porque la mayoría nadie les ha hablado. Hay dos cosas, ¿por qué no? Una, no ha habido alguien que les hable bien, no fueron sus papás, ahorita hay papás muy guangos, no fueron sus tíos, menos. Y cuando se encontraron un güey, pues le dieron por su lado, ¿no?
1: Valió.
0: Esa es una razón por qué ellas nunca van a cambiar. La otra es porque no te aman de verdad. El amor de verdad cambia para bien a las personas. Si una mujer te amara o supiera lo que es el significado de amar, nunca tuvieras problemas, bueno, tuvieras mucho, mucho menos problemas con ella. Pero quien te manipula, quien se hace la víctima contigo, quien te quiere hacer sentir mal o quien quiere manipularte y tenerte a su modo, no te ama. Espero que tengan eso bien, bien presente. ¿Ok? Cuídense mucho. Yo, soltero, en Las Vegas, voy a seguir disfrutando. Ustedes casados, échenle ganas. Garbanzo. Con su esposota. Eso.
1: Hoy nomás.
0: Ahorita voy a ir por ahí a un lugar.
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0: Cálmate, Luis Miguel.
1: Cálmate, Marco Antonio Solís.
0: Oh, sí, es cierto.
1: Güeyes, ¿eh? Sí, sí.
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1: Señores, buenas tardes. Hoy es el día de la... Bueno, Choco, la semana del aprendizaje digital.
3: Claro, para todas las personas que... O sea, es que estamos en otros tiempos y la gente debería, ¿verdad? No tiene que, pero debería aprender algo digital, sus papás, sus abuelitos. Y por eso es decir, oigan, tómense un ratito, nietos, ¿verdad? No nada más lleguen el día de que vaya a repartir los terrenos. A sus mamás, a sus papás que ya están grandes, enséñenles ahí un ratito, mira, así se le hace y todo.
0: Ah, bueno.
1: Yo le enseñé a mi jefe cómo en Santa María ver películas porno, Choco, ahí en la tele de la sala.
0: Ya sabía, nada más que así hizo que no, güey.
1: Sí, sí, no sabía, porque siempre iba a comprar VHS allá a la segunda.
0: ¿Qué pasó?
3: Bueno, ya déjense de eso. Pues buenas tardes, feliz jueves. Tenemos el día de hoy a la abogada Leticia Valencia y bueno, vamos a hablar de las solicitudes de FOIA y reportes policiales para su visa U. Y también vamos a jugar esto que se llama verdadero o falso y así vamos a aprender todos juntos. Abogada, ¿cómo está? Muy buenas tardes.
0: ¡Venga, abogada!
4: Hola, Choco, buenas tardes a todos. ¿Cómo están? Qué placer escucharlos.
3: Muy bien, muchas gracias.
1: Estamos bien. Oye, Choco, ¿cómo hablas así de rápido sin trabarte? Yo luego empiezo como el garbanzo. No, tú le haces así, todo bien rapidito, como si estuviera grabado.
0: No, y el Doggy, ese guate jamás se equivoca.
3: Yo qué bueno. Abogada, vamos a hablar de esto, verdadero o falso. La primera pregunta, obviamente, para la chica del programa, para el garbanzo. Venga.
0: No venga otra vez. Échale, pues. Ahora sí, vamos a ver.
4: A ver, garbanzo, ¿es verdadero o falso que pedir una copia del record migratorio a través de un FOIA puede activar una deportación? ¿Qué será?
0: Rápido, eso es verdadero. Porque uno se mete en cosas, Choco, ¿por qué andas pidiendo? Verdaderazo. ¿Para qué pides?
4: No, esto es totalmente falso.
1: Estás bien mensazazo.
0: A ver, pero explíqueme, ¿cómo está eso?
5: Te esmeras.
4: Sí, y siempre lo digo, ¿no? Necesitan pedir los FOIAs antes de aplicar para cualquier alivio migratorio, porque es como hacerte un examen. Cuando vas al doctor, el doctor no te puede decir, pues, te voy a dar tal medicina o te voy a hacer tal cirugía sin primero hacerte los estudios. Es lo que es un FOIA, te tienes que hacer los estudios, saber qué es lo que tiene el gobierno de ti y solamente así saber qué alivios puedes solicitar. Pero nunca va a causar una deportación. Una deportación es algo completamente diferente y independiente de una solicitud del FOIA, así que no piensen eso y siempre pidan sus FOIAs con un abogado.
0: Uy,
3: bueno. Excelente. Bueno, vamos con la siguiente, ahora para Eras, ¿no?
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4: Ok, Erasmo, a ver, ¿esto qué será? ¿Verdadero o falso que un equipo legal puede ayudarte a conseguir un reporte de policía aunque la persona no tenga el número de caso o el delito ocurrió hace muchos años? ¿Qué se te hace?
1: Eso es falso.
4: No, eso es verdadero.
0: A ver, siéntate acá con los burros.
5: Te esmeras, órale, ya con los mensos.
1: Chale, ya sabes que sí era. A ver, ¿pero por qué? Explíqueme.
4: Sí, porque un equipo legal, o sea, un abogado y el equipo del abogado, que pueden ser los paralegales, te ayuda con todo, incluso a conseguir un reporte de policía antiguo. Un reporte de policía, si ya no lo tiene el departamento de policía, no significa que no existe, lo pueden pedir de los archivos. Incluso a veces tienes que hacer apelaciones con el departamento de policía para que te den ese reporte. Y ese reporte de policía puede ser la manera que ahora solicitas la visa U. Por eso es importante, pues, buscar ayuda legal. Un abogado puede conseguir el reporte, hacer la certificación y también te ayuda a solicitar la visa U, aunque el delito haya sucedido hace muchos años.
0: Ok.
1: Ahí está. Venga, para el maestro Doy.
5: Venga, venga.
4: A ver, maestro, ¿es verdadero o falso que solo se necesita pedir un record de FOIA con solamente una agencia para revisar todo el historial migratorio? ¿Usted qué piensa?
5: Yo creo que es falso.
4: Sí, bravo, es totalmente falso.
5: Sí, no solo tú tienes derecho ahí, todo acá, órale, vámonos a pedir toda la información, Brody, la huella digital de tu vida.
4: Pero bueno, hay muchas agencias federales, no solamente una que cubre todo. Está la Patrulla Fronteriza, USCIS, ICE, el Departamento de los Tribunales, el Departamento de Estado, y cada agencia federal tiene su propio FOIA. Para poder captar el historial migratorio de una persona en totalidad, tienes que pedirlo de todas las agencias. Pero un abogado te va a decir cuál necesitas, porque a veces no necesitas todas. Por ejemplo, si nunca tuviste ninguna detención en la frontera, no necesitas el FOIA de la Patrulla Fronteriza. Así que hablar con un abogado, te decimos cuáles son los FOIAs que ocupas.
0: Bien. Qué clarito habla la abogada, güey. Está bien.
3: Muy bien, bueno, el teléfono 800-333-3676, 800-333-3676. ¿Y yo cómo hablo?
1: Ah, no, tú también, Choco, no te enceles.
6: Oigan, buenas tardes, soy el Seleno, ¿cómo hablo yo?
0: Bien.
6: Ay, no me llamas. Bueno, díganme así, oigan, ¿les puedo decir algo?
0: A ver, Seleno, venga.
6: Yo quiero contestar una pregunta, si es verdadero o falso. Adelante, abogada, que un día me dio 0 puntos en Cantando por Cantar. Yo sé, la envidia de las muchachas.
4: Perdóname, Seleno, a ver, contéstame esta. ¿Es verdadero o falso que una persona indocumentada no debería pedir sus follas o sus records policiales porque pueden las autoridades arrestarte? ¿Usted qué piensa?
6: O sea, no tiene nada que ver. O sea, la gente tenga o no papeles, pueden preguntar, oiga, ¿cómo ha estado mi folla? Oiga, ¿usted tiene papeles? ¿Qué le importa? Yo quiero saber mi récord, estúpida o estúpido o lo que sea. ¡Quiero verla!
4: Sí, Seleno.
6: Gracias.
4: Tienes toda la razón. Esto es totalmente falso.
1: ¡Ah, sí sabes!
3: Oye, estás bien enterado.
6: Es que, pues sí, ¿cómo me van a...? ¿No tiene papeles, mis nal? ¡Yo voy a buscar ahí mis cosas! Porque es un derecho, muchachos.
4: Okay. Sí, precisamente. Es un derecho que tiene cualquier persona que tiene un historial migratorio o criminal. Tienes el derecho de tener una copia de tu expediente federal independientemente de tu estatus migratorio. Así que no importa si no tienes estatus, si tienes muchas deportaciones, aún así tienes el derecho de tu copia de tu archivo federal.
6: Oye, Choco, ¿por qué no me das un espacio a mí? Ya corres al garbanzo, ya últimamente anda papaloteando, jugando con pelotitas, se agarra los lentes, agarra acá, escribe allá, mira su teléfono, es todo lo que hace. Alguien que habla así con ganas. Hola, buenas tardes. Ay, no. Sí. O sea, ya mando otra vez a Radio Láser allá con el Prieto.
3: Bueno, Selena, no me hace lo que tú quieras. Recuerden, el teléfono es 1-888-800-333-3676. Vamos con la última pregunta para mi abogada. Venga.
4: Ok, Choco, a ver, ¿es verdadero o falso que revisar el record de la FOIA antes de enviar cualquier trámite evita que se cometan errores graves que pongan en riesgo el proceso?
3: Uy. Es falso.
4: No, Choco, es verdadero.
0: Arrímale la silla, cara, la línea.
3: Siempre queriendo ver caer a la más grande. Pero venga, abogada, platíquenos.
4: Sí, bueno, es verdadero, porque cuando tú revisas el FOIA, así vas a saber si esta persona tiene deportaciones, tiene antecedentes graves, por qué le negaron la residencia hace 20, 30 años, que todo puede impactar un caso ahora. Y si tú no revisas el FOIA antes de mandar, por ejemplo, pedir la residencia, entonces no solamente te van a negar la residencia porque no calificas, pero también corres el riesgo de que te pongan en proceso de deportación. Por eso hay que tener muchísimo cuidado y nunca envíen a cualquier alivio migratorio sin primero saber qué es lo que tiene el gobierno de ti.
1: Ahí está.
0: Muy bien, ¿eh? Muy bien.
3: Muy bien, abogada. Ustedes tienen sus redes sociales, su número de teléfono, ¿dónde y cuáles son?
4: Sí, claro. 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
1: Ahí está, ya volvemos, señores. Yo sí uso WhatsApp, abogada, para si quiere mandar un mensajito.
3: Ey, Erasno, cálmate. Stop it now.
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